0: Pero esas pequeñas tareas, esos pequeños esfuerzos, han consolidado un grado de amor en ti que te da una certeza del amor que hay en ti, que es expresión del amor del Creador.
1: Muy bien, hermano Pablo. Estamos llegando casi al final de este encuentro, una vez más. En nombre de todos mis hermanos, como siempre, te doy la gracia por la disposición que tienes de poder dirigirte con nosotros, ayudarnos, orientarnos. Es muy importante para, no para mí, sino que para todos mis hermanos que podemos escucharte. Por lo tanto, esperamos poderlos reunir una vez más la próxima semana y poco a poco ir sembrando luz en este planeta.
0: Fíjate, yo diría para finalizar a todos vosotros, amados hermanos, porque tenéis que veros como amados hermanos, que cuando el amor se hace presente en vosotros, y ahora es tiempo para sentir este amor, tú ya lo ves en todo. Y es el tiempo de ver en todos este amor. Gracias a todos por vuestro amor y vuestra escucha. Bendiciones.
1: Recordándole a todos nuestros hermanos de que es muy importante de que se recuerden de sintonizar estas conversaciones con Pablo todos los sábados y domingos a las 10 de la mañana, hora de Nueva York, y a las 9 de la noche, hora de Nueva York, todos los miércoles. ¿Algo que quieras agregar, hermano Pablo?
0: Yo diría que ahora es tiempo de agradecer, de gratitud, a pesar de lo que acontece y acontecerá, pero estar agradecido al amor que hay en vosotros y a tanto, tanto amor que ahora rodea todo este planeta.
1: Hasta la próxima semana.
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3: Siete y 30 PM.
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5: Aquí inicia tu espacio informativo de Radio El Despertar con las noticias más importantes del día de hoy. Colisión aérea durante exhibición militar en Idaho. Dos aviones militares chocaron durante una demostración aérea. Los reportes indican que los tripulantes lograron eyectarse. Negociaciones laborales críticas en Samsung.com. La empresa y representantes sindicales reanudaron conversaciones para evitar conflictos laborales mayores. Regreso del portaaviones más grande del mundo tras una misión prolongada. El portaaviones estadounidense regresó después de una de las misiones más extensas registradas desde la era de Vietnam. Continúan los preparativos para la Copa 2026 FIFA World Cup. Las selecciones nacionales ajustan sus listas y convocatorias mientras se aproxima el torneo. Huelga en uno de los sistemas ferroviarios de pasajeros más grandes.

0: Evento religioso respaldado por la administración Trump genera debate político. Un acto público sobre patrimonio religioso en Washington produjo críticas y apoyo por la discusión sobre límites entre gobierno y religión. Crece la tensión geopolítica alrededor de Irán y el estrecho de Hormuz. Las tensiones militares y económicas siguen aumentando con advertencias sobre posibles efectos globales en petróleo, transporte marítimo y mercados internacionales. Cambios migratorios y sus efectos en familias transnacionales. El incremento de deportaciones y modificaciones en políticas migratorias está teniendo efectos directos sobre comunidades salvadoreñas residentes en ciudades como Nueva York. La Organización Mundial de la Salud declara emergencia sanitaria internacional por el brote de Ebola. La Organización Mundial de la Salud elevó el brote en la República Democrática del Congo y Uganda a emergencia de salud pública internacional debido a la expansión de casos y muertes reportadas. Aumento significativo de deportaciones desde Estados Unidos hacia El Salvador. Datos oficiales muestran que las deportaciones desde Estados Unidos hacia El Salvador casi se duplicaron durante los primeros meses del 2026. El tema está ligado a acuerdos y cooperación migratoria entre ambos gobiernos.
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0: 8:30.
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1: Aquí inicia tu espacio informativo de Radio El Despertar con las noticias más importantes del día de hoy. Colisión aérea durante exhibición militar en Idaho. Dos aviones militares chocaron durante una demostración aérea. Los reportes indican que los tripulantes lograron eyectarse. Negociaciones laborales críticas en Samsung.com. La empresa y representantes sindicales reanudaron conversaciones para evitar conflictos laborales mayores. Regreso del portaaviones más grande del mundo tras una misión prolongada. El portaaviones estadounidense regresó después de una de las misiones más extensas registradas desde la era de Vietnam. Continúan los preparativos para la Copa 2026 FIFA World Cup. Las selecciones nacionales ajustan sus listas y convocatorias mientras se aproxima el torneo. Huelga en uno de los sistemas ferroviarios de pasajeros más grandes de Estados Unidos. La paralización afecta desplazamientos y genera preocupación por impacto económico y movilidad de miles de pasajeros. Riesgo de una nueva crisis energética mundial. Analistas advierten sobre una fase más severa de presión energética global, con preocupación por precios del petróleo, inflación y cadenas de suministro. Debate ambiental por el impacto climático del Mundial 2026. Nuevos análisis estiman que el torneo podría convertirse en uno de los eventos deportivos con mayor emisión de carbono registradas. Evento religioso respaldado por la administración Trump genera debate político. Un acto público sobre patrimonio religioso en Washington produjo críticas y apoyo por la discusión sobre límites entre gobierno y religión. Crece la tensión geopolítica alrededor de Irán y el estrecho de Hormuz. Las tensiones militares y económicas siguen aumentando con advertencias sobre posibles efectos globales en petróleo, transporte marítimo y mercados internacionales. Cambios migratorios y sus efectos en familias transnacionales. El incremento de deportaciones y modificaciones en políticas migratorias está teniendo efectos directos sobre comunidades salvadoreñas residentes en ciudades como Nueva York. La Organización Mundial de la Salud declara emergencia sanitaria internacional por el brote de Ebola. La Organización Mundial de la Salud elevó el brote en la República Democrática del Congo y Uganda a emergencia de salud pública internacional debido a la expansión.

0: 9:30 p.m.
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1: Aquí inicia tu espacio informativo de Radio El Despertar con las noticias más importantes del día de hoy. Colisión aérea durante exhibición militar en Idaho. Dos aviones militares chocaron durante una demostración aérea. Los reportes indican que los tripulantes lograron eyectarse. Negociaciones laborales críticas en Samsung.com. La empresa y representantes sindicales reanudaron conversaciones para evitar conflictos laborales mayores. Regreso del portaaviones más grande del mundo tras una misión prolongada. El portaaviones estadounidense regresó después de una de las misiones más extensas registradas desde la era de Vietnam. Continúan los preparativos para la Copa 2026 FIFA World Cup. Las selecciones nacionales ajustan sus listas y convocatorias mientras se aproxima el torneo. Huelga en uno de los sistemas ferroviarios de pasajeros más grandes de Estados Unidos. La paralización afecta desplazamientos y genera preocupación por impacto económico y movilidad de miles de pasajeros. Riesgo de una nueva crisis energética mundial. Analistas advierten sobre una fase más severa de presión energética global, con preocupación por precios del petróleo, inflación y cadenas de suministro. Debate ambiental por el impacto climático del Mundial 2026. Nuevos análisis estiman que el torneo podría convertirse en uno de los eventos deportivos con mayor emisión de carbono registradas. Evento religioso respaldado por la administración Trump genera debate político. Un acto público sobre patrimonio religioso en Washington produjo críticas y apoyo por la discusión sobre límites entre gobierno y religión. Crece la tensión geopolítica alrededor de Irán y el estrecho de Hormuz. Las tensiones militares y económicas siguen aumentando, con advertencias sobre posibles efectos globales en petróleo, transporte marítimo y mercados internacionales. Cambios migratorios y sus efectos en familias transnacionales. El incremento de deportaciones y modificaciones en políticas migratorias está teniendo efectos directos sobre comunidades salvadoreñas residentes en ciudades como Nueva York. La Organización Mundial de la Salud declara emergencia sanitaria internacional por el brote de Ebola. La Organización Mundial de la Salud elevó el brote en la República Democrática del Congo y Uganda a emergencia de salud pública internacional debido a la expansión de casos y muertes reportadas. Aumento significativo de deportaciones desde Estados Unidos hacia El Salvador. Datos oficiales muestran que las deportaciones desde Estados Unidos hacia El Salvador casi se

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1: Aquí inicia tu espacio informativo de Radio El Despertar con las noticias más importantes del día de hoy. Colisión aérea durante exhibición militar en Idaho. Dos aviones militares chocaron durante una demostración aérea. Los reportes indican que los tripulantes lograron eyectarse. Negociaciones laborales críticas en Samsung.com. La empresa y representantes sindicales reanudaron conversaciones para evitar conflictos laborales mayores. Regreso del portaaviones más grande del mundo tras una misión prolongada. El portaaviones estadounidense regresó después de una de las misiones más extensas registradas desde la era de Vietnam. Continúan los preparativos para la Copa 2026 FIFA World Cup. Las selecciones nacionales ajustan sus listas y convocatorias mientras se aproxima el torneo. Huelga en uno de los sistemas ferroviarios de pasajeros más grandes de Estados Unidos. La paralización afecta desplazamientos y genera preocupación por impacto económico y movilidad de miles de pasajeros. Riesgo de una nueva crisis energética mundial. Analistas advierten sobre una fase más severa de presión energética global, con preocupación por precios del petróleo, inflación y cadenas de suministro. Debate ambiental por el impacto climático del Mundial 2026. Nuevos análisis estiman que el torneo podría convertirse en uno de los eventos deportivos con mayor emisión de carbono registradas. Evento religioso respaldado por la administración Trump genera debate político. Un acto público sobre patrimonio religioso en Washington produjo críticas y apoyo por la discusión sobre límites entre gobierno y religión. Crece la tensión geopolítica alrededor de Irán y el estrecho de Hormuz. Las tensiones militares y económicas siguen aumentando, con advertencias sobre posibles efectos globales en petróleo, transporte marítimo y mercados internacionales. Cambios migratorios y sus efectos en familias transnacionales. El incremento de deportaciones y modificaciones en políticas migratorias está teniendo efectos directos sobre comunidades salvadoreñas residentes en ciudades como Nueva York. La Organización Mundial de la Salud declara emergencia sanitaria internacional por el brote de Ebola. La Organización Mundial de la Salud elevó el brote en la República Democrática del Congo y Uganda a emergencia de salud pública internacional debido a la expansión de casos y muertes reportadas. Aumento significativo de deportaciones desde Estados Unidos hacia El Salvador. Datos oficiales muestran que las deportaciones desde Estados Unidos hacia El Salvador casi se duplicaron durante los primeros meses del 2026. El tema está ligado a acuerdos y cooperación migratoria entre ambos gobiernos.
2: Son las 11 de la noche.
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0: absoluta y totalmente todo. Páreme la mano, por favor, en este momento, que nadie se mueva, no respire, todo el mundo está implicado en esto que va a pasar el día de hoy, porque la verdad es que hoy tenemos que revolver el cielo y la tierra, porque tenemos grandes noticias del día de hoy, porque hoy la monjita nos va a hablar de la brujería que tienen las plantas. Y es que hoy estamos en una celebración que ya vamos a manifestar de qué se trata, pero el día de hoy la monjita, la verdad es que es la llamada a explicarnos qué es lo que pasa cada vez que coges una hierbita y le pones en agüita para ver qué es lo que hace con tu cabecita. A ver si se te limpia la estomaguita. Párame la mano en este momento, que levante la mano el que tiene la pierna más larga, la pierna derecha más larga.
1: Oye,
0: no puede ser.
1: Buenos
0: ¿Otra
1: días.
0: Vez tú?
1: Soy yo. Buenos días, buenos días, New York. ¿Qué? Estoy en New York, te puedes imaginar.
0: Un defecto más y me toca ponerte en un museo. Un defecto más y no sé si llevarte al zoológico o a un museo. No sé qué hacer contigo. Tienes la oreja más grande, tienes el dedo gordo más grande.
1: Del museo.
0: Qué bestialidad. En una urna
1: que no me tienes que llevar.
0: ¿Qué? No puedo creer. No puedo creer. Sí, siempre oye, ganas. Yo a veces digo, tal vez.
1: ¿Te das cuenta?
0: No.
1: O sea, qué bonito verme hoy día. Qué bonito compartir micrófonos. ¿Te das cuenta? Qué bonito, qué bonito. Qué bonito despertar aquí en Nueva York.
0: Ya era hora de que aparezcas, monja. Pensamos que te
1: traje
0: ya...
1: el sol.
0: Tuvimos que hablar con las autoridades de que te deporten de Argentina para que regreses.

0: subirse al avión y le agradecemos bastante si no vuelve.
1: No, pero yo amenacé con regresar.
0: ¿Amenazaste?
1: Amenacé con regresar.
0: Qué miedo. Dicho todo esto, vamos a continuar entonces en este momento con otra persona.
1: Bueno, déjame saludar. Ya. Saludos a todos los que nos están oyendo allá en Argentina. Saludos a imagínate que me hice un amigote antes de venir, Germán. ¡Qué bestia! Así que Germán, pues si nos estás escuchando, mándanos un mensaje 570-800-9188 por WhatsApp. Es la manera de comunicarse con nosotros y decir todo lo que ustedes deseen. Así que un saludo este chico tiene, el papá tiene un taxi súper antiguo de los 60s, de los 50s.
0: Súper antiguo.
1: O sea, es un estilo museo. Y hace unos tours y te cuento que pues tenemos la foto con Charlie García. Charlie Moreno García.
0: Qué bestialidad. Estás usando palabras graves. No sé si quieres seguir hablando de eso porque vaya a ser.
1: Bueno, primero saludo, primero sálvame Ricky, te saludo. Buenos días, ¿cómo estás?
2: Muy buenos días, Carol. Buenos días, Charlie. Buenos días, Argentina. Buenos días, América. Buenos días, Europa. ¿Dónde más se reportan? Centroamérica, Ámsterdam, por donde quiera que nos sintonicen. Muy buenos días, buenas tardes, o será sí. Buenas noches, donde
1: buenas
2: sea.
1: Buenas noches, pero gracias por estar conectados.
2: Carol y Charlie. Eran 30 días que tenían garantía. La devolvieron antes de los 30 días, Charlie.
0: Open box.
2: 30 días. ¿Cuántos días estuvo? Como 20 días. Así es que la devolvieron a tiempo.
0: Como muñeca rota. Como muñeca rota. Vino con el ojo torcido y lo mandaron de vuelta.
1: con el pie más grande.
0: Le habían puesto el pie de otra muñeca, por eso es.
1: Pero oye,
0: no sabía que era no me hagas decir otras cosas.
1: Pero sí, en el museo, porque hoy estamos celebrando el día del museo.
0: Vaya a ver ropita tendida y otras personas caen en la misma descripción. No.
1: Pues saludos de Ecuador, saludos a los amigos de Ecuador, a todos. O sea, qué hermosura. ¿Sabes qué? Sí, se me fueron las. Es un país hermoso. Al despegar dije, ay, yo voy a regresar.
0: No, pues ya no puedes, ya te deportaron, ya no puedes.
1: Chipayo. Me porté bien, no traje nada.
0: Ahí vi que habías traído unas hierbitas extrañas.
1: Pues hombre. Es que ahora ya tomamos mate, sabemos cómo tomar mate, delicioso.
0: Matecito.
1: Qué rico. Matecito en la mañana al despertar, así ahorita. Qué rico.
0: Pero tú necesitas tomarte una agüita de valeriana para que te esteses nomás.
1: Es que la agüita de valeriana es para otra cosa, ñaño.
0: No, a los gatos, por ejemplo.
2: La de valeriana energía. Es para la tomar en la mañana.
1: Eso,
0: hoy también se celebra un día súper interesante del que vamos a hacer uso de toda la sapiencia de la monjita, porque entendemos que es bien entroida en el asunto del manejo extraño de las hierbas y los brebajes extraños como buena bruja. Y entonces hoy también
1: y ahora ya me dices bruja.
0: Claro, el Día Internacional de la Fascinación por las Plantas. O sea, hoy tenemos que estar fascinados por las plantas. Pero entonces dijimos que sería interesante hablar sobre todo lo que se conozca sobre las plantas extrañas y rarísimas que ha habido pues en el planeta para curarte de diferentes cosas y solo con haciéndote un tecito. Entonces resulta interesantísimo, pero vamos a dejar que la monjita nos haga toda una disertación. Tienes a partir de este instante para que nos digas puntualmente ciertos ejemplos en el que seguramente en el camino haremos ciertos acápites para que esto se vuelva entretenido

0: a tu gusto.
1: Bueno, a ver, primero vamos a saber por qué vamos a celebrar el Día de las Plantas, porque es importante, porque a nivel global es importante que nosotros tengamos una plantita y cuidemos nuestro medio ambiente y cuidemos la naturaleza. Primero, es porque una planta da la generación del oxígeno. ¿Y con qué tú vives? Tú vives con el oxígeno. Entonces, la plantita a través de su fotosíntesis, nos entrega lo que convierte el dióxido de carbono en oxígeno. Entonces, nos ayuda a respirar. Y eso es lo que nosotros respiramos, la mayoría de los seres humanos, de los seres vivos, respiramos oxígeno, ¿no? Y entonces la plantita produce eso. Por eso es importante cuidar los bosques, es importante cuidar los parques, es importante cuidar el árbol, la plantita, las partes verdes que tenemos cerca y mucho más los que pues disfrutamos de un bosque cercano, ¿no? Entonces, también es base de la alimentación, porque obviamente tenemos diferentes tipos de plantas, ¿no? Pero son los únicos seres vivos, imagínate, capaces de crear su propio alimento utilizando la luz del sol. Y eso les convierte en la base de la cadena alimenticia, la trófica.
0: ¡Viva la ensaladita! ¡Viva la ensaladita!
1: Obvio, pues ya que sustenta la a los seres que comen herbívoros, o sea, los que comen solamente plantitas. Y a su vez, a los animales carnívoros.
0: No les digas así a los vegetarianos que no se trataba de eso. No son herbívoros, son vegetarianos, comen vegetales.
2: Pero gracias por lo que me corresponde, gracias por lo que me toca.
1: Pero también a los que comen, que sabes, vos dices, qué lindo es comerse así un pedazo grande de carne deliciosa de unas 5 pulgadas, así toda, pero con una ensaladita al lado, delicioso, ¿viste? Así vengo deleitándome en el lagar. O sea, llegué a San Juan, y en San Juan hay un restaurante que cuando tienes que ir a San Juan, tienes que ir a El Lagar. Este lugar es una, como en donde tú disfrutas, te deleitas de los sabores de cada alimento. Es como un tour, es un deleite de sabores. Es un como que entras a una tienda y entonces vas viendo la combinación de todo. Y me dieron una carne, un troncazo de carne, así, pero qué. O sea, que tú le partías, dije, ya, pobres molas, dije yo, ¿no? Tú le partías a la carne, te llevabas a la boca y se derretía. O sea, lo habían hecho con... O sea, ellos tienen la fábrica de aceite de oliva, una fábrica tradicional de años, y todo lo hacen con aceite de oliva. Hasta comí un postre de aceite de oliva con aceite de oliva. Y vos no puedes creer, son unos sabores, y todo así con romerito, con cositas así, con sabores de plantitas. No, pues, no tienes idea cómo las plantas te dan un sabor a la comida. Unos cherries como encofitados, o sea, como disecados, los tomates, los cherries. ¡Qué sabores! O sea, ¡qué sabores! Pero bueno, ahí vamos. Entonces, vamos con las plantitas porque, Dios mío santo, regulación del clima y la absorción del carbono. ¿Te das cuenta lo que ayuda la planta? Absorbe en grandes cantidades de gases de efecto invernadero, como el dióxido de carbono, ayudando a que tengamos una... que no pase el calentamiento global. Eso es súper importante.
0: Yeah.
1: O sea, ¿te das cuenta lo importante de celebrar un día y de que tengamos conocimiento sobre lo de las plantas? La protección del suelo. Dice, sus raíces sujetan la tierra, lo que evita la erosión, retienen la humedad y mantienen fértiles los suelos, previniendo la desertificación. O sea, previenen los desiertos. Y la gente... ¿Te das cuenta lo importante de las plantas? O sea, no es solamente chiste, ¿no? El suministro suministro y refugio ofrecen hábitat y refugio a incontables espacios, pues obviamente. Si tenemos un bosque, ¿cuántos animalitos, o sea, en un espacio, cuántos animalitos pueden vivir? Entonces, imagínate.
0: Ponte, en el Ecuador hablan de que el ecosistema del... ¿Cómo es que le llaman ellos cuando bajas a Mindo? Bueno, el asunto es que ellos dicen lo siguiente. Dicen, tenemos 150.000 especies de insectos. Y es terrorífico porque todos tienen hambre. Y tú eres la comida. Te invitan a que seas la comida de los insectos. 150.000 variantes de insectos que todos pican y viven alrededor de todas las plantitas del bosque tropical. Impresionante. La vista es hermosa, muy linda y todo lo que quieras, pero la verdad es que le das de comer a bastante. Tú sirves, ya ves que estás en parte de la cadena alimenticia, ¿no?
1: Bueno, gracias. Entonces, no seas así, pero sí es verdad, porque les das los mosquitos te pican. Además, son del origen de recursos vitales para los humanos, incluyendo la madera, las flores y gran parte de los medicamentos que utilizamos. ¿Te das cuenta que de las plantas, y ahí viene lo que tú dices, de las plantas nosotros utilizamos varios medicamentos? Y, o sea, y hacemos mal uso de las cosas.
0: A ver, saltémonos a la parte en la que describíamos cuáles son las plantitas que más nos benefician a la humanidad, porque hay algunas que realmente, por darte un ejemplo, el otro día escuchaba a uno de estos gurús de la nutrición que decía lo siguiente, decía, la lechuguita, linda la lechuguita, pero la verdad es que la lechuguita es como comerte una esponjita llena de agua. El 90% de la hojita de la lechuga es agua, el resto es la fibra que tiene la lechuguita. Entonces, así como alimentarte, no mucho. Así como servirte de transporte de alguna cosa, de un elemento, una vitamina, una cosa así, no es eso. Entonces, y yo decía, pero ¿y entonces cuál es el propósito de la lechuga si es que es nada más una esponjita con agua y casi la mayoría es agua? Entonces decían que, en efecto, te comes la lechuguita con la idea de que un poco distraerle a tu cabeza, en el sentido de que te sentaste a comer y te comiste una ensalada de algo que no te va a engordar y realmente no te va a servir de mucho. Nada, más bien dicho. Es como que no hubieras comido, sin embargo, el sentimiento de haber comido y todo eso, tus jugos gástricos y todo se activa y todo eso, pero así como dejarte una excelente lista de cosas, no es la lechuguita, por ejemplo. Diferentes otros productos, en cambio, sí, y aquí te pongo un ejemplo, solo para la observación, porque yo pienso que es mucho más grande. Por ejemplo, la manzanilla, dice, mejora la digestión, alivia espasmos estomacales y tiene un efecto calmante que reduce el estrés y ayuda a conciliar el sueño. La manzanilla, el agüita de manzanilla, impresionante. Tiene cualidades realmente importantes, ¿no? Yo vi en una de estas plantaciones de rosas en el Ecuador, decía que ellos, para evitar rociarles a las flores con todos estos repelentes de insectos para que no dañen las flores, dice que les rocían con manzanilla y que los insectos, parece que no les gusta mucho la manzanilla y eso hace que no ataquen las flores. Entonces, tienen en la misma plantación de rosas, por decirte algo, tienen una plantación de manzanilla con la que hacen que hacen spray sobre las rosas, y así es como les protegen para que no sean objeto de
1: de que los mosquitos. Pero es que sí, la manzanilla. La manzanilla es una de las plantas más benéficas. Te duele el estómago, manzanilla. Es antibacterial.
0: Te han dicho que cuando te abren los ojos se te pone el ojo seco, ¿sí? Que te pongas compresas de manzanilla en los ojos.
1: Hidratación del ojo. Claro, la hidratación.
0: Es mágico.
1: Pero ¿sabes una cosa? Un secreto de la manzanilla.
0: ¿Qué?
1: El secreto de la manzanilla es que tú no puedes, por ejemplo, se oxigena muy rápido. O sea, se puede dañar muy rápido la manzanilla. Entonces, es recomendable que tú tomes manzanilla. O sea, por ejemplo, tú no te puedes llevar una agüita de manzanilla al trabajo prácticamente y tomarte la agüita de manzanilla, qué sé yo. Te llevaste hoy de mañana a las 6 de la mañana y te tomaste a las 6 de la tarde. Ya no sirve la agüita de manzanilla.
0: Se oxida como limón.
1: Sí, es bastante... Y después te puede hacer daño, y daño feo. Entonces, es importante que uno sepa que el agüita de manzanilla se debe tomar fresca, o sea, hecha ahí, en el momento.
0: Al dente.
1: La agüita de manzanilla.
0: Pero ya ves que esa es una brujería interesante, ¿no? Porque posiblemente todas las mamás sabían estas propiedades de la manzanilla. Y pues nosotros solo conocemos un doblez, ¿no? Tu mamá te servía eso cuando tenías, de pronto te comiste, estabas con indigestión, una cosa así. Te decían, te hago una agüita de manzanilla. Ahora, la otra que compite durísimo, hay dos más, ¿no? Que compiten en el tema de cuando estás con el estómago reventado. La una es el anís, ¿no? El agüita de anís, que es interesante.
1: Mucho para los gases.
0: Sí. Y la otra, hay otra, se me acaba de ir. Espérate, déjame, me acuerdo. El agua de orégano.
1: ¿Cuál?
0: Agua de orégano.
1: El orégano, pero es que el orégano es increíble cuando tú tienes malestar estomacal. El orégano te limpia. El orégano, o sea, es increíble cuando te duele el estómago, cuando te hace mal una comida. Es para la limpieza. ¿Qué opinas tú, Ricky, de las agüitas de hierbas?
2: Yo solo opino que la agüita de coco es buena.
1: Agüita de coco. El agua de coco es importantísima, hidrata completamente. Tienes la agüita de menta. ¿Y la qué opinas tú de la sábila, de la aloe vera?
2: Agüita de limón, pero ya no le dicen agüita, sino que le dicen el juguito de limón.
0: Ahí tienes, ¿no?
1: Uh-huh. El aloe vera, chicos, el aloe vera.
0: Originalmente el aloe vera, ¿sabes qué? Qué chistoso. En el Ecuador es un penco nomás, pues. El aloe vera. En una época salieron todos estos shampoos y estos tratamientos para el pelo que decían tiene aloe vera. Y decía, ¿qué es esta aloe vera? Es...
1: ¿Qué tenías en la casa?
0: ¿Qué tenías en la casa? Pues un penco. Entonces algún rato con mis hijos estábamos en un mercado y decía...
1: La sábila.
0: Te venden este brebaje, este jugo de sábila, ¿no? Entonces mi hija me dice, ¿qué es esto, papi? Le digo, jugo de penco. Dice, pero sábila es lo que te pones en el pelo. Le digo, también, pues te pones jugo de penco en el pelo y también te lo puedes tomar. Pero, o sea, no es que esto que usas para el pelo te lo tomas, ¿no? Pero es el mismo principio activo. El aloe vera, sábila. Destaca por sus beneficios cicatrizantes, hidratantes, antiinflamatorios para la piel, además ayudar de aliviar quemaduras leves. Tiene unas propiedades loquísimas.
1: Para por decirte, tener aloe vera y te vas a la playa y te quemas, como quien dice, te pones aloe vera directo y te calma completamente y no te Por ejemplo, para las personas que tienen piel así bastante delicada, que cuando toman demasiado sol, se pueden incluso, les hace bombitas de agua o se pueden, o sea, es una quemadura, pues a veces cuando uno recibe demasiado sol. se irrita la piel, se daña, se quema. Entonces es recomendable aplicarse, coger un penquito de esta plantita, sacar la partecita que pues por dentro de esta plantita es como cristalitos, como gelatinita, como una lo que da pues la plantita, esa babita, eso aplicarse en la piel y te para el ardor de la piel. A más de que te pare el ardor de la piel, no te permite que te peles, como quien dice, porque cuando uno se quema, se va a la playa, a veces uno tiende a pelar, o sea, a que la piel muerta, la piel quemada, pues salga de tu cuerpo y te comienza a quedar manchitas, ¿no?
0: Eso igual va a pasar, porque la piel que se muere la tiene que salirse, ¿no? No es que se queda a vivir ahí. Lo que sí pasa es que...
1: No, niño, se queda...
0: No, pues todo lo que...
1: No sé.
0: Todo lo que está muerto encima tuyo, eventualmente sale, porque no puede quedarse.
1: Sale, pero no sale así descascarada, o sea, no tu bronceado, tu quemado se vuelve un bronceado que no se descascara.
0: ¿Qué tal? No,
1: algo así.
0: Llegas a través de utilizar la aloe vera, no quedas como zombie...
1: Así quemado y que te vas ahí descascarando de poquitos en poquitos, qué te vas pelando. No.
0: Ya ves que el rato de comentar estas cosas, que al final en el Ecuador les llamaban las aguas de vieja, ¿no? Las aguas de vieja son todas estas, eso, de las que hay con dentro de los mercados y ves té de todo lo que existe, té de anís, té de todas estas cosas. Tienen un sentido, pero monumental, ¿no?
1: Ahora, claro, pero imagínate que no saber el despreciar esto, o sea, despreciar el uso de las plantas porque piensas que son de viejas, porque piensas que son brujas, que no sé qué. No, las plantas te dan, o sea, las plantas están ahí para nuestra salud, para nuestro bienestar. Imagínate un clavo de olor. ¿Qué beneficios?
0: Yo no sabía.
1: ¿Cuántos beneficios tiene el clavo de olor?
0: Mira, yo no sabía esta vaina y resulta que este día era casi medianoche, mi dolor de muela de uno de mis hijos estaba, pero atacado. Entonces le llamo al dentista. Le digo, Ismael, tengo esta cuestión, no sé qué hacer y no estamos lejos de una farmacia. ¿Qué puedo hacer? Y dice, ¿tienes clavo de olor?
1: Clavo de olor.
0: Le digo, no tengo idea, déjame ver. Pregunté. Y en efecto, en la cocina había clavo de olor. Entonces me dice, verás, dile que se coma un par de estos clavitos con la muela que justo le está doliendo por ahí cerca. Eso va a generar con la saliva se va a poder transportar, ¿no? Las características del clavo de olor a la raíz de la muela y va a desinflamarse y va a reducir el dolor de muela que tiene. Y dije, clavo de olor, bueno, pues voy. Yo no sabía pues esta cuestión. Abro la bolsita, porque viene una bolsita. Y el rato de abrir la bolsita me doy cuenta que cuando vas al dentista y te dice abra la boca que le voy a poner una calza, la calza huele a clavo de olor. Yo no sabía eso, pues. Había sido así. Entonces le doy a mi hija y le digo, tienes que morder esto y hacerle triturarle con los dientes y un poco mantenerla ahí cerca de tu muela que está doliéndote. En efecto, el truco funcionó. A falta de medicamentos y cosas, te vas al principio activo, que es el clavo de olor, puntualmente. Y eso ha sido algo ancestral, pero siglos, el tema del clavo de olor. ¿Quién lo descubrió? ¿Cómo se enteró de toda esta cuestión? Fuera de que el aroma es súper interesante, ¿no?, del clavo de olor. Pero ¿quién diría, no?
1: Pero es importantísimo, y no solamente para el dolor de muela, que es con lo que ellos se basan. Y imagínate, todos estos componentes de la medicina actual se basan en las cosas de las plantas. Tú lo has dado el ejemplo claro del clavo de olor. Pero el clavo de olor no solamente es para eso, también es para desinflamar. Te sirve como desinflamante. O sea, el clavo de olor es increíble, las virtudes del clavo de olor. Entonces, si te duelen las articulaciones, te mandan a tomar clavo de olor. ¿Te das cuenta?
0: Tenés, y posiblemente no lo hagas porque la pastilla te convence más, ¿no? Tienes otra
1: te plantita. Te convence más, pero te daña otras cosas, pues.
0: Sí, hay otros componentes, ¿no? Aquí tienes otro ejemplo, que es el eucalipto. Efectivo para descongestionar las vías respiratorias, sus hojas tienen propiedades broncodilatadoras, antisépticas, útiles para la tos y el asma leve. El aroma del eucalipto es increíble. Es fuertísimo, sobre todo, ¿no? Creo que las rosas, cuando entras un rosal, ¿no es cierto?, donde están las flores, huele a rosa, ¿no? Igual que cuando está cerca de las frutillas, es fuertísimo. Pero el eucalipto, es increíble el aroma del eucalipto cuando estás en un bosque de estos eucaliptos y de pronto llueve y el viento le golpea las hojas de los árboles de eucalipto y sientes el bosque tiene un aroma pero impresionante. Y te das cuenta la magia que tiene la misma naturaleza, ¿no? Y ahí te das cuenta la perfección de la creación hasta en su más pequeñita iteración, ¿no? Esa parte es impresionante, ¿no, Rick? ¿Cómo es que la creación tiene todas estas cosas que ni siquiera nos acercamos, ni siquiera a descubrir, a veces ni siquiera le damos el valor que realmente tiene, sino que lo disfrutamos pasajeramente sin preguntar? Un poco nos alejamos de esa realidad, ¿no? ¿Qué dices tú?
2: Realmente nosotros apenas estábamos aprendiendo cosas muy importantes acerca de la naturaleza, cómo nos va ayudando, cómo nos va en todas las cuestiones. En el pasado, recuerden que no había medicina, no sé cuántos años comenzaron a descubrir ciertas medicinas, la penicilina, que fue uno de los descubrimientos bien importantes y que ha ayudado muchísimo. Pero sin embargo, hace 100 años o menos, 60, 80 años, en ciertas zonas rurales, no había medicina. Todo lo hacían de acuerdo a las plantas. Y si entre más amarga era la cáscara de las plantas, más beneficios tiene. Entonces, yo no puedo contar o decir específicamente, porque la verdad no me recuerdo, pero sí sé de que si alguien tenía algún dolor, por ejemplo, de estomacal, le daban cáscara de cierto árbol, que era bien amargo, y 10 minutos, 15 minutos, ya no tenías nada. ¿Qué te indica eso? De que el inmenso amor de Dios los da en la naturaleza, porque es parte de su creación, los da todo lo que necesitamos. Pero ¿qué hacemos nosotros? Todo lo tergiversamos, creemos que somos inteligentes, y sí, y estamos buscando la forma de hacerlo de una manera, pero no es hacerlo natural, sino que hacerlo comercial. Y ahí es donde se pierde el conocimiento espiritual, el conocimiento verdadero, para transferirlo a la parte comercial. Y cuando se hace de esa manera, ya las cosas comienzan a fallar. Y lo que ustedes dicen, te tomas una pastillita para X cosa, pero te va a afectar otra cosa. Y entonces, es muy importante, por ejemplo, esto que dice Carol, la descripción, como lo explica, de la sábila, por ejemplo, o la aloe vera, me indica a mí de que ya lo ha usado, conoce, sabe, porque alguien que no lo haya usado no lo va a explicar ni describir de esa forma. Entonces, vemos que todo lo que necesitamos está en nuestro entorno, en el aire que respiramos, número uno, pero también no lo podemos contaminar o estarlo contaminando tanto, aunque él mismo se va regenerando. La tierra no la podemos estar contaminando, porque también la misma tierra se va regenerando sola, pero las plantas son, o estos pequeños sacatitos de diferentes formas, de diferentes maneras. Entonces la gente anda buscando a Dios por la India, por Israel, por allá, por aquellos otros países. No se dan cuenta de que Dios está en todo lo creado, de que Dios está en todo lo que nos rodea. Todos estos, entre comillas, diferentes formas de árboles, de pastos, sacates, de diferentes plantas, todo. ¿Qué es lo que le da vida a esa plantita?
3: una energía, y esa energía nosotros le denominamos Dios, nada más que tiene otras características que todavía no tiene el movimiento, pero sí hay energía en esa planta. Entonces dicen, yo me llevo muy bien con las plantitas y tengo plantitas en la casa y están contentas, están felices, les doy agua. ¡Qué bonito! Háblales a esas plantas. Y yo en un pasado les hablaba de estos ejercicios de tres plantas iguales. A una háblale poquito, solo llévale la misma cantidad de agua y solo dile, te traigo tu agua. A la próxima le dice, oh, qué bonito te estás poniendo, te traigo tu agua como todos los días, te quiero. Y a la otra le hablas mucho más, un minuto, dos minutos, y le das la misma cantidad de agua. Y vean la gran diferencia. Y entonces, ahí está la energía. Ahí se comienza a manifestar un conocimiento que los hemos olvidado. El poder del verbo y el poder de la intención. Y volvemos a lo mismo. Cada pensamiento, sentimiento, deseo es una energía en movimiento. Y como tal energía en movimiento va a ir produciendo efectos. Qué lindos efectos los da una plantita, o como ustedes dicen, los clavitos de olor, para X cosa. Pero también tenemos tantos condimentos, la canela, y hay muchas, muchas cosas más. Pero otro que da muchos buenos resultados es lo que le llaman el jengibre. ¿Qué dicen?
0: Bueno, el jengibre es interesante. Yo escuché jengibre como las galletitas de jengibre y ese cuento americano del gingerbread man, el hombrecito de jengibre, pero nunca había probado el jengibre, o así yo había pensado. Pero resulta que el jengibre actúa como potente antiinflamatorio, alivia las náuseas y además mejora la circulación sanguínea y combate los síntomas de los resfriados. Hay una bebida gaseosa que es de jengibre. El sabor es interesante, tomas esa bebida y es un diurético porque te manda al baño enseguida. Es increíble, no así las otras bebidas gaseosas, o sea, tiene esta particularidad, el jengibre. Las galletas de jengibre son sabrosísimas. Es un tubérculo bien, bien pesadito, ¿no? Como decirte un rábano, ¿no? El sabor es picosito. El jengibre. Pero ya ves que
1: el jengibre te sirve para hacer una sopa deliciosa, una ensalada. O sea, el jengibre tú lo puedes consumir en todos los aspectos. O sea, lo puedes consumir como alimento en una sopita, en una ensalada, hacer una carne y ponerle, o sea, jengibre, o sea, de sazonarla con jengibre, te deja un sabor exquisito. O sea, adicionar el jengibre cuando tú estás con gripe, la garganta te arde, te molesta, masticar un poquito de jengibre con un poquito de miel de abeja y un poquito de limón, te abre tu faringe, tu garganta, y ya no estás tan ronco. O sea, cuando uno está así un poquito gripado, con gripe, tomarse un té de jengibre con canelita y con limoncito y así, te manda a sudar y te restablece de una. Le pones un pizquito de trago.
0: Ahí está la monja. Ahí tenías que salir con tu candidez, ¿no?
1: Es que haces un aguadito. Entonces sale mejor.
0: Claro, el licor sobre todo, ¿no? Ya te voy viendo.
1: Un poquito.
0: Ahí tienes que, decía hace un instante, Ricardo hablaba de la canela. Entonces, mucho le hemos conocido a la canela como los pancitos de canela que te comes, le hemos conocido la canela que le ponen en los dulces sobre todo, ¿no? Bastante, en las pastitas, en las cosas así de postre y demás, la canela. Pero yo no había sabido, y es a través de que mi mamá tenía un problema de azúcar, que ella preguntaba y cuestionaba todo el tiempo porque no le gustaba el asunto de la insulina, de pincharse y todo esto. Entonces ella decía, ¿no habrá alguna otra cosa que se pueda manejar que no tenga que acabar en pincharme la insulina? Entonces, siempre preguntaba a toda la gente que tenía en el entorno si algo se sabrá. interesante es que algún día una de sus amigas, ¿no? Decía, mi mamá decía que cuando habían personas que tenían problemas del azúcar, decía que te bajaba suficientes o bastantes puntos, ¿no es cierto?, de tu nivel de azúcar. Cuando tienes diabetes ya realmente ya colocada, ¿no? Y tú que tu medida está sobre los 230, 250 permanentes, ¿no es cierto? Y ya la insulina no te va a bajar a lo normal, que sería de tu 90 o 100, ¿no es cierto? En la medida en la que se maneja la insulina o el azúcar, ¿no? La glucosa en la sangre. Entonces decía que lo interesante es que a pesar de que te mediques para el azúcar, si te mandas un par de tacitas de té de canela al hilo, el nivel de azúcar se te desploma por esa característica tan especial que tiene la canela. Entonces resultaba que mi mamá, cuando salíamos de alguna reunión, se iba de fiesta, una cosa así, entonces regresaba directo a las dos tacitas de agüita de canela. Ahí tienes. Y claro, después decía, lo que pasa es que si no tengo que ponerme más insulina y esto, prefiero esto que el otro. Y decía, interesante.
1: Es que sí, es importante la canela. Incluso dicen que personas que utilizan, comienzan a tomar pues regularmente la canela, lo toman como, o sea, bien hecha el té de canela, pues incluso pueden eliminar, son el tipo 2, ¿no? El tipo 2 de insulina. Entonces pueden eliminar y mejorar su nivel de azúcar en la sangre, porque mejora la sensibilidad a la insulina, regula el azúcar en la sangre, protege el sistema cardiovascular, reduciendo el colesterol y favorece la digestión, aliviando la hinchazón y los gases.
0: Tienes que,
1: o sea, es
0: loquísimo.
1: La canela.
0: Dicen que adicionalmente cuando te quemas un palito de canela, así como que fuera un incienso, eso atrae las buenas energías en relación al dinero. Entonces hay gente
1: también
0: que entras a la casa y el aroma de la casa, dices, parece que hubieran hecho un pastelito de algo, que canela por todo lado huele. Y el aroma es chévere, es un aroma riquísimo cuando lo ves, ¿no? La canelita. Impresionante.
1: Sí, es bastante utilizada la canela en todos los niveles, en todos los sentidos, y es importante de cómo lo extraen a la canela, ¿no? Que es la cascarita del árbol, la corteza del árbol. Sí.
0: Es quirúrgica la sacada, ¿no? Sí. Es como quirúrgica porque se les ve que usan aparatos muy científicos para sacar solo la corteza sin dañar el árbol, para que crezca otra vez la corteza. Es que impresionante. Yo no sé, yo digo,
1: y es importante mantener pues la canela, por ejemplo, para cuando te está cayendo el cabello, también es importante ponerte canelita, agüita de canela.
0: A mí me dijeron que el palo de romero ayuda bastante, ¿no? Porque fuera de que mejora la concentración y la memoria, sus propiedades antioxidantes estimulan el cuero cabelludo, pero le conocemos al palo de romero como uno de esos inciensos en Semana Santa. El palo de romero es fuertísimo y se huele a un kilómetro, ¿no? Justamente para liberar las malas energías de donde tengas. Entonces, cuando te hacen una limpia en tu casa y soplan estos inciensos así, ¿no? Están echando.
1: Después también ponen romero.
0: Romero, claro. Palito de romero. Igualito que le prendes así como la canelita que dijimos, como un incienso. Y el palo de romero.
1: El romerito es rico.
0: Claro, en las iglesias, en Semana Santa. Típico. Palo de romero.
1: Pero el romero también lo puedes utilizar para sazonar la carne, para sazonar la de puerco. Para unas ensaladitas, o sea, poner así hojita de romero. ¿Has probado el romerito así? ¡Qué rico!
0: No he tenido que...
1: ¿Probarás?
0: Es que tú
1: consumes rosemary. No consumes romero. Vos utilizas cuando ves así cuando ves los sazonadores y vos pones, oh, I like rosemary. el rosemary es el romero.
0: Verás. Te voy a recomendar Si quieres ensayar tus chistes antes de sacarlos al aire, puedes ir al baño una media horita y ensayarles. Para que te sepas así el tema. Súper importante.
2: Carol, ¿cómo es la cosa? Hay que aclarar esto. Y aquel día que estabas en el baño, te quería sacar del baño. ¿Quién entiende?
1: Imagínate. Yo que me fui voluntariamente.
0: ¿Cuál de estos palitos te pegaste? ¿Qué tal estaba?
1: Un rosemary.
0: Ahí tienes que... Hay un aroma que les ponen a los bebés para que se duerman, ¿no? Que
1: lavanda. La lavanda. Pero eso es malo.
0: Aroma relajante, reduce la ansiedad, el insomnio y ayuda a tratar dolores de cabeza tensionales, dice la lavanda. Che, el aroma de la lavanda es chévere. Puedes quitar que huele rico la lavanda.
1: Huele, la lavanda es deliciosa.
0: Huele como a limpio.
1: Y lo utilizan incluso porque es antibacterial.
0: Lavanda.
1: Cuando tú coges las hojitas de la lavanda, además de que te produce ese olorcito rico como para dormir, las hojitas, la florcita.
0: Pero ese no lo encuentro en ninguna parte que sea comestible. No hay té de lavanda, no existe eso. Es como un inciencito, ¿no? Solo por el aroma, ¿no? Como otros, tal vez.
1: Utilizan para hacer los, por ejemplo, para poner saborizante. O sea, el olor,
0: el aroma. Ahora, hablando de aromas, tienes uno que realmente es recontra pesadote, ¿no? Que es el ajo, porque ya ves que fortalece el sistema inmunológico y actúa antibacteriano natural, ayuda a controlar la presión arterial y reducir el colesterol. Sin embargo, el ajito te sale por los poros y puff, hueles como a ajo, pues qué vas a hacer, ¿no? Sabrosísimo cuando tienes un pancito con mantequilla y ajito que te dan los españoles, que tienen esa deliciosa, increíble costumbre de presentar el pancito con mantequillita de ajo. Qué cosa más rica que es eso. El ajo es fuerte. Claro, no recomiendo que te mandes mucho. Poquito aguanta, ¿no es cierto? Incluso en el arroz, ¿no? Hay un saborcito que hay ahí. Igual que la cebollita, ¿no? Un arroz que no le pones cebollita, no sabe lo mismo. Pero sí hay trucos, ¿no? Que uno va observando en las señoras mayores cuando preparaban la comida. Y uno piensa que el arrocito es poner arroz en la olla y se acabó. No. Arrocito con una cebollita y vas a ver cómo acaba ese arroz. O en este caso, ¿no es cierto? Pones una chiquitito de ajito y eso completamente se vuelve comida muy alegre, muy festiva. El ajito.
2: Carol, ¿qué plantitas has tenido en casa o donde tú has estado viviendo? Porque ahora que ustedes están hablando de todo esto, me recuerdo cuando todavía no sabía los significados ni sabía nada, y además no sé todavía, estoy en proceso de aprendizaje, pero me recuerdo que teníamos un arbolito de canela. Y entonces solo se le sacaba las cascaritas que él mismo las iba dando. Y estaba alto el arbolito. Pero en el tiempo de tal tiempo, pues pasó los fuegos, los incendios y se quemó. Pero también habían de tantas clases de arbolitos que tenía mi mamá. Y ahí tenía ruda, tenía achote, tenía romero, orégano y muchas cosas. Pero me acuerdo de uno que se llamaba azafrán. ¿Para qué era? No sé. Pero...
1: El azafrán, qué rico.
0: Claro, cuando vas a las tiendas, a los mercados, ves los frasquitos con todos esos nombres exóticos, ¿no?
2: No. Yo nunca veía los frasquitos, no veía nada. Yo sabía dónde estaba cada árbol y cada cuál era, porque los tenían. Así es de que, bueno, hasta ahora me estoy dando cuenta para que servían. Sabía de que eran buenos, pero imagínense ustedes ir al jardín,
1: por ejemplo,
2: boom, al jardín y arrancar dos, tres hojitas del árbol de naranja o el árbol de limón y hacerte un té ahí natural al instante. Eso es vida.
1: Eso sí es vida. O sea, si llegar a tener una casa, imagínate que tengas tú un sembrío, por ejemplo. Dentro de casa tú puedes tener la sábila, crece la sábila. La sábila, a más de que tiene su sus beneficios, o sea, físicos, porque tú te puedes tomar un té de sábila, puedes hacer un batido de sábila, puedes utilizar la sábila para ponerte como mascarilla en la piel, para limpiar lo que es el acné, o sea, para limpiar la piel, ¿no? Tú te mantienes con sábila, por ejemplo. Tener la sábila real en la casa, tener una plantita de sábila. Adicional a eso, dicen que la sábila protege, o sea, es una planta energética. Entonces, si tú tienes una sábila en casa, es una como que el ambiente de la casa es bueno, está protegido, está bien. Entonces, que crezca la sábila significa que está armónicamente tu casa está bien. Por ejemplo, tener una planta de ruda, que acabaron ustedes de mencionar. La ruda es una plantita que tiene un olor riquísimo, es un olor que también es una planta energética, o sea, que lo utilizan para supuestamente limpiar energías, la ruda. Entonces es una planta que muy, muy utilizada en eso, y tener una ruda en casa también es bueno. Claro que te puedes hacer un té de ruda también, pero, o sea, lo utilizan más de esa manera, ¿no?
0: Tienes cosas que posiblemente es como has escuchado poquísimo, ¿no? Tienes la cola de caballo, la valeriana, el diente de león, la cúrcuma, la tila, ¿no? O tilo también le llaman, ¿no es cierto? Y cada uno tiene eso, claro. Uh-huh. Tienes la caléndula, la árnica, el tomillo, que en la carne también es muy rico, el té verde. Y así hay el una tomillo. Cantidad de estas plantitas y de todas estas, que en otro tiempo deben haber sido brujerías, ¿no? Increíble.
1: No, es que no son brujerías. O sea, las personas relacionan a las personas que, por ejemplo, utilizan plantas para curar o para aliviarte ciertos malestares. Ya, es brujería. No es brujería, es el conocimiento de la planta, es el conocimiento del beneficio de la planta.
0: ¿Sabes quiénes son los que dicen quiénes son los que dicen que las plantas no son brujería?
1: ¿Quién?
0: Las brujas. Toma.
1: Es que brujería.
0: A ti te digo.
1: Cosa.
0: Toma.
2: Toma tu chocolate, monjita.
1: Ay. No son brujería las plantas. Pero el saber utilizar.
0: En otra época te hubieran quemado, sí. Te hubieran incendiado en el parque, sí. O te hubieran amarrado unas piedras a ver si te ahogas.
1: Es que verás, las plantas no son brujerías. El saber utilizar las plantas es la brujería.
2: Oh, sí, se puso interesante.
1: La mezcla que te haga. Mejor ya no digo nada.
0: Pero es que así como
2: una consulta. Carol, una consulta antes que se, porque ya vi la hora y ya casi lo están haciendo seña de que se acaba el programa y increíble, se ha pasado tan rápido.
1: A ver.
2: ¿Será cierto la teoría mía ahora que estoy escuchándolos y entonces yo tengo que voy sacando conclusiones y una teoría, es nueva teoría para esta humanidad?
1: A ver.
2: Este día maravilloso que hemos hablado. Si nosotros hacemos o hiciéramos un té de las flores de cualquier árbol, eso va a ayudar para la parte alta del cuerpo. Si lo hacemos de las hojas o de la cáscara, va a ayudar para la parte central del cuerpo. Y si lo hacemos de las raíces de la planta, lo va a ayudar para la parte baja del cuerpo. ¿Cómo lo ven desde ahí, mis queridos compañeros de fórmula?
1: Pues sí, podemos ponerlas en lo que es la plantita, es verdad, o sea, porque las flores, la manzanilla, la florcita te ayuda. A ver, déjame ponerte,
0: Así en lo que dices, Rick, que pienso que una de las plantas más monumentales por su logro es la dulcamara. Es una planta que tiene 16 variedades, de las cuales existe solo una, y que en una determinada preparación sirve contra el cáncer. demostrado así en el Ecuador. Impresionante la dulcamara. Eso es increíble.
3: Si lo vamos para esa zona, allá en la zona donde yo soy, y yo tenía árboles de eso, que los planté yo, no los plantaron, los planté yo, unos árboles que se llaman de guanábana, que es como una variación de las anonas, y eso sí dicen que eso es buenísimo, no solo las hojas o las cáscaras, la fruta, para
1: la fruta,
3: prevención del cáncer.
1: Sí, señores. Las plantas y las frutas son importantes consumirlas.
0: Uh-huh. Ahí tienes, no sé si era verdad o mentira, que dicen que cuando tienes esas gripes feroces, ¿no? Te mandas ají. O sea, no ají realmente, sino, ¿cómo se llama? Los... no es el ají, pues es el...
1: El ajo.
0: No, el ají, pero no como salsa de ají, sino el otro.
3: Chile.
0: El chile, sí, te mandas la frutita, ¿no? Te lo comes. Dicen que tiene tal cantidad de vitamina C que es mucho más que la naranja, pero largo, ¿no? Entonces dicen que eso te produce un beneficio, pero impresionante. Por la cantidad
1: para el sistema inmunológico.
0: Sí, ¿no? Y se te acaba la gripe en un ratito. Bueno, tal vez no un ratito, tal vez dos. Pero dice que contribuye durísimo. ¿Cómo saber todo esto, no? Esto son ciencias, a veces siento, creo que, imagínate, ahí sí cuando hablan de que la Amazonía y todo esto, ¿no? En un momento decían que hay que cuidar todos estos lugares verdes, porque puede ser que ahí esté la solución para muchos de los problemas que tenemos y los que vendrán. En alguna plantita que ya existe, que puede ser que esté al lado de una de la que te comes, al lado de una naranja, de un limón, una cosa así, y al lado hay una planta tímida que está por ahícito, que todavía no es importante, pero según la necesidad se presente y alguien que investigue, pues ahí tienes. El comité de creación fue muy hábil cuando crearon este universo, este jardín universal, ¿no? En el que en algún momento dijeron, sí, estos seres humanos que se comen todo lo que se mueve, todo lo que está sembrado, lata menos pensado, se exceden y va a haber que darles alguna hierbita de algo. O vamos a tener que hacer algo. ¿Qué les hacemos? No, una hierbita adicional, pues que hagan un tecito de esto, tecito. ¿No?
1: Es que realmente, imagínate, lo mal visto que es la coca. La coca, nuestros chasquis para decirles, en la época sudamericana, hablando de los sudamericanos, habían las personas que eran los mensajeros que iban de pueblo a pueblo y corrían. Ellos masticaban hoja de coca, el té de coca. Y uno toma té de coca y no es que te vas a hacer los alucinógenos, no, o sea, el masticar la hojita de coca es una hoja sagrada, es una hoja que pues lamentablemente le han utilizado de manera diferente. Pero nuestra gente era fuerte, no se enfermaba frecuentemente. O sea, tenía un sistema inmunológico súper fuerte. Y tenían energéticamente, o sea, era una manera energética de normal. O sea, no que te afecte como ahora te tomas de estas cosas que te dicen que te dan energía, te tomas estas bebidas y son... que te dañan el hígado, te dañan una cosa, te producen otra, ¿no? Pero uno utilizando, por ejemplo, la guayusa. La guayusa es un energizante increíble y uno no lo toma, uno no lo consume. No lo consume o lo ves mal, o sea, o lo piensan mal. Y uno debería aprender a consumir estas plantitas de la manera correcta, obviamente, porque te producen energía, te mantienen saludable, te evitan de enfermedades, el sistema inmunológico te refuerza el sistema inmunológico. Por ejemplo, yo les daba a mis hijos equinesia cuando eran niños y mis hijos no tenían alergias y no se enfermaban fácilmente. Viste, viste.
3: Para todos los hermanos que nos sintonizan donde quiera, los que han ido a Cusco, ya saben de que le dan un tecito a uno ahí medio raro para uno, pero al tomártelo, te transforma tu estadía. Si no te lo tomas, tu corazón está como que se estuviera asustado. Blin, blin, blin, blin, blin. Es que hay muchas cosas que aprender. Y el que diga que lo sabe todo, pues qué bueno que nos enseñe, que nos ilustre. Nosotros acá estamos apenas comenzando a aprender. Un saludo a todos, que yo casi me despido. Dilo, Charlie.
0: Pues llévanos a las
1: nos
0: estrellas.
1: Despedimos. Nos vamos a las estrellas. Un saludo para todas mis amigas de este viaje, pues desde Ámsterdam, Argentina, Colombia, Ecuador, Chile. Amigas, a las amigas de Chile, un fuerte abrazo a todos que pues están sintonizando esta radio. Feliz día, inicio de semana lleno de energía, lleno de vitalidad, una sonrisa. Mírense en el espejo, sonríense y desen un abrazo, que lo mejor está por iniciar. Cuando ustedes se vean en el espejo, piensen en lo positivo, porque lo mejor viene. Así que un abrazo a todos, les veo el día de mañana. Les escucho, o me escuchan.
0: Ahí tienes.
3: Saluditos a todos. Ya saben que acá en Radio El Despertar, como hoy, les traemos esta información, los secretos de la monjita con sus plantas. Cuéntenos, escríbanos y explíquenos qué más saben ustedes. Y recuérdense que no se ha dicho todo porque es los tiempos limitados. Pero estamos aprendiendo y estamos abiertos a aprender cada vez más.
4: 11:30 de la noche.
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7: Aquí inicia tu espacio informativo de Radio El Despertar con las noticias más importantes del día de hoy. Coalición aérea durante exhibición militar en Idaho. Dos aviones militares chocaron durante una demostración aérea. Los reportes indican que los tripulantes lograron eyectarse. Negociaciones laborales críticas en Samsung.com. La empresa y representantes sindicales reanudaron conversaciones para evitar conflictos laborales mayores. Regreso del portaaviones más grande del mundo tras una misión prolongada. El portaaviones estadounidense regresó después de una de las misiones más extensas registradas desde la era de Vietnam. Continúan los preparativos para la Copa 2026 FIFA World Cup. Las selecciones nacionales ajustan sus listas y convocatorias mientras se aproxima el torneo. Huelga en uno de los sistemas ferroviarios de pasajeros más grandes de Estados Unidos. La paralización afecta desplazamientos y genera preocupación por impacto económico y movilidad de miles de pasajeros. Riesgo de una nueva crisis energética mundial. Analistas advierten sobre una fase más severa de presión energética global, con preocupación por precios del petróleo, inflación y cadenas de suministro. Debate ambiental por el impacto climático del Mundial 2026. Nuevos análisis estiman que el torneo podría convertirse en uno de los eventos deportivos con mayor emisión de carbono registradas. Evento religioso respaldado por la administración Trump genera debate político. Un acto público sobre patrimonio religioso en Washington produjo críticas y apoyo por la discusión sobre límites entre gobierno y religión. Crece la tensión geopolítica alrededor de Irán y el estrecho de Hormuz. Las tensiones militares y económicas siguen aumentando con advertencias sobre posibles efectos globales en petróleo, transporte marítimo y mercados internacionales. Cambios migratorios y sus efectos en familias transnacionales. El incremento de deportaciones y modificaciones en políticas migratorias está teniendo efectos directos sobre comunidades salvadoreñas residentes en ciudades como Nueva York. La Organización Mundial

0: primeros meses del 2026. El tema está ligado a acuerdos y cooperación migratoria entre ambos gobiernos.
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4: Y al estar en un medio donde le pueden estar por oxígeno, por goteo, por todos los medios que hoy tiene la ciencia, le alargan, le están viviendo con una máquina. Dicen, quiero ya que me quiten la máquina. Ya no necesito la máquina. Entonces, ¿dónde está esa voluntad? Realmente, el ser de luz, ¿cómo sopesa esto? Es mi pregunta.
5: Fíjate, vamos a ver bien. Porque cuando está en estas condiciones, el ser no está capacitado para decir quiero marchar. Hay una inconsciencia total, no hay conciencia. La conciencia de la eutanasia es cuando el ser es consciente. Cuando el ser es consciente y se halla, pues, imposibilitado de actuar por sí, requiere la ayuda de una persona que esté a su lado, porque, por ejemplo, no puede mover más que la cabeza y todo su cuerpo está paralizado y, por tanto, depende del otro. Como no tiene conciencia de que la muerte no existe, no tiene el conocimiento de que todo tiene una seguridad de trabajo futuro, pide esto, es pesado y doloroso, y quiero terminar, quiero poder marchar, quiero la eutanasia. Cuando el ser dice eso, ¿qué es lo que está expresando realmente? Está expresando una profunda ignorancia de que la muerte no existe, de que él pedirá dejar este cuerpo y pensará, se ha terminado, y se dará cuenta que dejará este cuerpo y no ha terminado nada, porque todo continúa. Parecidamente, cuando la eutanasia se pide y se hace, es parecidamente a cuando el ser se suicida. Parecidamente, no es lo mismo, pero está emparentado, ¿eh? Lo que querrá decir que el ser lo que desea es terminar con este agobio que representa esta forma de vivir. Y por tanto, o toma la decisión de suicidarse, o toma la decisión de conseguir que alguien produzca la eutanasia en él. Y así ya quedaré libre. El paso siguiente es darse cuenta que no ha quedado libre, que continuará sintiendo las mismas situaciones, pero agravadas. No iguales, más fuertes, más intensas. Y además, esto lo tendrá que hacer el ser de luz, valorando correctamente los grados de error, marcará los tiempos de permanencia de esta situación que ha querido terminar. Y estos tiempos de permanencia pueden durar varios años. No un momento, varios años dependerá, porque no será igual en ningún ser. Pero cuando el ser toma la decisión de provocar la eutanasia, está demostrando que no tiene idea que la muerte no existe, que no tiene idea que todo está sujeto a la ley, no tiene idea que lo que está pasando y lo que está viviendo es una consecuencia de la ley de causa y efecto.

que todo este efecto que ahora está viviendo es la causa generadora de errores de un pasado y que ahora está viviendo en forma de efectos. Tú no sabes. Es una ignorancia profunda que debe ser sustituida por el conocimiento necesario para que entienda que lo que debe hacer es moverse en un campo de armonía. Fijaros bien. Diría, el ser que se halla en este estado de imposibilidad de mover su cuerpo en forma normal y, por tanto, se haya incapacitado, ¿qué debería hacer? En lugar de buscar la eutanasia, ¿qué debería hacer? Yo tengo que decir que lo que debería hacer, lo correcto, sería que elevara a Dios su amor y su agradecimiento por las experiencias que en este momento le está dando.

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1: Arrancamos con el rey de los deportes, el fútbol. En Europa, donde la Serie A italiana dejó grandes emociones. Napoli goleó 3-0 al Pisa y aseguró clasificación a la próxima UEFA Champions League. Fiorentina sorprendió venciendo 2-0 a Juventus, mientras Roma ganó el clásico capitalino derrotando 2-0 a Lazio. Además, Milán superó 2-1 a Genoa en un San Siro. En Inglaterra también hubo lluvia de goles. Manchester United derrotó 3-2 a Nottingham Forest en un partidazo. Y seguimos con noticias del Mundial FIFA 2026. Este fin de semana se confirmó oficialmente que la ciudad de Los Ángeles tendrá múltiples zonas Fan Fest gratuitas durante la Copa del Mundo. Además, el SoFi Stadium albergará 8 encuentros mundialistas, incluyendo el debut de la selección de Estados Unidos frente a Paraguay. Continúan los preparativos de cara al torneo más importante del planeta. En el baloncesto de la NBA hubo emociones intensas en las semifinales de conferencia. El viernes, Detroit Pistons derrotó 115-94 a Cleveland Cavaliers y obligó a disputar un séptimo partido. En el béisbol de las grandes ligas también hubo actividad destacada. Los Athletics derrotaron 5-2 a los San Francisco Giants. Y los Dodgers blanquearon 6-0 a los Angels en una gran actuación de su cuerpo de lanzadores. Tampa Bay venció 7-2 a Miami Marlins, mientras Cincinnati derrotó 7-6 a Cleveland Guardians. En el hockey sobre hielo, Buffalo Sabres aplastó 8-3 a Montreal Canadiens y forzó el juego 7 de la serie. El UFC Fight Night, realizado en Las Vegas, tuvo como combate principal a Arnold Allen frente al brasileño Melquisael Costa, en una cartelera muy seguida por los fanáticos del octágono. En automovilismo, las escuderías continúan preparándose para las 500 millas de Indianápolis y la NASCAR All-Star Race, eventos que dominarán la atención del mundo motor esta semana. Mientras tanto, en el ciclismo internacional continúan las competencias europeas previas al Tour de Francia, con los equipos afinando estrategias y plantillas para las grandes vueltas del calendario mundial. En tenis, el Master Roma llegó a su etapa final y sirvió como antesala para el Roland Garros, el segundo Grand Slam de la temporada. Así llegamos al final de este resumen deportivo aquí en Radio El Despertar 101.1 FM, donde el deporte se vive con pasión. Muy buenos días a todos y que tengan un excelente día deportivo.
2: 12:30 AM.
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2: Sí, la idea es que podamos ahondar tanto como sea posible el concepto amor. Y tendremos que entender que vamos hacia una etapa evolutiva en que la base es el amor. Un amor creciente, un amor cada vez más profundo, pensando que el amor en esencia es la energía divina. Y cuando nosotros pensamos que tú eres amor, Padre mío, y que tenemos que irnos acercando a ti, querrá decir que tenemos que irnos acercando a lo que tú eres. Y si tú eres amor, tenemos que estar cada vez en una mayor compenetración con el amor. Pero siendo tu amor, también podemos entender que nunca alcanzaremos el dominio completo del amor. Nunca. Porque sería tanto como alcanzar el dominio completo de Dios. Esto está fuera de nuestras posibilidades. De todas las posibilidades de los seres, no hay nadie que pueda llegar a dominar a Dios, a conocer a Dios. Fijaros, yo siento y tengo que decir que nunca, nunca, con toda la eternidad que tendremos que mover, nunca veremos a Dios. La percepción real de Dios no estará en nosotros. Solamente sentiremos a Dios. El sentir a Dios será real. Pero cuando nosotros pensamos en eso y decimos, ¿por qué? ¿Por qué esto se produce o se producirá de esta manera? Porque en la medida que razonamos el concepto de Dios, en la medida que entendamos que tú eres el Eterno, siempre has sido, que tú estás en todo, por tanto estás en la infinita creación por todas partes, y que estás continuamente en ello, ya esta imagen, este razonamiento te conduce a pensar que no hay una forma, no puede existir una forma, no puede existir un lugar, no puedes tener un límite, esto no tiene sentido. Luego, lo que tú eres, no puedo llegar a entenderlo aún. Está más allá de mi capacidad, pero sí que puedo darme cuenta de lo que ya, ahora y en este momento, puedo entender que no eres. Me cuesta saber lo que eres, pero sí que estoy en condiciones, puedo decirme, de entender lo que no eres. Y cuando yo veo esta inmensidad, la consecuencia es que me hace decir, no eres ningún ser que tiene un límite, que tiene un lugar, que tiene una forma. Esto no tiene lógica. ante una inmensidad, ante una eternidad, eres otra cosa.

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1: Aquí inicia tu espacio informativo de Radio El Despertar con las noticias más importantes del día de hoy. Colisión aérea durante exhibición militar en Idaho. Dos aviones militares chocaron durante una demostración aérea. Los reportes indican que los tripulantes lograron eyectarse. Negociaciones laborales críticas en Samsung.com. La empresa y representantes sindicales reanudaron conversaciones para evitar conflictos laborales mayores. Regreso del portaaviones más grande del mundo tras una misión prolongada. El portaaviones estadounidense regresó después de una de las misiones más extensas registradas desde la era de Vietnam. Continúan los preparativos para la Copa 2026 FIFA World Cup. Las selecciones nacionales ajustan sus listas y convocatorias mientras se aproxima el torneo. Huelga en uno de los sistemas ferroviarios de pasajeros más grandes de Estados Unidos. La paralización afecta desplazamientos y genera preocupación por impacto económico y movilidad de miles de pasajeros. Riesgo de una nueva crisis energética mundial. Analistas advierten sobre una fase más severa de presión energética global, con preocupación por precios del petróleo, inflación y cadenas de suministro. Debate ambiental por el impacto climático del Mundial 2026. Nuevos análisis estiman que el torneo podría convertirse en uno de los eventos deportivos con mayor emisión de carbono registradas. Evento religioso respaldado por la administración Trump genera debate político. Un acto público sobre patrimonio religioso en Washington produjo críticas y apoyo por la discusión sobre límites entre gobierno y religión. Crece la tensión geopolítica alrededor de Irán y el estrecho de Hormuz. Las tensiones militares y económicas siguen aumentando con advertencias sobre posibles efectos globales en petróleo, transporte marítimo y mercados internacionales. Cambios migratorios y sus efectos en familias transnacionales. El incremento de deportaciones y modificaciones en políticas migratorias está teniendo efectos directos sobre comunidades salvadoreñas residentes en ciudades como Nueva York. La Organización Mundial de la Salud declara emergencia sanitaria internacional por el brote de Ebola. La Organización Mundial de la Salud elevó el brote en la República Democrática del Congo y Uganda a emergencia de salud pública internacional debido a la expansión de casos y muertes reportadas. Aumento significativo de deportaciones desde Estados Unidos hacia El Salvador. Datos oficiales muestran que las deportaciones desde Estados Unidos hacia El Salvador casi se duplicaron durante los primeros meses del 2026. El tema está ligado a acuerdos y cooperación migratoria entre ambos gobiernos.
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2: Pero irá más allá de nuestra capacidad y también de nuestra visión de futuro. No sabemos hasta dónde llegará esta ordenación de un movimiento pulsatorio de la energía. Es una ley que marcará una forma de moverse en toda la creación, unas energías impulsantes hacia conciencias superiores. La idea es esa. ¿Que esto tendrá lugar en estos ratones? A lo mejor sí. No lo sé. Porque a mí lo que me interesa es ver en función de la ley. Si yo no puedo determinar por qué esto ocurre a través de conocer la ley, si no puedo determinar por qué ocurre, lo dejo de lado. Yo tengo que saber por qué en virtud de ver que la ley se ha cumplido.
3: Es una verdad que se consolida.
2: Claro, y te da certeza. Te da certeza. Pero si yo no puedo decir por qué se mueven así, digo, no sé. No podré afirmarlo. Ni tan siquiera afirmarlo, ¿eh?
3: Eso es un ejemplo de cómo el impacto nos llega a todos y bebemos de ese impacto por esa pulsión que late en todos, como que el corazón de cada uno está latiendo ahora mismo, junto con millones de corazones en todo el universo.
2: Sí, sí.
3: Y ese estado de armonía de uno, si es potente, puede beneficiar al resto, porque la unidad es individual.
2: Pero fíjate, habrá que decir, ¿cómo puede beneficiar? ¿Cómo? ¿Puede beneficiar forzosamente? ¿O puede beneficiar según consecuencias? Todo eso hay que analizarlo. Porque si puede armonizar como consecuencia, yo tendré que decir, ¿por qué? Después de 6.000 años de saber que tenemos que amar a Dios sobre todas las cosas, ¿por qué no lo hemos hecho? No ha producido ninguna influencia. Y todos lo hemos admitido, ¿eh? Y sin embargo, el resultado no es el que se tendría que esperar. Tendrás que razonarlo. Tendrás que valorarlo, tendrás que ahondar profundamente en la razón por la cual esto es. Porque claro, lo primero que tendrás que decirte, ¿eh? Bueno, amar a Dios sobre todas las cosas. Y tú tendrás que decir, ¿por qué? ¿Por qué sobre todas las cosas? ¿Por qué no en unas sí y en otras no? Él dice sobre todas las cosas. Y tú tendrás que decir, ¿serán todas o serán parte? ¿Cómo tengo que verlo? O sea, fíjate, las preguntas es que no pueden faltar. Deben ser continuas, constantes, tantas como pueden salir de ti. Preséntalas. Intenta responderlas. Esto es lo que hay que hacer. ¿Por qué sobre todas las cosas? ¿Por qué no sobre las cosas agradables y no sobre las desagradables? ¿Eh? ¿Por qué? Claro. ¿Por qué tengo que amar a mis enemigos? ¿Por qué? Si ella me va bien.
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4: ¿Cómo consigues darse un razonamiento?
2: Es que cuando yo hago el razonamiento, alguien me ayuda a razonarlo.
5: Sí, pero no lo tengo yo mascao. como el chicle, como el chicle ya que le has quitado todo el sabor. Yo lo tengo que andar.
2: Claro, por eso has tardado 6.000 años sin hacerlo.
5: Claro, claro, ahí está.
2: Ahí está.
5: Pero entiendo que es el proceso.
2: No hay duda.
5: Es que yo pienso, ¿qué más me da que sean 6.000 o 7.000? Si es que sé que es mi proceso, es el que es mi proceso y el de todos es igual. Si por muy rápido que quiera yo llegar, llegaré cuando tenga que llegar.
2: Cuando tengas que llegar, no. Cuando quieras llegar, no tengas. Porque cuando dices cuando tenga, es que alguien tiene que decirte llega.

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1: Aquí inicia tu espacio informativo de Radio El Despertar con las noticias más importantes del día de hoy. Coalición aérea durante exhibición militar en Idaho. Dos aviones militares chocaron durante una demostración aérea. Los reportes indican que los tripulantes lograron eyectarse. Negociaciones laborales críticas en Samsung.com. La empresa y representantes sindicales reanudaron conversaciones para evitar conflictos laborales mayores. Regreso del portaaviones más grande del mundo tras una misión prolongada. El portaaviones estadounidense regresó después de una de las misiones más extensas registradas desde la era de Vietnam. Continúan los preparativos para la Copa 2026 FIFA World Cup. Las selecciones nacionales ajustan sus listas y convocatorias mientras se aproxima el torneo. Huelga en uno de los sistemas ferroviarios de pasajeros más grandes de Estados Unidos. La paralización afecta desplazamientos y genera preocupación por impacto económico y movilidad de miles de pasajeros. Riesgo de una nueva crisis energética mundial. Analistas advierten sobre una fase más severa de presión energética global, con preocupación por precios del petróleo, inflación y cadenas de suministro. Debate ambiental por el impacto climático del Mundial 2026. Nuevos análisis estiman que el torneo podría convertirse en uno de los eventos deportivos con mayor emisión de carbono registradas. Evento religioso respaldado por la administración Trump genera debate político. Un acto público sobre patrimonio religioso en Washington produjo críticas y apoyo por la discusión sobre límites entre gobierno y religión. Crece la tensión geopolítica alrededor de Irán y el estrecho de Hormuz. Las tensiones militares y económicas siguen aumentando, con advertencias sobre posibles efectos globales en petróleo, transporte marítimo y mercados internacionales. Cambios migratorios y sus efectos en familias transnacionales. El incremento de deportaciones y modificaciones en políticas migratorias está teniendo efectos directos sobre comunidades salvadoreñas residentes en ciudades como Nueva York. La Organización Mundial de la Salud declara emergencia sanitaria internacional por el brote de Ebola. La Organización Mundial de la Salud elevó el brote en la República Democrática del Congo y Uganda a emergencia de salud pública internacional debido a la expansión de casos y muertes reportadas. Aumento significativo de deportaciones desde Estados Unidos hacia El Salvador. Datos oficiales muestran que las deportaciones desde Estados Unidos hacia El Salvador casi se duplicaron durante los primeros meses del 2026. El tema está ligado a acuerdos y cooperación migratoria entre ambos gobiernos.
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3: Muy buenos días a todos nuestros queridos hermanos. Una vez más, acá en Radio El Despertar, les saludamos con el cariño, el amor de siempre y la energía positiva que va llegando gradualmente hacia todos los corazones de nuestros hermanos. Una vez más, es el día que hablamos con nuestro hermano Pablo. Pablo, muy buenos días y bienvenido una vez más acá a Radio El Despertar.
4: Buenos días, hermanos.
3: Hermano Pablo, como ya se sabe, todas las semanas estamos reunidos acá a la distancia. Un abrazo a España para poder seguir con esta serie de instrucciones para los corazones de los seres humanos. Así es de que en la actualidad hay tantos temas de actualidad que se pueden ir viendo, pero nosotros siempre tenemos que insistir en aquel tema, el tema más importante para el devenir humano en todo este universo, el tema del amor. Y desde el punto de vista del amor, sabemos que todo lo se puede con amor. Los seres humanos, ¿qué deberíamos de hacer para ayudar a este grupo de seres, lo que le llamamos políticos, que dirigen a esta humanidad? Para nosotros, no sé cómo funciona el movimiento de la energía correctamente para que esta transición de la parte que está sucediendo en la actualidad vaya esa transición sea más armónica posible para toda esta humanidad.
4: Habrá que ver el amor fundamentalmente como un cambio interno del ser. No puede situar el amor fuera. No puede pretender cambiar a ningún ser, alterando, condicionando, limitando u obstaculizando su libertad. Y por lo tanto, esa voluntad del ser que continuamente lo sitúa en

0: que se sitúen en un nivel mucho, mucho más consciente. Ser más consciente es ahora fundamental. Pero esa mayor conciencia se adquiere desde la libertad de cada ser, desde esa voluntad ejercida en la dirección del amor. Y por eso debe ver que amar ahora es cambiar internamente todo aquello que no expresa, manifiesta o impulsa el amor. Y eso significa que no habrá esos cambios externos que el ser pretende. No habrá ningún cambio externo si no hay previamente un cambio interno, que es el que te situará en el amor, en el amor que ahora está situado sobre el planeta, en una potencia, en una magnitud, en una luminosidad que no podéis ver si no impulsáis el amor desde dentro. Y entonces tú empiezas a impulsar tu amor desde dentro, a incrementar el amor desde dentro, a sentir el amor desde dentro. Y entonces empiezas a ver y no ves todo eso que ven ahora tus ojos físicos. Aunque te parezca mentira esto que estoy manifestando, yo te diría que esa visión que ahora tienes puede cambiar. Si cambia tu visión interna, si cambia tu posición interna, si el amor se sitúa en ti con toda esa amplitud, con toda esa profundidad y con toda esa potencia que tendrías que impulsar ahora. Por lo tanto, deberías ver que el amor empieza por ti, continúa por ti y termina en ti. Claro, entonces te conviertes en ese instrumento de amor y todo cambia. Cambia enormemente, porque entonces no ves la maldad, no ves el trastorno, no ves el dolor, no ves nada negativo. Lo negativo, todo lo negativo que veis, lo veis por falta de amor. Y tú dirás, pero es imposible, ¿cómo no voy a ver negativo? Todo esto que ahora acontece en mi planeta, y yo tengo que decir, eso que ves como negativo, es producto de vuestra libertad. Y esa libertad es la que os conduce a este campo de experimentación, de prueba, y también de dolor y de elección. Por lo tanto, cuando empiezas a adquirir esta nueva óptica, todo encaja, y tu vivir y tu sentir empieza a ser muy, muy diferente. Así que el cambio interno, ahora imprescindible.
1: Este cambio interno, el ser más consciente, y eso nos dará más libertad. Y al mismo tiempo, este cambio interno no solamente lo va a dar la libertad, sino que lo va a dar la opción o la posibilidad de entender que todo lo que está pasando en nuestro entorno es parte de un proceso normal. Y los seres que están, por decirlo de una manera, sufriendo, es parte de la lección de vida que tienen que aprender.
0: Fíjate cómo se mueve el ser humano inconsciente todavía ahora. Y tú dices, con el pensamiento. Todo lo forja con el pensamiento. Pensamiento muy racional. Pensamiento muy lógico. Pensamientos muy admitidos generalmente. Pero pensamientos exentos de amor no han pasado el filtro del amor. Porque no amas aquello que acontece. No amas todo lo que está en ti. No amas todo lo que te rodea. No amas, en definitiva, todas aquellas condiciones, circunstancias y seres que no se ajustan a tus pensamientos y a tus criterios y valores humanos. Y ahí reside el error. El error fruto de esta ignorancia. La ignorancia del amor, ahora como prioridad fundamental y como conductor del ser espiritual. Fíjate que ahora todos los seres buscan

0: en lo espiritual la felicidad, pero una felicidad humana, una felicidad de sus cuerpos físicos, que en definitiva es la mayor comodidad de estos, sin pensar en tus hermanos y solo pensando en ti. Y tú dices, no, si yo medito, no, si yo hago un retiro, no, si yo hago esto, hago lo otro, sí. ¿Con qué objetivo? ¿Con qué fin? Y tú dirás, con el de estar bien. Pero estar bien, ¿para qué o para quién? Tendrás que ver que estar bien para tu cuerpo, que tu cuerpo esté feliz, que tu cuerpo esté cómodo, que tu cuerpo no tenga problemas. Pero ¿y el resto de cuerpo? ¿Y el resto de hermanos? ¿Y el resto del mundo? Y entonces ves que todo lo que te rodea tiene dificultades, tiene trastornos, tiene problemas, tiene muchas, muchas incomprensiones desde un simple razonamiento humano. Todo. Porque el filtro por el que actúas, y os movéis, es un filtro razonativo. Y no sentís el amor del Creador. Sentís más un amor humano que está más próximo a vuestros egoísmos. Y claro, el egoísmo en todo lo que hacéis. Si observáis vuestro actuar diario, la mayoría de vuestros actos, sin ser negativos, son egoístas. Y todo porque es para serviros. Y tú dices, ¿servir a quién? A mí y a los míos. Porque no hay nada fuera de los míos. Y así casi todos. No hay ese amor con mayúscula. No hay ese amor hacia todo. Junto con el todo. Partiendo desde el todo. Sino que es un amor muy limitado. Y tú dirás, pero si no es posible un amor más elevado. Tendrías que ver que es posible elevar el amor, tu propio amor, hacia un amor más limpio, más puro y más general, sin pensar tanto en ti, sin cuidarte tanto a ti, y pensando más en los demás, y cuidando y ayudando más a los demás. Es ese ser de amor que se mueve en la fraternidad, y que vosotros definís como solidaridad. Ser solidario es un principio para ser fraterno. Y en esa solidaridad está el hermano con problemas y necesidades. Ese hermano igual a ti. Ese hermano que ahora te puede necesitar. Y tú piensas en él y acudes a él. Y la ayuda, si es necesario. O, si es necesario, dejas que se mueva en su libertad. Porque a lo mejor este hermano se opone al amor y se opone a ti. Tendrás que respetarle, dejarlo ahí. Que se mueva como considere. Pero tú lo amas. En el fondo, el amor es mucho más de lo que todavía veis en vosotros y en los demás. Pero os tenéis que ir acercando poco a poco, a través de pequeños actos, simples actos, pequeños pensamientos, simples pensamientos, pequeños sentimientos, porque ves que te falta un mayor sentido. Pero ya está, ese principio del amor divino que te ha conducido hasta aquí, y ahora tú lo sientes y lo incrementas en el grado que te es posible, porque tú sabes que dependes del amor del Creador y que ese amor del Creador es tu verdadero alimento, porque a través de ese alimento. El amor te cuida, te protege, te impulsa, te ayuda y te conduce. Y entonces tú estás pendiente del amor, unido y conectado al amor, y todo lo demás en dependencia directa de este amor que tú vas viendo en ti, que produce ese cambio interno. Y ahora te ves y dices, empiezo a sentirme otro, como si no fuera el de antes. Y tú dices, ¿por qué hay ese sentimiento siendo en apariencia el mío? Porque has producido los cambios necesarios en ti, porque tus energías han ido cambiando, porque tu sentir ha ido cambiando, porque tu conciencia ha ido cambiando, porque tu visión ha ido cambiando. Y no ha sido un cambio drástico y rápido, sino que todo ha sido más lento, porque la conciencia te enlentece esos cambios de lo que va siendo consciente en ti. Ahí está el cambio interno, ahí está el verdadero cambio, ahí está el inicio del amor del Creador.
1: Comienzo a entender, poco a poco comienzo a entender que los pensamientos y el razonamiento humano que ha estado hasta la actualidad no los conducen a algo más, solamente los conducen al egoísmo. No hay amor. Por ahora lo que me dices, el amor es lo más importante. Estar unido al amor del Creador, estar unido al amor del Creador de una forma consciente. Y para eso tengo que dejar de pensar tanto y de estar razonando tanto. Comenzar a sentir más para poder entender de una vez que el amor poco a poco se convertirá en el alimento de mi alma, y eso me dará un nuevo forma de ver la vida actual.
0: Fíjate, ¿qué hace el ser humano habitualmente? Y tú dices, es un pensador. No hay nada que haga que no lo piense, a no ser que sea por esa energía impulsiva que a veces os mueve, pero habitualmente tienes que pensar qué haces, pero nunca te plantea, o casi nunca, que tienes que sentir aquello que haces. Cuando tú haces ese cambio, que es decir, tengo que sentir antes de actuar, porque si esto lo hago pensando que es lo mejor, pero no sintiendo que es lo mejor, me producirá un gran fracaso, me llevará una gran desilusión. Todo porque si tú piensas lo que tú has hecho en toda tu vida, ha sido esto, dejarte llevar por el pensamiento, como si el pensamiento fuera el conductor de esta materia, de este cuerpo físico. Y sin embargo, en esta nueva etapa evolutiva en que habéis entrado, el conductor de estos cuerpos físicos será el sentimiento de amor. Solo eso. Ya no se trata de entender sin amar. Se trata de empezar a entender amando. Y cuando empiezas a amar, empiezas a entender desde otra visión, desde otra posición. Este entendimiento que tú habías situado antes, porque no reconocías la ley de amor y estas otras leyes derivadas del amor, como es la ley de libertad individual del ser, como es la ley de causa-efecto, como es la ley de encarnación y desencarnación, como es la ley de jerarquía espiritual, como es la ley de fraternidad cósmica. Es ver que todas esas leyes que están en ese éter que os rodea, que no veis, que no son visibles, pero que te tendrás que situar antes o después en ella. Te sitúan este principio de entendimiento. Y claro, el mal existe, entre otras cosas, porque el ser es libre. Y claro, es una ley derivada del amor, la libertad de todo ser. Pero el mal existe por esa ignorancia del amor del Creador. Y esa ignorancia del amor del Creador la marca la ley de evolución y progreso. Y tú actúas desde el mal, en el mal, cuando eres un ser poco evolucionado, un ser atrasado, un ser que tiene poco recorrido desde que fuiste creado. Y así, un sinfín de razonamiento desde la ley de amor y sus derivadas que te permiten entender desde otra óptica superior. Y entonces, cuando ves este orden supremo, tú ves que no deseas cambiar nada de este mundo, ni a nadie de este mundo, que todo es perfecto desde un orden superior del amor, que tú reconocerás antes o después, que ahora tienes que empezar a reconocer para situarte en este nivel superior de conciencia que te permitirá no sufrir. Porque situarte en un nivel superior de conciencia, por una mayor conciencia que sitúa esta ley de evolución y progreso, te aparta del dolor y del sufrimiento y te sitúa en ese principio de amor eterno. Así que ya ves que tienes que razonar, que tienes que entender desde el amor y la ley.
1: El amor y la ley es lo mismo, Dios actuando constantemente. Qué bonito para mí, para mi ser, comenzar a entender estos aspectos. Y me gustaría que mis hermanos también comiencen a echarse para comenzar un pensamiento, para poderlo traspasar a los sentimientos, de que muchos de nuestros hermanos ahora, en la actualidad, en la mañana, cuando van a comenzar el día, cuando van a comenzar un trabajo, cuando van a comenzar alguna situación del actuar diario, le piden a Dios la bendición, la protección, que todo salga bien. Eso sigue siendo correcto, pero si se hace con el conocimiento y el sentimiento, y se hace solamente con el pensamiento y la recomendación de que hay que pedir a Dios sin ponerle sentimiento, ¿cómo funciona eso?
0: Yo diría que ahora, para ese cambio interno que acabamos de expresar, es necesario cambiar tus pensamientos. Y para empezar diría que tienes que parar aquellos pensamientos que no contienen amor. Parar y apartarlos y eliminarlos. Un pensamiento negativo, un solo y simple pensamiento negativo, es un movimiento de energía que no contiene amor y que por lo tanto te perjudica y perjudica a tu entorno. Aunque no veas el pensamiento, este pensamiento traspasa el espacio y el tiempo. Es una energía que estás emitiendo en tu frecuencia vibratoria que afecta a esos entornos humanos, y todos vibráis más o menos amor o más o menos desamor, produciendo ese estado energético de zonas, de lugares, de casas y de seres, donde eso que llamáis negativo se manifiesta. Pero lo negativo es la ausencia de amor, no es otra cosa. Si tú situas el amor, lo negativo desaparece, el mal desaparece. Por lo tanto, ya ves qué fácil sería eliminar el mal si todos amaran, o una gran masa y cantidad de esta humanidad se dedicará a amar y a actuar desde el amor. No existiría el mal, aunque pudiera existir la maldad, fruto de la ignorancia. Pero el mal no podría permanecer en estos entornos humanos. Y ese principio de tus pensamientos, cuídalo. Cuida tu pensamiento. Aunque te parezca que el pensamiento sea lo más lógico, lo más correcto, lo más coherente, lo más razonable. Pero la razón no te interesa ahora. Te interesa el corazón. Vibra amor hacia ti. Vibra amor hacia todo. Vibra amor hacia todos. Desde la fuente de amor creadora con la que tú estás unido y en continua dependencia. Por lo tanto, si haces esto día a día, verás el cambio que ahora necesitas. Y apartar estos pensamientos negativos facilita situar el sentimiento de amor. Así que van en la misma caja de trabajo. Por un lado, aparta lo que no contiene amor, y por otro, sitúa en amor con esa mayor dependencia de tu creador.
1: Me gusta lo que me explicas. Lo negativo es porque hay ausencia de amor. Y recordemos esta imagen muy bonita que nos has dado en unos meses anteriores, en aquellos otros temitas que tenemos, y hablaba del cosmos. Cuando lo decía, y ahora lo repites, los pensamientos es una energía que no va a afectar solamente tu entorno, sino que es una energía en movimiento y puede ir avanzando hasta lugares impensables, infinitos, porque es una energía. Eso parte de los pensamientos hacia hasta dónde alcanzan o llegan. Es bonito de que la tengan nuestros hermanos para que comencemos a pensar más correctamente y que nuestros pensamientos se ajusten con los sentimientos de nuestra alma para que vengan impregnados siempre de amor.
0: Habrá que buscar ese equilibrio interno entre tu pensamiento y tu sentimiento, porque claro, tú dirás, yo deseo ser mejor, yo deseo que en mí, desde mí, salga este sentimiento de amor. Pero ves que no es nada fácil. Nada fácil, porque tu deseo no concuerda con tu actuación. Y todo porque en tu largo recorrido de tantas y tantas vidas, este cuerpo que ha sido tu instrumento te ha conducido desde ese pensamiento útil, porque tengo que decir que es muy útil, pero impregnado de las energías de tu materia, personalistas, individualistas y egoístas. Esa impregnación ha condicionado ese pensamiento de tal manera que falta amor de Dios, falta amor fraterno, falta amor espiritual. Pero ahora, en este nuevo nivel de conciencia, en esta nueva etapa evolutiva, ya todo debe estar muy, muy claro. Tan claro que no tengas duda de que es amar. Tan claro de que no tengas duda que el amor es prioritario. Y los pensamientos, que también son energía, que tu espíritu sitúa en ti, solamente los podrá situar como pensamientos de amor si tus energías internas de tu alma vibran en ese amor, porque el pensamiento puede ser de amor o contrario al amor. Tiene esa posibilidad. Tu cuerpo te da la posibilidad de tener pensamientos de amor o contrarios al amor. Ahora debes hacer un esfuerzo para limitar esos pensamientos que no contienen amor. No solamente limitarlos, pararlos, sino también eliminarlos y limpiarlos. Y eso es un nivel de conciencia. Por eso debes activar ahora más el amor de tu alma, con ese nivel de conciencia que tú sientes, para ir apartando estos pensamientos, para ir limpiando estas energías impuras. Y entonces todo será para ti más claro y más fácil. también permitirá que estos hermanos que te rodean puedan conducirse mejor en sus movimientos humanos. Es decir, no solamente pensar en que esto te beneficiará a ti, sino que beneficiará a tus entornos humanos. Tú irradias amor o también irradias falta de amor. Es decir, tu irradiación contiene más o menos luz, llega más o menos lejos, simplemente por ese nivel de frecuencia vibratoria, que te dará un tono y una luminosidad que tú no ves. Pero tú emites desde un campo, como si fueras un foco luminoso, que irradia más o menos luz, dependiendo de la intensidad del foco, que en este caso es dependiendo de la intensidad de tu frecuencia vibratoria de amor. Por lo tanto, piensa que ahora es muy importante que nada que salga de ti, contenga falta de amor. Aunque sea una vibración mínima de amor, todo en ti debe estar impregnado por esta frecuencia. Y cuando te vengan esos pensamientos, esas ideas negativas, que tengo que decir que no solamente se produce porque tú las produzcas o tú las creas, no, sino porque como el campo que te rodea todavía tiene mucha densidad, llegan a ti desde fuera y tú las admites como propias. Ahí te das cuenta que eres inducido por otras fuerzas externas que no ves, pero que llegan a ti. Y todo eso hay que tenerlo claro ahora. Por eso, tú debes ser vigilante de tus energías, en este caso de tus energías del pensamiento, para que los pensamientos sean lo más apropiado posible, lo más correcto posible, lo más limpio posible. Aunque la razón humana te diga, no, no, ¿cómo vas a pensar eso si lo lógico es para el amor? No sirve la lógica. Para el amor solo sirve el amor. La lógica vendrá después de amar. Me encanta.
1: Qué bonito de que todos mis hermanos y yo también vayamos agarrando plena conciencia de esto. Y esto me hace recordar lo que siempre les digo a mis hermanos. Y ahora que estamos hablando de esto, sería bonito recordarlo. Les he dicho de que todo lo que vean, traten la manera de verlo con amor. Todo lo que hagan, que estén haciendo, lo hagan con amor. Todo lo que digan, que las palabras vengan con un tono de amor. Y lo que piensen, vayan adaptando el amor en sus pensamientos. Y en este caso agregaríamos, lo que escuchen, tradúzcanlo y traten la manera de sentirlo, que viene con amor. Eso sería una nueva forma de ver las cosas para estar en condiciones de amar más constantemente.
0: Así es como dices. Fíjate, así es como dices. Yo añado lo siguiente. Tenéis que ver cada vez más lo fácil que es que vuestras energías se desvíen teniendo buenos deseos o muy buenos deseos. Y tú dices, si yo soy un ser honesto, un ser que quiere justicia y que me muevo por esos impulsos de justicia, pero ¿qué ocurre cuando yo, que siento esa justicia, quiero ser justo? Y tú dices que me dejo llevar por los impulsos humanos. ¿De qué forma? Y tú dices, resulta que alguien ha hecho algo incorrecto y a mí eso me hace hervir la sangre. Y como además yo soy una persona que quiero decirlo todo a la cara, no quiero ser hipócrita, no me callo nada. Voy a mi hermano y se lo digo, lo conozca o no lo conozca. Pero ¿qué ocurre cuando me dijo este hermano para decirle que algo es injusto? Y tú dices que habitualmente con ese impulso, me dijo él, recriminándolo. Y cuando tú razonas, ¿qué haces? ¿Cómo lo haces? Dice, si lo que digo es correcto. Y yo tengo que decir, sí, es correcto. Pero no has prestado atención en cómo se lo has dicho, que eso sí es incorrecto. ¿En qué tono? ¿En qué forma? Y tú dices, se lo he dicho enfadado, se lo he dicho ordenándole, se lo he dicho con rabia, con ira. Te das cuenta que eso que es justo no te sirve porque no contiene amor en tu manifestación, tu energía, que en un principio partía de ese principio de justicia que tiene un valor de amor, se ha desviado por ese tono, por esa forma, por esa manifestación que en su emisión ya no contenía amor. Por eso hay que ser muy cuidadoso con todo lo que decís, no solo con todo lo que pensáis, sino que cuando habláis, cuando os manifestéis, todo en vosotros sea expresión del amor, siendo vosotros una unidad de amor, donde no hay amor en una parte y no en otra. Así que atenta a vuestras manifestaciones interna y externa.
1: Este tono de amor, de que tiene que salir de nosotros constantemente, con un tono de amor de todas nuestras palabras, es, ¿hay alguna ejercitación o un ejercicio que nosotros podamos hacer para poder estar más pendientes? Como aquel otro ejercicio que tenemos, antes de enojarme, contar hasta 10. Y ahora en el mismo caso, antes de tal cosa, antes de hablar, es pensar también de que tengo que estar armónicamente para poder decir las cosas con un tono adecuado.
0: Mira, yo diría que claro, tú podrías decir cuando analizas esto, tengo tantas cosas que hacer que no sé por dónde empezar. Y yo digo, empieza por observarte. Obsérvate, obsérvate. Sin todavía poder dominar todo aquello que está en ti, en tu pensamiento, en tu forma, en tu expresión. Bueno, pero lo mismo que habitualmente veis a los otros y tendéis a hacer un juicio de valor de lo que se mueve en vuestro entorno de todo tipo, centra la atención en ti y observa todo lo que se mueve en ti y valóralo, nada más. Ya no te digo que cambies, puedes cambiarlo si lo ves y te das cuenta, pero como punto inicial, obsérvate. Obsérvate y puedes anotar y decir cuando termine el día, he observado que por la mañana estos eran mis pensamientos, que al mediodía se mantenían y por la noche eran los mismos. He observado que cuando salí a la calle y alguien se dirigió a mí, mi respuesta no fue con suficiente amor. He observado que mientras comía estaba pensando y que mis pensamientos no eran nada agradables. Y así podrías hacer una valoración y apreciación de las energías que se mueven en ti, porque es un principio. Tienes que conocer todas las piezas que están en tu vehículo y lo que hace cada pieza de tu vehículo. ¿Qué pieza te rechina? ¿Qué pieza no fluye? ¿Qué pieza no está engrasada? Es decir, experte. Pero tengo que decir que te veas desde el amor, no para recriminarte o para sentirte culpable o para decir que mal lo hacen, no. Fíjate, es para reconducir, para rectificar, para cambiar o para perfeccionar aquello que está en ti. Todo es un principio de mejora para el ser, pero tienes que saber qué hay en ti ahora y cómo se mueve lo que hay en ti ahora, para que fruto de esa observación puedas empezar a iniciar los cambios y producir las actuaciones que se muevan ahora con ese principio de amor consciente. Así que hay tarea, pero tarea grata, reconfortante y beneficiosa para tu espíritu, que ahora se manifiesta a través del amor.
1: Esta vigilancia constante y continua que deberemos de hacer de nosotros mismos, ya veo de que va a tener una gran utilidad. Y si estoy vigilando qué piezas de mi cuerpo o de parte mía no están funcionando bien, y si estoy consciente, plenamente consciente de esto, unido al amor, voy a ver que hay muchas piezas que están rechinando y todo, realmente todo, va a necesitar un poquito de engrase, como decimos. Así es de que, mis queridos hermanos, esto es parte de un aprendizaje, esto es parte de un progreso, esto es parte de la mecánica de la ley, que poco a poco vamos a ir entendiendo para poder estar cada vez más consciente y ser útil a esta parte de la evolución de este planeta para poder ayudar a nuestros hermanos. De eso se trata, ¿verdad, hermano?
0: Así es, la utilidad del amor, porque hay que ver ahora que lo más útil para vuestra humanidad y para vosotros mismos es amar, porque es lo que producirá el verdadero cambio, el verdadero cambio y el cambio que necesita esta humanidad.
1: El verdadero cambio que poco a poco nosotros vamos a ir observando en nuestro entorno, quiérase o no, depende de nosotros mismos y depende de nosotros cómo nosotros pasemos este cambio. Algunas personas dicen que con un 10% de la humanidad que se alinee a estos pensamientos de amor será suficiente para dar este cambio evolutivo.
0: Yo te diría que si hubiera un 10% de esta humanidad amando verdaderamente con este amor del Creador, no estaría esta humanidad en estas condiciones que ahora experimentáis. Se trata ahora de que el mayor número de seres sean conscientes de la necesidad y de la importancia del amor, porque el cambio evolutivo se va a dar sí o sí. Cuidado, si tú no activas el amor, continuarás tu evolución en otro lugar, en otro planeta, con unas condiciones similares a estas que ahora vivís. Pero se trata de que aquellos que ya están preparados y dispuestos entréis en la era del amor que los espíritus han ansiado desde este principio creador. Y ahora llega un reconocimiento total, claro y consciente para el ser que se mueva en estas condiciones. Por eso yo tengo que decir, aprovechar la oportunidad, porque es la gran oportunidad, la mejor oportunidad de todas vuestras encarnaciones, es dar el salto definitivo hacia ese ser de amor, de luz, de verdad y de bondad que anida en todos vosotros.
1: Esta entrada a la nueva era de amor y de paz y de justicia que tanto se ha anhelado es tan importante para nuestros espíritus, y muchas personas, como no saben de la ley de la reencarnación, piensan que van a pasar con cuerpo físico. Así es de que todo esto es un proceso gradual, continuo y constante de ir aprendiendo nuevos aspectos de conocimiento verdadero. Y como se sabe, de que aquí no hay un conocimiento verdadero. El único conocimiento verdadero sería comenzar a aprender y a saber y a sentir el amor que constantemente los rodea.
0: Mira, yo tengo que decir que el conocimiento verdadero, la verdad, que es el amor, ya está en vosotros, en eso que llamáis alma, y que ahora vuestros espíritus han desarrollado en un nivel suficiente para entender, fíjate, para entender qué es el amor, cuando llegáis a ese nivel de frecuencia vibratoria y estáis en ello, en ese tiempo, en estos momentos, de entender desde el amor la importancia y el valor del amor, que se trata de que entendáis, porque todavía el ser piensa que el entender está en su cerebro, en su mente y en su materia. Y yo tengo que decir que el entender está en vuestro corazón, si lo activáis suficientemente. Y podéis entender todo lo que no entendéis si os situáis en el amor. A pesar de que veáis todavía lo que veis, y tú dirás, aunque no cambiara nada de este mundo, aunque este mundo empeorara, que todavía le falta más por empeorar de lo que veis, tú no verías eso si amaras, porque verías el amor del Creador, que a través de la ley de libertad y de la ley de evolución y progreso te hace entender que estos momentos son necesarios para el conjunto de la humanidad y que solamente es para un tiempo todo aquello que sufrís, que lo único que permanecerá en vosotros será el amor, aunque ahora haya seres que sufran, y todo eso se entenderá. Pero ya tengo que decir, como acabo de decir, no desde la razón humana, fría, sino desde la razón divina, con el corazón. Cuando tú amas, se despierta una conexión de ese cerebro que es mayor que si tú razonas simplemente desde ti. Y todavía no observáis esto, que vuestras neuronas son más inteligente en la medida que más amáis. Y todavía dudáis de esta inteligencia del amor.
1: Estamos llegando a un punto muy importante cuando los comienzas a comentar, a decir, y para nosotros es como algo que no, porque no estamos acostumbrados a que alguien nos diga las células de tu cuerpo. Y ahora lo menciona, las neuronas de tu cerebro son más inteligentes de lo que nosotros podemos imaginar. Por lo tanto, esto se activa cuando estamos actuando en amor constantemente.
0: Yo tengo que decir que tenéis un cerebro más inteligente porque desde ese alma se activa esa zona de vuestro cuerpo físico. Y podéis ver lo que no podéis captar desde vuestra inteligencia humana, por muy inteligente que seáis. El cerebro más inteligente de vuestra humanidad no es capaz de captar lo que el corazón más dispuesto y abierto es capaz de captar. Por lo tanto, se trata de experimentar, es decir, de comprobar si esto que digo es cierto. No te hablo para que tú digas, es que lo dice este hermano, es que lo dice un ser superior, es que lo dice quien sea. No, no es lo que yo te diga, es lo que tú compruebes, lo que vosotros comprobéis. Y os falta comprobar la verdad del amor, la verdad, el conocimiento y la sabiduría de este amor.
1: Ya tenía indicaciones claras de que las células del cuerpo son súper inteligentes. De hecho, pueden ir curando cualquier aspecto del cuerpo, cualquier trastorno. El corazón, súper inteligente. El cerebro, mucho más inteligente, diríamos. ¿Qué nos hace falta para activar esta inteligencia que está dentro de nosotros de una forma consciente?
0: Os hace falta practicar. La práctica. Si tú no trabajas en practicar esto, en comprobar esto, en mover esta fuerza y esta energía que está en ti, esto para ti será una falacia, una falsedad, algo que no tiene valor. Compruébalo. Amando a Dios sobre todas las cosas. Y desde que inicias el día, poniéndote en esas manos supremas. Con tantos y tantos seres que en colaboración con esta energía divina, trabajan también contigo a través de esta fraternidad cósmica, y tú entras en un campo, en una dimensión desconocida, que te hace captar, que te hace sentir, que te hace actuar de una forma muy distinta. Es como cuando haces un descubrimiento y tú dices, estaba tan cerca de mí y no me he dado cuenta, he perdido el tiempo, pero ahora me doy cuenta del valor del amor. Y es tu práctica, y tu práctica conlleva esfuerzo. Tu práctica conlleva también tener que dejar cosas, dejar dependencias, dejar apetencias humanas, porque claro, no puedes servir a dos señores, a tu materia y a tu espíritu, a tu materia o al amor. O eres dependiente de la materia o eres dependiente del amor. No puedes agarrarte a dos energías que son contrapuestas, porque la materia es una expresión de esta energía de amor que te lleva a ese amor elevado, pero tienes que dejarla, irla dejando, para situarte en un amor más consciente, más superior, más limpio, más puro, más perfecto, que te hace ver lo invisible que no has visto hasta ahora y sentir lo que no has podido sentir hasta ahora.
1: Veo clara la imagen de no poder servir a dos amos, a el cuerpo o a la materia y a la parte del amor verdadero. Por lo tanto, diría en este momento, todo este trabajo que deberemos comenzar a hacer para comprobar lo que está dentro de nosotros tiene que estar unido con Dios, que es lo mismo que estar unido al amor.
0: Tenéis que utilizar palabras todavía para definir algo que no tiene palabra, sino que es una energía que el ser en algún momento capta, siente, mueve, expresa. Y el amor te rodea por todas partes. Lo que ocurre es que estás en otra energía. Estás en tu propia energía material, humana y egoísta, habitualmente. Y por lo tanto, no lo ves y no lo sientes. Es empezar por ahí, que el ser todavía no lo ve con claridad. Es el principio de amar a Dios sobre todas las cosas, que parece hoy ciertamente en desuso y como algo de un pasado, que bueno, que se dijo en un momento y que ya pasó, pero que ahora no es significativo. Te tengo que decir que ahora es lo más significativo. Ama a Dios sobre todas las cosas, porque si amas a Dios sobre todas las cosas, te sitúas por encima de todas las cosas, y todas las cosas no las ves como hasta ahora. Todas las cosas no te perturban como hasta ahora. Todas las cosas no las necesitas como hasta ahora. Es decir, empiezas a ver que las cosas, y tú también eres una cosa, solamente están presentes en estos niveles inferiores que te han llevado hasta este reconocimiento del amor de Dios, que ya no es una cosa, que tampoco es un ser, sino que es una energía suprema, sabia, perfecta, ordenada. Y ese amor está en todo lo que ves, pero también en todo lo que no ves. Está en todo lo que sabes, pero también en todo lo que no sabes e ignora. Y entonces te das cuenta que la materia y todo lo material te ha llevado hasta aquí, pero para en un momento tener que dejarlo. Por lo tanto, desapégate de toda la materia y de todo lo material, incluso de tu propia materia, de tu propio cuerpo, diciendo, bueno, puedo dejar este cuerpo ahora porque no soy un cuerpo, así que me podéis llevar fácilmente. Y entonces empiezas a no tener esta atadura humana. Tampoco a otras, porque no quieres que nadie se quede y permanezca aquí. Si no le corresponde. Si no es útil para su evolución y progreso. Y claro, empiezas a ver con tanta claridad que lo único que necesitas es el amor. Lo único que necesitas es amar. Y es la única dependencia que tú necesitas ahora. Sentir esa dependencia. Y manifestar esa dependencia amando. Amando a esa fuente creadora, que es la que te ha dado la vida. La vida de todas las vidas. La vida eterna. Y esa eternidad se mantiene a través del amor del creador. Ese vínculo, ese lazo, nunca se perderá. Para ti ni para nadie. Tú lo verás. Lo podrás ver ahora. Otros todavía no lo verán. Pero en un tiempo, aunque sea un largo tiempo, lo tendrán que ver. Y ese es el recorrido para todos los seres creados. Un recorrido que os lleva al reconocimiento del amor en vosotros mismos y a la expresión y manifestación del amor de Dios a través de vosotros mismos.
1: Esta imagen que tenemos desde hace mucho tiempo, amar a Dios sobre todas las cosas, lo cual no lo hemos practicado. ¿Sería recomendable, o cómo lo ves tú, hermano, amar a Dios a través de todas las cosas para ir agarrando conciencia de que todas las cosas contienen energía divina? ¿Que sería como una práctica para comenzar?
0: Es una práctica útil, pero llegará un momento en que amar a Dios será más simple. No será sobre, ni a través, ni será amar a Dios. Simplemente amar a Dios. Fíjate, todo se simplifica. Pero ahora tienes que amar a Dios sobre todas las cosas. Por encima de todas las cosas. A través de todas las cosas. En todas las cosas. Y todo es una utilidad para amar a Dios. Eternamente. Eternamente.
1: Tenemos una eternidad para seguir aprendiendo y seguir practicando todas estas situaciones maravillosas, las cuales los comentas, hermano Pablo. Estamos llegando una vez más a la culminación de esta conversación por hoy. En nombre de todos mis hermanos, te doy las gracias por estar pendiente de nosotros, por ayudarnos constantemente y por irlos ilustrando el camino el cual los vamos a ir poco a poco. Integrando a este camino de amor, a esta luz que nos rodea constantemente. Es muy importante de que todos mis hermanos despertemos a este amor del Creador, que lo tenemos tan cerca de nosotros, tanto así que es como el aire que respiramos y nos da aliento. Así es de que, hermanos, estamos llegando esta vez de una forma muy fácil. Diríamos, fácil todo, de que el amor es lo único que realmente cuenta.
0: Así es. Si os vieres en un tiempo futuro, y no falta mucho para ver ese futuro, ya solo veréis con los ojos del amor. No habrá esa mirada turbia o nebulosa. Que la materia todavía manifiesta, será limpia, pura, y toda esta materia quedará atrás. Todo esto que ahora os trastorna, os enferma y os hace sufrir, no permanecerá por mucho más tiempo en la nueva etapa evolutiva.
1: Muy bien, hermano Pablo, será hasta la próxima ocasión que volveremos acá a Radio El Despertar para continuar transmitiéndole luz a esta humanidad, para que tú nos sigas ilustrando el camino, como lo he dicho. Así es que gracias por estar ahí nuevamente.
0: Gracias a todos vosotros, a todos aquellos que me escucháis, porque mi tarea, mi labor y mi misión es hablar a vuestro corazón. No a vuestro cerebro, aunque podéis entender y podéis captar. Pero lo importante es que sintáis que ese amor que yo siento también está en todos y cada uno de vosotros. Encender esa lumbre, encender esa llama y alimentarla para que crezca. Esa es vuestra tarea. Gracias a todos y bendiciones. Bendiciones.
1: Muy bien, mis queridos hermanos, ya lo saben, una vez más, si les encanta o les gusta o lo toman de una forma consciente estos mensajes, compartan, díganle a sus hermanos, a quienes les gusta esta clase de tema, para que puedan también despertar y así poco a poco los unimos y vamos despertando más conciencia de estos seres, de esta humanidad, que son muy pocos los que escuchan esto, entre comillas, porque no sabemos con realidad dónde llegamos, pero queremos llegar a todas partes de la forma correcta, de la forma adecuada. Y la forma correcta y adecuada es con mucho más amor cada día. Hasta la próxima.
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4: Arrancamos con el rey de los deportes, el fútbol. En Europa, donde la Serie A italiana dejó grandes emociones. Napoli goleó 3-0 al Pisa y aseguró clasificación a la próxima UEFA Champions League. Fiorentina sorprendió venciendo 2-0 a Juventus, mientras Roma ganó el clásico capitalino derrotando 2-0 a Lazio. Además, Milán superó 2-1 a Genoa en un San Siro. En Inglaterra también hubo lluvia de goles. Manchester United derrotó 3-2 a Nottingham Forest en un partidazo. Y seguimos con noticias del Mundial FIFA 2026. Este fin de semana se confirmó oficialmente que la ciudad de Los Ángeles tendrá múltiples zonas Fan Fest gratuitas durante la Copa del Mundo. Además, el SoFi Stadium albergará 8 encuentros mundialistas, incluyendo el debut de la selección de Estados Unidos frente a Paraguay. Continúan los preparativos de cara al torneo más importante del planeta. En el baloncesto de la NBA hubo emociones intensas en las semifinales de conferencia. El viernes, Detroit Pistons derrotó 115-94 a Cleveland Cavaliers y obligó a disputar un séptimo partido. En el béisbol de las grandes ligas también hubo actividad destacada. Los Athletics derrotaron 5-2 a los San Francisco Giants. Y los Dodgers blanquearon 6-0 a los Angels en una gran actuación de su cuerpo de lanzadores. Tampa Bay venció 7-2 a Miami Marlins, mientras Cincinnati derrotó 7-6 a Cleveland Guardians. En el hockey sobre hielo, Buffalo Sabres aplastó 8-3 a Montreal Canadiens y forzó el juego 7 de la serie. El UFC Fight Night, realizado en Las Vegas, tuvo como combate principal a Arnold Allen frente al brasileño Melquisael Costa, en una cartelera muy seguida por los fanáticos del octágono. En automovilismo, las escuderías continúan preparándose para las 500 millas de Indianápolis y la NASCAR All-Star Race, eventos que dominarán la atención del mundo motor esta semana. Mientras tanto, en el ciclismo internacional continúan las competencias europeas previas al Tour de Francia, con los equipos afinando estrategias y plantillas para las grandes vueltas del calendario mundial. En tenis, el Master Roma llegó a su etapa final y sirvió como antesala para el Roland Garros, el segundo Grand Slam de la temporada. Así llegamos al final de este resumen deportivo aquí en Radio El Despertar 101.1 FM, donde el deporte se vive con pasión. Muy buenos días a todos y que tengan un excelente día deportivo.

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1: Aquí inicia tu espacio informativo de Radio El Despertar con las noticias más importantes del día de hoy. Colisión aérea durante exhibición militar en Idaho. Dos aviones militares chocaron durante una demostración aérea. Los reportes indican que los tripulantes lograron eyectarse. Negociaciones laborales críticas en Samsung.com. La empresa y representantes sindicales reanudaron conversaciones para evitar conflictos laborales mayores. Regreso del portaaviones más grande del mundo tras una misión prolongada. El portaaviones estadounidense regresó después de una de las misiones más extensas registradas desde la era de Vietnam. Continúan los preparativos para la Copa 2026 FIFA World Cup. Las selecciones nacionales ajustan sus listas y convocatorias mientras se aproxima el torneo. Huelga en uno de los sistemas ferroviarios de pasajeros más grandes de Estados Unidos. La paralización afecta desplazamientos y genera preocupación por impacto económico y movilidad de miles de pasajeros. Riesgo de una nueva crisis energética mundial. Analistas advierten sobre una fase más severa de presión energética global, con preocupación por precios del petróleo, inflación y cadenas de suministro. Debate ambiental por el impacto climático del Mundial 2026. Nuevos análisis estiman que el torneo podría convertirse en uno de los eventos deportivos con mayor emisión de carbono registradas. Evento religioso respaldado por la administración Trump genera debate político. Un acto público sobre patrimonio religioso en Washington produjo críticas y apoyo por la discusión sobre límites entre gobierno y religión. Crece la tensión geopolítica alrededor de Irán y el estrecho de Hormuz. Las tensiones militares y económicas siguen aumentando, con advertencias sobre posibles efectos globales en petróleo, transporte marítimo y mercados internacionales. Cambios migratorios y sus efectos en familias transnacionales. El incremento de deportaciones y modificaciones en políticas migratorias está teniendo efectos directos sobre comunidades salvadoreñas residentes en ciudades como Nueva York. La Organización Mundial de la Salud declara emergencia sanitaria internacional por el brote de Ebola. La Organización Mundial de la Salud elevó el brote en la República Democrática del Congo y Uganda a emergencia de salud pública internacional debido a la expansión de casos y muertes reportadas. Aumento significativo de deportaciones desde Estados Unidos hacia El Salvador. Datos oficiales muestran que las deportaciones desde Estados Unidos hacia El Salvador casi se duplicaron durante los primeros meses del 2026. El tema está ligado a acuerdos y cooperación migratoria entre ambos gobiernos.
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A ver, párame todo en este preciso instante, absolutamente bájame la música, bájame la fiesta, que no estamos de parranda el día de hoy, estamos celebrando uno de esos días en los que realmente queremos hacerte saber que hay ciertas personas en el planeta que están con dolores intensos y que posiblemente sean arreglables, pero estamos en una época en la que posiblemente

0: El estrés, el exceso de trabajo, las complicaciones diarias, la cotidianidad, de rato se vuelve tan pesada que literalmente tu cuerpo empieza a somatizar esos pesos y tus músculos empiezan a resentir. Pero antes de decir de qué se trata el día de hoy, vamos a levantar la mano a ver quién tiene la oreja más grande el día de hoy, en orden de oreja más grande. Mientras teníamos un problema satelital, estaba contándole a la audiencia que hoy se celebra el día de la fibromialgia, pero pues saludemos, ya que estamos aquí, ¿no? Yo estaba diciendo que en orden de oreja más grande, ¡se manifiesten!
1: Mojita, dale. El Charlie no te estaba escuchando nadie en la audiencia, porque ni nosotros te escuchábamos, estabas en mute, Charlie.
0: Ya ves que el satélite estaba unidireccional, sin embargo, en lo positivo, el planeta sí me estaba escuchando y estaba pensando, me quedé con el monólogo. Pero en fin, oreja grandota, estás por ahí.
2: No, nosotros estábamos esperando que nos dé salida. Pero bueno, saludemos. Buenos días, América. Buenos días, Europa. Buenos días, el mundo entero. ¿Cómo están ustedes? Qué lindo es poder saludarles. Qué lindo es poder conectarme con ustedes. Y qué lindo es poder decir, buenos días, Ricky, ¿cómo estás?
1: Muy buenos días a todos, ya ven, ahora sí lo escuchan, mejor dicho, que esto es en vivo. Ocurren esas situaciones de un botoncito los deja fuera del aire y Charlie hace el monólogo y nosotros no sabemos qué está pasando. Muy buenos días, Europa, América y donde quiera que nos sintonicen. Así es de que, Charlie, cuéntanos de qué se trata nuevamente.
0: Al toma dos, vamos a arrancar el programa otra vez en vista de que ya estamos juntos y estamos dispuestos. El asunto es que hoy se celebra el Día Internacional de la Fibromialgia. Y entonces es este cúmulo de enfermedades de ratos que son psicosomáticas, es decir, que se traducen de un malestar emocional hacia tu estado físico. Entonces, claro, hay el síndrome de fatiga crónica, como dije, la fibromialgia, que es la manifestación del estrés en tu cuerpo, en una instancia en la que ya estás realmente desgastándote y estás muy, muy, muy golpeado. Y entonces resulta que en lo cotidiano cada vez te dejas de preocuparte de ti mismo y un poco en estos excesos, sobre todo arrancando desde los 40 años de edad y en adelante, tomando en cuenta que la humanidad está durando más que en otros momentos de la historia por la medicina, de pronto por el aguante y la tolerancia del cuerpo. Ahora llegas a los 80 años, pero si desde los 40 ya estás con estos problemas de andar con una llanta baja, esto es problemático. Y claro, hay que preocuparse un poco más del cuerpo y preocuparse un poco más de esta situación. Entonces yo comentaba y decía que lo importante es que le des un poco de espacio y de tiempo al descanso, al buen sueño, a la buena comida, es decir, a la comida nutritiva, a la que te va a ayudar, ¿no es cierto? Que no se te acumulen cosas en tus órganos, porque ya ves que parecería que todo empieza con una llanta baja y después se te empieza a recalentar el motor y después todo te rechina, todo te molesta, se daña el freno, se daña todo. Y eso es en los autos, pero en esas similitudes, ¿no? Todo empieza con una cosa. Y yo decía, puedes vivir de pronto con que te duele una rodilla, pero si ya son dos, es un problema. Si es la rodilla, las dos rodillas y el hombro, ya es problemático. Y si a eso le sumas tu riñón, tu hígado, tu páncreas y todas estas cosas, ya estás sumado un montón de enfermedades que vas a depender de estar conectado a un médico todo el tiempo que te dé pastillas. ¿Qué hacemos en esta época en la que el estrés está tan inhumano, provocándonos todas estas estados de ánimo que después se aterrizan en nuestro cuerpo? ¿Qué podemos hacer? ¿Dejamos de comer? ¿A dónde miramos para que nuestro cuerpo un poco empiece a guiarse mejor?
2: Ahí sí está difícil, oye. Está difícil porque cada vez los alimentos nos contaminan. Igual, o sea, porque uno piensa que estás ingiriendo alimentos nutritivos. Y antes te decían que el orgánico, el alimento que venía directamente de la mata, era dañino. Y pues se comenzó a procesar el alimento. Y ahora hasta los limones ya no son naturales, ya los hacen orgánicos, o sea, ya no son orgánicos. ya las industrializan, todas las verduras, la fruta que tanto nos, por ejemplo, a mí me encanta la fruta, y pues muy difícilmente encuentras fruta que sea orgánica, que no esté contaminada con tanto químico, y peor la carne, si uno comienza a analizar, pues a las vaquitas les dan químicos para que, imagínate, produzcan leche, produzcan carne, en fin, o sea, un ave, por ejemplo, ¿has analizado cuántos pollos, o sea, de las aves más comunes tienen que existir en el mundo para alimentar a todos los que podemos comer, o sea, carne de ave, carne de pollo? ¿Y cuánto se demora una avecita de esas en criar? ¿Cómo hacen para reproducir tanta, o sea, estos avícolas? Imagínate, o sea, los huevos. ¿Tú piensas que estás comiendo un huevito diario que es tan nutritivo, tan importante por la fibra y resulta, por proteína, perdón, y resulta que realmente es puro químico? ¿Te puedes imaginar? Entonces nos tenemos que ir a la montaña, como nos dice Ricky. Ricky, ¿qué hacemos?
1: A la montaña, no es solamente irse a la montaña, es comenzar a volver lo que sucedía hace 50, 40, 100 años, inclusive más, correcto, que cada familia era autosustentable, cultivaban sus propios frutos, cultivaban sus propios alimentos y tenían todo. Y ahora, yo siempre digo, lo más importante de esta humanidad es poder ser autosustentable. A la ciudad de Nueva York llega un promedio de 5.000 camiones cargados de alimentos todas las semanas. Estamos hablando casi un camión, 1.000 camiones al día, muchos millones de personas. Y por A, B o C razón, que ojalá que no suceda, esto se paraliza, es un caos. Por lo tanto, todos nuestros hermanos tienen que ver, los que viven en grandes ciudades, tienen que tener un plan B. Y entonces, como dice Charlie, la llanta baja. No solamente la llanta, puede ser un sensor, Charlie, puede ser una bujía, puede ser diferentes cosas que lo están fallando en nuestro organismo. Sobre todo los que pasan o los que pasamos del cuarto, quinto piso. Pero sin embargo, hay una forma de que todo esto se pueda revertir. Y como yo les he dicho, no solamente a la alimentación. En aquel tiempo dijo alguien, un amigo mío dijo, no solo del pan vive el hombre. Entonces, para ir entendiendo estas cosas, nosotros podemos comentar y decir, cuando tú estás en una situación de que te comienzan a una llanta o una situación baja, tú puedes comenzar a transformar eso. ¿Y cómo se transforma? Entonces siempre les he comentado de que se aprende de dos maneras, y estas dos maneras es un conocimiento de todo lo que relacionado aumenta, se reduce, es de la energía, y es ese conocimiento para el espíritu, y un conocimiento todo relacionado a el amor, y eso corresponde a nuestra naturaleza del alma. Y de esa manera esos dos conocimientos que tenemos se van a ver reflejados en el cuerpo físico. Y ahí está la otra parte. Por los frutos los conoceréis. Los conocen o conocemos a las personas. Entonces viene, no solo de pan vive el hombre, cuando tú estás amando, amando, amando constantemente. Lo digo por conocimiento propio, por experiencia propia. No me lo han contado, ni lo he leído, ni lo vi en una película de ciencia ficción. Pero sí, porque casi no veo películas. Pero cuando tú amas, tu entorno se transforma. ¿Qué hace falta entonces? Estar consciente. ¿Qué te estás alimentando o qué estás comiendo? ¿Estás comiendo comidas naturales o todo artificial? Y ahí viene una fórmula, y esta fórmula es de que gradualmente con todos estos químicos lo estamos envenenando. ¿Qué es lo que hay que hacer ahora? Todo lo que vayan a ingerir, a consumir, a comer, a tomar, tiene que bendecirlo. Bendíganlo. Tienen el poder del verbo. Cada ser tiene el poder del verbo, pero eso no nos cuentan, no lo dicen. Pónganle con su mente, su cuerpo y sus manos a esos alimentos energías limpiadoras, energías armonizadoras, con esas palabras que entre comillas lo dicen, que estos alimentos trabajen en plena armonía con mi organismo para que lo alimente, no para que lo dañe. Pero el problema está que si ya estás con una llanta baja, entonces lo que tienes que hacer es aumentar. Recuérdate de que tenemos unos cuantos millones de células dentro del organismo, y se cree, Charlie, tú decías al principio que antes vivíamos 40, 50, 60, 80 años, y la humanidad también hace muchos años eran 40 millones, 40 billones, y así ha ido subiendo, subiendo, y ahora rondeamos, ¿no?, los 9 billones, y así son de acuerdo al número de ciudadanos o de personas que viven en el planeta. También se aumenta el número de células en nuestro cuerpo, porque es una equivalencia en estos aspectos, y entonces allí hay que despertar. Yo no soy un ser humano, soy un ser espiritual que tengo un universo de células, y cada célula está viva, y cada célula tiene conocimiento, cada célula tiene sabiduría en mi interior. Y entonces lo que tengo que hacer yo es estar consciente que soy un universo y tengo la obligación y el deber fraterno de yo cuidar mi propio universo. Y si estoy consciente o comienzo a agarrar conciencia de ello, ya no voy a hacer transgresiones alimenticias, y tampoco no me puedo estar, en unas palabras, usando cosas que no convienen al organismo. Y llega un momento de que tampoco puedes estar usando estos tipos de medicina que son químicos, porque están ayudando a una sección de tu cuerpo a través del cerebro que manda estas energías a tal parte, pero estás dañando otra parte. Así es de que es un tema largo, Charlie, cómo tenemos que ir observando todo y todo esto, pero la importancia, y en pocas palabras diría, solamente consume lo que vas a ingerir en el momento después que lo hayas bendecido.
0: Ahí tienes que la industria en esta época, un poco visto con ojos más severos, creo que la cultura moderna nos está convirtiendo en carroñeros. Porque en efecto, ¿no es cierto?, te comes una lechuga que estuvo sembrada hace más de un mes, posiblemente, atravesó una cadena de frío en todo el sistema de transportación para traerlo de donde estaba hasta donde vives. Y te lo comes. Igual los tomates que vienen de otra parte del planeta. Si no te los comes en los siguientes 2 o 3 días, tomando en cuenta que eso ya viene, ya con alto grado ya de manifestación de putrefacción, hace que mientras tú estás pensando que qué chévere las frutas, qué maravilla, estoy comiendo frutas y verduras y todo esto, la verdad es que no tanto. Porque si estamos pensando que somos lo que comemos, imagínate si estamos comiendo comida que ya está descompuesta. Y ahora, ¿qué es lo que pasa? Progresivamente algo que es orgánico, ¿no es cierto?, va entrando en este modelo de putrefacción, es decir, se va pudriendo. Solo que desde afuera no lo ves, y adentro ya está listo para que máximo mañana ya aparece un pequeño brote de, qué sé yo, de descomposición en lo que te estás comiendo. Entonces, de las 15 limones que compraste, 2 o 3 ya están podridos y salen esporas. y está en la misma bolsa con otros, igual las mandarinas, igual las manzanas, igual todos estos productos que consideramos que me los voy a llevar a la casa para comer sano. No, en esta parte del planeta no es así. ¿Me voy a comer una muy rica carne? Sí, esa carne posiblemente fue faenada hace más de un mes y pues el proceso de descomposición en la sangre del animal, ¿no es cierto?, dentro de la carne, eso no es lo mismo. El tiempo de vigencia de los huevos, el tiempo de vigencia de los quesos, el tiempo de vigencia de todas estas cosas que se pueden podrir y que de pronto tú no sabes y te comes. Incluso en la particularidad del pan, ¿no es cierto? El pan fresco se daña en 2 o 3 días. Primero, al siguiente día el pan ya se endurece. 3, 4 días después el pan, digamos que de la forma más básica y natural que lo hagas, ya empieza a descomponerse, ¿no? Y entonces dices, ¿cómo es que tú puedes tener pan cortado que te dicen que va a durar 3 semanas? Y ponen ahí fecha de expiración. Entonces tú vas viendo, ¿no?, de día en día cómo el pan va cambiando de color y de textura y de ya no es tan suavecito como cuando el día que compraste, y así esto se va dañando. Entonces, al final, en efecto, te estás intoxicando no solo con el proceso de descomposición de lo que comes, sino con todo lo que le pusieron para que no se descomponga tan pronto. Entonces, cuando hablamos de que después, cuando ya tu vitalidad, tu cuerpo ya está golpeado y vas al doctor y te dicen, pero es que tu cuerpo está golpeadísimo, tu riñón está así, tu hígado está asado, tu estómago está así, tu intestino está de este color, todas las partes que pueden problemarte, ¿no?, ya están con algún síntoma de alguna desgracia, ¿no es cierto? Tu hígado está graso, tu riñón tiene piedritas y así, ¿no? Entonces te empiezan a dar pastillas para complementar todo el veneno que te has venido comiendo desde hace más de años, más de 20, 30 años tal vez. Porque tal vez la última vez que comiste comida realmente fresca fue cuando eras niño. La última vez. Después viniste a la gran ciudad y esto es lo que obtienes. Pero el asunto es que por más esfuerzo que la humanidad haga en traerte lo más pronto posible, ¿no es cierto? Di tú que hay productos que solo por el tema de que vienen en barco, por darte un ejemplo, vienen de Sudamérica en barco hasta San Francisco, si es que es en el Pacífico, ¿no es cierto? Y después en camión, 5 días, 6 días tal vez, en el mejor de los casos, para cruzarse a entrar en una refrigeradora que se va a mantener tal vez en el proceso que digan ellos, tenemos que salir de esta fruta rápidamente y tiene que llegar al lugar de expendio emergentemente. Clasifican y envían, ¿no? Tomará tal vez 1 o 2 días hasta que finalmente llega al lugar y después le ponen en las repisas o le ponen en los dispensadores o donde la gente lo vaya a utilizar. Ahora, hay que ver también otro factor, que mucha gente utiliza estas mismas verduras que ya están en este estado para hacer productos preparados. Y tú que, por ejemplo, dices, voy a hacer una salsa de, qué sé, una salsa especial de tomate que voy a vender en un frasco. Sí, pero tus tomates no eran frescos de inicio, o sea, hiciste un preparado y todo eso, pero ya las cualidades importantes del producto que estás entregando ya no son las mismas. Ahora, claro, es debatible, ¿no? ¿Qué tan fresco puedes tú comerte algo sin que te haga daño? El estómago es realmente tan generoso con nosotros que nos apoya. Sin embargo, si te comes algo que tiene hongos, algo que ya tiene esporas, ¿no es cierto? Por más buen estómago que tengas, eso te va a producir un daño permanente, posiblemente. Entonces, estamos en una época, pienso yo, que todo, no solo la inteligencia artificial nos está consumiendo la cabeza, sino que posiblemente la comida que comemos también nos está consumiendo. Entonces, si eres lo que comes, ahí tienes. Eres una suma de comida que no está, o sea, que está más cerca del final que del principio, ¿no? Y después de eso también tienes todos estos otros químicos que les suman para darles más valor. Entonces, no sé, al principio me imagino que cuando comprabas, qué sé yo, leche, era leche nomás. Pues ahora te ponen vitamina A, vitamina D, vitamina B, una cantidad de vitaminas para mejorarle a la leche. Pero sí, pero la leche sigue. La leche fue ordeñada, esa leche fue ordeñada hace tal vez 2 meses. Y claro, le pasteurizaron y le han tenido fría hasta ahora. Más del tiempo que tomen que tú la encuentres en el mercado y te la lleves a tu casa y ahí se quede una semana más. Entonces, si te fijas, desde que le ordeñaron a la vaca hasta que te comiste el quesito, pasó una cantidad de tiempo, pero fenomenal. Y entonces no te estás, en ninguna parte del tiempo reciente, te estás comiendo algo que sea fresco. Entonces, se vuelve complicado. Y claro, en el día de hoy que se celebra el Día Mundial del Síndrome de Fatiga Crónica y la Fibromialgia, claro, si no empiezas a tomarte pastillas y suplementos todos los días para mejorar esas cosas que ya en la comida no te vienen, entonces estás sujeto a que un médico tiene que controlar todo esto artificial que te comes, porque la comida que comes también está con alto índice ya de descomposición. Y entonces, la conclusión, para mi gusto, es que estamos convirtiéndonos en seres carroñeros, es decir, que comemos comida que ya está deteriorada y que por más que le maquillen, no se va a mejorar. Ese es el momento en el que vivimos, Ricky.
1: Dice cuento, cuando estudiaban un tiempo, decía, dime qué dolores tienes, qué dificultades tienes, qué te pasa, qué te sucede, dime qué te sucede en tu organismo, ¿ok? Y entonces, tú hazme una lista, 2, 3, 4 cosas que te estén comenzando a suceder, y yo te voy a decir qué comes. Entonces, la importancia es, depende de lo que comemos y en el nivel de correcto que esté en esos alimentos. Por el otro lado, tú, Charlie, me haces recordar muchas cosas y dice, han sacado la leche de una vaca quizás un mes o más antes de que llegue hasta estos lugares, y además con todos estos químicos. Y ahora hay leche de diferentes niveles, y hay leche de coco, hay leche de almendra. Pero en mi infancia, que yo nací y crecí en el campo, yo nunca vi a nadie ordeñar una almendra, ordeñar un coco. Eso son cuestiones que no están, nos están engañando, nos están envenenando. Pero por el otro lado, las personas van al supermercado o donde sea y compran carne y la llevan y la ponen a la nevera. Lo natural es lo correcto. Nosotros, como dice, carroñeros, ¿qué es lo que sucede? ¿No han visto usted en las sabanas del África un león, un tigre, uno de estos animalitos que comen carne, que se comen unos contra otros? ¿No ven de que esos animales se cazan al animal y se lo llevan y lo ponen en la nevera por 2, 3, 4, 6 meses y lo tienen ahí? No, se comen lo que pudieron comer y ya. Eso es vida salvaje, pero al mismo tiempo es vida natural. No pretendemos hacer eso también, pero sino que tenemos que tener esos ejemplos a la vista, que los tenemos, pero no razonamos. Estamos alimentándolo de una forma incorrecta. Que es mucha la población mundial. No, la población mundial no es mucha, el planeta es grandísimo. Lo que pasa es que están concentrados, o estamos concentrados en las grandes ciudades y hemos dejado de cultivar. Ejemplo, en la Florida hace algunos 2, 3 años, con este problema de estos gobernadores que no quería la gente hispana o gente que trabajaba en los campos, se salió. ¿Qué pasó con aquellos montones de campos agrícolas que estaban? Quedaron esas cosechas y no hubo quien las recogiera. Ahora no se puede cultivar porque no hay gente para hacer ese cultivo. Y están tratando la manera de cultivar. ¿Cómo? Inclusive en New Jersey, yo vi, no me lo contaron, quedaron esos campos grandes de cultivo sin poder recogerlos, los cultivos ya, el producto. ¿Por qué? No hay mano de obra. Y lamentablemente la mano de obra que realmente ha trabajado en el campo y que trabaja en Estados Unidos, la gran parte es la mano de obra de Hispanoamérica que viene y trabaja en el campo. Y si no, recuerden aquel momento de hace algunos pocos años en Georgia, Atlanta, Georgia. El gobernador de ahí también se puso en contra de la parte de los hispanoamericanos que trabajan en el campo y dijo, eso lo soluciono yo. Saco a los presos que tengo en las cárceles para ir a recoger a estos alimentos. Y los llevaron, háganse la idea, háganse la imagen mental, los llevaron en unos 2 buses llenos de trabajadoras para que vayan allá. Pero a la media hora, una hora, estas personas que estaban presos, no les conviene hacer ese trabajo. Comenzaron a desmayarse, comenzaron a hacerse los enfermos, y lo que llegó un montón fue ambulancia a irlos a recoger porque se estaban muriendo. Son personas que no están aptas para trabajar El hábito de las personas es muy importante. Nosotros los seres humanos, perdón lo que voy a decir, pero somos seres humanos, lo creemos. Lo que pasa es que somos seres espirituales dentro de un cuerpo físico y los adaptamos adecuadamente. Por lo tanto, el adapto que tienen las personas que trabajan en el campo es distinta y es diferente, pero nosotros lo podemos hacer también. Lo que pasa es que no estamos acostumbrados a sufrir o a sentir ese sol. Y si vamos, no lo hacemos con amor. Y estos otros seres trabajan con el corazón para poder cultivar, recoger, hacer todos estos alimentos y poderlo mandar a diferentes ciudades, que tampoco ellos ya no tienen el control de eso. Y entonces digo yo, no estamos preparados para vivir sin agricultura. Y eso es lo que está sucediendo en todos los países. La mano de obra del campo se está yendo para las ciudades y no la gente. La gente joven no quiere hacer nada de esto. ¿Por qué? Porque tenemos estos aparatitos en la mano que nos entretienen de una forma extraordinaria. Estamos durmiendo. Estamos durmiéndolos en un árbol. Y de repente, imagínate, Charlie, como que estuviéramos durmiendo en las ramas de un árbol y no nos dimos cuenta que este árbol ha crecido y ahora no los podemos bajar fácilmente. Así ha sido la tecnología, ha crecido y nosotros comenzamos a utilizarla, a usarla y lo hemos dormido con el teléfono en la mano arriba de un árbol pequeño. Pero han pasado estos 20 años, el árbol subió y ahora no los podemos bajar de esta tecnología que nos hace falta. Los tienen frenados, los tienen dormidos. Pero si el árbol ahora se cae o pasa un viento y se cae este árbol, los caemos con él. Cuidado, mucho cuidado hay que tener ahora. Nosotros tenemos que volver a los principios. Y los principios es: analiza, razona todo lo que está en tu entorno. Piénsalo, ten un segundo plan de emergencia o ten plan B, A, B y C, para que puedas sobrevivir en cualquier caso de que te falte esta tecnología y tengas que hacer cosas que no pensabas que ibas a hacer. Y una de ellas es cultivar tus propios alimentos.
0: Ahí lo tienes, ¿no? Y en la pregunta de cuándo fue la última vez que comiste algo que levantaste tu mano y lo arrancaste del árbol. Posiblemente algunas personas jamás. Otras personas que han tenido la suerte de poder extender la mano y vivir en el paraíso, pues posiblemente lo recuerden. Pero el día que prefirieron, ¿no es cierto? No tuvieron opción, tal vez, ¿no es cierto?, de venir a vivir en estas grandes ciudades donde no se produce nada. Todos son importaciones de otro lado, ¿no? Las papas vienen de Idaho, las naranjas vienen de Florida. Tienes que la
1: carne. Venían, Charlie, venían, no hay quien la recoja ya, Charlie. Yo he andado por la Florida.
0: Eso es peor todavía. Imagínate todo lo que se desperdicia. Y es una lástima porque ya ves que. Pero es que también hay que ver, ¿no es cierto? Esas naranjas también están tratadas porque hay gente que le gusta que la naranja sea anaranjada y que parezca una pelotita y perfecta. Y dices, sí, pero para lograr eso se desnaturalizó la naranja. ¿Qué ganaste? Una naranja más cara porque hay que tratarle de forma especial para que así funcione. Pero pues perdió cualidades y entonces después te dicen tienes que tomar vitamina C por otro lado. ¿Y las naranjas? ¿Te das cuenta? Es que es como un círculo de vicio, ¿no? Si pones el ejemplo ahorita de las naranjas, ¿no? Las naranjas ya no son lo mismo que antes, no tienen las mismas particularidades ni los beneficios que antes. Entonces, te comes la naranja porque te comes una naranja. Pero si necesitas vitamina C, la naranja no es el que te va a servir, sino una pastillita. Pienso que en alguna medida, ¿no es cierto?, en toda esta historia se está artificializando tanto la humanidad que dependemos tanto de tantas cosas externas que el día que no estén disponibles, creo que se oirían crujir de dientes tremendamente fuerte. Solo por las preferencias exóticas que tienen las personas. Antes pedías un cafecito. café, y era nada más que el café pasado, pones azuquita en una taza y te tomabas. Ahora, en cambio, es el café latte descafeinado con ni sé qué, con crema y con una cantidad de otras sustancias, por decirlo así, ¿no? Ya no es cafecito, eres un postre, creo yo. Ya no es el café.
1: Ahora es cafecito con esto, con lo otro, y ahora sin emetado. Ice coffee con hielo. Monjita, ¿cómo te comías las hostias tú? ¿Solo con cafecito o le echabas diferentes cosas? Cuéntame.
2: Con vinito, con cafecito. Las dos se comen con todo.
0: Remojando.
2: Pues imagínate que también les puedes poner dulce de leche. Entonces hacías un estilo hostia, dulce de leche y hostia. Y eso, delicioso, verás.
0: Imagínate que hay gente que
1: lo comía como cereal ella.
0: Imagínate, hay gente que jamás en su vida ha probado mantequilla. Porque tienen la margarina, el sustituto con el que aprendieron y crecieron. Entonces, ni siquiera han probado mantequilla, o sea, el tema de salió de la vaca, le batieron a la crema y todo esto y salió mantequilla. Eso no han probado nunca. No existe.
2: Es que realmente ya tú no recibes la leche, por ejemplo, para hacer mantequilla. Yo me acuerdo, verás, mi papá le encantaba tener cosas naturales. A él sí, o sea, con él comíamos muchas cosas naturales. En todo caso, a él le gustaba recibir la leche, o sea, porque hay leche que ya viene, o sea, pulverizada, la que venía en botella, en funda, en cartón, en todo lo que tenemos ahora, la leche. Pero a mi papá no le gustaba eso, a mi papá le gustaba que recibí la leche de la finca. Entonces venían unos carros y te dejaban la leche en un contenedor. Y mi papi le encantaba hervir la leche, o sea, ese era el trabajo de mi papá, porque nadie más podía hacer ese trabajo. Y como le consentía a mi mamá le gustaba, no sé si ustedes han escuchado, la nata. ¿Qué es la nata? Cuando haces hervir la leche, te crece, o sea, hay una telita.
0: Es una especie de quesito al final, ¿no? Es como un pequeño, es como un quesito.
2: No, pues eso se convierte en mantequilla. La nata es como la nata. O sea, es esa telita que cuando hierve la leche se pone encima, cuando se va a secar, cuando se va enfriando. Entonces mi papá sabía cómo sacar la mayor cantidad de nata, porque yo me acuerdo que ellos compraban litros de leche, no compraba un litro, compraba 3, 4, 5 litros de leche, hacía hervir y él tenía su técnica de hacer hervir. Él hacía hervir, le bajaba otra vez la llama, le volvía a subir la llama, o sea, él tenía sus técnicas de proteger, ¿no? De que la leche esté bien pausterizada, como quien dice, bien hervida para que nosotros podamos consumir. Y a la vez sacaba la nata. Entonces, la nata para mí, eso es un postre, una cosa deliciosa. Y cada vez que voy al Ecuador, me encanta ir a consumir eso, porque acá no lo ves, acá realmente nata, acá no he visto. Y después de la nata, cuando se le dejaba reposar, tenías mantequilla, porque eso se solidifica y queda una mantequilla, pero exquisita. Entonces, uno podía, antes, podías tener nata, mantequilla, queso natural, hecho en casa. Ahora, con la leche, por más que le hiervas mil veces, la leche ya está pausterizada, ya está puesta a químicos, ya no tiene la sustancia de como cuando sale de la vaquita. Entonces ya no tienes leche. O sea, ya no puedes hacer lo que mi papá sabía hacer. ¿Y a dónde voy a consumir de directo de la vaca? O sea, directo de la ubre de la vaca. ¿Dónde consigues leche? Eso tienes que estar en el campo.
0: No, y tú, ahorita, bajo esa perspectiva, ¿no es cierto? También tu cuerpo tampoco tiene tolerancia para el nivel de grasa que tiene la leche directa de la vaca, ¿no? Te mandas un vaso de eso y tu hígado te va a patear al segundo sorbo de leche entera, pero súper entera, pues no es que es entera, sino más es en recontra entera. con toda la grasa que te, hay gente que no le hace tan bien, ¿no? Sobre todo si has tenido alguna enfermedad que esté relacionada con el hígado, como la hepatitis. Eso es grave, complicado. Sin embargo, bueno, ahorita estamos de moda con una nueva gripe también, ¿no? Que ahorita está escandalizándose por diferentes lugares y aparece nuevamente a través de un barco. Igual que fue la primera vez, ¿no? Cuando vino el coronavirus, vino, asimismo hubo un barco de estos de turismo que quedó atrapado en una en un lugar porque no podían sacar a la gente, quedaron en cuarentena dentro de ese barco. Y ahora otra vez pasa exactamente lo mismo. En las diferentes combinaciones de cosas que nos están pasando. Sin embargo, quiero caer nuevamente en el asunto. Esto fue el lado oscuro de la conversa, el tema de la comida y cómo es que esto está perdiendo la calidad que permite la vida, ¿no? Porque eres lo que comes y si lo que comes está en ese grado de descomposición, imagínate cómo está tu cuerpo. Te estás comiendo, como dije, te estás volviendo carroñero. Comes comida podrida, ¿no? Pero digamos que lo importante del día de hoy es que era el día de la fibromialgia y el síndrome de fatiga crónica. ¿Cuándo es que aparece todo esto? Estamos viviendo una época en la que el estrés se vuelve tan agobiador. Estás sentado frente a tu computadora tantas horas que tu cuerpo no se mueve y está en una expresa posición en la que tus músculos empiezan a fatigarse, tus tendones empiezan a no tolerar ni pesos, ni movimientos bruscos, ni cosas así. Y ahí tienes que, se siente que parecería que es una vejez prematura, porque eres joven y no debería estarte pasando esto. Entonces los médicos te dicen baja de peso, ya bajas de peso, pero es a ratos dices, bueno, ya bajé de peso y el problema sigue. Entonces hay una discrepancia entre que dicen es que no estás comiendo bien, o estás comiendo demasiado, o estás no estás durmiendo bien, o estás trabajando demasiado. Entonces tienes varias aristas que no están colaborando mucho, ¿no? En el Ecuador, por ejemplo, hay una ley que dice si trabajas frente a una computadora no puedes trabajar las 8 horas diarias. Te bajan a 7 horas por día. Y dentro de eso, dentro de la hora, tienes que dejar 10 minutos de descanso para evitar la fatiga, porque si es que eres de pronto una persona que opera computadoras en cualquiera de las instancias, tu cuerpo se empieza a deteriorar mientras estás sentado, y pasas más tiempo sentado y acostado cuando duermes que en movimiento. Entonces tus músculos tienen que entrar en una fatiga pero realmente monumental, ¿no? Fuera de que no estás alimentándote, porque al lado tuyo mientras estás sentado está la bolsita de papitas fritas, estás con las golosinas y entonces no te estás haciendo ningún bien. Tobillos hinchados, rodillas hinchadas, después empieza empieza a dañarse todo y te empieza a doler todo, el reumatismo, ¿no es cierto? Se te hinchan las coyunturas, ¿no? Y ya después el frío se vuelve tu peor enemigo, porque cuando baja la temperatura te duele, cuando sube la temperatura te sientes un poco mejor, pero aún así la hinchazón se vuelve lo cotidiano. Estamos en un momento en el que ¿cómo sabes si es que te estás nutriendo bien? Porque tu estómago no está revuelto. Aquí yo puedo estar, casi podría asegurar que cada pasando un día el estómago de la gente está revuelto por alguna cosa que se comió, por algún aditivo que le puso, por alguna otra de estas cosillas que por ahí aparecieron. Entonces, eso nos deja ver que estamos teniendo una vida artificializada y que la verdad es que tendríamos que regresar un poco a lo básico, ¿no? Ahora, lo básico posiblemente, como dijo Ricardo en algún momento, ¿no? Tienes que estar cerca de la comida que produces para que puedas comértela fresca. No puedes estar tan lejos de la comida que comes porque pierde propósito, te envenenas. Entonces, claro, en otra conversación decíamos, ¿no? Si tienes mandarinas cerca de tu casa, come mandarinas, no naranjas. Pero si es que quieres traerte naranjas de 15.000 kilómetros de distancia, pues hasta que llegue, esa naranja ya no va a ser tan positiva, por darte un ejemplo, ¿no? Pero si es que viene de otro país, o como comida preparada. Y ahí viene, por ejemplo, este texto que resultaba, pero chistosísimo, ¿no? Esta sal del Himalaya, ¿no? Que en la portada del producto te dice que es una sal de hace 250.000 años extraída de alguna montaña maravillosa en la China y que del Himalaya, ¿no es cierto? Y que por eso es del color y porque tiene sustancias así, minerales interesantes y todo esto, y él sabe diferente. Ahora, el asunto que esta sal tiene es que no es yodada. No es industrializado y necesitas el yodo para que no te dé bocio, que es una enfermedad que te puede dar si es que no tienes yodo, y el yodo mejor se pega con la sal. Pero en fin, el asunto es que esta sal no es que de todas maneras es una sal saludable, sino que tiene un sabor nomás. Sobre todo que te viene hecho piedritas, ¿no? Y lo disfrutas inmensamente. Pero aquí el asunto, ¿no? La moraleja de esto es que te dicen que tiene fecha de expiración y que te dura un mes o dos, tal vez, y tienes que ya no te sirve. Yo digo, qué interesante. 250 mil años metido en la montaña, así a la intemperie y tal o maldita sea, con terremotos, explosiones, con asteroides que cayeron, dinosaurios y toda la decadencia de la humanidad hasta ahora, ¿no es cierto? Y justo a última hora, cuando le ponen en una bolsita, se daña en los últimos dos meses de vida. ¿Cómo puede ser eso posible? Entonces creo que también nos están metiendo mucho cuento, ¿no? Mucho.
1: Los mienten, Charlie, los mienten.
2: Mejor yo me río.
1: ¿Y a dónde están tus teorías conspirativas? Recuérdate de que tú hablas de las teorías conspirativas. Pero cuando dice Charlie tú y tú esto, recuérdense de que el único alimento que no se daña cuando es natural, 100% natural, es la miel de abeja. Pero ahora aquí viene lo importante. Cuando tú vives en una zona específica, tienes que alimentarte con todos los alimentos que tú vas a consumir lo más cercano posible a tu casa, porque la tierra es energía, tiene energía. Entonces, la energía de 15.000 kilómetros que puso Charlie de distancia, o 5.000 o 1.000 kilómetros de distancia, ya no es la energía de tu tierra, ya no. Entonces, deberemos de consumir productos lo más locales posible. Por ejemplo, en la zona norte, en New York, para que funcione la miel, deberíamos de consumir la miel local, la que hay ahí de las colmenas, lo más local posible. Y esa miel viene del polen de las plantas, de ahí local. Entonces, sí tenemos los elementos en nuestra miel que consumiéramos, y tiene la parte del polen de allí, y lo va a proteger de las enfermedades locales. Pero si consumimos miel, por ejemplo, de otro lado, no es la misma protección. Por eso los enfermamos, por eso cambiamos. Hay mucho de qué hablar, hay mucho que saber, hay mucho que aprender, pero nada de eso es lo importante. Lo importante es, hay mucho que practicar. Eso es un conocimiento que deberemos de comenzar. A ver, actuemos, razonemos, veamos, informémonos. Y cuando estemos a punto de todas estas cosas, lo vamos a dar cuenta de que llegamos a un punto muy importante en nuestra evolución, que hemos perdido el contacto con nuestro interior. Hay una fórmula, hay una manera, como preguntarle al cuerpo que si lo que voy a ingerir es bueno para él. Así es de que esos información, ese conocimiento, lo vamos a comenzar a dar en estas reuniones que los reunimos en diferentes partes para que las personas vayan tomando en cuenta esos aspectos. Charlie, sería muy importante de que podamos hacer un videíto acerca de eso. Recuérdatelo, anótalo por ahí, porque es muy importante. Tantas cosas que hay que recordarle a nuestros hermanos, y no es enseñarles, no, es recordarles lo que ustedes ya saben, porque está ese conocimiento en el almacén de conocimientos que tienen, que lo tienen en su corazón.
0: Ahí lo tienes, ya ven que súper importante estar conectado entre los otros miembros de la humanidad, ¿no? Y siento que si tu vida se está artificializando, creo que es el momento de ponerle la hacha adelante y humanizarle, ¿no? Está bien equivocarse, siempre y cuando te sirva como una lección. Esa es la parte que es importante. Hay gente que no se arriesga por no equivocarse. Yo digo, no, arriésgate. Puede ser que te equivoques, pero aprendas algo. La siguiente vez te va a salir mejor que explorando sin arriesgarte, ¿no? Y eso siempre va a ser como una constante. Y siento que es algo que no estamos dejando ese legado a nuestros hijos, simplemente les estamos pasando. Que el mundo es tal cual y es artificial y lo encuentras en una cajita, no importa el tamaño, ¿no es cierto? Y solo lee las instrucciones y con eso estás arreglado. No les estamos dejando nada que les permita sobrevivir los embates de la naturaleza misma. Ya ves que si llueve demasiado, si no llueve. Si es que hace mucho sol, si no hace. Si hace mucho viento, si no hace. Entonces, para cada una de estas, digamos que, circunstancias que el ser humano ha tenido que sobrevivir a través del tiempo y en toda esta humanidad que ha caminado por la Tierra, resulta que se vuelve, como alguien decía, ¿no? Y me moría de risa en esto, ¿no? Los millennials tienen un problema súper grave. Refiriéndose a que los millennials todo lo resuelven a través de una aplicación o una cosa a través de sus teléfonos, ¿no? Entonces, esta persona decía, en el fin del mundo, en el apocalipsis, los millennials van a tener un problema bien grave. Entonces, esta otra persona dice, ¿pero por qué? Porque no existe ninguna aplicación que les ayude a sacar eso adelante. ¿No?
1: Correcto, correcto. Esta humanidad, la joven, la nueva humanidad, creen que vaya tan fácil, Charlie, tan fácil ahora. Tú vas a un edificio nuevo, hotel nuevo, todas estas construcciones nuevas, abren la puerta con una clave, abren la puerta con una aplicación. ¿Y qué tal se le va a ir en internet? Se van a quedar presos dentro de esos lugares porque no va a haber, no hay electricidad, se quedan sin nada. No razonan, no piensan, no están plan B, solo viven por vivir, no tienen un plan B y es triste.
0: Aquí tienes una
1: monjita.
0: Aquí tienes una irrealidad, sí. Algo que me pareció ya un insulto a la inteligencia, pero ya es que ya es demasiado. Viste que la bolsa de valores en los estados aquí en Nueva York es la que ha sido la promotora de las empresas gigantes y su crecimiento a través del manejo este de venta de acciones y todo esto, ¿no? Y entonces hay gente que en el manejo de bolsa de valores hace mucho dinero intercambiando bienes, comprando y vendiendo. Entonces lo reciente que salió en esta semana es que la inteligencia artificial han hecho un modelo que analiza todos estos cambios, ¿no? que ocurren en la bolsa de valores. Y entonces hay una inteligencia artificial que ahora te puede dar ganando dinero sin siquiera ponerte a pensar. Entonces digo, a ver, pero por Dios, por lo menos esfuérzate en algo. El máximo esfuerzo va a ser descargar la aplicación y pagarla para que compita en la bolsa de valores, para que te haga dinero, es decir, algo que es algo de todas maneras súper artificial, para que artificialice tu beneficio. Ya ni siquiera estás trabajando. Pusiste a esta inteligencia que te dé ganando el dinero. Imagínate si es que toda la bolsa de valores es nada más que un entorno de estos inteligencias artificialoides, porque no son tan inteligentes, ¿no es cierto? Pero la circunstancia es que, ¿contra qué estás compitiendo? La máquina...
2: No, pues el algoritmo ya te da. El algoritmo te da y te hace ganar.
0: Pero es que eso es, llega a un... ¿Te imaginas? Dispara al aire y la bala va a caer donde está la presa. Ya ni siquiera te esfuerzas en cazar.
2: Pues es que ya, pues ya está listo. ¿No ves que ya la inteligencia artificial lo que te está haciendo es evitándote la fatiga?
0: No.
2: Entonces ya...
0: Desde mi perspectiva, si no te esfuerzas por algo, no haces que valga la pena. Y tu vida pierde propósito no haces
2: en la cotidiana época, algo así. Es que, ñaño, tú estás en la época del siglo pasado. La cosa no es que te tienes que esforzar, tienes que saber hacerlo sin el menor esfuerzo.
0: Ah, yo quiero ver cómo le respondes a San Pedro el día que te mueras y digas, pero no tengo la app para pasar al cielo, no sé. ¿Hay algún código QR, algún código de barras, alguna cosa que sirve? ¿Aquí un password? No me llegó el password y aquí dice, se olvidó el password y tampoco me funciona. Ah, no ha habido internet acá en las puertas del cielo. Ah, es que no ha habido, pues abajo era. ¿Y ahora? ¿Cómo entras? No sé, no está registrado.
2: Te vas a trabajar. ¿Has visto?
0: Tenías que haberte registrado antes de venir.
2: Hay un chiste súper buenísimo.
0: Ahí tienes. Y abajo el demonio te dice, no sé, pero si quieres, entra nomás.
1: Te doy cosa. Me doy entrada yo aquí.
2: Te vas del limbo.
0: Qué
1: pire, déjame entrar, pire. ¿Dónde está la clave del Espíritu Santo? Te voy a decir. ¿Ah? Ahora la gente no pregunta cómo está la salud. Llega la gente rápido. Lo que dije aquel día, y preguntan la clave del wifi de las casas o de los negocios. Es increíble cómo estamos llegando a un nivel bonito, bonito. Pero ojalá de que esto no se derrumbe tarde o temprano.
0: Pero lo que pasa es que cualquier cosa que ha sido artificializada en el tiempo se ha caído. Llega un momento en el que la tolerancia del ser humano simplemente no da. Ya no tiene mucho sentido, ¿no? O sea, simplemente porque el sistema ya no da más, nomás. Algún rato yo conversaba con una persona que hacía diseño de aviones y decía, los aviones no son más grandes porque más grandes ya no vuelan en el aire en el que estamos en el planeta. Aviones más grandes demandan turbinas más grandes, pero el sustento de vuelo ya no existe. El avión solo llega hasta un cierto tamaño. Ese es lo que los aviones que tenemos son el máximo tamaño que puedes tener de aviones. ¿Para que vuelen?
2: Bueno.
0: Simplemente la naturaleza te dice hasta aquí nomás. Y digo, pero entonces estos aviones, ¿dónde volarían? En un lugar donde la atmósfera sea mucho más densa. Posiblemente volarían mejor. Pero así como estamos en esta instancia, es así. Entonces le digo, pero entonces pasa lo mismo que con las arañas. Como las arañas respiran a través de su esqueleto, ¿no es cierto? Tienen este exoesqueleto las arañas. No tienen pulmones. Entonces el asunto es cuánto oxígeno hay en el aire. Si es que hay mucha saturación de oxígeno, las arañas son grandes. Por ejemplo, en la serranía de los países, en las montañas, las arañas son pequeñas. Mientras que en las selvas las arañas son grandes porque hay más oxígeno ahí que en las montañas. Igual pasa con las cucarachas de puerto, ¿no es cierto? Las cucarachas de selva son gigantes mientras que las de la sierra son chiquitas. Por el tema de oxígeno. Así de simple, la naturaleza escoge quién vive y quién no, y en donde viva hasta ahí nada más llega. Imagínate nada más.
1: Y las ratas, Charlie, tú que sabes mucho, las ratas de la ciudad contra las del campo o de la montaña.
0: Imagínate. Eso, pues, hay todas estos ejes dispersos que se han manifestado ahora. Pero bueno, ya llegamos al final del programa. Ha sido realmente, para dejarles en el pensamiento de que si van a trabajar, pues descansen lo que corresponde. Si van a estar dedicados a estar sentados haciendo su trabajo en una computadora o en un vehículo manejando de lado a lado, la fatiga y el estrés puede golpearles en su cuerpo y eso puede causar un daño permanente que después, el día que suelten el volante, suelten el mouse, suelten la computadora y que quieran levantarse, incluso a festejar sus retiros, sus cuerpos posiblemente ya no les permitan por el desgaste de no hacer nada en la juventud. Impresionante cómo ha sido funcionar esto. Así que con esto, en orden de oreja más grande, pueden despedirse porque ya esto se acabó. Comentarios finales y así.
1: La monjita no se rió ahora, así de que está dormida quizás todavía. Charlie, hace no, que bajar las gradas del edificio.
2: Que me han traumado y ahora qué voy a comer.
0: Comete un crimen.
2: O sea, realmente sí, o sea, pensemos en lo que podemos hacer. Tal vez hay los Podríamos sembrar en ¿has visto esta siembra ahora que hay en agua? En tubitos y poder pues tener una siembra de productos que de verduras, de vegetales que podríamos consumir hechos en casa. Con tal de que tengamos una ventanita y pues un espacio en donde podríamos poner nuestras verduritas sería genial.
0: ¿Sabes qué sería genial?
2: Esa es una idea.
0: ¿Te acuerdas que yo decía en semanas anteriores, yo decía que estas tribus africanas, ¿no es cierto? ¿Por qué no se van a un lugar donde la comida esté más cerca? En vez de hacer que las Naciones Unidas les vaya a dejar la comida donde están, donde no tienen agua, no tienen recursos, están listos para morirse ellos. Y yo dije eso, ¿no? Y ahorita mirándome al espejo digo, estamos igual. Estamos exactamente igual. Ellos no tienen tanta comida, ¿no es cierto? Porque es difícil que tengan acceso, pero la comida que nos llega a nosotros está lista para descomponerse. Entonces, si dices en el aspecto final, ¿se alimentaron? Es decir, desde la perspectiva de ¿se nutrieron? No sé cómo estará eso comparativamente, pero estamos en la misma exacta página. Entonces, desde mi perspectiva, ¿no es cierto?, sería, si es que estamos en esta ciudad y todo esto nos está llevando a este caos, ¿no es cierto?, donde la comida que comemos no está tan fresca, entonces tenemos que movernos donde la comida sí esté fresca. Ahí tienes.
2: Solución.
0: Vámonos a Sudamérica.

0: tenga experiencia, pues, y digo que hay muchas personas que no apreciamos lo que tenemos.
1: No, sí
0: no
1: apreciamos, sí apreciamos, sí valoramos. Lo que pasa es que no lo usamos. No es que no valoramos, me gusta tener la comida aquí en el almacén de al lado, solo que no la como. O sea, no es que no valoramos, sí valoramos. Lo que pasa es que no la usamos. Ese está el asunto. Hay una comodidad más cercana. Claro que valoramos. Pero en fin.
0: Nos despedimos para mañana seguir dialogando sobre estas cosas hermosas que hemos visto, estas maravillas de las que estamos disfrutando. Y pues se les desea un excelente día. Siempre sean positivos. O sea, hoy día creo que nos pasamos de un poquito negatividad. Pero pues veamos las cosas de la mejor manera para que disfrutemos de lo mejor que tenemos cada día. Saber vivir el día es lo más importante ahora. Vivamos, disfrutemos hoy que estamos vivos, hoy que podemos hacer las cosas, disfrutémoslas a lo máximo. Se les quiere, se les aprecia, se les manda un súper, súper abrazo donde quiera que estén y lo quieran recibir. Reciban un súper abrazo. Así que les vemos el día de mañana a la hora de siempre. Se les quiere.
2: Así mismo es, los encontraremos el día de mañana una vez más y esperamos que la monjita esté despierta y que se ría con nosotros mañana, porque ahora fue un tema un poquito complicado. ¿Será porque ya comenzamos a tener llantitas bajas, Charlie? Así es de que todos mis hermanos analicen, razonen, piensen, actúen, tengan plan A, B y C para que la vida la tengan automáticamente asegurada, entre comillas. Pero recuérdense, lo que tienen seguro es el aire que respiran. Y respiren con amor. Recuerden que sin este aire que vivimos, es la presencia divina en nuestro entorno, no le ponemos atención, no ponemos suficiente atención a estos aspectos. Eso es lo que nos da vida. Así es de que respiren con calma. No se preocupen por nada, que todo en el universo está controlado, regido por leyes que no conocemos todavía, pero estamos camino a conocer y a entender este mecanismo.
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5: Aquí inicia tu espacio informativo de Radio El Despertar con las noticias más importantes del día de hoy. Colisión aérea durante exhibición militar en Idaho. Dos aviones militares chocaron durante una demostración aérea. Los reportes indican que los tripulantes lograron eyectarse. Negociaciones laborales críticas en Samsung.com. La empresa y representantes sindicales reanudaron conversaciones para evitar conflictos laborales mayores. Regreso del portaaviones más grande del mundo tras una misión prolongada. El portaaviones estadounidense regresó después de una de las misiones más extensas registradas desde la era de Vietnam. Continúan los preparativos para la Copa 2026 FIFA World Cup. Las selecciones nacionales ajustan sus listas y convocatorias mientras se aproxima el torneo. Huelga en uno de los sistemas ferroviarios de pasajeros más grandes de Estados Unidos. La paralización afecta desplazamientos y genera preocupación por impacto económico y movilidad de miles de pasajeros. Riesgo de una nueva crisis energética mundial. Analistas advierten sobre una fase más severa de presión energética global, con preocupación por precios del petróleo, inflación y cadenas de suministro. Debate ambiental por el impacto climático del Mundial 2026. Nuevos análisis estiman que el torneo podría convertirse en uno de los eventos deportivos con mayor emisión.

0: de carbono registradas. Evento religioso respaldado por la administración Trump genera debate político. Un acto público sobre patrimonio religioso en Washington produjo críticas y apoyo por la discusión sobre límites entre gobierno y religión. Crece la tensión geopolítica alrededor de Irán y el estrecho de Hormuz. Las tensiones militares y económicas siguen aumentando con advertencias sobre posibles efectos globales en petróleo, transporte marítimo y mercados internacionales. Cambios migratorios y sus efectos en familias transnacionales. El incremento de deportaciones y modificaciones en políticas migratorias está teniendo efectos directos sobre comunidades salvadoreñas residentes en ciudades como Nueva York. La Organización Mundial de la Salud declara emergencia sanitaria internacional por el brote de Ebola. La Organización Mundial de la Salud elevó el brote en la República Democrática del Congo y Uganda a emergencia de salud pública internacional debido a la expansión de casos y muertes reportadas. Aumento significativo de deportaciones desde Estados Unidos hacia El Salvador. Datos oficiales muestran que las deportaciones desde Estados Unidos hacia El Salvador casi se duplicaron durante los primeros meses del 2026. El tema está ligado a acuerdos y cooperación migratoria entre ambos gobiernos.
1: Cuatro de la mañana.
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1: Arrancamos con el rey de los deportes, el fútbol. En Europa, donde la Serie A italiana dejó grandes emociones. Napoli goleó 3-0 al Pisa y aseguró clasificación a la próxima UEFA Champions League. Fiorentina sorprendió venciendo 2-0 a Juventus, mientras Roma ganó el clásico capitalino derrotando 2-0 a Lazio. Además, Milán superó 2-1 a Genoa en un San Siro. En Inglaterra también hubo lluvia de goles. Manchester United derrotó 3-2 a Nottingham Forest en un partidazo. Y seguimos con noticias del Mundial FIFA 2026. Este fin de semana se confirmó oficialmente que la ciudad de Los Ángeles tendrá múltiples zonas Fan Fest gratuitas durante la Copa del Mundo. Además, el SoFi Stadium albergará 8 encuentros mundialistas, incluyendo el debut de la selección de Estados Unidos frente a Paraguay. Continúan los preparativos de cara al torneo más importante del planeta. En el baloncesto de la NBA hubo emociones intensas en las semifinales de conferencia. El viernes, Detroit Pistons derrotó 115-94 a Cleveland Cavaliers y obligó a disputar un séptimo partido. En el béisbol de las grandes ligas también hubo actividad destacada. Los Athletics derrotaron 5-2 a los San Francisco Giants. Y los Dodgers blanquearon 6-0 a los Angels en una gran actuación de su cuerpo de lanzadores. Tampa Bay venció 7-2 a Miami Marlins, mientras Cincinnati derrotó 7-6 a Cleveland Guardians. En el hockey sobre hielo, Buffalo Sabres aplastó 8-3 a Montreal Canadiens y forzó el juego 7 de la serie. El UFC Fight Night, realizado en Las Vegas, tuvo como combate principal a Arnold Allen frente al brasileño Melquisael Costa, en una cartelera muy seguida por los fanáticos del octágono. En automovilismo, las escuderías continúan preparándose para las 500 millas de Indianápolis y la NASCAR All-Star Race, eventos que dominarán la atención del mundo motor esta semana. Mientras tanto, en el ciclismo internacional continúan las competencias europeas previas al Tour de Francia, con los equipos afinando estrategias y plantillas para las grandes vueltas del calendario mundial. En tenis, el Master Roma llegó a su etapa final y sirvió como antesala para el Roland Garros, el segundo Grand Slam de la temporada. Así llegamos al final de este resumen deportivo aquí en Radio El Despertar 101.1 FM, donde el deporte se vive con pasión. Muy buenos días a todos y que tengan un excelente día deportivo.
2: 4:30 de la mañana.
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1: Aquí inicia tu espacio informativo de Radio El Despertar con las noticias más importantes del día de hoy. Colisión aérea durante exhibición militar en Idaho. Dos aviones militares chocaron durante una demostración aérea. Los reportes indican que los tripulantes lograron eyectarse. Negociaciones laborales críticas en Samsung.com. La empresa y representantes sindicales reanudaron conversaciones para evitar conflictos laborales mayores. Regreso del portaaviones más grande del mundo tras una misión prolongada. El portaaviones estadounidense regresó después de una de las misiones más extensas registradas desde la era de Vietnam. Continúan los preparativos para la Copa 2026 FIFA World Cup. Las selecciones nacionales ajustan sus listas y convocatorias mientras se aproxima el torneo. Huelga en uno de los sistemas ferroviarios de pasajeros más grandes de Estados Unidos. La paralización afecta desplazamientos y genera preocupación por impacto económico y movilidad de miles de pasajeros. Riesgo de una nueva crisis energética mundial. Analistas advierten sobre una fase más severa de presión energética global, con preocupación por precios del petróleo, inflación y cadenas de suministro. Debate ambiental por el impacto climático del Mundial 2026. Nuevos análisis estiman que el torneo podría convertirse en uno de los eventos deportivos con mayor emisión de carbono registradas. Evento religioso respaldado por la administración Trump genera debate político. Un acto público sobre patrimonio religioso en Washington produjo críticas y apoyo por la discusión sobre límites entre gobierno y religión. Crece la tensión geopolítica alrededor de Irán y el estrecho de Hormuz. Las tensiones militares y económicas siguen aumentando con advertencias sobre posibles efectos globales en petróleo, transporte marítimo y mercados internacionales. Cambios migratorios y sus efectos en familias transnacionales. El incremento de deportaciones y modificaciones en políticas migratorias está teniendo efectos directos sobre comunidades salvadoreñas residentes en ciudades como Nueva York. La Organización Mundial de la Salud declara emergencia sanitaria internacional por el brote de Ebola. La Organización Mundial de la Salud elevó el brote en la República Democrática del Congo y Uganda a emergencia de salud pública internacional debido a la expansión de casos y muertes reportadas. Aumento significativo de deportaciones desde Estados Unidos hacia El Salvador. Datos oficiales muestran que las deportaciones desde Estados Unidos hacia El Salvador casi se duplicaron durante los primeros meses del 2026. El tema está ligado a acuerdos y cooperación migratoria entre ambos gobiernos.
2: Cinco de la mañana.
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¿Qué tal, amigos? El día que me retiré en el Estadio Azteca, les dije que me retiraría de los escenarios, pero que sería grabando mis videos y cantando en mi compañía para que ustedes no dejaran de quererme y no me olvidaran. Bueno, yo tenía muchas ganas de grabar una canción con tres rancheras y nueve boleros muy antiguos, pero que les van a encantar

son canciones que están hechas para llevarlas de serenata a las novias, para a las mamás, porque no, son canciones muy lindas.

0: Corte, corte. Espectacular.
1: Háblame. Muchas gracias. Que Dios lo bendiga.

0: 5:30 de la mañana.
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2: Buenas tardes, Radio Despertar. Por favor, complázcame con Father and Son de Cat Stevens. Muchas gracias.
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1: Aquí inicia tu espacio informativo de Radio El Despertar con las noticias más importantes del día de hoy. Coalición aérea durante exhibición militar en Idaho. Dos aviones militares chocaron durante una demostración aérea. Los reportes indican que los tripulantes lograron eyectarse. Negociaciones laborales críticas en Samsung.com. La empresa y representantes sindicales reanudaron conversaciones para evitar conflictos laborales mayores. Regreso del portaaviones más grande del mundo tras una misión prolongada. El portaaviones estadounidense regresó después de una de las misiones más extensas registradas desde la era de Vietnam. Continúan los preparativos para la Copa 2026 FIFA World Cup. Las selecciones nacionales ajustan sus listas y convocatorias mientras se aproxima el torneo. Huelga en uno de los sistemas ferroviarios de pasajeros más grandes de Estados Unidos. La paralización afecta desplazamientos y genera preocupación por impacto económico y movilidad de miles de pasajeros. Riesgo de una nueva crisis energética mundial. Analistas advierten sobre una fase más severa de presión energética global, con preocupación por precios del petróleo, inflación y cadenas de suministro. Debate ambiental por el impacto climático del Mundial 2026. Nuevos análisis estiman que el torneo podría convertirse en uno de los eventos deportivos con mayor emisión de carbono registradas. Evento religioso respaldado por la administración Trump genera debate político. Un acto público sobre patrimonio religioso en Washington produjo críticas y apoyo por la discusión sobre límites entre gobierno y religión. Crece la tensión geopolítica alrededor de Irán y el estrecho de Hormuz. Las tensiones militares y económicas siguen aumentando con advertencias sobre posibles efectos globales en petróleo, transporte marítimo y mercados internacionales. Cambios migratorios y sus efectos en familias transnacionales. El incremento de deportaciones y modificaciones en políticas migratorias está teniendo efectos directos sobre comunidades salvadoreñas residentes en ciudades como Nueva York. La Organización Mundial de la Salud declara emergencia sanitaria internacional por el brote de Ebola. La Organización Mundial de la Salud elevó el brote en la República Democrática del Congo y Uganda a emergencia de salud pública internacional debido a la expansión de casos y muertes reportadas. Aumento significativo de deportaciones desde Estados Unidos hacia El Salvador. Datos oficiales muestran que las deportaciones desde Estados Unidos hacia El Salvador casi se duplicaron durante los primeros meses del 2026. El tema está ligado a acuerdos y cooperación migratoria entre ambos gobiernos.
2: Ese cigarrillo de Ana Gabriel. Muchas gracias. Anoche.

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2: O sea, no soy yo el que razona. Me hacen pensar. Y como me hacen pensar, yo solamente pienso para ejecutar lo que tú quieres decirme. Para mí está claro que es él el que tiene los pensamientos, que es él el que tiene los objetivos. ¿Quién es él? Diremos Jesús, diremos María, quien sea, me es igual quién. Pero es una fuerza espiritual que me va a utilizar para hacer. Como yo no grabo, yo no recuerdo. Yo no recuerdo qué es lo que está contenido, solo veo el

ser que Dios es amor. Por tanto, para saber cómo tengo que amar, debo partir de saber dónde está el amor. Y el amor está en Dios. Luego de allí, no sé qué digo, 52 páginas hablando. Por tanto, no tengo idea. Como tampoco tengo idea, es que esta es la realidad, de ninguno de los libros. 33 libros o no sé cuántos, no tengo idea. Me dicen, pero si esto del suicidio, alguien me dijo, creo que ya lo has dicho. Y digo, ¿y dónde lo he dicho yo eso? Y luego se termina por situar la imagen, en el libro de la muerte algo has hablado del suicidio. Pero no recuerdo. No recuerdo. Lo que me hace decir, lo que me hace pensar, que todo lo que está escrito es realmente importante. Realmente importante. A pesar de que haya cosas escritas incorrectas. A pesar de ello. Porque, claro, cuando yo pienso que Tefilo me hizo escribir el primer libro haciéndome decir cosas que ahora veo que no son, como es el cambio evolutivo que yo pensaba que se produciría a través de un trastorno geológico y que todo está impregnado de nuestras vibraciones negativas y por tanto todo lo que está en la Tierra tiene que estar inmerso en el mar para purificarse y las tierras que están emergidas en el mar tendrán que salir, tendrán que emerger. Y como esto tenga lugar, pues todos sobramos aquí. Por eso los seres extraterrestres tienen que producir la evacuación de esta humanidad para que esto se produzca y cuando esté ya sentado volver a traernos. Lo veía entonces, lo veía lógico. Pero el año pasado, porque esto fue el año pasado, que yo siento que me dicen, esto no funciona así. Que no te das cuenta que la ley siempre se produce en un orden y en una acción totalmente armonizadora, no trastornadora. Esto no tiene sentido. Yo estaba pues en una posición así como quien dice, bueno, y a ver qué me dices, porque si no me dices nada más no lo entiendo. Y entonces me hacen recordar lo del doctor Toruño. Este doctor que tenía aquella herida llena de pus en la pierna y que yo al pasarle la mano, pues rápidamente esta herida desapareció. Se juntaron los músculos, se juntaron los nervios, se juntaron las venas y no hubo herida. Yo le pasé la mano como hoy y el día siguiente no había más que una raya. Ya está. Pero el año pasado me dijeron, tú solamente has pensado en los tejidos, en las venas y en los nervios. Y el pus, me dicen, y el pus. Entonces me dicen, el pus, la vibración de amor lo transformó en energía espiritual, no está en ninguna parte, es energía espiritual.

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1: Arrancamos con el rey de los deportes, el fútbol. En Europa, donde la Serie A italiana dejó grandes emociones. Napoli goleó 3-0 al Pisa y aseguró clasificación a la próxima UEFA Champions League. Fiorentina sorprendió venciendo 2-0 a Juventus, mientras Roma ganó el clásico capitalino derrotando 2-0 a Lazio. Además, Milán superó 2-1 a Genoa en un San Siro. En Inglaterra también hubo lluvia de goles. Manchester United derrotó 3-2 a Nottingham Forest en un partidazo. Y seguimos con noticias del Mundial FIFA 2026. Este fin de semana se confirmó oficialmente que la ciudad de Los Ángeles tendrá múltiples zonas Fan Fest gratuitas durante la Copa del Mundo. Además, el SoFi Stadium albergará 8 encuentros mundialistas, incluyendo el debut de la selección de Estados Unidos frente a Paraguay. Continúan los preparativos de cara al torneo más importante del planeta. En el baloncesto de la NBA hubo emociones intensas en las semifinales de conferencia. El viernes, Detroit Pistons derrotó 115-94 a Cleveland Cavaliers y obligó a disputar un séptimo partido. En el béisbol de las grandes ligas también hubo actividad destacada. Los Athletics derrotaron 5-2 a los San Francisco Giants. Y los Dodgers blanquearon 6-0 a los Angels en una gran actuación de su cuerpo de lanzadores. Tampa Bay venció 7-2 a Miami Marlins, mientras Cincinnati derrotó 7-6 a Cleveland Guardians. En el hockey sobre hielo, Buffalo Sabres aplastó 8-3 a Montreal Canadiens y forzó el juego 7 de la serie. El UFC Fight Night, realizado en Las Vegas, tuvo como combate principal a Arnold Allen frente al brasileño Melquisael Costa, en una cartelera muy seguida por los fanáticos del octágono. En automovilismo, las escuderías continúan preparándose para las 500 millas de Indianápolis y la NASCAR All-Star Race, eventos que dominarán la atención del mundo motor esta semana. Mientras tanto, en el ciclismo internacional continúan las competencias europeas previas al Tour de Francia, con los equipos afinando estrategias y plantillas para las grandes vueltas del calendario mundial. En tenis, el Master Roma llegó a su etapa final y sirvió como antesala para el Roland Garros, el segundo Grand Slam de la temporada. Así llegamos al final de este resumen deportivo aquí en Radio El Despertar 101.1 FM, donde el deporte se vive con pasión. Muy buenos días a todos y que tengan un excelente día deportivo.
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2: Muy buenos días, mis amigos del noroeste. Así es, esto ya no es un calorcito. Este clima ya está para abrir la puerta de tu casa y sentir que alguien te lanzó un secador en la cara. Ni siquiera que te lanzase aire con el secador, no, directamente el secador te lanzó. Tenemos temperaturas extremadamente altas para la época, bastante sol, humedad incómoda y una sensación de verano adelantado en toda la región. Así que nada, trata de mantenerte hidratado, busca una buena sombra el día de hoy y trata de no pelearte con nadie, porque hoy el calor ya viene con suficiente violencia para todos. Pero bueno, ya con la botella de agua lista, vamos ciudad por ciudad para ver qué nos espera con el clima el día de hoy. Para mis amigos de Nueva York, Nueva York entra oficialmente en modo verano, con una temperatura máxima de 29 grados Celsius, que serían 84 grados Fahrenheit, pero una mínima de 18 grados Celsius, que a su vez serían 64 grados Fahrenheit. Nos acompaña un día completamente soleado y bastante caluroso hasta para mayo. Además, hay una alerta por la calidad del aire, así que quienes tengan sensibilidad respiratoria o alergias, simplemente tengan mucho cuidado y traten en mayor medida de salir lo menos que puedan. Nueva York hoy realmente parece julio disfrazado de mayo. Para mis amigos de Nueva Jersey, Nueva Jersey.

tenemos un calor extremo, un cielo despejado y al menos un 10% de probabilidad de lluvia, o sea, no va a llover. Pero eso no quita que puede que llegues mojado al trabajo por el sudor, así que lleva otra camisa si es que tienes algo importante. Para mis amigos de Connecticut hoy también entra al Club del Horno, con una temperatura máxima de 29 grados Celsius, que serían 84 grados Fahrenheit, pero una mínima de 17 grados Celsius, que a su vez serían 63 grados Fahrenheit. Un ambiente soleado, húmedo y bastante pesado durante la tarde. Ese tipo de clima de un dono sale arreglado y 5 minutos después ya aparece pollo al vapor. Realmente, un sauna estaría más fresco que un parque. Y finalizamos

0: Fahrenheit, pero una temperatura mínima de 21 grados Celsius, que serían a su vez 70 grados Fahrenheit. Una ola de calor récord en la ciudad, con una radiación UV extrema de nivel 9. O sea, hoy el sol está cobrando facturas pendientes. Así que te recomiendo hidratación, todo el pote de bloqueador solar si es necesario, y por favor no subestimes este calor, que una vez lo hice y terminé como carne cuando la pides en término 3 cuartos. En resumen, para los que anduvieron por las nubes, tenemos un lunes extremadamente caluroso y soleado en todo el noroeste de Estados Unidos. Muy poca nube, cero alivio y temperaturas normalmente estimadas para pleno verano. Mi recomendación oficial para el día de hoy es que tomes mucha agua, usa protector solar, ropa ligera y busca sombra cuando puedas. Y si el tren tiene aire acondicionado, solamente acuérdate de agradecérselo a Dios primero. Pero bueno, lamentablemente hasta aquí el reporte del clima con tu amigo Carlos Moreno, el único que te informa, que te mantiene la moda y a la vez te saca una sonrisa. Yo ya me voy, pero tú quédate con nosotros en Rayos Despertar 101.1 FM, donde el clima cambia, pero el buen humor nunca, nunca, nunca, nunca, nunca se va.
1: Son las 6:30 de la mañana.
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2: Este amor absoluto de Dios tiene una dimensión desconocida por nosotros. Amor absoluto, ¿eh? Energía, amor, absoluta, dimensión desconocida. Que estas tres palabras, energía, amor, absoluta, que están aquí, esto que está aquí no sirve para entender esta dimensión absoluta de Él. Pero no tenemos otras palabras para poder razonar o pensar, sabiendo que estas palabras son tan defectuosas que no me conducen a una visión clara de lo que estoy captando, percibiendo, notando, a pesar de que no pueda razonarlo ni entenderlo. Luego, si este amor absoluto está en toda su obra, lógicamente tendremos que pensar que para eso es absoluto, para que este amor conduzca a toda la obra hacia los niveles por los cuales esta obra ha sido creada. Luego, ¿qué tendremos que hacer nosotros? ¿Qué tendrás que hacer tú? Tendrás que amar. Pero tendrás que amar, tendrás que seguir lo que diríamos la ley de amor fraterno cósmico, la ley de sentir que tienes que amar todo lo que está en tu entorno, pero no para influir en tu entorno, sino para aprender tú, estás aprendiendo tú. Por tanto, si estás aprendiendo, no estás haciendo cosas fuera. O sea, no tienes que hacer nada fuera. Solo tienes que estar ahí, aprendiendo. Y aprendiendo es amando. No se puede aprender de otra manera, ¿eh? Porque el amor es sabiduría absoluta, es conocimiento absoluto, es verdad absoluta. Por tanto, cuando tú estás amando, estás captando las parcelas. Este amor absoluto sabe que puedes tú asumir y esto está recibiendo. Si tú estás actuando, ya no recibirás bien. Porque como tendrás objetivos, esos objetivos frenan la posibilidad de recibir. No, no hay que actuar. Hay que estar. Estás en tu nivel evolutivo, el que sea, estás. Y estás amando. Porque esta es tu ejercitación, este es tu deber, este es tu actuar, amando. Amando porque estarás en conexión con todo lo que es el amor absoluto. Irás recibiendo de este amor absoluto lo que tú necesites. Luego piensa que cuando tienes objetivos te estás perjudicando. Ya empleo otra palabra, ¿eh? El perjuicio. Tienes objetivos y fíjate, estás amando de acuerdo con un sentimiento de amor fraterno en nuestro nivel, en el nivel humano. Yo tengo que decir que en este estado te perjudicas. Y te perjudicas porque no recibes todo lo que podías recibir, por eso te perjudicas. Porque podría recibir un paquete más grande y tiene un paquetito, un pequeño paquetito. Te viene dando el emisario de Dios. Toma, aquí tienes eso. Y esto es poco. Porque yo amaba mucho.
3: Yo tengo que dejar de actuar.
2: No, tienes que dejar de pensar y de desear. O sea, fíjate, ¿cómo amas? Anulando tu pensamiento y anulando tus objetivos. O sea, fíjate bien, la forma correcta, ¿eh? La forma correcta que todos tendríamos que hacer es Por la mañana, cuando te levantes, tú tienes que sentir que amas a Dios y decirlo: te amo. Te amo, Padre mío, te amo, te amo. Dos palabras, ninguna más, ninguna más. Después de un rato de sentir esta vibración de amor, tendrías que decirle a Jesús, porque Él es el responsable de mover cósmicamente las energías, y decirle: Maestro, yo quisiera serte útil. Yo quisiera servirte. Ser el instrumento más simple, más dócil, más humilde, el más insignificante instrumento, para que tú pudieras utilizarme y hacer pasar tus energías a través de mí y ayudar a mis hermanos. Por ejemplo, podías pensar eso. Para ser tu instrumento yo tengo que anularme para que tú me puedas utilizar. Yo amo profundamente a Dios, quiero estar unido contigo y me anulo, porque ya tienes tú los objetivos, ya tienes tú los pensamientos, no tengo que tenerlos yo, los tienes tú. Yo quiero ser tu instrumento y entonces debo pensar.
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0: Párame la música, párame la música, que me están criticando que desque silbo como pajarito enfermo el día de hoy. Yo no entiendo la razón. Tal vez será que estoy enamorado, tal vez será que estoy triste. No sé qué pasa. Voy a llorar, ya vengo, voy una media horita al baño. No, no es cierto, no es cierto, no es cierto. Hoy estamos todo bien porque amanecimos con el sol en la espalda y está impresionante. Ni una sola nube en el cielo, eso te puedo decir, por adelantado, que el día de hoy sal con sombrerito porque te vas a quemar todo un poquito. Y eso podría ser un problemito que después te va a doler un poquito. Así que sal con sombrerito y gafitos. Ya ves que le toca a uno inventarse palabras en vista de que no hay suficientes. Dicho todo esto, el día de hoy es un día especial, sensacional, solamente porque puedo tener un día sensacional. Y quiero compartirlo con la persona que tenga el hueco de la nariz más grande.
1: ¡Yo! ¡Buen día! Ya que tengo la nariz más grande, les deseo que hoy día, que es un día muy especial porque el sol está ahí en ese hemisferio, el cielo está azul, no hay nubes, y que tienen, viene la aurora, la aurora, hay un punto atmosférico hoy día, así que muy buenos días América, buenos días Europa, buenos días mundo, buenos días fuera del mundo.
0: Ya te pasaste.
1: Pero ponte que nos estén escuchando fuera del mundo.
0: Si de una vez a Mickey Mouse, pues saluda a Mickey Mouse ya que estás ahí.
1: No, pues para eso le saludo a la Mimi. Hay que ser feministas. ¿Por qué tengo que saludar al Mickey? El Mickey me tiene que llamar a mí.
0: Ya vas a empezar con tus pasquines. Qué bestialidad. Todo iba bien. Yo iba súper bien. Arrancamos súper bien, ¿no? En contra de todo pronóstico, arrancamos súper bien. Y tenías que salir con tu chaconada.
1: Buenos días, Ricky.
2: Buenos días. Oye, pero que aquellos que andaban fuera del mundo ya regresaron, pues.
0: Ya les prestaron el baño.
1: Ya ves. Ponte que sí podía saludar a los que estaban fuera del mundo.
0: Oye, yo puedo imaginar, ¿no? Verás, resulta, esta es la posición más cruel de todas. Entonces, los astronautas ya están recuperados, o sea, amarizan, ¿no es cierto? Entonces van y les rescatan, les sacan de la cápsula y todo eso. Y todo el mundo, todo el universo, o sea, 9.500 millones de personas saben que adentro de esa cápsula el baño estaba dañado. Y estos pobres necesitan ir al baño. Disculpe, ¿el baño? ¿Dónde encuentro el baño? No sé si ven la catástrofe. O sea, ¿sabes cómo qué es? No sé si alguna vez les pasó esto, que están en paseo familiar, ¿no? Estás yendo todo lindo en el auto, ¿no? Y de pronto uno de tus bebés pequeñitos, por ejemplo, mi princesa, tenía mermelada de princesa de cuando en cuando. Producía, productora, pero monumental de mermelada de princesa. Y entonces había que cambiar el pañal, pero estábamos en un trayecto en el que era imposible, entonces tocaba cambiar en el auto. Entonces la mamá se pasaba al asiento de atrás y empezaba el asunto de hacer la recolección de la mermelada de princesas. Y claro, ¿qué te voy a decir? Con la ventana cerrada, ¿no? Porque se puede resfriar la princesa. No tienes idea. Es una de las cosas más monumentales de la historia de la vida. No sé si les pasó. Y después tienes el contenedor tóxico de la mermelada que tienes que ponerle así, estar vestida así como con traje de esos antirradiación y todo eso, ¿no? Para después desechar eso, pero no hay lugar donde puedas desechar ese tipo de cosas. Las mermeladas de princesa son difíciles a veces. Impresionante, así ha de haber estado la cápsula de estos manes ahí adentro. Abren la puerta y ellos con cara así, adentro con cara de pecado fresco. Y ahora, qué desgracia eso haber sido, pero un momento vergonzoso, difícil. ¿Te puedes imaginar?
2: Y que no hay, Charlie, agrégale que no hay gravedad, por dónde andaba esa mermelada.
0: Esto da para todo. O sea, resulta chistoso la foto, ¿no? Pero yo me puedo imaginar, todo el mundo sabía que tenían que ir al baño ahora en la escotilla de rescate. Y eso es así como que primero, yo voy primero al baño, disculpe, ¿verdad? Y a ver, pero de ahí les llevan un portaaviones, me parece, ¿no? Yo siempre les rescatan un barcote enormesote. Imagínate desde donde aterricen, como sea, encima del barco, hasta el baño, que les lleven así. Y bueno, y la parte grave es que creo que por la gravedad y cosas así, su musculatura no está en buena condición, pues están, han estado sentados 5 días. No podían moverse mucho. Entonces les toca correr al baño. No sé. Yo la verdad lamento bastante la situación. Pues hay difíciles y eso. Mermelada de astronauta, no te sabría decir.
1: Dios mío. Y mermelada es que tiene que tener cuidado, porque podría ser galletitas de astronautas.
0: Bien de animalitos.
2: Carol, qué raro que se ría Charlie hoy, está contento.
1: Por lo menos le sacamos la sonrisa.
0: Es que no, lo que pasa es que, mira, es que todo tiene humor, ¿no? En la historia de la existencia, le puedes encontrar, si le ves medio sesga a la cosa, vas a encontrar que todo tiene el lado humorístico, porque la verdad es que la vida, si no fuera así, y a veces creo que el humor es subliminal, ¿no? Es súper subliminal. Lo ves y lo disfrutas sin darte cuenta. Impresionante, la verdad. Pero lo que pasa es que, no sé, a ustedes no les pasó nunca. Papi, ya llegamos. ¿Por qué, mi amor? Es que tengo que ir al baño. No, faltan todavía 100 kilómetros. Y no hay baño cerca, ¿no? Y si hubiera un baño cerca, ese baño debe estar destrozado. Entonces estás viendo dónde hay un arbolito, dónde hay una cosa así para poder...
1: Parar.
0: Dependiendo, ¿no? Si es el príncipe o la princesa, es distinto. Porque el príncipe, pues, más fácil de solucionar. Pero la princesa es más difícil. Complicadísimo. Una cantidad de situaciones. Pero ya ves.
1: Yo tengo dos príncipes y entonces yo les tenía que llevar las Gatorade. Llenaban.
0: Vaya, mijito, haga del cuerpo. Atrás del... penco.
1: Qué asco.
0: De que alguien va. No me hagas. Verás. Bueno, resulta que hoy también es un día muy importante porque hemos resuelto que hoy vamos a hacer el Día de la Evolución y Progreso. Y es porque, en efecto, el ser humano, en su natural,

0: En la búsqueda de cada vez estar mejor, porque parecería que eso también es algo intrínseco que tiene el ser humano, buscar estar mejor. Digamos que estás caminando en la selva, te buscas una cueva. Una vez que estás en la cueva, quieres convertirle en un depar. Una vez que estás en el depar, le conviertes en un castillo, porque el hogar de todo hombre es su castillo, es el rey. Y así, en la evolución de las cosas, los hombres, las mujeres, en su tiempo de vida, están en la búsqueda de justamente mejorar. Y buscan sacarse adelante. A veces puede pasar que se entorpecen las cosas y puede ser que se demoren. Tal vez no es tu momento para tener ciertas cosas. Tus aspiraciones de pronto están equivocadas. De pronto necesitas un poco de guía, ¿no? A veces lo que quieres no es lo que te va a hacer feliz. Entonces estás de pronto en mucha medida desilusionado de la vida porque pides y pides y pides y no se te da lo que quieres. Pero de pronto lo que quieres no es bueno para ti. O no es tu momento. Y entonces hay un montón de factores que son los precursores de que tu vida se mejore. Y a veces siento que tienes que saber reconocer en qué momento pedir y en qué momento más bien recibir y agradecer lo que tienes. Porque puede ser que en la mayoría de ocasiones te pasan cosas buenas que como no son las que querías, entonces no las valoras. Pero estás sentado en un verde limón pensando que quieres estar en un alto ciprés y de pronto no te es suficiente. Bueno, en esa medida, entonces, el que no está conforme tiene que buscar su comodidad. Ahora, esa búsqueda es, como dije hace un instante, es intrínseca en el ser humano, pero tiene una dependencia fundamental y es estar bien guiado para que realmente estés alineado, ¿no es cierto?, con lo que es para ti y con lo que realmente te va a hacer feliz. Y te pongo un ejemplo, ¿no? Y no sé si les haya pasado a ustedes que tanto hombres como mujeres decimos, no, el prototipo de mi pareja es de la A a la Z, tienen una lista de particularidades que la pareja tiene que ser cuando le conozcan. Entonces tiene que ser así, asado y cocinado, el hombre tiene una lista, la mujer tiene otra lista. Pero ocurre que ocasionalmente, por suerte, les llega a esa persona de la cual habían hecho esta lista y no son felices. No se da eso y es que pediste tanto que al final se te dio, que te voy a dar para que veas que no era lo que querías, pero la siguiente vez ten paciencia porque te voy a dar lo que realmente te va a servir. Y entonces, a ratos, dejas de pedir, porque incluso puede ser que te decepciona lo que pides, porque lo que crees que te va a hacer feliz es lo que te motiva todos los días y estás en esa perseverancia y al mismo tiempo en la frustración de que no se da. En vez de darte cuenta que de pronto estás sentado en algo que es mucho más importante y más grande. Tu vida está estable, tienes buena salud, tienes gente que te quiere, gente que te ama y estás caminando tal vez lento, pero no estás parado. Pero es difícil darse cuenta a menos que alguien te ayude a puntualizar. Y aquí es donde Ricardo, en toda esa sapiencia acumulada a través de más de 4 décadas en todo esto que estamos conversando y hemos venido conversando, un poco échanos una luz en todo esto, porque ya ves que aspiramos a tantas cosas y en esta evolución y el progreso que buscamos a veces nos damos contra el planeta. Y estamos vociferando que no nos va como quisiéramos y estamos en la lona. En vez de un poco mirar con otros ojos, y los otros ojos, pues ahí tú me vas a decir dónde están y a dónde tienen que mirar. Dicho todo esto, ahí lo tienen.
1: Monjita, ¿tú qué opinas de eso, monjita?
2: A ver, mi opinión. Bueno, cada día nosotros queremos ser mejores. Cada día nos despertamos y tratamos de que ese día sea el mejor del resto de nuestros días. Y tenemos que ser de una u otra manera, si vamos aprendiendo y progresando, pues tenemos que ser, digamos que la palabra sería coherentes con lo que decimos, coherentes con lo que profesamos, coherentes con lo que deseamos. Entonces, si yo te deseo amor, si te deseo que pues tu día sea el mejor día del resto de tus días, yo también tengo que tratar de que mi día sea el mejor día del resto de mis días. En evolución vas aprendiendo, vas leyendo, te vas reuniendo con seres que pues te dan su guía o simplemente no te dan su guía, simplemente tú observas y aprendes de estas personas, aprendes de las situaciones, aprendes de cómo se desarrolla o cómo desarrollan ellos

0: su día a día. Entonces, uno, lo que yo digo todos los días, ¿no? Pedir sabiduría para saber cómo, o sea, qué positivo voy a hacer hoy. O sea, poner uno, dos, tres puntos para decir, bueno, voy a hacer esto, voy a hacer esto otro y voy a hacer esto otro. Y tratar de cumplir lo que dices para que ese día tenga una, tenga una sustancia, tenga algo que se pueda hacer. Y si uno está en ese proceso, uno no puede quedarse, o sea, ya cuando abres los ojos, ya cuando comienzas a leer un libro, ya cuando abriste la primera página del libro y comienzas a leer, ya tienes esa ganita, esa de continuar leyendo el resto del libro. Y si el libro no te parece y no coordina contigo ese libro, o sea, ya lo leíste y no te coordinó, simplemente le dejas ahí en el librero y next. Eso opino, porque uno tiene que ser feliz, uno vino a ser feliz y uno vino a este mundo a brillar, a ser luz, a encontrarse, a que uno pueda, como dijimos hoy día, sonreír, levantarte, sonreír, agradecer que estamos vivos y que estamos aquí. Esa es mi opinión.
1: Yo observo, y por lo que Charlie, bajarle un gradito a la, dice, más de 4 décadas. No, Charlie, apenas 3 décadas. Así, si contamos de la 1, 2, sí, tiene razón, Charlie, en 4 décadas estudiando estos aspectos.
2: Ya estás cerca del sexto piso, no te hagas el loco. Ya estás a punto de necesitar el baño como los astronautas, ya estás bien arriba.
0: Oigan, pues no publiquen, pues.
1: Bueno, pues. Oiga, ¿por qué será que se quiere curar en vida aquella que no publiquen? ¿Será que va a ser rumbo también? Anyway, de todas maneras, cuando nosotros comenzamos a ver y a observar en todo lo que nos rodea, todo lo que nos importa, lo que nos interesa y lo que deseamos y que queremos, si ustedes comienzan a observar, la gran mayoría de las personas, lo que quieren, lo que anhelan, lo que necesitan, lo que buscan, todos son aspectos materiales. El enfoque, entonces diríamos, no está correcto. ¿Por qué no está correcto? Porque realmente lo que el ser interno de cada ser necesita son enfoques espirituales. Pero como no nos han enseñado eso, entonces solo agarramos un día a la semana para ir una horita a la iglesia. Pero el enfoque debería estar siempre en la parte espiritual. Entonces, todo lo que uno trabaja, lo que uno hace, lo que se dedica, está enfocado en la parte material, las cosas materiales. Y ya se dijo que no hay que atesorar tesoros acá en la tierra porque no van a durar toda la vida. Mejor es de atesorar tesoros en la tierra, en el cielo, que allí no pasa nada. Entonces, esas son las partes importantes, Charlie, como tú dices, cómo funciona la ley de evolución y progreso. Muchas personas todavía no creen en la ley de evolución y progreso, no saben porque no se las enseñaron en la iglesia, los tíos, los abuelos, los padres, la religión. No se las enseñaron. ¿Por qué no los enseñan esos aspectos? No los enseñan esos aspectos, uno, porque no saben, otro, porque no era el momento, y otro, y si ya es el momento, no les conviene a los que dirigen esta sociedad de que el ser humano se despierte. Como dice, escudriñalo todo y retén lo bueno. Aprende todo y ese aprendizaje te hará libre. Por lo tanto, es muy importante vamos a, no es que sea división, ni multiplicación, ni suma, ni resta, no, pero es matemática pura, esta mecánica de la ley. Para entenderlo podemos ubicar de que vivimos en este universo con 7 grandes etapas evolutivas. Entonces las personas dicen, ¿dónde estoy yo? Claro, todos quieren estar en la etapa más alta, para el dominio, para dominar. Pero esas etapas evolutivas o esas etapas acá en la Tierra solamente son aparentes. Y vemos que los que dirigen a este planeta son personas que tienen ciertas características que realmente, bueno, es de cuestionarlo. Por lo tanto, si nosotros observamos en nuestra evolución y hace cientos de años o pocos años, miles de años, en aquel tiempo que Moisés bajó del Sinaí con las tablas de la ley, que hace un poco más de 5.000 años, no estamos hablando de millones, estamos hablando de 5.500 años aproximadamente, y nos dio ciertas especificaciones. Y si ustedes lo observan, ¿qué contienen esas tablas de la ley? Tienen 7 prohibiciones y 3 recomendaciones. No vamos a entrar en detalles de eso porque realmente pues es un conocimiento que debería de estar conocido, asimilado y practicado. ¿Y cuál es el uno? Amar a Dios sobre todas las cosas. Entonces, de ese tiempo acá, nosotros hemos transformado mucha forma de actuar de nosotros y ahora ya estamos en otro tiempo. Por lo tanto, en ese tiempo, si nosotros buscamos la similitud con lo que está sucediendo, podríamos decir de que en ese tiempo teníamos una conciencia dormida, una gran ignorancia. Pero ¿qué pasa? A medida que de aquel tiempo ahora ya esta conciencia se ha ido aclarando, esta conciencia de la conciencia egoísta y sin responsabilidad. Por eso yo les hablaba de la estatua de la libertad, que hay que poner una más grande, que sea la estatua de la responsabilidad. Y también hemos pasado etapas de la conciencia individualista. Y ahora estamos ya en otra situación donde nosotros los ubicamos que comenzamos a ser, entre comillas, tener conciencia colectiva y una conciencia del despertar a la responsabilidad. Ahí estamos nosotros ahora, queriéndonos ser responsables a cada momento de lo que estamos haciendo. Por lo tanto, si ustedes observan, ya comienza en este planeta a aparecer por cierta forma, en estos mundos de expiación y prueba, en esta última etapa, intentos parciales de fraternidad, de ser fraterno. Pero ¿qué es lo que sucede? El conocimiento que nos ha ido llegando poco a poco viene por este impulso de la ley de evolución y progreso, y ahora ya estamos comenzando el conocimiento que todo es energía, que todo lo que nos rodea es energía. ¿Pero pensábamos lo mismo hace un tiempo? No, ¿por qué? Porque no teníamos elementos suficientes. Así es de que cuando comenzamos a entender, a comprender y a practicar esta enseñanza, nos damos cuenta de que el conocimiento se va a ir ampliando gradualmente. A medida que vayamos evolucionando, avanzando en esta etapa de evolución y progreso, en diferentes etapas que vamos a ir pasando, lo vamos a dar cuenta de que todo se amplía cada vez más. Por lo tanto, ya estamos llegando a este momento importantísimo del conocimiento, que todo es energía. Y si todo es energía, resulta que comienza, como decía antes, la responsabilidad de mis pensamientos y de mis sentimientos. Que si todo es energía en movimiento, resulta de que mis pensamientos me van a condicionar. Ya no le puedo echar la culpa a mi hermana gemela. ¿Qué le pasa? ¿Que yo me siento mal? No. Simplemente es un conocimiento que hay que tener de esta energía y por qué suceden estas cosas. ahí vienen las cuestiones, es el por qué. Y entonces ahí aparece tu responsabilidad, la responsabilidad de practicar todo lo que hagas y hacerlo con amor. ¿Por qué? Porque todo lo que hagas va a volver a ti. Ahora que todito esto está sucediendo, vamos a entrar a unos nuevos mundos, a unos nuevos mundos que ya día se venía anunciando, los mundos de regeneración, estos mundos que bíblicamente o a nivel de las religiones hablan de el paraíso terrenal. Así es que esa es la meta o la guía que tenemos ahora. Por lo tanto, volvemos a lo mismo. No se puede criticar a nadie ni decirle a nadie que está equivocado, que está esto, porque simplemente hay que respetarle su parte evolutiva. Todos los seres lo están haciendo muy bien porque cada ser está en su propio nivel. Charlie, así que hay mucho que aprender de todo esto para poder estar contentos y felices siempre.
2: Ahí tienes que, en la evolución y progreso, ¿no es cierto?, desde donde arrancas tu visión de enamorarte de tu vida en alguna medida, ¿no es cierto?, porque arranca por ahí ese pequeño conato de preocupación y de responsabilidad, porque la disciplina, ¿no es cierto?, es súper importante para poder mantener tu cabeza con la firmeza que se requiere, para no doblegarte ante las circunstancias que te pueden rodear, ¿no es cierto? Pero pensemos un poco en que la vida en esta última época, ¿no es cierto?, a veces nos pone en encrucijadas realmente muy fuertes. Porque dices, verás, esto es lo que me ha pasado ya dos veces antes. Llegó un momento en que yo planifiqué mi prosperidad, planifiqué mi evolución y todo esto, ¿no? Y estar mejor a través de la relación que tenía. Me casé, tuve hijos y todo. Todo bien hasta un cierto punto y de pronto se cayó al suelo. Entonces, resultaría que en esa instancia tienes que refigurar que tu vida no se acaba. Comienza de otra forma. Y entonces, en el tema de la evolución y el progreso, ya es una nueva visión, es un nuevo momento de tu vida en el que tienes que observarte a ti mismo bajo esas características, ¿no? No te puedes quedar varado. A veces pasa que la vida te revuelca por diferentes razones, de pronto es parte de lo que tenías que vivir, parece que puede ser que te hayas equivocado también, una serie de cosas, pero ante el pasado de pronto defectuoso del que vienes, la visión hacia el futuro no puede acompañarte y tiene que estar con, de pronto, incluso una instancia de fe, pero acompañada de una disciplina enorme para no volverte a caer en el mismo lugar, porque puede pasar que eres recurrente en que tu prosperidad o tu evolución es hacia donde a ti te da la gana y de pronto no es así. De pronto no has dejado que Dios, ¿no es cierto?, el Creador, te deje ver el siguiente paso y para dónde es. ¿Cómo puedes relacionar eso, ¿no es cierto?, en el momento en el que mucha de la gente que nos escucha en este momento está restaurando sus vidas y están en un momento de una encrucijada en la que, di tú, por darte un ejemplo, ya en el quinto piso, que creo que me interesa mucho eso aparte porque yo veo alrededor en la comunidad que hay mucha gente solitaria. Hay mucha gente que está padeciendo la soledad, tomaron determinaciones más temprano en su vida pensando en que sus hijos iban a quedarse para siempre. Y de pronto resulta que los hijos maduraron, crecieron y están en su propio momento de evolución y progreso y ese no te incluye. Entonces tú de pronto sientes que te estás quedando marginado o te quedaste olvidado, ¿no es cierto? Y no sabes para dónde, porque he visto mucho eso, sobre todo en las mujeres, en esta última época. Porque, claro, esa determinación de mujeres empoderadas, individuales y una serie de cosas, les llevó a tomar determinaciones a veces que no fueron tan simples de mantener, hayan tenido o no hayan tenido razón, haya sido ignorancia o haya sido tal vez un acto de, qué sé yo, de soberbia, si quieres, ¿no? Acabar con la familia o la pareja. Pero la realidad es que en este momento la evolución y tu progreso de pronto no se ven en los términos que pensaste. ¿Cómo te dejas? ¿Cómo encuentras el camino? ¿Cómo ves de pronto esta nueva luz para caminar? Porque ahorita, tal vez, ¿no es cierto?, pensando en esto, en la idea de que todo lo que sabías te llevó hasta la desgracia que vives. Un poco lo positivo es que ahorita ya no sabes qué hacer. Y eso por lo menos te garantiza un 50% de probabilidades de que te vaya mejor. Eso es un poco una estadística perversa, pero suele ocurrir así, ¿no? ¿Cómo lo puedes manejar ante esta lista de acontecimientos que te pueden, esta lista de acontecimientos que te pueden golpear? Súper difícil. ¿Cómo arrancas tu nueva vida desde cero otra vez? Y te arrancas un poco toda esa visión complicada de tu pasado reciente.
1: Es correcto, porque entonces tú dices, ¿cómo arranco un nuevo día? Y el nuevo día lo arranco normal, normal. Pero cuando te está la vida dando las enseñanzas útiles para tu aprendizaje, entonces comienzas a pensar y a sentir que se acabó todo. Pero se acabó una forma de vivir, se acabó una forma de hacer, una forma de actuar. Ahora es un nuevo renacer. El ser humano tiene que ir transformándose constantemente, transformarse la palabra, porque cada día es un nuevo amanecer, es un nuevo inicio de día. Recordemos de que muchos de nuestros hermanos que se acuestan a dormir, el siguiente día ya no amanecen respirando, amanecen, pero ya no respirando. Entonces, ¿cómo yo puedo aprender o saber qué es lo que debo de hacer? Dices tú muy correctamente, pasas por un proceso que tienes familia, tienes esposa, hijos, y de repente te toca separarte. Y te separas, ¿por qué te separas? Porque las condiciones donde estás no son las adecuadas, no son las correctas, y entonces después piensas de que te quedaste solo. Y esa es una imagen correcta, correcta, que estoy solo. Pero eso es una imagen correcta a nivel humano, cuando pensamos que somos seres humanos. Pero cuando este pensamiento comienza, por la ley de evolución y progreso, comienza a progresar y ha llegado a un nivel que te das cuenta que nunca estás solo, que la fraternidad universal siempre te acompaña, entonces nunca te sentirás solo. Porque esta parte de la espiritualidad es otro, diríamos una palabra que se usa popularmente, es otro rollo, nada más de que nadie lo explica. Y aquí en el Radio El Despertar estamos para ir explicando estos aspectos de conocimiento espiritual. Que no se preocupen, que nadie está solo, que este ser que le llamamos el ser protector, el ángel de la guarda, siempre te está cuidando, siempre. Ahí sí, 7 días y 7 noches, toda tu vida. Por lo tanto, cuando tú dices, te casaste, tuviste hijo y te quedaste solo, es un nuevo arranque, es una nueva oportunidad que la vida te da para ver qué es lo que hiciste. ¿Por qué te quedaste solo? Para que tú puedas reevaluar tu vida. ¿Qué has hecho con tu vida que valga la pena? ¿Qué hiciste? ¿Qué estás haciendo? ¿Y qué puedes hacer? Y te das cuenta que siempre hay oportunidades para hacer. No es así nada más. La energía o la disciplina que nosotros vayamos moviendo los va a ir agrupando con diferentes seres, con diferentes personas. Y entonces lo que nos hace falta a nosotros es conocer cómo funciona Dios. Y Dios funciona a través de las leyes. Y si tú te separas y te apartas de cierta forma, ¿dónde vas a ir a parar? Por ley de afinidad vibratoria vas a ir a parar con personas que tienen esas mismas situaciones. Y ahí hay grupos de apoyo, y esos grupos de apoyo a veces, en lugar de ayudarte, te empeoran. ¿Por qué? Porque te van a estar repitiendo una y otra vez lo mismo. Ahora la situación está en no buscar grupos de apoyo solamente. El grupo de apoyo que tienes que buscar siempre es este grupo de apoyo que tú tienes con los seres espirituales. Ya te dije, ya les digo, ya les explico de que este ser protector, el ángel de la guarda, más conocido, un ser protector, siempre está contigo y tú siempre le puedes pedir ayuda, porque para eso está. Ahora, tú tienes diferentes dificultades, pero si no pides la ayuda, tampoco no se te va a dar. ¿Por qué? Porque hay otra ley, la ley de libertad individual del ser, que te respetan tu libertad. Si no pides la ayuda, no te dan ayuda. Ahora tú haces un comentario un poquito fuerte y al mismo tiempo es correcto cuando dices tú, te estás quedando solo o me estoy quedando solo, ya estamos llegando al quinto piso o estamos en el quinto piso. Y entonces este montón de seres, no diría mujeres, sino que también hombres que están solos, o de seres, que son lo más correcto, porque en el fondo no habemos mujeres y hombres, solo habemos seres espirituales, pasando experiencias dentro de una estructura física masculina o femenina, nada más. Entonces, si yo comienzo a preguntarle a Dios, ¿por qué me he quedado solo? ¿Qué es lo que tengo que aprender? ¿Qué es lo que hace la gente entonces? Comienzan a... Ahora está el movimiento este fuerte de la gente, de las mujeres que están empoderadas, mujeres empoderadas. Y cuando tú observas ese movimiento de ellas, está correcto. Esos son como una cortina que están levantando para tapar un sufrimiento interno. Y no lo quieren aceptar, no lo quieren ver así, no lo quieren, lo sienten, pero no quieren aceptarlo. Por lo tanto, ¿qué es lo que nosotros deberemos de hacer cuando observamos este tipo de comportamiento? Estamos viendo de que cuando hay un sufrimiento interno y no se puede explicar con palabras, se crea un hábito, y un hábito sería... Soy fuerte, estoy por encima de cualquier situación y está correcto. Entonces volvemos a entender que todos los seres en este universo o en este planeta, todos estamos haciendo las cosas muy bien. Estamos, porque me incluyo, porque es parte de la ley, pero tú puedes observar que alguien lo está haciendo mal. Lógicamente tú puedes ver de que no es la forma correcta, pero no tenemos... la fórmula de decirle de una forma correcta de que está equivocado, porque entonces estaríamos violando la ley de libertad individual del ser. Y esto en este nivel del que yo me muevo, en el que yo les hablo, en el que yo les indico, ya no es posible, a menos que sea tu empleado, a menos que sea tu compañero de trabajo, están trabajando, haciendo un trabajo. Sí, se le puede, no llamar la atención, sino que indicarle cómo se hace correctamente. Pero resulta de que todo esto es un proceso lento, constante y continuo, que este proceso constante y continuo lo va a llevar a un punto de máxima tensión. Y esta máxima tensión sería, ¿cómo debo de moverme hoy o ahora, en este tiempo, para un futuro? Y va a llegar ese momento que dice, si me muevo de esta manera voy a seguir obteniendo lo que yo he obtenido hasta este momento. Para obtener diferentes aspectos del conocimiento y de estas ayudas espirituales, tengo que moverme de este otro, esta otra forma. Ejemplo, me estoy moviendo en estas situaciones que estoy haciendo daño, estoy haciendo esto, lo otro, engañando, lo que sea, a algún grupo de personas. Pasa unos días y estoy bien, pero después vuelvo a caer en lo mismo. Entonces, ya vemos de que eso es ley de causa y efecto. Por lo tanto, si me muevo en el amor ayudándole a esta persona, alguien más me va a ayudar a mí y así sucesivamente. Y de repente te sientes bien, y si estás en el otro lado te vas a sentir mal. Volvemos a la imagen de la balanza. ¿En qué plato de la balanza quieres estar? En el plato de la balanza del dolor y de la desesperación, del engaño, del sufrimiento, o en el plato de la balanza del amor, de la paz, de la armonía, de la certeza, de la seguridad. Cuando tú comienzas a actuar de las dos formas, te vas a dar cuenta que te sientes mucho que mejor si estás en el plato del amor. Por lo tanto, todos los pensamientos, sentimientos y todo lo que estén haciendo, háganlo con amor, que ese es el mensaje principal de todas estas palabras, de estas charlas, de esta forma de decirle, para que estén en el plato del amor. Y si están en el plato del amor, su vida gradualmente se transformará y ya estarán de una forma armónica en esta nueva etapa evolutiva, que es un mundo de regeneración hacia el cual todos nosotros los dirigimos.
2: Ahí tienes que, aquí te voy a poner el caso hipotético que nos deja aquí Olguita, que nos deja un mensaje en el WhatsApp, que nos está escuchando. Saludos, Olguita, esta, deja ver dónde, desde México. Entonces Olguita dice aquí, sí, pero espérate, déjame interpretar la pregunta, déjame leer otra vez. Ya, esta sería la idea. La vida me debe mucho, porque hasta el momento he tenido caída tras piedras, palos. Entonces siento que la vida, mientras no me pague lo que me debe, no puedo dar ningún paso adelante porque no siento ninguna alegría de darlo. Entonces, claro, lo que puedo entender aquí de lo que dice Olguita es que, en efecto, hasta donde has caminado, estás resentido con tus resultados, porque no era lo que querías, no era lo que esperabas, no se dio como hubieras aspirado ni para ti ni para la gente que te rodea, sin embargo, el daño está hecho. Entonces, tal vez erróneamente estás pensando que el universo te debe algo y que por eso estás en la posición de decir, de aquí no me muevo mientras no se me igualen los marcadores, porque pues a mí se me dejó de lado. El universo se cargó conmigo y he sido infeliz una vida entera, y ahorita la verdad es que si no me arreglan esto, no quiero ir a ninguna parte. Y evidentemente te observo que te quedas parado, ¿no? Te quedas parado, agarrado de todas tus desgracias de tu vida reciente. ¿Y entonces qué haces para entrar en esta evolución y progreso? Si es que estás tan arraigado a tu pasado, con tanta desgracia, a la que crees que te mereces una condecoración, tal vez, que te hagan una estatua en un parque, que te reconozcan que eres una víctima del universo porque has sido víctima de algo, has sido víctima de todo alguna vez en tu vida, y entonces estás en la situación empoderada de decir, soy víctima y de aquí no me muevo mientras no me arreglen eso. Y claro, te detienes y con la gente que está en tu entorno. ¿Cómo puede la gente, ¿no es cierto?, que está en esa misma condición, un poco ser más compasiva consigo misma para dar ese paso que de pronto les es difícil, porque tienen que dejar de odiar para poder amar, si no, no se puede?
1: Cuando observas ese comportamiento y ese resultado que las personas quieren obtener, dice, la vida me debe mucho. Y están esperando resultados de la vida. Eso es desconocimiento de la mecánica de la ley. Claro, claro. Entonces diría, has hecho muchas cosas bien en esta vida. Todo lo que has hecho en esta vida lo has hecho bien, pero estás esperando recompensa. Cuando el ser está esperando recompensa de algo que ha hecho, es un amor humano. No tiene nada que ver con el amor divino, porque el amor humano siempre espera recompensas, que alguien le devuelva parecido o igual o más, por lo general más. Entonces, ¿cómo yo puedo anivelarme con la vida? Entonces, diríamos, cuando ustedes observan a un ser que sufre, sufre y sufre, y toda su vida ha sido sufrimiento, ¿dónde está la ley? ¿Dónde está el conocimiento? ¿Dónde está la sabiduría si este ser fue bueno y toda la vida trabajó y siempre sufrió? No recibió ninguna correspondencia positiva, visiblemente. Pero eso es porque nosotros solo estamos viendo la parte física, nosotros solo vemos la parte visible. Pero recordemos que hay muchos otros niveles, en otro nivel de energía, más arriba del violeta, porque nuestros sentidos físicos, más que todo la vista, está graduada solo para ver los siete colores del iris, del arco iris, y así algunos otros colorcitos que le van mezclando ahora, pero sin embargo, más arriba, a nivel energético, no lo podemos observar, no lo podemos ver, pero esta ley de causa y efecto sí observa todo. Por lo tanto, para decir, hay personas que han venido a sufrir, seres que vienen y nacen con una enfermedad, seres que vienen y nacen con esa enfermedad, crecen, viven y pasan larga vida de sufrimiento con una enfermedad, nosotros solo estamos tratando la manera de recordarles de que es la ley de causa y efecto. Hicieron mucho daño en una vida pasada, hicieron mucho dificultades en una vida pasada y ahora vienen a equilibrar de cierta manera en el plato del dolor esas dificultades que han causado a otros seres. Y cuando ustedes comienzan a observar este mecanismo de la ley, y en el caso mío, que tengo muchos años estudiando esto, me doy cuenta de que es una maravilla, es la perfección absoluta en todo momento. Por lo tanto, nunca vean castigo divino, nunca vean que Dios castiga a alguien o que Dios premió a alguien. Simplemente es el resultado de un movimiento de energía correcto en ambos casos. Y entonces dicen, hay personas que son malas, entre comillas, porque así nosotros las encasillamos, y otras que son buenas y les va mal, y lo que son malos les va bien. Eso es una apariencia nada más, no es una realidad. Por lo tanto, cuando comienzas a observar a la larga esas vidas, ¿quién vive mejor? El que aparentemente está bien, llega un momento de que está escondiéndose, está haciendo muchas cosas y ni te acerques a averiguar por qué. Por ley de afinidad vibratoria te va a absorber, por lo tanto, mejor observarlo desde lejos, el observador observado. Y aprender, la importancia ahora es aprender de las lecciones de otro. Pero hay un dicho que dice que nadie aprende por cabeza ajena, pero cuando tú ves que alguien se está comportando de A o B o C forma y que según tú está mal, sigue esa observación en un futuro y vas a ver de que todo eso se transforma. Y tú que estabas quejándote de algo, tú sigues normal, tranquilo, en armonía, en paz. ¿Qué es lo que hay que hacer ahora? Es estar feliz y contento con lo que estás haciendo. ¿Cómo puedes modificar tu futuro? Modificando tus pensamientos, modificando tu forma de actuar. Por lo tanto, para dar un paso correcto, es el paso correcto que tenemos que dar. Modifiquemos nuestras energías del presente, modifiquemos nuestra forma de hacer las cosas, que siempre le digo lo mismo. Si vas a lavar los platos, entre comillas, que todos hemos lavado platos, todos lavamos platos, para entenderlos, algo sencillo. Lava esos platitos con amor. Lávalos, dale gracias al agua, dale gracias a ese platito, a ese tenedor, a esa cuchara, de que gracias a él tú te pudiste alimentar, lo limpias, lo guardas, lo secas, lo que sea, con amor. Y verás cómo la vida se te comienza a transformar desde lo más sencillo, de las actividades más cotidianas, todo se comienza a transformar. ¿Y por qué se comienza a transformar? Porque todo es una energía en movimiento. ¿En qué energía en movimiento estás realizando? Ves de que la energía en movimiento que tienes que hacer es conscientemente pensar para que le pongas el ingrediente principal a toda tu energía. Y el ingrediente principal de toda o todas las especies en una sola es el amor.
2: El estancamiento, podrías decir que es justamente esa renuencia que tienes a cambiar, a observarte a ti mismo y dar ese paso gigante, ¿no? ¿Crees que sea eso? O sea, porque creo que puede ser ignorancia, ¿no? Tienes temor de que tu vida sea mejor porque no sabes cómo se maneja una buena vida.
0: El miedo a salir. El miedo a que no te vaya bien, el miedo a que ya lo que conoces, saben decir que más vale, ¿cómo saben decir? Perro conocido que gato por conocer.
2: No. A ver, repite después de mí, ya me hiciste olvidar hasta a mí también.
0: Más vale pájaro en mano que ciento volando.
2: Eso.
1: Entonces, eso. Entonces, si ustedes dicen el miedo el miedo. Entonces muchas personas le están pidiendo a Dios ciertas cosas, pero no quieren cambiar, no se quieren transformar, no quieren hacer las cosas. Entonces hay el ejemplo ese que ustedes lo han escuchado, y yo supe de una persona que no me recuerdo la cara de él porque no iba a esa tienda iba a comprar ciertas cositas nada más, pero no iba a poner atención a las personas que trabajaban ahí. Está el caso para que ustedes observen cómo funciona esto. Nosotros tenemos miedo y todos lo que queremos hacer es tener dinero, pero no todos están preparados. Y aquí viene el caso. Hay muchas personas que se ganan la lotería. Uh-huh. Vean cómo les cambia la vida a muchos de ellos. No estaban preparados para obtener esa cantidad. El dinero es una energía y esta energía, pues, de una forma u otra mueve el mundo. Entonces cuando estos seres que no están preparados para obtener esta energía de una forma adecuada, de una forma correcta, no saben utilizarla, no saben cómo se dosifica y no saben cómo se mueve en armonía, entonces ¿qué pasa? Vean lo que les pasa a muchos de los que ganaron la lotería. Viven una vida de derroche y de desorden los primeros meses, años, y muy pronto se les acaba. Y después quedan en un completo desorden porque ya se habían acostumbrado a eso. Entonces la gente siempre le está pidiendo a Dios dinero. Yo creo que lo más correcto es pedirle sabiduría. Porque si yo tengo sabiduría, con facilidad voy a poder manejar o utilizar todos los recursos que tengo a mi entorno. El miedo te paraliza, el miedo te sostiene, el miedo te ayuda, pero el amor te transforma.
2: Ahí lo tienes, monjita.
0: Dígame, aquí estoy, presente.
2: A ver, queremos un resumen escrito en tres colores diferentes sobre lo que acabas de escuchar.
0: Puedo decir lo que quiero.
2: No sé, ¿puedes decirlo?
0: No, seriamente, a ver, seriamente. Realmente, o sea, lo que al momento en que tú te levantas y te paras de tu cama, te estás enfrentando a un mundo. A un día diferente, a unas actitudes diferentes, a todo diferente, ¿no? Porque lo que pasó, ya pasó. Y te levantas y quieres hacer algo. Entonces, ves todo lo que puedes hacer y te decides abrir la puerta de tu casa y dar el paso. Entonces, si te decides, tienes que estar preparado. O sea, tienes que estar preparado a que te vaya bien, a que te vaya mal, a que llueva, a que haga sol, a que haga viento, a que sea un día hermoso, o puede ser que un día puede ser un día nublado. Entonces, tienes que estar preparado, pero tienes que estar decidido a hacer las cosas, y hacer las cosas con amor, hacer las cosas con... o sea, no creo que una persona en la evolución y progreso, o sea, tenga miedo. En evolución y progreso uno tiene que decir, bueno, lo hago, me determino, me enfoco y lo hago. Porque para eso estamos aquí. O sea, mira, hay personas que, como tú dijiste, o sea, van a la escuela. Ok, vas a la escuela, tienes que pasar el primer grado. Sí, y así sucesivamente. Entonces, si ya vas a la escuela, tienes que graduarte de la escuela. Tienes que salir de la escuela. No puedes quedarte todo el tiempo en la escuela, retrasado, porque, o sea, no, tienes que buscar la manera de salir de la escuela. Y si no pudiste aprender, si no sabes sumar, no sabes, hay diferentes maneras de enseñarte, porque tal vez no eres bueno para las matemáticas, tal vez no eres bueno para la historia, bueno, en fin, o sea, pero hay maneras de que tú puedas progresar y salir de la escuela. Hay maneras de las que tú puedas progresar y después salir de la secundaria. Y hay personas que se quedan, ya se graduaron de la secundaria y que dicen, ay, no, es que yo no sé estudiar, yo no soy para eso, mi cabeza no me da. Y se quedaron sin estudiar la secundaria. Y se quedaron ahí. O sea, ¿qué aspiras o qué tú deseas tener si es que no tienes el conocimiento para seguir progresando? O sea, te quedaste porque ya te diste por vencido. O sea, no, ya no doy más. Y no es así, porque creo que todo el tiempo uno está aprendiendo. Entonces, y si ya, o sea, tienes el conocimiento, aplícalo. Aplica. Y uno tiene que, una vez me dijeron algo, que uno tiene que aprender a volar, ¿no? Y el ave vuela solo. La ave vuela sola. La ave se encuentra en el cielo con más aves. Pero al rato de que tú despegas, al rato que vuelas, vuela solo. No puedes tener amarrado algo en la patita, porque no te permite volar. La piedrita que está en la patita tienes que... O sea, no puedes. Simplemente no puedes volar. Y entonces vas a ser un ave que si tienes una soga en la patita, no vas a poder volar. Tratas, pero no puedes. Entonces, ¿qué hay que hacer? Busca la manera de que esa soga que está amarrada a una piedra en tu patita, tienes que dejarla salir. Porque por más que quieras fortalecer tus alas para poder, o sea, salir al cielo con esa piedra, no vas a poder, porque es una piedra, no es un ave. Ya lo dije.
2: Ya lo tienen. Eso nos trae al final de este episodio monumental en el que dijimos que te vamos a cambiar la vida, y en efecto espero que haya sido así. Monjita, ¿qué número nos pueden dejar mensajitos? Eso tenemos que publicarlo realmente amplio.
0: Al 570-800-9188.
2: Quiero recordar.
0: Por favor, marquen. Marquen. Conéctese. Y puedes también dejar mensaje al... en la página, en nuestra página web. Entren a nuestra página web, al Radio El Despertar. 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
2: Ahí lo tienes, sí. Es hora de decir chaucito.
1: Y sobre todo van a conocernos a todos nosotros que estamos ahí, incluyendo a la monjita, está por ahí también, en las fotos, en la sección de fotos. Charlie, ¿verdad que hay de todo ahí en la página web?
2: Sí, ha sido un año realmente súper activo y hemos tenido muchas cosas que hemos hecho. Faltan todavía publicar algunas otras que son parte de nuestro repositorio de actividades y de eventos que hemos tenido y de... todas estas conversaciones aquí y en Europa y en todas partes donde nos escuchan. Así que con esto, pues la persona de la nariz más grande que empiece la ronda de despedidas, porque ya nos vamos, ya se acabó.
0: O sea, soy yo, maestro. ¿Seré yo, maestro?
2: Pinocha.
0: ¿Pero por qué? Bueno, ¿quién es el Gepeto? Bueno. Hoy día ha salido un sol precioso aquí en la ciudad de Nueva York. Tenemos que tener cuidado, por favor, porque dicen que va a subir más de los 90. Hay algo atmosférico, que por favor tengan cuidado. Y si es que no tienen que salir, no salgan. Manténganse en la sombrita. Cuídense, que Dios dice, cuídate que te cuidaré.
2: A los astronautas, a los astronautas que vayan al baño antes de salir de viaje.
0: Sí, claro, o sea, por favor, y después del baño, lávese las manos. verán que hay que lavarse, recuerden, que si es que nos descuidamos, obvio, puede venir cualquier situación, así que siempre lavarse las manos, estornudar, si vamos a estornudar, por favor, seamos responsables, tapémonos bien, acuérdense en que es la parte del codito de para poder no expandir virus ni bacterias ni nada al mundo, y manténgase siempre con las manos lavadas. Jabón y agua es importante en estos momentos. Cuídense, hasta el día de mañana. Los esperamos con un abrazo y con una sonrisa. Hasta mañana.
1: Así es que ya lo saben, estimados radioescuchas, que aquí estamos en Radio El Despertar para traerles estas pláticas, estas charlas, estos conocimientos que ustedes poco a poco me gustaría que lo vayan observando, razonando, pensándolo, si lo estiman conveniente, pues practicando. ¿Qué más tengo que decirle? Alguien preguntaba la vez pasada, Charlie, ¿dónde está ese libro donde nosotros sacamos estos conocimientos para irles hablando específicamente? No hay nada, no hay nada escrito, no hay nada que nosotros podamos decir aquí. Esto es en vivo y en directo, no se puede leer, todo lo estamos haciendo con la inteligencia personalizada de Monjita, de Charlie y la poca mía, para traerles esto que les interesa, no a su mente. Lo más importante, que les interese a sus corazones. Así es que será hasta mañana.

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2: Arrancamos con el rey de los deportes, el fútbol. En Europa, donde la Serie A italiana dejó grandes emociones. Napoli goleó 3-0 al Pisa y aseguró clasificación a la próxima UEFA Champions League. Fiorentina sorprendió venciendo 2-0 a Juventus, mientras Roma ganó el clásico capitalino derrotando 2-0 a Lazio. Además, Milán superó 2-1 a Genoa en un San Siro. En Inglaterra también hubo lluvia de goles. Manchester United derrotó 3-2 a Nottingham Forest en un partidazo. Y seguimos con noticias del Mundial FIFA 2026. Este fin de semana se confirmó oficialmente que la ciudad de Los Ángeles tendrá múltiples zonas Fan Fest gratuitas durante la Copa del Mundo. Además, el SoFi Stadium albergará 8 encuentros mundialistas, incluyendo el debut de la selección de Estados Unidos frente a Paraguay. Continúan los preparativos de cara al torneo más importante del planeta. En el baloncesto de la NBA hubo emociones intensas en las semifinales de conferencia. El viernes, Detroit Pistons derrotó 115-94 a Cleveland Cavaliers y obligó a disputar un séptimo partido. En el béisbol de las grandes ligas también hubo actividad destacada. Los Athletics derrotaron 5-2 a los San Francisco Giants. Y los Dodgers blanquearon 6-0 a los Angels en una gran actuación de su cuerpo de lanzadores. Tampa Bay venció 7-2 a Miami Marlins, mientras Cincinnati derrotó 7-6 a Cleveland Guardians. En el hockey sobre hielo, Buffalo Sabres aplastó 8-3 a Montreal Canadiens y forzó el juego 7 de la serie. El UFC Fight Night, realizado en Las Vegas, tuvo como combate principal a Arnold Allen frente al brasileño Melquisael Costa, en una cartelera muy seguida por los fanáticos del octágono. En automovilismo, las escuderías continúan preparándose para las 500 millas de Indianápolis y la NASCAR All-Star Race, eventos que dominarán la atención del mundo motor esta semana. Mientras tanto, en el ciclismo internacional continúan las competencias europeas previas al Tour de Francia, con los equipos afinando estrategias y plantillas para las grandes vueltas del calendario mundial. En tenis, el Master Roma llegó a su etapa final y sirvió como antesala para el Roland Garros, el segundo Grand Slam de la temporada. Así llegamos al final de este resumen deportivo aquí en Radio El Despertar 101.1 FM, donde el deporte se vive con pasión. Muy buenos días a todos y que tengan un excelente día deportivo.
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3: Muy buenos días, mis amigos del noroeste. Así es, esto ya no es un calorcito. Este clima ya está para abrir la puerta de tu casa y sentir que alguien te lanzó un secador en la cara. Ni siquiera que te lanzase aire con el secador, no, directamente el secador te lanzó. Tenemos temperaturas extremadamente altas para la época, bastante sol, humedad incómoda y una sensación de verano adelantado en toda la región. Así que nada, trata de mantenerte hidratado, busca una buena sombra el día de hoy y trata de no pelearte con nadie, porque hoy el calor ya viene con suficiente violencia para todos. Pero bueno, ya con la botella de agua lista, vamos ciudad por ciudad para ver qué nos espera con el clima el día de hoy. Para mis amigos de Nueva York, Nueva York entra oficialmente en modo verano, con una temperatura máxima de 29 grados Celsius, que serían 84 grados Fahrenheit, pero una mínima de 18 grados Celsius, que a su vez serían 64 grados Fahrenheit. Nos acompaña un día completamente soleado y bastante caluroso hasta para mayo. Además, hay una alerta por la calidad del aire, así que quienes tengan sensibilidad respiratoria o alergias, simplemente tengan mucho cuidado y traten en mayor medida de salir lo menos que puedan. Nueva York hoy realmente parece julio disfrazado de mayo. Para mis amigos de Nueva Jersey, Nueva Jersey

tenemos un calor extremo, un cielo despejado y al menos un 10% de probabilidad de lluvia, o sea, no va a llover. Pero eso no quita que puede que llegues mojado al trabajo por el sudor, así que lleva otra camisa si es que tienes algo importante. Para mis amigos de Connecticut, Connecticut hoy también entra al Club del Horno, con una temperatura máxima de 29 grados Celsius, que serían 84 grados Fahrenheit, pero una mínima de 17 grados Celsius, que a su vez serían 63 grados Fahrenheit. Un ambiente soleado, húmedo y bastante pesado durante la tarde. Ese tipo de clima donde uno sale arreglado y 5 minutos después ya parece pollo al vapor. Realmente, un sauna estaría más fresco que un parque. Y finalizamos nuestro...

0: carne cuando la pides en término 3/4. En resumen, para los que anduvieron por las nubes, tenemos un lunes extremadamente caluroso y soleado en todo el noroeste de Estados Unidos. Muy poca nube, cero alivio y temperaturas normalmente estimadas para pleno verano. Mi recomendación oficial para el día de hoy es que tomes mucha agua, usa protector solar, ropa ligera y busca sombra cuando puedas. Y si el tren tiene aire acondicionado, solamente acuérdate de agradecérselo a Dios primero. Pero bueno, lamentablemente hasta aquí el reporte del clima con tu amigo Carlos Moreno, el único que te informa, que te mantiene la moda y a la vez te saca una sonrisa. Yo ya me voy, pero tú quédate con nosotros en Rayos Despertar 101.1 FM, donde el clima cambia, pero el buen humor nunca, nunca, nunca, nunca, nunca se va.
1: Son las 8:30 de la mañana.
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1: Aquí inicia tu espacio informativo de Radio El Despertar con las noticias más importantes del día de hoy. Coalición aérea durante exhibición militar en Idaho. Dos aviones militares chocaron durante una demostración aérea. Los reportes indican que los tripulantes lograron eyectarse. Negociaciones laborales críticas en Samsung.com. La empresa y representantes sindicales reanudaron conversaciones para evitar conflictos laborales mayores. Regreso del portaaviones más grande del mundo tras una misión prolongada. El portaaviones estadounidense regresó después de una de las misiones más extensas registradas desde la era de Vietnam. Continúan los preparativos para la Copa 2026 FIFA World Cup. Las selecciones nacionales ajustan sus listas y convocatorias mientras se aproxima el torneo. Huelga en uno de los sistemas ferroviarios de pasajeros más grandes de Estados Unidos. La paralización afecta desplazamientos y genera preocupación por impacto económico y movilidad de miles de pasajeros. Riesgo de una nueva crisis energética mundial. Analistas advierten sobre una fase más severa de presión energética global, con preocupación por precios del petróleo, inflación y cadenas de suministro. Debate ambiental por el impacto climático del Mundial 2026. Nuevos análisis estiman que el torneo podría convertirse en uno de los eventos deportivos con mayor emisión de carbono registradas. Evento religioso respaldado por la administración Trump genera debate político. Un acto público sobre patrimonio religioso en Washington produjo críticas y apoyo por la discusión sobre límites entre gobierno y religión. Crece la tensión geopolítica alrededor de Irán y el estrecho de Hormuz. Las tensiones militares y económicas siguen aumentando, con advertencias sobre posibles efectos globales en petróleo, transporte marítimo y mercados internacionales. Cambios migratorios y sus efectos en familias transnacionales. El incremento de deportaciones y modificaciones en políticas migratorias está teniendo efectos directos sobre comunidades salvadoreñas residentes en ciudades como Nueva York. La Organización Mundial de la Salud declara emergencia sanitaria internacional por el brote de Ebola. La Organización Mundial de la Salud elevó el brote en la República Democrática del Congo y Uganda a emergencia de salud pública internacional debido a la expansión de casos y muertes reportadas. Aumento significativo de deportaciones desde Estados Unidos hacia El Salvador. Datos oficiales muestran que las deportaciones desde Estados Unidos hacia El Salvador casi se duplicaron durante los primeros meses del 2026. El tema está ligado a acuerdos y cooperación migratoria entre ambos gobiernos.
2: Son las 9 de la mañana.
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0: Son las 9 de la mañana.
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2: ¿Cómo están, mi gente linda? Soy Victoria Moreno y arrancamos una nueva semana aquí en Radio El Despertar, conectándonos con lo que está marcando la agenda cultural y musical en las ciudades más importantes del mundo. Luces, escenarios, conciertos y espectáculos que hoy mueven a miles de personas. Aquí empieza la ruta global del entretenimiento. Arrancamos en Nueva York, donde Broadway vuelve a encenderse con The Great Gatsby, una producción inspirada en la clásica novela de F. Scott Fitzgerald, que mezcla jazz, elegancia y una puesta en escena de gran formato. Y la música pop también pisa fuerte en Manhattan con Tate McRae, que llega al Radio City Music Hall con un show cargado de coreografías, visuales LED y un repertorio internacional que promete una noche de alto nivel. Además, la ciudad mantiene su movimiento cultural incluso un lunes, con jazz en vivo en el Blue Note, propuestas indie en Mercury Lounge y sonidos alternativos en Bowery Ballroom, manteniendo Manhattan y Brooklyn activos hasta entrada la noche. Nos movemos a Nueva Jersey, donde la nostalgia y la energía alternativa se toman de Stone Pony, con Taking Back Sunday, una de las bandas más representativas del emo rock. Y para quienes buscan risas, el Stress Factory Comedy Club mantiene su tradicional Monday Showcase, con comediantes del circuito nacional. En Connecticut, la Hartford Symphony Orchestra ofrece uno de los eventos culturales más importantes del estado, con su concierto de cierre de temporada, mientras Cafe Nine abre sus puertas a una nueva noche de música independiente con bandas emergentes del noreste estadounidense. En Filadelfia, el sonido urbano domina la jornada con Don Toliver, quien llega con un show de trap visuales y producción de gira And the Fillmore. Para una experiencia más íntima, World Cafe Live mantiene sus sesiones acústicas en vivo. Cruzamos Europa, en Madrid, Pablo López se presenta con una noche cargada de emoción, piano en vivo y grandes éxitos, mientras la Gran Vía sigue llenando con brillo una intensa cartelera teatral durante mayo. Cerramos como siempre en Barcelona, donde Marlena aterriza en Sala Apolo con una propuesta pop e indie en formato íntimo, mientras el mítico Jamboree Jazz Club mantiene viva la escena con dos sesiones de jazz internacional durante la noche. Así arranca el mundo este lunes 18 de mayo. Soy Victoria Moreno y esto es Radio El Despertar. Información, ritmo y cultura global para empezar el día conectados con lo que pasa dentro y fuera del escenario. ¡Seguimos!
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3: Aquí inicia tu espacio informativo de Radio El Despertar con las noticias más importantes del día de hoy. Colisión aérea durante exhibición militar en Idaho. Dos aviones militares chocaron durante una demostración aérea. Los reportes indican que los tripulantes lograron eyectarse. Negociaciones laborales críticas en Samsung.com. La empresa y representantes sindicales reanudaron conversaciones para evitar conflictos laborales mayores. Regreso del portaaviones más grande del mundo tras una misión prolongada. El portaaviones estadounidense regresó después de una de las misiones más extensas registradas desde la era de Vietnam. Continúan los preparativos para la Copa 2026 FIFA World Cup. Las selecciones nacionales ajustan sus listas y convocatorias mientras se aproxima el torneo. Huelga en uno de los sistemas ferroviarios de pasajeros más grandes de Estados Unidos. La paralización afecta desplazamientos y genera preocupación por impacto económico y movilidad de miles de pasajeros. Riesgo de una nueva crisis energética mundial. Analistas advierten sobre una fase más severa de presión energética global, con preocupación por precios del petróleo, inflación y cadenas de suministro. Debate ambiental por el impacto climático del Mundial 2026. Nuevos análisis estiman que el torneo podría convertirse en uno de los eventos deportivos con mayor emisión de carbono registradas. Evento religioso respaldado por la administración Trump genera debate político. Un acto público sobre patrimonio religioso en Washington produjo críticas y apoyo por la discusión sobre límites entre gobierno y religión. Crece la tensión geopolítica alrededor de Irán y el estrecho de Hormuz. Las tensiones militares y económicas siguen aumentando, con advertencias sobre posibles efectos globales en petróleo, transporte marítimo y mercados internacionales. Cambios migratorios y sus efectos en familias transnacionales. El incremento de deportaciones y modificaciones en políticas migratorias está teniendo efectos directos sobre comunidades salvadoreñas residentes en ciudades como Nueva York. La Organización Mundial de la Salud declara emergencia sanitaria internacional por el brote de Ebola. La Organización Mundial de la Salud elevó el brote en la República Democrática del Congo y Uganda a emergencia de salud pública internacional debido a la expansión de casos y muertes reportadas. Aumento significativo de deportaciones desde Estados Unidos hacia El Salvador. Datos oficiales muestran que las deportaciones desde Estados Unidos hacia El Salvador casi se duplicaron durante los primeros meses del 2026. El tema está ligado a acuerdos y cooperación migratoria entre ambos gobiernos.
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4: Muy buenos días, buenas tardes o buenas noches, una vez más a todos nuestros queridos hermanos que nos sintonizan a través de las ondas radiales de Radio El Despertar, la emisora que está conectada a tu corazón y con una antena que va directamente a Dios. Bienvenido, hermano Pablo, una vez más acá a Radio El Despertar, y gracias de antemano por estar pendiente de nosotros, siempre como todos los sábados.
5: Aquí estaremos.
4: Qué bien, hermano Pablo, ves de que todas estas cosas que están sucediendo en nuestro entorno, en este lindo y bello planeta, todo se está transformando de una manera distinta, diferente, y hay tantas imágenes bonitas que a través de este último año o varios meses nos has venido explicando, y me parece maravilloso, pero ahora apareció un tema que normal, ley de evolución y progreso. Pero un ser que estaba participando con nosotros decía, en el tema de las religiones es un nivel evolutivo. ¿Cómo deberemos de ver eso? ¿Cómo me lo amplías? Porque me pareció esa imagen bonita, bien bonita esa imagen.
5: Bueno, más que un nivel, diríamos que representa la instalación de esta energía a través del ser humano, con esa intermediación. Pero digamos que el nivel no te lo sitúa ninguna religión. El nivel te lo sitúa tu ser interno, tu grado evolutivo, tu nivel de conciencia. No es algo que la religión por sí o las religiones sitúen, sino que podemos decir que hasta ahora las religiones han sido el medio, un medio a través del cual ha podido desarrollar ese conocimiento que traía, pero que no se ha ajustado suficientemente y no se ajusta suficientemente a la realidad de esta energía amor. Por eso yo tengo que decir que las religiones han sido y hasta ahora continúan siendo útiles, pero hay que trascender la religión y las religiones, así como la religiosidad, porque todo eso tiene dependencias materiales humanas, muchas dependencias, muchos dogmas, muchas creencias y a veces escaso conocimiento. Aunque entendemos que el ser se mueve con su mejor deseo y voluntad, pero a veces con poco acierto.

0: el amor por seres que deberían expresar ese amor con humildad. Falta humildad en las religiones y en los dirigentes de estas religiones. Y hay mucha soberbia y personalismo. Aunque hay seres que se mueven ajustadamente, con un nivel de conciencia y con un nivel de amor. Porque no se puede generalizar, pero sí hay que especificar y distinguir el amor o la falta de amor en esto que entendéis como religión. Porque el ser no razona suficientemente, porque el ser admite, cree y se fanatiza o se dogmatiza muy fácilmente y cree que procede de Dios, de Jesús, de María y del amor, lo que es totalmente contrario. Y el amor son energía, son hechos, no son palabras ni direccionamientos materiales que enturbian, que confunden y que perturban al verdadero creyente de una u otra religión.
1: Recordándole a todos nuestros hermanos que realmente tienen que comenzar a preguntarle a la conexión directa con sus corazones y con el Creador, para que puedan ver con claridad todo lo que tienen que hacer. Esa sería una instrucción adecuada, no depender de una persona específica, sino que depender, como lo decías antes, de esa drújula del GPS o de ese sensor interno que tenemos, que es nuestra alma.
0: ¿Cómo puedes admitir que tu Dios, contra otros hermanos, en nombre de la religión y en nombre de Dios? Dios solo ama. Dios solo ama. Y todo lo que no manifieste amor está en contra de Dios. Y eso el ser lo puede sentir internamente. Así que no hay ninguna indicación en ninguna religión para lo que se ha hecho en nombre de la religión y en nombre de Dios.
1: Todo el que se aleja de la verdad se aleja de Dios. Y al contrario, todo el que se aleja de Dios se aleja de la verdad. Y si no estás haciendo lo adecuado, lo correcto, estás alejado de Dios. Pero Dios siempre está con uno, a pesar de la ignorancia que todavía tenemos.
0: Dios está con uno mientras uno esté con Dios. O sea, mientras uno esté con el amor, Dios estará presente. Si no estás en el amor, Dios desaparece, aunque lo nombre y expreses palabras en nombre de Dios. Porque Dios es la verdad y la verdad es Dios. Pero Dios y la verdad solo se manifiestan a través del amor. Así que lo que nos ofrece el amor hacia tus hermanos no está en el amor y en la verdad de Dios. Todos esos enfrentamientos, todas esas oposiciones, todas esas separaciones, todas esas guerras, a veces llamadas santas, no tienen nada de santas. Nada de santa. Pero claro, el ser lo admite para defender su posición. Una u otra, da igual. Da igual de dónde proceda la guerra santa. Y ahora, todavía en vuestra actualidad, se utiliza a Dios, se utiliza la verdad para hacer la manifestación del máximo egoísmo

0: sin respeto a sus hermanos, sin respeto a las vidas humanas, sin respeto al bienestar a que tiene derecho todo ser.
1: ¿No han entendido todavía aquella máxima? ¿O aquella máxima de que hay que amarlo todo? Y también aquel instrucción específica de las tablas que bajó Moisés, no matarás, y ellos matan. Eso, la ley es, como sea que mates, estás matando, estás violando la ley.
0: ¿Quién te da la vida? Sin el amor de Dios. ¿Quién tiene todo el derecho para terminar con la vida? Sino el amor de Dios. No tienes autoridad. No tienes el poder de matar a ningún ser, aunque este sea un ser que esté próximo a nacer. Eso que llamáis feto. Y tú dices, es un embrión, es un feto. Pues procede del amor de Dios. Y no tienes el derecho a eliminarlo. Una vez que está ya en formación y próximo a tomar la vida, que procede del amor del Creador. Eso es como matar a otro ser. Cómo quitarte tu propia vida. Todo eso supone ignorancia, desconocimiento del amor. Te han dado un cuerpo. Un cuerpo que es la mayor expresión del amor del Creador para que lo utilice para el desarrollo de tu conocimiento espiritual, para que seas cada vez más un ser de amor. Y debe cuidar escrupulosamente tu cuerpo y todos los demás cuerpos con ese respeto a la vida que os da el amor del Creador. Por lo tanto, tendrás que poner en cuestión todas esas acciones que son legales, pero no tienen la moralidad del amor. No tienen la conciencia del ser espiritual y por lo tanto son exentas de conocimiento de este amor del Creador, y es ese desconocimiento el que permite hacer leyes y normas en contra del amor del Creador.
1: Todos estos negocios, estas entre comillas clínicas, y practican los abortos en este caso, y los seres que trabajan ahí están cometiendo un error entonces gravísimo, pero muchos de ellos lo entienden, lo comprenden, o simplemente todavía tienen una gran ignorancia que no logran ver de que eso no es correcto, o lo hacen simplemente por el dinero.
0: Yo diría que en el fondo es la ignorancia, pero también el personalismo, porque no se cuestionan muchos de ellos nada de esto. La moral es débil, o no la religiosidad, no la espiritualidad, la moral. Y consideran a un nonato como una cosa que no tiene vida ni derecho a la vida, pero no saben que ese nonato tiene un alma y un espíritu, y ese alma y ese espíritu lo ha situado este amor de lo alto. Y cuando ese alma y ese espíritu está ya situado en gestación y en formación para desarrollar un cuerpo físico, todo esto es preparado desde el campo espiritual para traer a la vida al nuevo ser con apariencia de humano, pero con la realidad de valor espiritual. Es un ser espiritual que está encarnando, preparando la formación de un cuerpo físico que será un instrumento de trabajo. Y este instrumento de trabajo te permitirá vivir una vida en determinadas condiciones. Y esta vida le reportará el conocimiento espiritual previsto, programado y preparado por este molde creado. A partir de ahí, cuando tú cortas esta vida, estás cortando una programación perfectamente estructurada por muchos seres para dar la mayor evolución, el mayor conocimiento a un espíritu que tendrá que desarrollarlo a través de esta vida humana. Y tú, por tu ignorancia, lo cortas, creyendo que es lo mejor, o simplemente ignorando lo que es lo mejor. Por lo tanto, hay deficiencias en muchos seres de este conocimiento de valor espiritual. Por eso veis este mundo en estas condiciones todavía defectuosas, porque ya no solamente el valor Dios, que es el valor amor, sino el valor moral, que tampoco es muy visible en una gran parte de esta humanidad. Y si no hay valor moral, no hay valor espiritual.
1: Me dices claramente de que estos seres que están todavía practicando esta clase de trabajo, la moral que ellos tienen es débil. ¿Cómo registra la ley de causa y efecto estos trabajos que para ellos lo están haciendo normal? ¿Cómo registra la ley de causa y efecto estas situaciones que lo hacen, diríamos, con una ignorancia, gran ignorancia?
0: Yo te lo diría de una manera muy simple. Lo que ahora tú haces lo recibirás con dolor. Tendrás que compensarlo. Y la compensación será dolorosa. Y lo que ahora haces sin cuestionarte, mañana lo sufrirás en tus propias carnes. Esa es la ley de causa-efecto, que te hará pasar por la experiencia correspondiente a ese grave trastorno que has producido por tu inconsciencia, por tu ignorancia. Aunque sea sin intención, porque ya el deseo, la intención, cuando hay esta condición de ignorancia, no es tan evidente. Porque no hay el deseo de hacer el mal, ni la intención y voluntad de hacer nada malo, sino que el ser considera que es normal, que es correcto, que no hay vida. Y como no hay vida, pues no está cercenando ninguna vida. Es ver que el ser no razona, es ver que el ser no se cuestiona sus acciones de continuo. Y te tienes que cuestionar lo que hace para ver si contienen o no un grado suficiente de amor. Eso es lo que ahora debería hacer el ser espiritual consciente, no el ser humano todavía ignorante.
1: Los seres espirituales que están tomando un cuerpo físico en su primera etapa, gestación o en la niñez, pasan unas grandes dificultades, obstáculos difíciles en la vida, en su inicio. Los seres que tienen una misión específica en la vida, que van a dar un cambio, que van a dar una enseñanza, ¿es lo general así?
0: Todo el proceso de ser es un proceso perfectamente programado. Aunque el ser es consciente de su propio movimiento y no tienen ni idea, no tenéis ni idea de esos desarrollos y de esos cambios que se pueden ir produciendo antes o después en vuestro propio proceso evolutivo. Por eso, aunque no tengas clara idea, clara conciencia de todos estos desarrollos, de todas estas tareas, de todos estos trabajos, no sepa el porqué de cada uno de estos acontecimientos, de cada uno de estos procesos y de tu propio desarrollo. Lo importante es que la referencia sea interna, nunca externa, que mires en tu interior, que observes tus actuaciones, que seas un ser vigilante vigilante de tus movimientos y de tu energía, para que exista la mínima desviación en tu proceder y en tu actuar, para que seas un ser recto, muy recto, lo más recto posible. Eso es importante, que tu conciencia, tu voz de la conciencia, esté presente y marque tu porvenir. Así te será la vida más ordenada y más aprovechada para ese espíritu que en su evolución y su progreso necesita este cuerpo aquí ahora, en determinadas condiciones de experimentación. Te darás cuenta que las vidas son muy distintas entre uno u otro ser. Las condiciones son muy distintas. Una aparentemente muy beneficiosa y otra aparentemente muy trastornante. Pero todo esto pertenece a un orden. Y aunque parezca desordenado, hay una perfecta ordenación de cada una de vuestras encarnaciones. Y también cómo esas encarnaciones se entrelazan con las encarnaciones de otros seres para preparar trabajo necesario, trabajo de desarrollo del amor, trabajo de cancelación de deudas de amor de encarnaciones anteriores, trabajo de expresión del amor y de enseñanza a vuestros hermanos. Eso es un cúmulo, de tareas y de ordenaciones que os sorprendería cuánta preparación y conjunción de seres del campo espiritual y seres que estáis encarnados ahora han sido necesarias todas estas relaciones. Y ahora os encontráis en vuestro mundo físico para hacer unos desarrollos más allá de lo humano, porque están relacionados a esa evolución espiritual de cada ser, de la que ahora muchos tomáis conciencia, pero que la mayoría todavía no tienen ni idea ni se plantean.
1: Esto es tan importante, entonces, ir agarrando plena conciencia de que hay que estar vigilando constantemente las energías de uno para que el actuar de uno sea adecuado, correcto, y el futuro sea más luminoso.
0: Es evidente que si cada ser cuidara y estuviera atento a sus energías, el futuro de esta humanidad sería luminoso, totalmente luminoso. Pero si se pierde en juzgar al otro, en criticar lo que los otros hacen, sin ver su propio ombligo, se tiende a ver la paja en el ojo ajeno, pero no la viga en el tuyo. Y claro, cuando la atención está fuera y no dentro de ti, es fácil desviarse, equivocarse, ir en la dirección contraria al amor. Y que este amor no sea manifiesto en la mayoría de los seres. Esa luz de amor que se tiene que instalar es la que falta ahora, la que tiene que despertar, la que tiene que iluminar, la que tiene que ser visible y evidente para la mayoría, no para la minoría, para la mayoría. Y ahora, esa mayoría es todavía silenciosa, poco luminosa, poco visible, pero hacia allí vamos. Tengo que decir que hacia allí vamos, y aunque algunos no lo vean y no lo crean, esta luz y este amor ya se está instalando. Solo falta un poco de tiempo humano, no siglos ni décadas, poco tiempo. sea visible y el ser despierte con carácter general. Por eso hay que preparar estos espíritus, preparar el espíritu e ir dejando la materia, con lo que la materia te, o que lo que la materia te limita. Tu materia es temporal, ya lo sabéis, pero os aferréis a la materia y a la vida como si esta fuera la única y la última vida. Pero ahora no te aferres a esto, sino mira al amor que hay en ti, mira al espíritu que habita en ti, sé consciente de moverte ahí, porque eso es lo que te dará vida, vida, vida plena. Así que búscate esa plenitud interna, ese sentir interno, ese amor de vuestras almas, para que esté más presente en todos vuestros actos, en todos vuestros pensamientos, y que ese sentir sea siempre un sentir de amor. Eso es lo que vino a expresar este maestro, que ahora celebra esa muerte y resurrección. Pero tengo que decir que Jesús no resucitó, porque Él encarnó para demostrar y para hacer expresión. No necesitaba un cuerpo, lo tomó. Y cuando hizo su labor, lo dejó y se fue a ese mundo de donde provenía, a ese plano donde habitaba ya sin cuerpo. Por lo tanto, no necesitaba, como vosotros todavía, tomar un cuerpo, dejarlo y volver a tomar otro. Eso lo hacen los seres inferiores, menos evolucionados, no un ser ya de estos niveles cósmicos, de estos planos elevados, que vienen para expresar una misión, que toman el cuerpo y cuando dejan el cuerpo vuelven a su lugar. Y es una expresión humana, el lugar de procedencia. Porque tengo que decir que no es un lugar, que es un plan, es una frecuencia, es un estado que todavía desconocéis. Necesitáis lugares, necesitáis espacio, lo mismo que necesitáis tiempo. Pero arriba ni hay espacio, ni hay tiempo. Hay todo el espacio y todo el tiempo. Y no lo entendí, pero tengo que expresarlo. Ya entenderé cuando corresponda entender.
1: Entiendo, comprendo varias cosas de esta parte, pero lógicamente estoy lejos de la verdad, muy lejos de la verdad. Pero sin embargo, cuando tú me dices Jesús no murió, o sea, Jesús murió, no resucitó, esta imagen que tenemos transversada en la actualidad, en esta humanidad, de que todos dicen que resucitó al tercer día, sería claramente que el ser humano entienda, comprenda de que eso no es posible, porque como tú lo explicas, es un ser extremadamente elevado, de lo más alto, de los últimos niveles evolutivos. No necesita un cuerpo físico para poder manifestarse. Por eso siempre se dijo, en aquel momento él lo dijo, donde dos o más se reúnan en mi nombre, ahí estaré yo con cada uno y en medio de cada uno. Eso significa de que es una energía, no puede ser un ser con un cuerpo físico.
0: Claro, podemos decir que habéis admitido eso y que en un tiempo ha sido útil, porque si miras la religiosidad, la religión desde los primeros tiempos, desde los primeros escritos de la Biblia, te darás cuenta que no podía ser real muchas de las manifestaciones escritas, porque tu inteligencia ahora, tu desarrollo intelectivo, te hace ver de que no se podía producir así. Y la ciencia humana lo demuestra. Por lo tanto, podías tomarlo como metáfora o como verdades que el ser podía entender o podía asumir, y que en un tiempo eran verdades que eran útiles para el desarrollo y la evolución del ser. Pero ahora todo eso ya no lo necesitáis. No necesitáis más verdad que el amor. Más verdad que el amor. Y todo el conocimiento que podéis tener ahora, humanamente, de la ciencia humana, tiene que estar en consonancia con el amor. Porque ese desarrollo humano, a través de estos cerebros y de esta inteligencia humana, provienen del amor. El científico más inteligente, los científicos más inteligentes, o que consideráis más inteligentes, es cierto que han tenido un gran cerebro, pero también es cierto que han sido apoyados por el campo espiritual para esos grandes descubrimientos. Y eso no lo pensáis. Pensáis que es ese gran científico el que ha producido ese gran avance. Pues no es así. Nunca ha sido así. Todos los avances científicos desde la antigüedad hasta ahora han sido intuidos, impulsados por el campo espiritual, a través de un ser humano o de otro, aprovechando uno otras cualidades, aprovechando uno otra inteligencia, pero no procede directamente del ser nada. Tiene la procedencia de la individualidad. Y sin embargo, consideráis que es este ser o aquel ser. Ignorancia, gran ignorancia. Y ahora tenéis que transformar esta ignorancia en conocimiento, conocimiento de la verdad. Y conocimiento de la verdad es conocimiento del amor. Es el amor la energía más importante ahora.
1: Me expresas con claridad que para llegar a este cambio evolutivo que tanto hemos estado esperando, ya no hacen falta, no faltan siglos ni décadas. Quiere decir de que estamos a pocos años humanos de que se relacione o que se dé esta transformación. Por lo tanto, es de suma importancia para todos mis hermanos y para mí entender de una vez de que la condición actual de que deberemos nosotros de comenzar a expresar y a sentir y a manifestar es la fraternidad universal entre nosotros. Y de una vez entender que tenemos que amar todo lo que hacemos, todo lo que estamos viendo. Esa es una indicación para poder estar en condiciones de unirnos con esta energía que está rodeando este planeta.
0: Ahora es el tiempo de ir dejando el amor egoísta que hay en cada cuerpo, porque cada cuerpo, que es una individualidad, manifestará y manifiesta un amor egoísta, propio y personal. Y debéis reducir esto en favor del amor fraterno, del amor hacia vuestros hermanos, hacia todos aquellos seres que rodean, que están próximos a vosotros. Si tratáis a todos los que rodean con amor, estos sentirán vuestro amor. Y el amor irradiará en muchos más seres, porque os impregnará todo y el amor será general. Esa es la imagen que hay que situar, como si ese amor fuera una onda expansiva, como cuando tiras una piedra al estanque y empieza a salir esas ondas que se amplían y llegan lejos. Pues así es el amor, que llega mucho más lejos que estas ondas. Son ondas vibracionales. Y si tú vibras amor, el amor se siente. el amor impacta, el amor impregna, el amor cambia. Así debes considerarlo. Y para considerarlo así, debes expresarlo, experimentarlo en tu propia carne. No aprenderás a amar a través de ninguna teoría, filosofía o religión. Aprenderás a amar amando con este cuerpo, entregando este cuerpo, donando este cuerpo al amor fraterno. Si así lo haces, la recompensa será máxima, máxima, inimaginable. Por eso, ahora más que nunca, en esta vida, debes ocuparte, no preocuparte, ocuparte de amar y de amarlo todo y de amar a todos.
1: Es ahí la indicación que tenemos clara para todos nuestros hermanos. Y por el otro lado dices claramente la imagen de tirarle algo a un tanque o a algún lugar con agua y esa onda expansiva del agua. Así es el amor entonces, nada más de que nosotros no lo vemos y muy pocos lo sentimos, pero sí podemos ver esa imagen en las ondas del agua. Y eso es una imagen física que nosotros deberemos de traducirla ahora a la imagen del amor. Así que si estamos amando, eso es parecido a la imagen del amor cuando estamos amando conscientemente.
0: Es ahora el tiempo de amar conscientemente, sabiendo lo que haces. Porque yo diría que amar ya es un nivel de conciencia. No amar como el ser humano considera o ha considerado, porque habéis dicho y todavía decís que esta, aquella, u otra acción son acciones de amor, o que este ser o aquel ser ama. Y yo tengo que decir que es incierto. Es incierto esa consideración del amor, porque todavía os movéis en un amor humano que, podríamos decir, no es tan egoísta, pero sí tiene cierto grado de personalismo y de amor propio, no de amor de Dios. Por eso es importante que experimentéis la diferencia entre ese amor humano que hasta ahora habéis podido considerar y manifestar y el amor de Dios, que está liberado de todas estas ataduras, deseos y objetivos humanos, y que es una entrega plena, consciente y total, en manos de este amor del Creador, de este amor unitario, de este amor de Dios. Tengo que referenciarlo así para que entendáis que no es humano. Y cuando digo no es humano, trasciende este cuerpo humano y os sitúa en un nivel espiritual. Un nivel espiritual más puro, más limpio, que todavía no está en vosotros ni en vuestras religiones. Porque falta esa pureza y esa limpieza que ahora corresponde a cada ser y que es directa con esta fuente de amor, directa. No necesitáis intermediario, necesitáis direccionamiento y vinculación estrecha con esta energía, para que no dudéis nunca de qué es el amor y que el amor está presente en vosotros. No porque alguien os lo diga o tenga el poder de situarlo, porque nadie tiene el poder de situarlo ni de dártelo. Eres tú el que tendrás que sacarlo desde tu interior cuando tú entras dentro de este amor y te unes a este amor a través de esta alma. Te das cuenta de la diferencia. Y esto solamente sabes que puedes, que tienes y que ya estás en un nivel de conocimiento, tengo que decirte que te confunde y que te estancas. Y tú necesitas no confundirte y no estancarte.
1: Es muy importante para no estancarlos esta imagen que me das de que hay que limpiar las energías, todas estas energías del amor humano. Y para eso hay que recordar aquella imagen que siempre nos han transmitido y nos estás impulsando continuamente, de que tenemos tantas ayudas en nuestro entorno y que sería necesario poderlas utilizar para decirle a este campo espiritual que necesitamos ayuda para poder dar este paso definitivo, limpieza las energías personalistas y abrirlos un poco más a este amor espiritual.
0: Tengo que decir que este proceso de trabajo que ahora corresponde a cada ser, no podéis hacerlo solo, porque no podríais realizarlo individualmente y personalmente. Necesitáis estas ayudas que ya están dispuestas para que todo ser pueda despertar, pueda ser consciente y no solamente trabajáis con este campo espiritual invisible, sino que también os unáis entre vosotros, forméis esos grupos con un nivel de conciencia, que sintáis la hermandad, la fraternidad, la unidad y la igualdad.
1: Es tan importante entonces reunirse en pequeños grupos cuando estos grupos son afines, como siempre se ha venido trabajando a través de los años, de reunirse en forma de pequeños grupos o grandes grupos. Pero todo esto tenemos que buscar siempre que tengamos la afinidad entre todos nosotros para poder ir compartiendo y uno con otros ir intercambiando esta forma de que cada quien lo ve, y así los enriquecemos todos. O sea, es necesario esa unión con nuestros aliados humanos, y estando todos juntos los aliados humanos es más fácil de comunicarse con esta energía que de a diario o de siempre nos está ayudando y protegiendo, y también nos está transmitiendo estas nuevas enseñanzas para poderlas hacer, para poderlas practicar nosotros acá.
0: Necesitáis esa experimentación unitaria, arriba y abajo. Son dos niveles que ahora se aunan, el invisible con el visible. Y os dais cuenta que no hay diferencia cuando tú estás con un cuerpo, pero eres consciente de ese espíritu que habita en ti. Te das cuenta de que trabajas en unidad, en conjunción, y que esa unidad, esa conjunción te fortalece, no te debilita. Pero necesitas también hacerlo con seres con cuerpo físico para que esos personalismos se vayan limpiando. Porque si tú haces este trabajo solo, no tienes puntos de referencia. Y necesitáis otros puntos de referencia con un cuerpo que os van situando para distinguir lo correcto de lo incorrecto, para pulir esta materia y para empezar esos trabajos que os esperan en este nivel superior de conciencia, donde no hacemos nada solos, sino que somos un conjunto. Y como conjunto trabajamos, pero siempre con un orden. Con un orden. Y vosotros también tenéis que trabajar en unidad, con orden. Y eso es difícil por vuestro personalismo, pero se trata de eso, de pulir el personalismo.
1: Es tan importante entonces unirse con ciertos seres afines para ir reduciendo el personalismo. Eso es tan importante, y recordar de que la unidad es lo más importante. Pero cuando nosotros comenzamos y confundimos esta parte de la unidad, porque siempre hay seres que están tratando la manera de sacar ventaja de esta unidad. Por lo tanto, hace falta todavía grados de niveles de conciencia para poderlo hacer correcto. Y gracias por toda la ayuda de que estos seres nos están dando de continuo, que poco a poco vamos a ir entendiendo de una vez de que lo que nos hace falta es amar más cada día, y no con el amor absoluto, no, a nuestro pequeño nivel, en nuestro nivel, ir ampliando esta forma, ya no solo de pensar, sino que comenzar a sentir el amor que nosotros impartimos a las cosas, a los seres, a todo lo que los rodea, para más fácil conectar con este amor que nos está rodeando de continuo.
0: Es tiempo de ver más allá de esas apariencias que cada ser tiene. Y os cuesta ver más allá. En general, no veis el ser con un espíritu aprendiendo, sino que os dejáis llevar por una u otra condición humana. Y eso os aparta del amor. Tú dices, busco seres afines para formar esa unidad, y yo digo, pero tendrás que trabajar con los que no son afines, que también forman parte de la unidad. Y entonces te das cuenta de que esa unidad que se forja no es una unidad al uso humano. Me uno con los que comparten conmigo, con los que me agradan, con los que son de mis ideas o de mis valores. No, la unidad es otra cosa. Sí, es evidente que tendréis que uniros con seres que comparten, que son afines, que tienen estos valores y también criterios concordantes con vuestro ser. Pero la unidad es más amplia. Tu unidad es con todo ser creado. Tu unidad viene de movilizar una energía amor en todas direcciones, hacia todos los seres. Y más hacia esos seres y lugares donde hay más dificultad o donde no sientes esta vinculación de amor. Es ver la importancia de un amor unitario que ya se manifiesta un poco más arriba vuestro, pero que tú tienes que sentirlo ahora con todos los seres habitantes de este planeta, independiente de su condición, independiente de su idea, independiente de la afinidad o no que exista con estos hermanos. Es amar, tal como el amor es a través de un cuerpo, nada fácil, porque la tendencia del cuerpo no es amar, sino amarse. En todo caso, amar a los que son coincidentes con él. Pero el amor no se mueve con estos criterios personalistas. El amor de Dios es otro. Y tiene que ser comprobado por todos los seres que tengan ya esas condiciones y que tengan esa conciencia. Así que la unidad se forja aquí con grupos humanos afines, pero la energía de tu grupo se movilizará en toda dirección, hacia todo ser, hacia toda la humanidad, hacia todo el cosmos.
1: La unidad, esta unidad que es tan importante en niveles superiores, con todo lo creado, se nos escapa todavía este conocimiento. No estamos acostumbrados a amar a todo lo que nos rodea. Este conocimiento nuevo para nosotros forma parte de un nivel o de una forma nueva de actuar. Así es que a todos mis hermanos, comiencen a imaginar, a pensar y a sentir de que este es un conocimiento nuevo, y este conocimiento nuevo realmente lo va a llevar a la unidad, pero a la unidad con todo lo creado. No podemos hacer diferencias, porque todos somos parte de esta linda y bella creación. Así deberíamos de comenzarlo a ver.
0: Así es. Todo forma parte de una misma y única unidad. Pero no lo veis todavía claramente. Pero sí podéis empezar a sentirla. Esa es la tarea.
1: Esa es la tarea. Tan fácil que es la tarea, pero cuesta llegar a este nivel. Aquel nivel que decíamos nosotros, al nivel 201, para entendernos, pero sé de que estamos en camino. Pero recordemos, esta imagen es bonita, que recordemos de que tenemos ejemplos acá en esta humanidad. Y uno de los últimos ejemplos fue uno de los más famosos, la Madre Teresa de Calcuta, que enseñó y demostró cómo se hacen todas estas cosas de una forma natural. Deberíamos de coger como ejemplo eso o algo otros seres.
0: Todos esos seres que han sido y son referencia, lo que te hacen ver es los distintos niveles evolutivos. Y tú dirás, estos seres van por delante, pero yo llegaré ahí y más allá. Entonces sitúa la imagen del ser más elevado que ha encarnado en este planeta. Y tú dices, en un momento, aunque quede muy largo tiempo, yo llegaría a estar en este plano. ¿Dónde estás tú, Jesús, maestro, amado maestro? No me importa el tiempo. ¿Qué faltará? Pero sé que llegaré ahí y trabajaré contigo de la mano, como tú trabajas ahora conmigo. Con esa imagen y con esa certeza, tú te dispones a trabajar para este amor a través de Jesús. Y entonces, si así lo haces, te das cuenta de que Jesús te conduce y te conduce al amor de Dios que Él vino a expresar y que tú puedes sentir sí o sí en el momento que empieces a amar.
1: Hay que entender y unirse a la ley de evolución y progreso, que estamos en el camino correcto. Solo hace falta amar conscientemente.
0: Yo diría que estás en el camino correcto solo si amas, porque puedes creer que estás en el camino correcto pero no saberlo ciertamente. Y lo sabrá ciertamente si te mueve con este sentimiento de amor. Ese es el camino correcto, el único camino correcto. Lo demás son ilusiones.
1: Mis queridos hermanos, mis amados hermanos, vivimos en un mundo de ilusiones todavía, pero si comenzamos a practicar las enseñanzas que nos está transmitiendo nuestro hermano Pablo con tanto amor y tanto cariño, y ustedes comiencen a observar de que en todo momento, cuando nos está explicando, está respetando tantas diferentes leyes que nosotros no conocemos, que no ponemos atención todavía a la libertad del ser, todas estas leyes que no se pueden todavía poner en práctica porque no las conocemos, pero ahora siguen las instrucciones internas de su corazón, siguen las instrucciones que están recibiendo y piden la ayuda a estos seres superiores para que poco a poco, gradualmente, vayamos entendiendo que lo único que tenemos que hacer es amar todo lo creado, todo lo que nos rodea. Esa sería una indicación, como siempre nos indica el hermano Pablo. Gracias, hermano Pablo.
0: Gracias, como siempre, por todo el amor que ponéis en esta tarea.
1: Hermano Pablo, sé de que ahora hay muchas preguntas con todito esto, pero sin embargo, la síntesis de la semana, porque esto es muy importante, estos trabajos que nos dejas, estos no trabajos, no vean todos mis hermanos, no lo vean como trabajo, véanlo como una indicación específica de que nosotros podemos practicar, y si comenzamos a practicar estas enseñanzas con una normalidad, lo vamos a ir acostumbrando y vamos a poder hacer las cosas de una forma normal. No lo veamos como tarea, no lo veamos como trabajo, veámoslos como una ejercitación como todo lo que nos rodea, es una ejercitación de aprendizaje constante y continuo.
0: Para esta semana, el trabajo es el sentir de la entrega. Cuando tú recuerdas a este maestro que se entregó por amor a esta humanidad, esta semana tú entregarás tu amor al Creador, a Dios, directamente, con 3 minutos, 5 minutos, mañana, mediodía o media tarde, y antes de acostarse, simplemente te dispondrá para entregar el amor y sentir el amor de esta entrega en tu corazón. Y tú dirás, aunque no sienta nada, la entregaré, te entregaré mi amor. Esa es la tarea, esa es la disposición de trabajo, de comprobación.
1: Me gusta esta imagen porque es sencilla, es fácil, pero ahora hay que ubicarse, poderlo practicar. La práctica es la que hace al maestro, la práctica es la que hace que las cosas se den. Me imagino tú, hermano Pablo, cuánto tiempo has estado practicando toda esta enseñanza. Qué bonito que nos enseña, que nos ilustra y que nos motiva para poder formar parte consciente de esta unidad de trabajo que todos deberíamos de comenzar a sentir. Así es de que, hermano Pablo, gracias por estar ahí siempre pendiente de nosotros y ayudándonos.
0: Bueno, añadir a lo dicho, esta ejercitación es conducente a que en un tiempo tú sientas el amor tal como yo lo siento, donde no hay dificultad, donde está claro y hay certeza. Estas prácticas lo que te darán es una confirmación, una certeza, para que el amor se instale en vosotros, en un tiempo y en un grado. Bueno, yo estaré ahí. Si me solicitáis para colaborar con vosotros, como todos los seres que trabajan con vosotros. Por lo tanto, os invito a comprobar por sí mismo cómo es este amor, que es una entrega desinteresada de todo corazón.
1: Ya lo saben, hermanos amados, ya lo saben, de esta manera hemos concluido el día de hoy estas enseñanzas, instrucciones que están directamente a sus corazones. Así es de que tómenlas en cuenta, razónenlas, medítenlas, vayan más o menos practicando a la medida de lo posible y siempre pidan la ayuda a esta parte espiritual. Están ahí pendientes para ayudarnos constantemente, de día, de noche, a la hora que sea. Ahí no se duerme, siempre están pendientes de todos nosotros. Así es de que será hasta la próxima semana.
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3: Muy buenos días, mis amigos del noroeste. Así es, esto ya no es un calorcito. Este clima ya está para abrir la puerta de tu casa y sentir que alguien te lanzó un secador en la cara. Ni siquiera que te lanzase aire con el secador, no, directamente el secador te lanzó. Tenemos temperaturas extremadamente altas para la época, bastante sol, humedad incómoda y una sensación de verano adelantado en toda la región. Así que nada, trata de mantenerte hidratado, busca una buena sombra el día de hoy y trata de no pelearte con nadie, porque hoy el calor ya viene con suficiente violencia para todos. Pero bueno, ya con la botella de agua lista, vamos ciudad por ciudad para ver qué nos espera con el clima el día de hoy. Para mis amigos de Nueva York, Nueva York entra oficialmente en modo verano, con una temperatura máxima de 29 grados Celsius, que serían 84 grados Fahrenheit, pero una mínima de 18 grados Celsius, que a su vez serían 64 grados Fahrenheit. Nos acompaña un día completamente soleado y bastante caluroso hasta para mayo. Además, hay una alerta por la calidad del aire, así que quienes tengan sensibilidad respiratoria o alergias, simplemente tengan mucho cuidado y traten en mayor medida de salir lo menos que puedan. Nueva York hoy realmente parece julio disfrazado de mayo. Para mis amigos de Nueva Jersey, Nueva Jersey

Monterrey tenemos un calor extremo, un cielo despejado y al menos un 10% de probabilidad de lluvia, o sea, no va a llover. Pero eso no quita que puede que llegues mojado al trabajo por el sudor, así que lleva otra camisa si es que tienes algo importante. Para mis amigos de Connecticut, Connecticut hoy también entra al Club del Horno, con una temperatura máxima de 29 grados Celsius, que serían 84 grados Fahrenheit, pero una mínima de 17 grados Celsius, que a su vez serían 63 grados Fahrenheit. Un ambiente soleado, húmedo y bastante pesado durante la tarde. Ese tipo de clima donde uno sale arreglado y 5 minutos después ya parece pollo al vapor. Realmente, un sauna estaría más fresco que un parque. Y finalizamos nuestro recorrido del día de hoy con mis delfines de Filadelfia. Y bueno, Filadelfia ganó el concurso de sufrimiento térmico con una temperatura máxima de 35 grados Celsius, que serían 95 grados Fahrenheit, pero una temperatura mínima de 21 grados Celsius, que serían a su vez 70 grados Fahrenheit. Una ola de calor récord en la ciudad, con una radiación UV extrema de nivel 9, o sea,

10 en término 3 cuartos. En resumen, para los que anduvieron por las nubes, tenemos un lunes extremadamente caluroso y soleado en todo el noroeste de Estados Unidos. Muy poca nube, cero alivio y temperaturas normalmente estimadas para pleno verano. Mi recomendación oficial para el día de hoy es que tomes mucha agua, usa protector solar, ropa ligera y busca sombra cuando puedas. Y si el tren tiene aire acondicionado, solamente acuérdate de agradecérselo a Dios primero. Pero bueno, lamentablemente hasta aquí el reporte del clima con tu amigo Carlos Moreno, el único que te informa, que te mantiene la moda y a la vez te saca una sonrisa. Yo ya me voy, pero tú quédate con nosotros.

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1: ¿Cómo están, mi gente linda? Soy Victoria Moreno y arrancamos una nueva semana aquí en Radio El Despertar, conectándonos con lo que está marcando la agenda cultural y musical en las ciudades más importantes del mundo. Luces, escenarios, conciertos y espectáculos que hoy mueven a miles de personas. Aquí empieza la ruta global del entretenimiento. Arrancamos en Nueva York, donde Broadway vuelve a encenderse con The Great Gatsby, una producción inspirada en la clásica novela de F. Scott Fitzgerald, que mezcla jazz, elegancia y una puesta en escena de gran formato. Y la música pop también pisa fuerte en Manhattan con Tate McRae, que llega al Radio City Music Hall con un show cargado de coreografías, visuales LED y un repertorio internacional que promete una noche de alto nivel. Además, la ciudad mantiene su movimiento cultural incluso un lunes con jazz en vivo en el Blue Note, propuestas Indian Mercury Lounge y sonidos alternativos en Bowery Ballroom, manteniendo Manhattan y Brooklyn activos hasta entrada la noche. Nos movemos a Nueva Jersey, donde la nostalgia y la energía alternativa se toman de Stone Pony con Taking Back Sunday, una de las bandas más representativas del emo rock. Y para quienes buscan risas, el Stress Factory Comedy Club mantiene su tradicional Monday Showcase con comediantes del circuito nacional. En Connecticut, la Hartford Symphony Orchestra ofrece uno de los eventos culturales más importantes del estado, con su concierto de cierre de temporada, mientras Cafe Nine abre sus puertas a una nueva noche de música independiente con bandas emergentes del noreste estadounidense. En Filadelfia, el sonido urbano domina la jornada con Don Toliver, quien llega con un show de trap visual.

0: cultura global para empezar el día conectados con lo que pasa dentro y fuera del escenario. Seguimos.
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2: Aquí inicia tu espacio informativo de Radio El Despertar con las noticias más importantes del día de hoy. Colisión aérea durante exhibición militar en Idaho. Dos aviones militares chocaron durante una demostración aérea. Los reportes indican que los tripulantes lograron eyectarse. Negociaciones laborales críticas en Samsung.com. La empresa y representantes sindicales reanudaron conversaciones para evitar conflictos laborales mayores. Regreso del portaaviones más grande del mundo tras una misión prolongada. El portaaviones estadounidense regresó después de una de las misiones más extensas registradas desde la era de Vietnam. Continúan los preparativos para la Copa 2026 FIFA World Cup. Las selecciones nacionales ajustan sus listas y convocatorias mientras se aproxima el torneo. Huelga en uno de los sistemas ferroviarios de pasajeros más grandes de Estados Unidos. La paralización afecta desplazamientos y genera preocupación por impacto económico y movilidad de miles de pasajeros. Riesgo de una nueva crisis energética mundial. Analistas advierten sobre una fase más severa de presión energética global, con preocupación por precios del petróleo, inflación y cadenas de suministro. Debate ambiental por el impacto climático del Mundial 2026. Nuevos análisis estiman que el torneo podría convertirse en uno de los eventos deportivos con mayor emisión de carbono registradas. Evento religioso respaldado por la administración Trump genera debate político. Un acto público sobre patrimonio religioso en Washington produjo críticas y apoyo por la discusión sobre límites entre gobierno y religión. Crece la tensión geopolítica alrededor de Irán y el estrecho de Hormuz. Las tensiones militares y económicas siguen aumentando, con advertencias sobre posibles efectos globales en petróleo, transporte marítimo y mercados internacionales. Cambios migratorios y sus efectos en familias transnacionales. El incremento de deportaciones y modificaciones en políticas migratorias está teniendo efectos directos sobre comunidades salvadoreñas residentes en ciudades como Nueva York. La Organización Mundial de la Salud declara emergencia sanitaria internacional por el brote de Ebola. La Organización Mundial de la Salud elevó el brote en la República Democrática del Congo y Uganda a emergencia de salud pública internacional debido a la expansión de casos y muertes reportadas. Aumento significativo de deportaciones desde Estados Unidos hacia El Salvador. Datos oficiales muestran que las deportaciones desde Estados Unidos hacia El Salvador casi se duplicaron durante los primeros meses del 2026. El tema está ligado a acuerdos y cooperación migratoria entre ambos gobiernos.
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El ser de luz será el mismo, el que programará todas tus encarnaciones, pero en cada encarnación tendrás un protector diferente que estará en función de aquello que convendrá que tú aprendas, que él tendrá un cierto nivel de conciencia superior al tuyo, que deberá tener unas vinculaciones contigo de otros momentos, que puede ser un ser que haya sido un miembro de tu familia, como puede ser un abuelo, una abuela, o en fin, alguien que desencarnó antes y que por tanto, amándote, quiere lo mejor para ti. Por tanto, hay una cierta compensación y entonces nos damos cuenta que esto es la propia mecánica de la ley. Lo que quiere decir que también Jesús se halló en un desconocimiento de quién era y lo que había conseguido. Y esto lo produce el ser de luz, porque Jesús también tenía un ser de luz. Un ser de luz se tiene porque lo conlleva la propia mecánica de la ley de la encarnación y desencarnación. Para todo ser igual. Fijaros también para la Madre Teresa de Calcuta. Es un ser, vamos, que tiene un nivel elevado, muy alto. Pero la ley de la encarnación y desencarnación requiere que haya un ser de luz responsable de vigilar todo el proceso encarnatorio y es el que tendrá que tomar la decisión de producir el desencarnar del ser. Por tanto, deberemos ver que el desencarnar no se produce porque sí, sino como consecuencia de que el ser de luz ha valorado ya todo el contenido de conocimiento y todo el contenido de experimentación que el ser haya podido formar y asumir y aceptar, y a partir de este momento dice, bueno, ya no se debe continuar más, ya debes dejar este cuerpo. Se lo dice al espíritu, el cerebro no entiende porque no participa, pero se lo dice al espíritu, ahora ha llegado el momento. Cuando el ser tiene un cierto nivel espiritual elevado, una cierta condición de armonización interna y por tanto de conocimiento espiritual, el espíritu puede saber este momento en que se va a producir el desencarnar, y no solamente puede saber, sino que también puede conocer los seres que lo van a esperar. Y puede incluso relacionarse con ellos en los días previos al acto de desencarnar. Y puede perfectamente coincidir en la valoración y decir, bueno, pues vosotros me esperaréis pasado mañana a las 4 de la tarde, que será el momento en que yo dejaré este cuerpo. Y así se produce, pero esto es un nivel de conciencia, es un nivel en que el ser ya domina la situación y puede perfectamente ver hacia adelante el proceso de trabajo que normalmente debe hacer. Pero en nosotros este conocimiento no está, no existe. Y como tampoco pensamos en que hemos hecho esta labor varias veces, tenemos la idea de que esta es nuestra encarnación y admitimos la posibilidad de otras encarnaciones por el estudio espiritual que estamos haciendo, pero en el fondo no hay una clara conciencia. Y si no hay una clara conciencia, nos damos cuenta que cuando llega este momento, para nosotros o para alguien que está vinculado con nosotros, ¿qué es lo que se está diciendo? He tenido la pérdida de mi hijo, he tenido la pérdida de mi cónyuge. La pérdida, ¿has perdido algo? ¿Tan dejado estabas que no te has dado cuenta de dónde tenías las cosas, que las has perdido? Esta imagen es totalmente incorrecta, pero demuestra que no hay el conocimiento de que la muerte no existe, que es un pasar de un nivel a otro, que es una acción liberalizadora del ser,
que produce un estado de libertad.

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1: Arrancamos con el rey de los deportes, el fútbol. En Europa, donde la Serie A italiana dejó grandes emociones. Napoli goleó 3-0 al Pisa y aseguró clasificación a la próxima UEFA Champions League. Fiorentina sorprendió venciendo 2-0 a Juventus, mientras Roma ganó el clásico capitalino derrotando 2-0 a Lazio. Además, Milán superó 2-1 a Genoa en un San Siro. En Inglaterra también hubo lluvia de goles. Manchester United derrotó 3-2 a Nottingham Forest en un partidazo. Y seguimos con noticias del Mundial FIFA 2026. Este fin de semana se confirmó oficialmente que la ciudad de Los Ángeles tendrá múltiples zonas Fan Fest gratuitas durante la Copa del Mundo. Además, el SoFi Stadium albergará 8 encuentros mundialistas, incluyendo el debut de la selección de Estados Unidos frente a Paraguay. Continúan los preparativos de cara al torneo más importante del planeta. En el baloncesto de la NBA hubo emociones intensas en las semifinales de conferencia. El viernes, Detroit Pistons derrotó 115-94 a Cleveland Cavaliers y obligó a disputar un séptimo partido. En el béisbol de las grandes ligas también hubo actividad destacada. Los Athletics derrotaron 5-2 a los San Francisco Giants. Y los Dodgers blanquearon 6-0 a los Angels en una gran actuación de su cuerpo de lanzadores. Tampa Bay venció 7-2 a Miami Marlins, mientras Cincinnati derrotó 7-6 a Cleveland Guardians. En el hockey sobre hielo, Buffalo Sabres aplastó 8-3 a Montreal Canadiens y forzó el juego 7 de la serie. El UFC Fight Night, realizado en Las Vegas, tuvo como combate principal a Arnold Allen frente al brasileño Melquisael Costa, en una cartelera muy seguida por los fanáticos del octágono. En automovilismo, las escuderías continúan preparándose para las 500 millas de Indianápolis y la NASCAR All-Star Race, eventos que dominarán la atención del mundo motor esta semana. Mientras tanto, en el ciclismo internacional continúan las competencias europeas previas al Tour de Francia, con los equipos afinando estrategias y plantillas para las grandes vueltas del calendario mundial. En tenis, el Master Roma llegó a su etapa final y sirvió como antesala para el Roland Garros, el segundo Grand Slam de la temporada. Así llegamos al final de este resumen deportivo aquí en Radio El Despertar 101.1 FM, donde el deporte se vive con pasión. Muy buenos días a todos y que tengan un excelente día deportivo.

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2: ¿Cómo están, mi gente linda? Soy Victoria Moreno y arrancamos una nueva semana aquí en Radio El Despertar, conectándonos con lo que está marcando la agenda cultural y musical en las ciudades más importantes del mundo. Luces, escenarios, conciertos y espectáculos que hoy mueven a miles de personas. Aquí empieza la ruta global del entretenimiento. Arrancamos en Nueva York, donde Broadway vuelve a encenderse con The Great Gatsby, una producción inspirada en la clásica novela de F. Scott Fitzgerald, que mezcla jazz, elegancia y una puesta en escena de gran formato. Y la música pop también pisa fuerte en Manhattan con Tate McRae, que llega al Radio City Music Hall con un show cargado de coreografías visuales LED y un repertorio internacional que promete una noche de alto nivel. Además, la ciudad mantiene su movimiento cultural incluso un lunes, con jazz en vivo en el Blue Note, propuestas indie en Mercury Lounge y sonidos alternativos en Bowery Ballroom, manteniendo Manhattan y Brooklyn activos hasta entrada la noche. Nos movemos a Nueva Jersey, donde la nostalgia y la energía alternativa se toman de Stone Pony, con Taking Back Sunday, una de las bandas más representativas del emo rock. Y para quienes buscan risas, el Stress Factory Comedy Club mantiene su tradicional Monday Showcase, con comediantes del circuito nacional. En Connecticut, la Hartford Symphony Orchestra ofrece uno de los eventos culturales más importantes del estado, con su concierto de cierre de temporada, mientras Cafe Nine abre sus puertas a una nueva noche de música independiente con bandas emergentes del noreste estadounidense. En Filadelfia, el sonido urbano domina la jornada con Don Toliver, quien llega con un show de trap visuales y producción de gira And the Fillmore. Para una experiencia más íntima, World Cafe Live mantiene sus sesiones acústicas en vivo. Cruzamos Europa, en Madrid, Pablo López se presenta con una noche cargada de emoción, piano en vivo y grandes éxitos, mientras la Gran Vía sigue llenando con brillo una intensa cartelera teatral durante mayo. Cerramos como siempre en Barcelona, donde Marlena aterriza en Sala Polo con una propuesta pop e indie en formato íntimo, mientras el mítico Jamboree Jazz Club mantiene viva la escena con dos sesiones de jazz internacional durante la noche. Así arranca el mundo este lunes 18 de mayo. Soy Victoria Moreno y esto es Radio El Despertar. Información, ritmo y cultura global para empezar el día conectados con lo que pasa dentro y fuera del escenario. Seguimos.
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3: Aquí inicia tu espacio informativo de Radio El Despertar con las noticias más importantes del día de hoy. Coalición aérea durante exhibición militar en Idaho. Dos aviones militares chocaron durante una demostración aérea. Los reportes indican que los tripulantes lograron eyectarse. Negociaciones laborales críticas en Samsung.com. La empresa y representantes sindicales reanudaron conversaciones para evitar conflictos laborales mayores. Regreso del portaaviones más grande del mundo tras una misión prolongada. El portaaviones estadounidense regresó después de una de las misiones más extensas registradas desde la era de Vietnam. Continúan los preparativos para la Copa 2026 FIFA World Cup. Las selecciones nacionales ajustan sus listas y convocatorias mientras se aproxima el torneo. Huelga en uno de los sistemas ferroviarios de pasajeros más grandes de Estados Unidos. La paralización afecta desplazamientos y genera preocupación por impacto económico y movilidad de miles de pasajeros. Riesgo de una nueva crisis energética mundial. Analistas advierten sobre una fase más severa de presión energética global, con preocupación por precios del petróleo, inflación y cadenas de suministro. Debate ambiental por el impacto climático del Mundial 2026. Nuevos análisis estiman que el torneo podría convertirse en uno de los eventos deportivos con mayor emisión de carbono registradas. Evento religioso respaldado por la administración Trump genera debate político. Un acto público sobre patrimonio religioso en Washington produjo críticas y apoyo por la discusión sobre límites entre gobierno y religión. Crece la tensión geopolítica alrededor de Irán y el estrecho de Hormuz. Las tensiones militares y económicas siguen aumentando, con advertencias sobre posibles efectos globales en petróleo, transporte marítimo y mercados internacionales. Cambios migratorios y sus efectos en familias transnacionales. El incremento de deportaciones y modificaciones en políticas migratorias está teniendo efectos directos sobre comunidades salvadoreñas residentes en ciudades como Nueva York. La Organización Mundial de la Salud declara emergencia sanitaria internacional por el brote de Ebola. La Organización Mundial de la Salud elevó el brote en la República Democrática del Congo y Uganda a emergencia de salud pública internacional debido a la expansión de casos y muertes reportadas. Aumento significativo de deportaciones desde Estados Unidos hacia El Salvador. Datos oficiales muestran que las deportaciones desde Estados Unidos hacia El Salvador casi se duplicaron durante los primeros meses del 2026. El tema está ligado a acuerdos y cooperación migratoria entre ambos gobiernos.
1: Doce del mediodía.
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0: A ver, párame todo en este preciso instante, absolutamente bájame la música, bájame la fiesta, que no estamos de parranda el día de hoy, estamos celebrando uno de esos días en los que realmente queremos hacerte saber que hay ciertas personas en el planeta que están con dolores intensos y que posiblemente sean arreglables, pero estamos en una época en la que posiblemente el estrés, el exceso de trabajo, las complicaciones diarias, la cotidianidad, de rato se vuelve tan pesada que literalmente tu cuerpo empieza a somatizar esos pesos y tus músculos empiezan a resentir. Pero antes de decir de qué se trata el día de hoy, vamos a levantar la mano a ver quién tiene la oreja más grande el día de hoy, en orden de oreja más grande. Mientras teníamos un problema satelital, ajá, estaba contándole a la audiencia que hoy se celebra el Día de la Fibromialgia, pero pues saludemos, ya que estamos aquí, ¿no? Yo estaba diciendo que en orden de oreja más grande, ¡se manifiesten!
1: Mojita, dale, dale, dale, Mojita. Echale.

0: ¡Ey! ¡Párame la música! ¡Párame la música! Que me están criticando que silbo como pajarito enfermo el día de hoy. Yo no entiendo la razón. Tal vez será que estoy enamorado, tal vez será que estoy triste. No sé qué pasa. Voy a llorar, ya vengo, voy una media horita al baño. No es cierto. Estamos todo bien porque amanecimos con el sol en la espalda y está impresionante. Ni una sola nube en el cielo, eso te puedo decir, Cora, adelantado, que el día de hoy sal con sombrerito porque te vas a quemar todo un poquito. Y eso podría ser un problemito que después te va a doler un poquito. Así que sal con sombrerito y gafitos. Ya ves que le toca a uno inventarse palabras en vista de que no hay suficientes. Dicho todo esto, el día de hoy es un día especial, sensacional, solamente porque puedo tener un día sensacional. Y quiero compartirlo con la persona que tenga el hueco de la nariz más grande.
1: ¡Yo! ¡Buen día! Ya que tengo la nariz más grande, les deseo que hoy día, que es un día muy especial porque el sol está ahí en ese hemisferio, el cielo está azul, no hay nubes, y que tienen, viene la aurora, la aurora, hay un punto atmosférico hoy día. Así que muy buenos días, América, buenos días, Europa, buenos días, mundo, buenos días. Fuera del mundo.
0: Ya te pasaste.
1: Pero ponte que nos estén escuchando fuera del mundo.
0: Si de una vez a Mickey Mouse, pues saluda a Mickey Mouse ya que estás ahí.
1: No, pues para eso le saludo a la Mimi. Hay que ser feministas. ¿Por qué tengo que saludar al Mickey? El Mickey me tiene que llamar a mí.
0: Ya vas a empezar con tus pasquines. Qué bestialidad. Todo iba bien. Yo iba súper bien, arrancamos súper bien, ¿no? En contra de

0: mundo. O sea, 9.500 millones de personas saben que adentro de esa cápsula el baño estaba dañado. Y estos pobres sí. necesitan ir al baño. Disculpe, ¿el baño? ¿Dónde encuentro el baño? No sé si ven la catástrofe. O sea, ¿sabes cómo qué es? No sé si alguna vez les pasó esto que... Están en paseo familiar, ¿no? Estás yendo, todo lindo en el auto, ¿no? Y de pronto uno de tus bebés pequeñitos, por ejemplo, mi princesa, tenía mermelada de princesa de cuando en cuando. Producía, productora, pero monumental de mermelada de princesa. Y entonces había que cambiar el pañal, pero estábamos en un trayecto en el que era imposible. Entonces tocaba cambiar en el auto. Entonces la mamá se pasaba al asiento de atrás y empezaba el asunto de hacer la recolección de la mermelada de princesas. Y claro, ¿qué te voy a decir? Con la ventana cerrada, ¿no? Porque se puede resfriar la princesa. No tienes idea. Es una de las cosas más monumentales de la historia de la vida. No sé si les pasó. Y después tienes el contenedor tóxico de la mermelada que tienes que ponerle así, estar vestida así como con traje de esos antirradiación y todo eso, ¿no? Para después desechar eso, pero no hay lugar donde puedas desechar ese tipo de cosas. Las mermeladas de princesa son difíciles a veces. Impresionante. Así ha de haber estado la cápsula de estos manes ahí adentro. Abren la puerta y ellos con cara así, adentro con cara de pecado fresco. ¿Y ahora? Qué desgracia eso haber sido, pero un momento vergonzoso. Difícil. ¿Te puedes imaginar?
1: Y que no hay... Charlie, agrégale que no hay gravedad por donde andaba esa mermelada.
0: Esto da para todo. O sea, resulta chistoso la foto, ¿no? Pero yo me puedo imaginar, todo el mundo sabía que tenían que ir al baño ahora en la escotilla de día de rescate. Y ellos así como que primero, yo voy primero al baño, disculpe, ¿verdad? A ver, pero de ahí les llevan un portaaviones, me parece, ¿no? Yo siempre les rescatan un barcote enormesote. Imagínate desde donde aterricen, como sea, encima del barco, hasta el baño, que les lleven así. Y bueno, y la parte grave es que creo que por la gravedad y cosas así, su musculatura no está en buena condición, pues han estado sentados 5 días. No podían moverse mucho. Entonces les toca correr al baño. No sé. Yo la verdad lamento bastante la situación. Pues hay difíciles y eso. Mermelada de astronauta, no te sabría decir.
2: Dios mío. Mermelada, es que tiene que tener cuidado, porque podría ser galletitas de astronautas.
0: De animalitos.
1: Carol, qué raro que se ría Charlie hoy, está contento.
2: Por lo menos le sacamos la sonrisa.
0: Es que no, lo que pasa es que, mira, es que todo tiene humor, ¿no? En la historia de la existencia, le puedes encontrar, si le ves medio sesga a la cosa, vas a encontrar que todo tiene el lado humorístico, porque la verdad es que la vida, si no fuera así, y a veces creo que el humor es subliminal, ¿no? Es súper subliminal. Lo ves y lo disfrutas sin darte cuenta. Impresionante, la verdad. Pero lo que pasa es que, no sé, a ustedes no les pasó nunca. Papi, ya llegamos. ¿Por qué, mi amor? Es que tengo que ir al baño. No, faltan todavía 100 kilómetros. Y no hay baño cerca, ¿no? Y si hubiera un baño cerca, ese baño debe estar destrozado. Entonces estás viendo dónde hay un arbolito, dónde hay una cosa así para poder...
2: Parar.
0: Dependiendo, ¿no? si es el príncipe o la princesa, es distinto, porque el príncipe, pues, más fácil de solucionar, pero la princesa es más difícil, complicadísimo, una cantidad de situaciones. Pero ya ves,
2: yo tengo dos príncipes y entonces yo les tenía que llevar las Gatorade, llenaban.
0: Vaya, mijito, haga del cuerpo atrás del penco. Del que alguien va. No me hagas. Hijo de madre. Verás. Bueno, resulta que hoy también es un día muy importante porque hemos resuelto que hoy vamos a hacer el Día de la Evolución y Progreso. Y es porque, en efecto, el ser humano, en su naturaleza intrínseca, siempre está en la

0: más que persecución de la evolución y el progreso, porque de eso se trata la vida. No te quedas estancado ni paralizado con que tienes que ir al baño, sino que buscas un baño. Entonces, el asunto es que, por diferentes razones, el ser humano tiene esta actitud, ¿no? Esta perseverancia natural de mejorar sus condiciones en todo momento, en todo espectro, ¿no? Si estás solo, quieres estar mejor solo. No es cierto. El asunto es que en la búsqueda de cada vez estar mejor, porque parecería que eso también es algo intrínseco que tiene el ser humano, buscar estar mejor. Digamos que estás caminando en la selva, te buscas una cueva. Una vez que estás en la cueva, quieres convertirle en un depar. Una vez que estás en el depar, le conviertes en un castillo, porque el hogar de todo hombre es su castillo, es el rey. Y así, en la evolución de las cosas, los hombres, las mujeres, en su tiempo de vida, están en la búsqueda de justamente mejorar. Y buscan sacarse adelante. A veces puede pasar que se entorpecen las cosas y puede ser que se demoren. Tal vez no es tu momento para tener ciertas cosas. Tus aspiraciones de pronto están equivocadas. De pronto necesitas un poco de guía, ¿no? A veces lo que quieres no es lo que te va a hacer feliz. Entonces estás de pronto en mucha medida desilusionado de la vida porque pides y pides y pides y no se te da lo que quieres. Pero de pronto lo que quieres no es bueno para ti. O no es tu momento. Y entonces hay un montón de factores que son los precursores de que tu vida se mejore. Y a veces siento que tienes que saber reconocer en qué momento pedir y en qué momento más bien recibir y agradecer lo que tienes. Porque puede ser que en la mayoría de ocasiones te pasan cosas buenas que como no son las que querías, entonces no las valoras. Pero estás sentado en un verde limón pensando que quieres estar en un alto ciprés y de pronto no te es suficiente. Bueno, en esa medida, entonces el que no está conforme tiene que buscar su comodidad. Ahora, esa búsqueda es, como dije hace un instante, es intrínseca en el ser humano, pero tiene una dependencia fundamental y es estar bien guiado para que realmente estés alineado, ¿no es cierto?, con lo que es para ti y con lo que realmente te va a hacer feliz. Y te pongo un ejemplo, ¿no? Y no sé si les haya pasado a ustedes que tanto hombres como mujeres decimos, no, el prototipo de mi pareja es de la A a la Z, tienen una lista de particularidades que la pareja tiene que ser cuando le conozcan. Entonces tiene que ser así, asado y cocinado, el hombre tiene una lista, la mujer tiene otra lista. Pero ocurre que ocasionalmente, por suerte, les llega a esa persona de la cual habían hecho esta lista y no son felices. No se da eso, y es que pediste tanto que al final se te dio, que okay, te voy a dar para que veas que no era lo que querías, pero la siguiente vez ten paciencia porque te voy a dar lo que realmente te va a servir. Y entonces, a ratos, dejas de pedir, porque incluso puede ser que te decepciona lo que pides, porque lo que crees que te va a hacer feliz es lo que te motiva todos los días y estás en esa perseverancia y al mismo tiempo en la frustración de que no se da. En vez de darte cuenta que de pronto estás sentado en algo que es mucho más importante y más grande. Tu vida está estable, tienes buena salud, tienes gente que te quiere, gente que te ama, y estás caminando tal vez lento, pero no estás parado. Pero es difícil darse cuenta a menos que alguien te ayude a puntualizar. Y aquí es donde Ricardo, en toda esa sapiencia acumulada a través de más de 4 décadas en todo esto que estamos conversando y hemos venido conversando, un poco échanos una luz en todo esto, porque ya ves que aspiramos a tantas cosas y en esta evolución y el progreso que buscamos, a veces nos damos contra el planeta. Y estamos vociferando que no nos va como quisiéramos y estamos en la lona. En vez de un poco mirar con otros ojos, y los otros ojos, pues ahí tú me vas a decir dónde están y a dónde tienen que mirar. Dicho todo esto, ahí lo tienen.
1: Monjita, ¿tú qué opinas de eso, monjita?
2: A ver, mi opinión. Bueno, cada día nosotros queremos ser mejores. Cada día nos despertamos y tratamos de que ese día sea el mejor del resto de nuestros días. Y tenemos que ser, de una u otra manera, si vamos aprendiendo y progresando, pues tenemos que ser, digamos que la palabra sería coherentes con lo que decimos, coherentes con lo que profesamos, coherentes con lo que deseamos. Entonces, si yo te deseo amor, si te deseo que pues tu día sea el mejor día del resto de tus días, yo también tengo que tratar de que mi día sea el mejor día del resto de mis días. En evolución vas aprendiendo, vas leyendo, te vas reuniendo con seres que pues te dan su guía o simplemente no te dan su guía, simplemente tú observas y aprendes de estas personas, aprendes de las situaciones, aprendes de cómo se desarrolla o cómo desarrollan ellos su día a día. Entonces, uno, lo que yo digo todos los días, ¿no? Pedir sabiduría para saber cómo, o sea, qué positivo voy a hacer hoy. O sea, poner uno, dos, tres puntos para decir, bueno, voy a hacer esto, voy a hacer esto otro y voy a hacer esto otro. Y tratar de cumplir lo que dices para que ese día tenga una sustancia, tenga algo que se pueda hacer. Y si uno está en ese proceso, uno no puede quedarse. O sea, ya cuando abres los ojos, ya cuando comienzas a leer un libro, ya cuando abriste la primera página del libro y comienzas a leer, ya tienes esa ganita, esa de continuar leyendo el resto del libro. Y si el libro no te parece y no coordina contigo ese libro, o sea, ya lo leíste y no te coordinó, simplemente le dejas ahí en el librero y next. Eso opino. Porque uno tiene que ser feliz. Uno vino a ser feliz y uno vino a este mundo a brillar, a hacer luz, a encontrarse, a que uno pueda, como dijimos hoy día, sonreír, levantarte, sonreír, agradecer que estamos vivos y que estamos aquí. Esa es mi opinión.
1: Yo observo. Y por lo que, Charlie, bajarle un gradito a la, dice, más de 4 décadas. No, Charlie, apenas 3 décadas. Así, si contamos de la 1, 2, sí, tiene razón, Charlie, en 4 décadas estudiando estos aspectos.
0: Ya estás cerca del sexto piso, no te hagas el loco. Ya estás a punto de necesitar el baño como los astronautas, ya estás bien arriba.
2: Oigan, pues no publiquen, pues.
1: Bueno, pues, oiga, ¿por qué será que se quiere curar en vida aquella que no publiquen? ¿Será que va a ser rumbo también? Anyway, de todas maneras, cuando nosotros comenzamos a ver y a observar en todo lo que nos rodea, todo lo que nos importa, lo que nos interesa y lo que deseamos y que queremos, si ustedes comienzan a observar, la gran mayoría de las personas lo que quieren, lo que anhelan, lo que necesitan, lo que buscan, todos son aspectos materiales. El enfoque, entonces diríamos, no está correcto. ¿Por qué no está correcto? Porque realmente lo que el ser interno de cada ser necesita son enfoques espirituales. Pero como no los han enseñado eso, entonces solo agarramos un día a la semana para ir una horita a la iglesia. Pero el enfoque debería estar siempre en la parte espiritual. Entonces todo lo que uno trabaja, lo que uno hace, lo que se dedica, está enfocado en la parte material, las cosas materiales. Y ya se dijo que no hay que atesorar tesoros acá en la tierra porque no van a durar toda la vida. Mejor es de atesorar tesoros en la tierra, en el cielo, que allí no pasa nada. Entonces, esas son las partes importantes, Charlie, como tú dices, cómo funciona la ley de evolución y progreso. Muchas personas todavía no creen en la ley de evolución y progreso, no saben porque no se las enseñaron en la iglesia, los tíos, los abuelos, los padres, la religión. no se las enseñaron. ¿Por qué no los enseñan esos aspectos? No los enseñan esos aspectos, uno, porque no saben, otro, porque no era el momento, y otro, y si ya es el momento, no les conviene a los que dirigen esta sociedad de que el ser humano se despierte. Como dice, escudriñalo todo y retené lo bueno. Aprende todo y ese aprendizaje te hará libre. Por lo tanto, es muy importante, vamos a, no es que sea división, ni multiplicación, ni suma, ni resta, no, pero es matemática pura, esta mecánica de la ley. Para entenderlo, podemos ubicar de que vivimos en este universo con 7 grandes etapas evolutivas. 7 grandes etapas evolutivas. Entonces, las personas dicen, ¿dónde estoy yo? Claro, todos quieren estar en la etapa más alta, para el dominio, para dominar. Pero esas etapas evolutivas o esas etapas acá en la Tierra solamente son aparentes. Y vemos que los que dirigen este planeta son personas que tienen ciertas características que realmente, bueno, es de cuestionarlo. Por lo tanto, si nosotros observamos en nuestra evolución y hace cientos de años o pocos años, miles de años, en aquel tiempo que Moisés bajó del Sinaí con las tablas de la ley, que hace un poco más de 5.000 años, no estamos hablando de millones, estamos hablando de 5.500 años aproximadamente, y nos dio ciertas especificaciones. Y si ustedes lo observan, ¿qué contienen esas tablas de la ley? Tienen 7 prohibiciones y 3 recomendaciones. No vamos a entrar en detalles de eso porque realmente pues es un conocimiento que debería de estar conocido, asimilado y practicado. ¿Y cuál es el uno? Amar a Dios sobre todas las cosas. Entonces, desde ese tiempo acá, nosotros hemos transformado mucha forma de actuar de nosotros y ahora ya estamos en otro tiempo. Por lo tanto, en ese tiempo, si nosotros buscamos la similitud con lo que está sucediendo, podríamos decir de que en ese tiempo teníamos una conciencia dormida, una gran ignorancia. Pero ¿qué pasa? A medida que de aquel tiempo ahora, ya esta conciencia se ha ido aclarando, esta conciencia de la conciencia egoísta y sin responsabilidad. Por eso yo les hablaba de la estatua de la libertad, que hay que poner una más grande, que sea la estatua de la responsabilidad. Y también hemos pasado etapas de la conciencia individualista. Y ahora estamos ya en otra situación donde nosotros los ubicamos que comenzamos a ser, entre comillas, tener conciencia colectiva y una conciencia del despertar a la responsabilidad. Ahí estamos nosotros ahora, queriéndonos ser responsables a cada momento de lo que estamos haciendo. Por lo tanto, si ustedes observan, ya comienza en este planeta a aparecer por cierta forma, en estos mundos de expiación y prueba, en esta última etapa, intentos parciales de fraternidad, de ser fraterno. Pero ¿qué es lo que sucede? El conocimiento que nos ha ido llegando poco a poco viene por este impulso de la ley de evolución y progreso, y ahora ya estamos comenzando el conocimiento que todo es energía, que todo lo que nos rodea es energía. ¿Pero pensábamos lo mismo hace un tiempo? No, ¿por qué? Porque no teníamos elementos suficientes. Así es de que cuando comenzamos a entender, a comprender y a practicar esta enseñanza, nos damos cuenta de que el conocimiento se va a ir ampliando gradualmente. A medida que vayamos evolucionando, avanzando en esta etapa de evolución y progreso, en diferentes etapas que vamos a ir pasando, nos vamos a dar cuenta de que todo se amplía cada vez más. Por lo tanto, ya estamos llegando a este momento importantísimo del conocimiento, que todo es energía. Y si todo es energía, resulta que comienza, como decía antes, la responsabilidad de mis pensamientos y de mis sentimientos. Que si todo es energía en movimiento, resulta de que mis pensamientos me van a condicionar. Ya no le puedo echar la culpa a mi hermana gemela. ¿Qué le pasa? ¿Que yo me siento mal? No, simplemente es un conocimiento que hay que tener de esta energía y por qué suceden estas cosas. Ahí viene la cuestión, es el por qué. Y entonces ahí aparece tu responsabilidad, la responsabilidad de practicar todo lo que hagas y hacerlo con amor. ¿Por qué? Porque todo lo que hagas va a volver a ti. Ahora que todito esto está sucediendo, vamos a entrar a unos nuevos mundos, que ya día se venía anunciando, los mundos de regeneración, estos mundos que bíblicamente o a nivel de las religiones hablan de el paraíso terrenal. Así es que esa es la meta o la guía que tenemos ahora. Por lo tanto, volvemos a lo mismo. No se puede criticar a nadie ni decirle a nadie que está equivocado, que está esto, porque simplemente hay que respetarle su parte evolutiva. Todos los seres lo están haciendo muy bien porque cada ser está en su propio nivel. Charlie, así que hay mucho que aprender de todo esto para poder estar contentos y felices. Siempre.
0: Ahí tienes que, en la evolución y progreso, ¿no es cierto?, desde donde arrancas tu visión de enamorarte de tu vida en alguna medida, ¿no es cierto?, porque arranca por ahí ese pequeño conato de preocupación y de responsabilidad, porque la disciplina, ¿no es cierto?, es súper importante para poder mantener tu cabeza con la firmeza que se requiere, para no doblegarte ante las circunstancias que te pueden rodear, ¿no es cierto? Pero pensemos un poco en que la vida en esta última época, ¿no es cierto?, a veces nos pone en encrucijadas realmente muy fuertes, porque dices, verás, esto es lo que me ha pasado ya dos veces antes. Llegó un momento en que yo planifiqué mi prosperidad, planifiqué mi evolución y todo esto, ¿no? Y estar mejor a través de la relación que tenía, me casé, tuve hijos y todo. Todo bien hasta un cierto punto y de pronto se cayó al suelo. Entonces, resultaría que en esa instancia tienes que refigurar que tu vida no se acaba, comienza de otra forma. Y entonces, en el tema de la evolución y el progreso, ya es una nueva visión, es un nuevo momento de tu vida en el que tienes que observarte a ti mismo bajo esas características, ¿no? No te puedes quedar varado. A veces pasa que la vida te revuelca por diferentes razones, de pronto es parte de lo que tenías que vivir, parece que puede ser que te hayas equivocado también, una serie de cosas, pero ante el pasado de pronto defectuoso del que vienes, la visión hacia el futuro no puede acompañarte y tiene que estar con de pronto incluso una instancia de fe, pero acompañada de una disciplina enorme para no volverte a caer en el mismo lugar, porque puede pasar que eres recurrente en que tu prosperidad o tu evolución es hacia donde a ti te da la gana y de pronto no es así. De pronto no has dejado que Dios, ¿no es cierto?, el Creador, te deje ver el siguiente paso y para dónde es. ¿Cómo puedes relacionar eso, ¿no es cierto?, en el momento en el que mucha de la gente que nos escucha en este momento está restaurando sus vidas y están en un momento de una encrucijada en la que, di tú, por darte un ejemplo, ya en el quinto piso, que creo que me interesa mucho eso aparte porque yo veo alrededor en la comunidad que hay mucha gente solitaria. Hay mucha gente que está padeciendo la soledad, tomaron determinaciones más temprano en su vida, pensando en que sus hijos iban a quedarse para siempre. Y de pronto resulta que los hijos maduraron, crecieron y están en su propio momento de evolución y progreso y ese no te incluye. Entonces tú de pronto sientes que te estás quedando marginado o te quedaste olvidado, ¿no es cierto? Y no sabes para dónde, porque he visto mucho eso, sobre todo en las mujeres, en esta última época. Porque, claro, esa determinación de mujeres empoderadas, individuales y una serie de cosas, les llevó a tomar determinaciones a veces que no fueron tan simples de mantener, hayan tenido o no hayan tenido razón, haya sido ignorancia o haya sido tal vez un acto de, qué sé yo, de soberbia, si quieres, ¿no? Acabar con la familia o la pareja. Pero la realidad es que en este momento la evolución y tu progreso de pronto no se ven en los términos que pensaste. ¿Cómo te dejas? ¿Cómo encuentras el camino? ¿Cómo ves de pronto esta nueva luz para caminar? Porque ahorita, tal vez, ¿no es cierto?, pensando en esto, en la idea de que todo lo que sabías te llevó hasta la desgracia que vives. Un poco lo positivo es que ahorita ya no sabes qué hacer. Y eso por lo menos te garantiza un 50% de probabilidades de que te vaya mejor. Eso es un poco una estadística perversa, pero suele ocurrir así, ¿no? ¿Cómo lo puedes manejar ante esta lista de acontecimientos que te pueden... esta lista de acontecimientos que te pueden golpear? Súper difícil. ¿Cómo arrancas tu nueva vida desde cero otra vez? Y te arrancas un poco toda esa visión complicada de tu pasado reciente.
1: Es correcto, porque entonces tú dices, ¿cómo arranco un nuevo día? Y el nuevo día lo arranco normal, normal. Pero cuando te está la vida dando las enseñanzas útiles para tu aprendizaje, entonces comienzas a pensar y a sentir que se acabó todo. Pero se acabó una forma de vivir, se acabó una forma de hacer, una forma de actuar. Ahora es un nuevo renacer. El ser humano tiene que ir transformándose constantemente, transformarse, la palabra, porque cada día es un nuevo amanecer, es un nuevo inicio de día. Recordemos de que muchos de nuestros hermanos que se acuestan a dormir, el siguiente día ya no amanecen respirando, amanecen, pero ya no respirando. Entonces, ¿cómo yo puedo aprender o saber qué es lo que debo de hacer? Dices tú muy correctamente, pasas por un proceso que tienes familia, tienes esposa, hijos, y de repente te toca separarte. Y te separas, ¿por qué te separas? Porque las condiciones donde estás no son las adecuadas, no son las correctas, y entonces después piensas de que te quedaste solo. Y esa es una imagen correcta, correcta, que estoy solo. Pero eso es una imagen correcta a nivel humano, cuando pensamos que somos seres humanos. Pero cuando este pensamiento comienza por la ley de evolución y progreso, comienza a progresar y ha llegado a un nivel que te das cuenta que nunca estás solo, que la fraternidad universal siempre te acompaña, entonces nunca te sentirás solo. Porque esta parte de la espiritualidad es otro, diríamos una palabra que se usa popularmente, es otro rollo, nada más de que nadie lo explica. Y aquí en el Radio El Despertar estamos para ir explicando estos aspectos de conocimiento espiritual. Que no se preocupen, que nadie está solo, que este ser que le llamamos el ser protector, el ángel de la guarda, siempre te está cuidando, siempre. Ahí sí, 7 días y 7 noches, toda tu vida. Por lo tanto, cuando tú dices, te casaste, tuviste hijo y te quedaste solo, es un nuevo arranque, es una nueva oportunidad que la vida te da para ver qué es lo que hiciste. ¿Por qué te quedaste solo? Para que tú puedas reevaluar tu vida. ¿Qué has hecho con tu vida que valga la pena? ¿Qué hiciste? ¿Qué estás haciendo? ¿Y qué puedes hacer? Y te das cuenta que siempre hay oportunidades para hacer. No es así nada más. La energía o la disciplina que nosotros vayamos moviendo los va a ir agrupando con diferentes seres, con diferentes personas. Y entonces lo que nos hace falta a nosotros es conocer cómo funciona Dios. Y Dios funciona a través de las leyes. Y si tú te separas y te apartas de cierta forma, ¿dónde vas a ir a parar? Por ley de afinidad vibratoria vas a ir a parar con personas que tienen esas mismas situaciones. Y ahí hay grupos de apoyo, y esos grupos de apoyo a veces, en lugar de ayudarte, te empeoran. ¿Por qué? Porque te van a estar repitiendo una y otra vez lo mismo. Ahora la situación está en no buscar grupos de apoyo solamente. El grupo de apoyo que tienes que buscar siempre es este grupo de apoyo que tú tienes con los seres espirituales. Ya te dije, ya les digo, ya les explico de que este ser protector, el ángel de la guarda, más conocido, un ser protector, siempre está contigo y tú siempre le puedes pedir ayuda, porque para eso está. Ahora, tú tienes diferentes dificultades, pero si no pides la ayuda, tampoco no se te va a dar. ¿Por qué? Porque hay otra ley, la ley de libertad individual del ser, que te respetan tu libertad. Si no pides la ayuda, no te dan ayuda. Ahora tú haces un comentario un poquito fuerte y al mismo tiempo es correcto cuando dices tú, estás quedando solo o me estoy quedando solo, ya estamos llegando al quinto piso o estamos en el quinto piso. Y entonces este montón de seres, no diría mujeres, sino que también hombres que están solos, o de seres, que son lo más correcto, porque en el fondo no habemos mujeres y hombres, solo habemos seres espirituales, pasando experiencias dentro de una estructura física masculina o femenina, nada más. Entonces, si yo comienzo a preguntarle a Dios, ¿por qué me he quedado solo? ¿Qué es lo que tengo que aprender? ¿Qué es lo que hace la gente entonces? Comienzan a... Ahora está el movimiento este fuerte de la gente, de las mujeres que están empoderadas, mujeres empoderadas. Y cuando tú observas ese movimiento de ellas, está correcto. Estos son como una cortina que están levantando para tapar un sufrimiento interno y no lo quieren aceptar. No lo quieren ver así, no lo quieren, lo sienten, pero no quieren aceptarlo. Por lo tanto, ¿qué es lo que nosotros deberemos de hacer cuando observamos este tipo de comportamiento? Estamos viendo de que cuando hay un sufrimiento interno y no se puede explicar con palabras, se crea un hábito, y un hábito sería, soy fuerte, estoy por encima de cualquier situación, y está correcto. Entonces volvemos a entender que todos los seres en este universo o en este planeta, todos estamos haciendo las cosas muy bien. Estamos, porque me incluyo, porque es parte de la ley, pero tú puedes observar que alguien lo está haciendo mal. Lógicamente tú puedes ver de que no es la forma correcta, pero no tenemos la fórmula de decirle de una forma correcta de que está equivocado, porque entonces estaríamos violando la ley de libertad individual del ser. Y esto en este nivel del que yo me muevo, en el que yo les hablo, en el que yo les indico, ya no es posible, a menos que sea tu empleado, a menos que sea tu compañero de trabajo, están trabajando, haciendo un trabajo. Sí, se le puede, no llamar la atención, sino que indicarle cómo se hace correctamente. Pero resulta de que todo esto es un proceso lento, constante y continuo, que este proceso constante y continuo lo va a llevar a un punto de máxima tensión. Y esta máxima tensión sería, ¿cómo debo de moverme hoy o ahora, en este tiempo, para un futuro? Y va a llegar ese momento que dice, si me muevo de esta manera voy a seguir obteniendo lo que yo he obtenido hasta este momento. Para obtener diferentes aspectos del conocimiento y de estas ayudas espirituales, tengo que moverme de esta otra forma. Ejemplo, me estoy moviendo en estas situaciones que estoy haciendo daño, estoy haciendo esto, lo otro, engañando, lo que sea, a algún grupo de personas. Pasa unos días y estoy bien, pero después vuelvo a caer en lo mismo. Entonces, ya vemos de que eso es ley de causa y efecto. Por lo tanto, si me muevo en el amor ayudándole a esta persona, alguien más me va a ayudar a mí, y así sucesivamente. Y de repente te sientes bien, y si estás en el otro lado te vas a sentir mal. Volvemos a la imagen de la balanza. ¿En qué plato de la balanza quieres estar? En el plato de la balanza del dolor y de la desesperación, del engaño, del sufrimiento, o en el plato de la balanza del amor, de la paz, de la armonía, de la certeza, de la seguridad. cuando tú comienzas a actuar de las dos formas, te vas a dar cuenta que te sientes mucho que mejor si estás en el plato del amor. Por lo tanto, todos los pensamientos, sentimientos y todo lo que estén haciendo, háganlo con amor, que ese es el mensaje principal de todas estas palabras, de estas charlas, de esta forma de decirle, para que estén en el plato del amor. Y si están en el plato del amor, su vida gradualmente se transformará y ya estarán de una forma armónica en esta nueva etapa evolutiva, que es un mundo de regeneración hacia el cual todos nosotros los dirigimos.
0: Ahí tienes que, okay, te voy a poner el caso hipotético que nos deja aquí Olguita, que nos dejó un mensaje en el WhatsApp, que nos está escuchando. Saludos, Olguita, esta, deja ver dónde, desde México. Entonces Olguita dice aquí, sí, pero espérate, déjame interpretar la pregunta, déjame leer otra vez. Ya, esta sería la idea. La vida me debe mucho, porque hasta el momento he tenido caída y tras piedras palos. Entonces siento que la vida, mientras no me pague lo que me debe, no puedo dar ningún paso adelante porque no siento ninguna alegría de darlo. Entonces, claro, lo que puedo entender aquí de lo que dice Olguita es que, en efecto, hasta donde has caminado, estás resentido con tus resultados, porque no era lo que querías, no era lo que esperabas, no se dio como hubieras aspirado ni para ti ni para la gente que te rodea, sin embargo, el daño está hecho. Entonces, tal vez erróneamente estás pensando que el universo te debe algo y que por eso estás en la posición de decir, de aquí no me muevo mientras no se me igualen los marcadores, porque pues a mí se me dejó de lado. El universo se cargó conmigo y he sido infeliz una vida entera, y ahorita la verdad es que si no me arreglan esto, no quiero ir a ninguna parte. Y evidentemente te observo que te quedas parado, ¿no? Te quedas parado, agarrado de todas tus desgracias de tu vida reciente. Y entonces, ¿qué haces para entrar en esta evolución y progreso? Si es que estás tan arraigado a tu pasado, con tanta desgracia, a la que crees que te mereces una condecoración, tal vez, que te hagan una estatua en un parque, que te reconozcan que eres una víctima del universo porque has sido víctima de algo, has sido víctima de todo alguna vez en tu vida. Y entonces estás en la situación empoderada de decir, soy víctima y de aquí no me muevo mientras no me arreglen eso. Y claro, te detienes y con la gente que está en tu entorno. ¿Cómo puede la gente, no es cierto, que está en esa misma condición, un poco ser más compasiva consigo misma para dar ese paso que de pronto les es difícil, porque tienen que dejar de odiar para poder amar? Si no, no se puede.
1: Cuando observas ese comportamiento y ese resultado que las personas quieren obtener, dice, la vida me debe mucho, y están esperando resultados de la vida. Eso es desconocimiento de la mecánica de la ley. Claro, claro, entonces diría, has hecho muchas cosas bien en esta vida. Todo lo que has hecho en esta vida lo has hecho bien, pero estás esperando recompensa. Cuando el ser está esperando recompensa de algo que ha hecho, es un amor humano. No tiene nada que ver con el amor divino, porque el amor humano siempre espera recompensas, que alguien le devuelva parecido o igual o más, por lo general más. Entonces, ¿cómo yo puedo anivelarme con la vida? Entonces, diríamos, cuando ustedes observan a un ser que sufre, sufre y sufre, y toda su vida ha sido sufrimiento, ¿dónde está la ley? ¿Dónde está el conocimiento? ¿Dónde está la sabiduría? Si este ser fue bueno y toda la vida trabajó y siempre sufrió, no recibió ninguna correspondencia positiva, visiblemente. Pero eso es porque nosotros solo estamos viendo la parte física, nosotros solo vemos la parte visible. Pero recordemos que hay muchos otros niveles, en otro nivel de energía, más arriba del violeta, porque nuestros sentidos físicos, más que todo la vista, está graduada solo para ver los siete colores del iris, del el arco iris, y así algunos otros colorcitos que le van mezclando ahora, que, pero sin embargo, más arriba, a nivel energético, no lo podemos observar, no lo podemos ver, pero esta ley de causa y efecto sí observa todo. Por lo tanto, para decir, hay personas que han venido a sufrir, seres que vienen y nacen con una enfermedad, seres que vienen y nacen con esa enfermedad, crecen, viven y pasan larga vida de sufrimiento con una enfermedad, nosotros solo estamos que tratando la manera de recordarles de que es la ley de causa y efecto. Hicieron mucho daño en una vida pasada, hicieron mucho dificultades en una vida pasada, y ahora vienen a equilibrar de cierta manera en el plato del dolor esas dificultades que han causado a otros seres. Y cuando ustedes comienzan a observar este mecanismo de la ley, y en el caso mío, que tengo muchos años estudiando esto, me doy cuenta de que es una maravilla, es la perfección absoluta en todo momento. Por lo tanto, nunca vean castigo divino, nunca vean que Dios castiga a alguien o que Dios premió a alguien. Simplemente es el resultado de un movimiento de energía correcto en ambos casos. Y entonces dicen, hay personas que son malas, entre comillas, porque así nosotros las encasillamos, y otras que son buenas y les va mal, y lo que son malos les va bien. Eso es una apariencia nada más, no es una realidad. Por lo tanto, cuando comienzas a observar a la larga esas vidas, ¿quién vive mejor? El que aparentemente está bien, llega un momento de que está escondiéndose, está haciendo muchas cosas y ni te acerques a averiguar por qué. Por ley de afinidad vibratoria te va a absorber, por lo tanto, mejor observarlo desde lejos, el observador observado. Y aprender, la importancia ahora es aprender de las lecciones de otro. Pero hay un dicho que dice que nadie aprende por cabeza ajena. Pero cuando tú ves que alguien se está comportando de A o B o C forma y que según tú está mal, sigue esa observación en un futuro y vas a ver de que todo eso se transforma. Y tú que estabas quejándote de algo, tú sigues normal, tranquilo, en armonía, en paz. ¿Qué es lo que hay que hacer ahora? Es estar feliz y contento con lo que estás haciendo. ¿Cómo puedes modificar tu futuro? Modificando tus pensamientos, modificando tu forma de actuar. Por lo tanto, para dar un paso correcto, es el paso correcto que tenemos que dar. Modifiquemos nuestras energías del presente, modifiquemos nuestra forma de hacer las cosas, que siempre le digo lo mismo. Si vas a lavar los platos, entre comillas, que todos hemos lavado platos, todos lavamos platos. Para entenderlos, algo sencillo. Lava esos platitos con amor, lávalos, dale gracias al agua, dale gracias a ese platito, a ese tenedor, a esa cuchara, de que gracias a él tú te pudiste alimentar, lo limpias, lo guardas, lo secas, lo que sea, con amor, y verás cómo la vida se te comienza a transformar desde lo más sencillo, de lo más, de las actividades más cotidianas. Todo se comienza a transformar. ¿Y por qué se comienza a transformar? Porque todo es una energía en movimiento. ¿En qué energía en movimiento estás realizando? ¿Ves de que la energía en movimiento que tienes que hacer es conscientemente pensar, para que le pongas el ingrediente principal a toda tu energía? Y el ingrediente principal de toda o todas las especies en una sola es el amor.
0: El estancamiento, podrías decir que es justamente esa renuencia que tienes a cambiar, a observarte a ti mismo y dar ese paso gigante, ¿no? ¿Crees que sea eso? O sea, porque creo que puede ser ignorancia, ¿no? Tienes temor de que tu vida sea mejor porque no sabes cómo se maneja una buena vida.
2: El miedo a salir. el miedo a que no te vaya bien, el miedo a que ya lo que conoces, saben decir que más vale, ¿cómo saben decir?
0: Pájaro
2: perro conocido que gato por conocer.
0: Oh, no. A ver, repite después de mí. Ya me hiciste olvidar hasta a mí también.
2: Más vale pájaro en mano que ciento volando.
0: Eso.
1: Entonces, eso. Entonces, si ustedes dicen el miedo, entonces muchas personas le están pidiendo a Dios ciertas cosas, pero no quieren cambiar, no se quieren transformar, no quieren hacer las cosas. Entonces, hay el ejemplo ese que ustedes lo han escuchado, y yo supe de una persona que no me recuerdo la cara de él porque no iba a esa tienda iba a comprar ciertas cositas nada más, pero no iba a poner atención a las personas que trabajaban ahí. Está el caso para que ustedes observen cómo funciona esto. Nosotros tenemos miedo y todos lo que queremos hacer es tener dinero, pero no todos están preparados. Y aquí viene el caso. Hay muchas personas que se ganan la lotería. Uh-huh. Vean cómo les cambia la vida a muchos de ellos. No estaban preparados para obtener esa cantidad. El dinero es una energía y esta energía, pues, de una forma u otra mueve el mundo. Entonces, cuando estos seres que no están preparados para obtener esta energía de una forma adecuada, de una forma correcta, no saben utilizarla, no saben cómo se dosifica y no saben cómo se mueve en armonía, entonces, ¿qué pasa? Vean lo que les pasa a muchos de los que ganaron la lotería. Viven una vida de derroche y de desorden los primeros meses, años, y muy pronto se les acaba. Y después quedan en un completo desorden porque ya se habían acostumbrado a eso. Entonces la gente siempre le está pidiendo a Dios dinero. Yo creo que lo más correcto es pedirle sabiduría. Porque si yo tengo sabiduría, con facilidad voy a poder manejar o utilizar todos los recursos que tengo a mi entorno. El miedo te paraliza, el miedo te sostiene, el miedo te ayuda, pero el amor te transforma.
0: Ahí lo tienes. Monjita.
2: Dígame, aquí estoy, presente.
0: A ver, queremos un resumen escrito en tres colores diferentes sobre lo que acabas de escuchar.
2: Puedo decir lo que quiero.
0: No sé, ¿puedes decirlo?
2: No, seriamente. Realmente, o sea, lo que al momento en que tú te levantas y te paras de tu cama, te estás enfrentando a un mundo. A un día diferente, a unas actitudes diferentes, a todo diferente, ¿no? Porque lo que pasó, ya pasó. Y te levantas y quieres hacer algo. Entonces, ves todo lo que puedes hacer y te decides abrir la puerta de tu casa y dar el paso. Entonces, si te decides, tienes que estar preparado. O sea, tienes que estar preparado a que te vaya bien, a que te vaya mal, a que llueva, a que haga sol, a que haga viento, a que sea un día hermoso, o puede ser que un día puede ser un día nublado. Entonces, tienes que estar preparado, pero tienes que estar decidido a hacer las cosas, y hacer las cosas con amor, hacer las cosas con o sea, no creo que una persona en la evolución y progreso, o sea, tenga miedo. En evolución y progreso uno tiene que decir, bueno, lo hago, me determino, me enfoco y lo hago. Porque para eso estamos aquí. O sea, mira, hay personas que, como tú dijiste, o sea, van a la escuela. Ok, vas a la escuela, tienes que pasar el primer grado. Sí, y así sucesivamente, Entonces, si ya vas a la escuela, tienes que graduarte de la escuela. Tienes que salir de la escuela. No puedes quedarte todo el tiempo en la escuela, retrasado, porque, o sea, no, tienes que buscar la manera de salir de la escuela. Y si no pudiste aprender, si no sabes sumar, no sabes, hay diferentes maneras de enseñarte, porque tal vez no eres bueno para las matemáticas, tal vez no eres bueno para la historia, bueno, en fin, o sea, pero hay maneras de que tú puedas progresar y salir de la escuela. Hay maneras de las que tú puedas progresar y después salir de la secundaria. Y hay personas que se quedan, ya se graduaron de la secundaria y que dicen, ay, no, es que yo no sé estudiar, yo no soy para eso, mi cabeza no me da. Y se quedaron sin estudiar la secundaria. Y se quedaron ahí. O sea, ¿qué aspiras o qué tú deseas tener si es que no tienes el conocimiento para seguir progresando? O sea, te quedaste porque ya te diste por vencido. O sea, no, ya no doy más. Y no es así, porque creo que todo el tiempo uno está aprendiendo. Entonces, y si ya, o sea, tienes el conocimiento, aplícalo. Aplica. Y uno tiene que, una vez me dijeron algo, que uno tiene que aprender a volar, ¿no? Y el ave vuela solo. La ave vuela sola. La ave se encuentra en el cielo con ambas aves. Pero al rato de que tú despegas, al rato que vuelas, vuelas solo. No puedes tener amarrado algo en la patita, porque no te permite volar. La piedrita que está en la patita tienes que... O sea, no puedes. Simplemente no puedes volar. Y entonces vas a ser un ave que, si tienes una soga en la patita, no vas a poder volar. Tratas, pero no puedes. Entonces, ¿qué hay que hacer? Buscar la manera de que esa soga que está amarrada a una piedra en tu patita, tienes que dejarla salir. Porque por más que quieras fortalecer tus alas para poder, o sea, salir al cielo con esa piedra, no vas a poder, porque es una piedra, no es un ave. Ya lo dije.
0: Ya lo tienen. Eso nos trae al final de este episodio monumental, en el que dijimos que te vamos a cambiar la vida, y en efecto, espero que haya sido así. Monjita, ¿qué número nos pueden dejar mensajitos? Eso tenemos que publicarlo realmente amplio.
2: Al 570-800-9188.
0: Quiero recordar.
2: Por favor, marquen. Marquen. Conéctese. Y puedes también dejar mensaje en nuestra página web. Entren a nuestra página web, al Radio El Despertar. 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
0: Ahí lo tienes. Y es hora de decir chaucito.
1: Y sobre todo van a conocernos a todos nosotros que estamos ahí, incluyendo a la monjita. Está por ahí también en las fotos, en la sección de fotos. Sale, ¿verdad? Que hay de todo ahí en la página web.
0: Sí, ha sido un año realmente súper activo y hemos tenido muchas cosas que hemos hecho. Faltan todavía publicar algunas otras que son parte de nuestro repositorio de actividades y de eventos que hemos tenido y de... todas estas conversaciones aquí y en Europa y en todas partes donde nos escuchan. Así que con esto, pues la persona de la nariz más grande, que empiece la ronda de despedidas, porque ya nos vamos, ya se acabó.
2: O sea, soy yo, maestro. ¿Seré yo, maestro?
0: Pinocha.
2: ¿Pero por qué? Bueno, maestro. ¿Quién es el Gepeto? Bueno. Hoy día ha salido un sol precioso aquí en la ciudad de Nueva York. Tenemos que tener cuidado, por favor, porque dicen que va a subir más de los 90. Hay una algo atmosférico que, por favor, tengan cuidado. Y si es que no tienen que salir, no salgan. Manténganse en la sombrita. Cuídense. Que Dios dice, cuídate que te cuidaré.
0: A los astronautas, no, sí. A los astronautas que vayan al baño antes de salir de viaje.
2: Sí, claro, o sea, por favor. Y después del baño, lávense las manos. Verán que hay que lavarse, recuerden. Que si es que nos descuidamos, obvio, puede venir cualquier situación. Así que siempre lavarse las manos, estornudar, si vamos a estornudar, por favor, seamos responsables, tapémonos bien. Acuérdense en que es la parte del codito de la del para poder no expandir virus ni bacterias ni nada al mundo. Y manténgase siempre con las manos lavadas. Jabón y agua es importante en estos momentos. Cuídense hasta el día de mañana. Los esperamos con un abrazo y con una sonrisa. Hasta mañana.
1: Así es que ya lo saben, estimados radioescuchas, que aquí estamos en Radio El Despertar para traerles estas pláticas, estas charlas, estos conocimientos que ustedes poco a poco me gustaría que lo vayan observando, razonando, pensándolo, si lo estiman conveniente, pues practicando. ¿Qué más tengo que decirle? Alguien preguntaba la vez pasada, Charlie, ¿dónde está ese libro donde nosotros sacamos estos conocimientos para irles hablando específicamente? No hay nada, no hay nada escrito, no hay nada que nosotros podamos decir. Aquí, esto es en vivo y en directo, no se puede leer, todo lo estamos haciendo con la inteligencia personalizada de Monjita, de Charlie y la poca mía para traerles esto que les interesa, no a su mente, lo más importante que les interese a sus corazones. Así es que será hasta mañana.

0: Son las 12:30.
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1: ¿Cómo están, mi gente linda? Soy Victoria Moreno y ya estamos listos para recorrer las ciudades que hoy marcan la agenda del entretenimiento mundial. Broadway, conciertos multitudinarios, jazz, teatro y festivales nocturnos. Porque mientras el mundo despierta, los escenarios no se detienen. Bienvenidos a la ruta global del entretenimiento en radio, El Despertar. Comenzamos en Nueva York, donde Broadway vuelve a brillar con Hamilton, el exitoso musical creado por Lin-Manuel Miranda, que mezcla hip hop, R&B y teatro clásico para contar la historia de Alexander Hamilton, un espectáculo convertido ya en un ícono cultural de Manhattan. La música pop también se toma la ciudad con Conan Gray, quien llega al Madison Square Garden con una noche cargada de visuales cinematográficos, banda completa y los temas más fuertes de su gira mundial. Además, Manhattan y Brooklyn mantienen su intensa agenda nocturna con Jazz en Blue Note, Indian Mercury Lounge y Electronic en Elsewhere, hasta la madrugada. En Nueva Jersey, el rock alternativo sube el volumen con Pierce the Veil en Starland Ballroom, uno de los conciertos más esperados del estado. Mientras tanto, Newark se llena de soul y jazz contemporáneo con las sesiones en vivo de Clements Place. Nos movemos a Connecticut, donde Moe & Rage the Musical aterriza en Hartford con una producción teatral de gran formato, coreografías espectaculares y una explosión visual inspirada en el universo parisino del famoso musical. Y la escena alternativa también toma fuerza con Japanese Breakfast, una de las propuestas indie más destacadas del circuito actual. En Filadelfia, el protagonista de la noche es Lil Baby, que llega con un show de hip hop y trap acompañado de visuales, DJ set e invitados especiales. Mientras tanto, World Cafe Live mantiene el ambiente íntimo con sesiones acústicas y soul en vivo. Saltamos de Europa. En Madrid, Aitana encabeza una de las noches más fuertes del entretenimiento español, con un espectáculo pop cargado de bailarines, visuales LED y grandes éxitos. Y la Gran Vía, como todos los días, continúa encendida con funciones teatrales durante toda la semana. Cerramos en Barcelona, donde Carlos Sadness se presenta en Sala Polo con su característico sonido indie pop, mientras el Jamboree Jazz Club mantiene viva la escena nocturna con sesiones de jazz, soul y funk, junto a músicos internacionales. Así se mueve el mundo este martes 19 de mayo. Soy Victoria Moreno y esto fue Radio El Despertar, conectándote todos los días con las ciudades, la música y los escenarios que hoy están dando de qué hablar. Ya volvemos.
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3: Aquí inicia tu espacio informativo de Radio El Despertar con las noticias más importantes del día de hoy. Ayuda humanitaria llega a Cuba desde México y Uruguay. Un barco con suministros arribó a La Habana en medio de dificultades económicas y tensiones regionales. El precio del petróleo sigue bajo observación mundial. Mercados energéticos continúan reaccionando a tensiones internacionales y a la situación geopolítica en Medio Oriente. Posibles auroras por actividad solar intensa. Astrónomos reportan una eyección de masa coronal dirigida hacia la Tierra que podría generar auroras visibles en latitudes poco habituales. Preocupación por Taiwán tras conversaciones de Estados Unidos-China. Aliados políticos estadounidenses advirtieron sobre posibles movimientos militares chinos respecto a Taiwán en los próximos años. Estados Unidos crea un fondo de 1.800 millones de dólares ligado a procesos judiciales y compensaciones. La medida fue uno de los temas centrales del ciclo informativo de este inicio de semana. El Fondo Monetario Internacional mejora su previsión económica para el Reino Unido. El organismo elevó su proyección de crecimiento para el 2026 y respaldó políticas fiscales del gobierno británico. México intenta evitar una huelga de maestros antes del Mundial 2026. La presidenta Claudia Sheinbaum busca evitar protestas que podrían afectar la logística del Torneo Mundial de Fútbol 2026. El presidente Donald Trump aumenta la presión diplomática sobre Irán. El presidente estadounidense advirtió que el reloj avanza para alcanzar un acuerdo, mientras continúan tensiones geopolíticas y reuniones de seguridad nacional. El Vaticano publica un documento histórico sobre inteligencia artificial. El Papa Pope Leo presentará Magnífica Humanista, centrado en el impacto ético y social de la inteligencia artificial, incluyendo guerra, trabajo y derechos humanos.
0: Son las 2 de la tarde.
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1: Muy buenos días, mis amigos del noroeste. Antes de empezar con el reporte de hoy, quiero decir algo importante.

Y ojo, porque mañana llega el miércoles, pero no por eso llega una salvación. Pues el miércoles llega acompañado de un frente frío y tormentas eléctricas severas. Así que hoy literalmente estamos en la calma antes de la tormenta. Que ni tan calma, pero bueno, vamos ciudad por ciudad para ver qué nos espera con el clima el día de hoy. Para mis amigos de Nueva York, Nueva York viviendo oficialmente su primera ola de calor del año, con una temperatura máxima de 35 grados Celsius, que serían 95 grados Fahrenheit, y una mínima de 23 grados Celsius, que a su vez serían 73 grados Fahrenheit, con un ambiente parcialmente soleado, pero con humedad tan pesada que caminar dos cuadras ya cuenta como un ejercicio de cardio totalmente extremo. Nueva York está en modo, si quieres agua fría, agarra un vaso, pon un par de hielos y dale 30 segundos. Créeme que con eso bastará. Para mis amigos de Nueva Jersey, Nueva Jersey directamente parece agosto adelantado, con una temperatura de entre 36 o 37 grados Celsius, que serían 96 o 97 grados Fahrenheit, con una mínima de 20.

0: casa.
1: Y adivina qué, ya se te quemó. Para mis amigos de Connecticut, Connecticut tampoco se salva. Con una temperatura máxima de 35 grados Celsius, que serían 95 grados Fahrenheit, pero una mínima de 19 grados Celsius, que a su vez serían 66 grados Fahrenheit. Un día oficialmente catalogado como un día de alerta meteorológica, neblina costera, calor récord y ambiente extremadamente pesado durante la tarde. Y estamos en ese punto en el que te abanicas un poquito y en vez de refrescarte te da aún más calor. Y finalizamos nuestro

0: años, hoy Filadelfia literalmente está cocinándote a fuego lento. En resumen, para los que anduvieron por las nubes, tenemos un martes extremadamente peligroso por el calor en todo el noroeste. Temperaturas históricas, humedad sofocante y alertas por calor extremo. Y ni hablar de las tormentas severas esperadas para el día de mañana, miércoles. Este clima realmente está teniendo un arco demasiado intenso. Mi recomendación oficial para el día de hoy es que tomes bastante agua todo el día, usa protector solar y evite estar bajo del sol por mucho tiempo. Me caes muy bien como para dejar que te me insoles. Pero bueno, lamentablemente hasta aquí el reporte del clima con tu amigo Carlos Moreno, el único que te informa, que te mantiene a la moda y a la vez te saca una sonrisa. Yo ya me voy, pero tú quédate con nosotros en Rayos Despertar 101.1 FM, donde el clima cambia, pero el buen humor nunca, nunca, nunca, nunca, nunca se va.
1: Son las 2:30 de la tarde.
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2: ¿Cómo están, mi gente linda? Soy Victoria Merino y ya estamos listos para recorrer las ciudades que hoy marcan la agenda del entretenimiento mundial. Broadway, conciertos multitudinarios, jazz, teatro y festivales nocturnos. Porque mientras el mundo despierta, los escenarios no se detienen. Bienvenidos a la ruta global del entretenimiento en Radio El Despertar. Comenzamos en Nueva York, donde Broadway vuelve a brillar con Hamilton, el exitoso musical creado por Lin-Manuel Miranda, que mezcla hip hop, R&B y teatro clásico para contar la historia de Alexander Hamilton, un espectáculo convertido ya en un ícono cultural de Manhattan. La música pop también se toma la ciudad con Conan Gray, quien llega al Madison Square Garden con una noche cargada de visuales cinematográficos, banda completa y los temas más fuertes de su gira mundial. Además, Manhattan y Brooklyn mantienen su intensa agenda nocturna con Jazz en Blue Note, Indian Mercury Lounge y Electronic en Elsewhere, hasta la madrugada. En Nueva Jersey, el rock alternativo sube el volumen con Pierce the Veil en Starland Ballroom, uno de los conciertos más esperados del estado. Mientras tanto, Newark se llena de soul y jazz contemporáneo con las sesiones en vivo de Clements Place. Nos movemos a Connecticut, donde Moulin Rouge the Musical aterriza en Hartford con una producción teatral de gran formato. Coreografías espectaculares y una explosión visual inspirada en el universo parisino del famoso musical. Y la escena alternativa también toma fuerza con Japanese Breakfast, una de las propuestas indie más destacadas del circuito actual. En Filadelfia, el protagonista de la noche es Lil Baby, que llega con un show de hip hop y trap acompañado de visuales, DJ set e invitados especiales. Mientras tanto, World Cafe Live mantiene el ambiente íntimo con sesiones acústicas y soul en vivo. Saltamos de Europa. En Madrid, Aitana encabeza una de las noches más fuertes del entretenimiento español, con un espectáculo pop cargado de bailarines, visuales net y grandes éxitos. Y la Gran Vía, como todos los días, continúa encendida con funciones teatrales durante toda la semana. Cerramos en Barcelona, donde Carlos Sadness se presenta en Sala Polo con su característico sonido indie pop, mientras el Jamboree Jazz Club mantiene viva la escena nocturna con sesiones de jazz, soul y funk, junto a músicos internacionales. Así se mueve el mundo este martes 19 de mayo. Soy Víctor Moreno y esto fue Radio El Despertar, conectándote todos los días con las ciudades, la música y los escenarios que hoy están dando de qué hablar. ¡Ya volvemos!
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3: Aquí inicia tu espacio informativo de Radio El Despertar con las noticias más importantes del día de hoy. Ayuda humanitaria llega a Cuba desde México y Uruguay. Un barco con suministros arribó a La Habana en medio de dificultades económicas y tensiones regionales. El precio del petróleo sigue bajo observación mundial. Mercados energéticos continúan reaccionando a tensiones internacionales y a la situación geopolítica en Medio Oriente. Posibles auroras por actividad solar intensa. Astrónomos reportan una eyección de masa coronal dirigida hacia la Tierra que podría generar auroras visibles en latitudes poco habituales. Preocupación por Taiwán tras conversaciones de Estados Unidos-China. Aliados políticos estadounidenses advirtieron sobre posibles movimientos militares chinos respecto a Taiwán en los próximos años. Estados Unidos crea un fondo de 1.800 millones de dólares ligado a procesos judiciales y compensaciones. La medida fue uno de los temas centrales del ciclo informativo de este inicio de semana. El Fondo Monetario Internacional mejora su previsión económica para el Reino Unido. El organismo elevó su proyección de crecimiento para el 2026 y respaldó políticas fiscales del gobierno británico. México intenta evitar una huelga de maestros antes del Mundial 2026. La presidenta Claudia Sheinbaum busca evitar protestas que podrían afectar la logística del Torneo Mundial de Fútbol 2026. El presidente Donald Trump aumenta la presión diplomática sobre Irán. El presidente estadounidense advirtió que el reloj avanza para alcanzar un acuerdo, mientras continúan tensiones geopolíticas y reuniones de seguridad nacional. El Vaticano publica un documento histórico sobre inteligencia artificial. El Papa Pope Leo presentará Magnífica Humanista, centrado en el impacto ético y social de la inteligencia artificial, incluyendo guerra, trabajo y derechos humanos.
1: 3:00 p.m. en punto.
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5: Es que al tratar, al orientar, al sentir, al razonar y comprender lo que está ocurriendo y los problemas que cada uno tiene, me doy cuenta que hay aspectos de conocimiento que tendrían que estar más claros, que tendrían que estar más bien determinados, más claros, más precisos. Y uno de los conocimientos reales es que la muerte no existe. Es que nada ha sido creado para morir. Que todo tiene como sentido evolucionar, crecer, pero no desaparecer, sino elevarse cada vez en niveles de mayor pureza y... Digo que, como somos habituados a pensar que esta es la vida y no hay otra vida más que esta, porque cuando salimos al mundo físico se olvida todo. Y entonces yo debo deciros que esto es general a partir del sexto mes de gestación. Y a partir del sexto mes de gestación, todos los seres reciben por parte de su ser de luz la indicación a las energías del ser, la indicación de protégete. Es una acción purificadora, y además protectora de todo aquello que pueda representar recuerdos que pueden perturbar la mecánica del ser. O sea, fijaros bien. Nosotros, en el mundo espiritual, cuando estamos allí, podemos ver, podemos recordar, por tanto, lo que hicimos. Jesús nos lo dice eso. Nos dice, la muerte, el desencarnar, dispone el ser a ver todo su pasado y todo su futuro. Esto es lo que dice Jesús, pero yo debo decirle, maestro, la palabra todo no la siento real. Y no la siento real porque ¿qué es lo que se ve o qué es lo que no se ve? Y lo que puede percibirse es lo que tu ser de luz te va a permitir que percibas. Es él el que se ha responsabilizado ante Dios de irte produciendo, proporcionando los conocimientos graduales y crecientes que tú irás adquiriendo en cada encarnación. Los irás perfilando cada vez más entre encarnación y encarnación en el mundo espiritual, sin la presencia de este cuerpo, que siempre es un obstáculo, y por tanto es un crecimiento. Pero es evidente que estamos en un nivel en que todo lo que hemos hecho en encarnaciones anteriores, la mayoría de las cosas, han sido un desastre. Hemos hecho cosas tan malas que si las recordásemos representarían una reducción de nuestra capacidad, un estado de encogimiento que impediría poder apreciar que el crecimiento debe continuar, que el estado de conocimiento debe irse incrementando y, por tanto, que aquello es ya un pasado, ya es una historia que no tiene que por qué condicionarme. Por tanto, yo tengo que entender. Y esto, así se lo dije, maestro, yo entiendo que el responsable, que es mi ser de luz, es el que va a determinar, cuando yo estoy en el mundo espiritual, lo que yo podré recordar de todo lo que yo hice y que este recuerdo me permitirá apreciar los progresos, porque no me mantendrá en mi recuerdo situaciones graves, mal conducidas y, por tanto, perjudiciales para otros seres, porque esto me produciría una cierta reacción de contención y no me serviría.

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1: Iniciamos con el rey de los deportes, el fútbol, en Inglaterra, donde el Arsenal consiguió una victoria fundamental en la Premier League tras derrotar 1-0 al Burnley en el Emirates Stadium. El único tanto del partido llegó gracias a Kai Havertz, resultado que mantiene vivo a los Gunners en la pelea por el campeonato inglés. Mientras tanto, el Manchester City continúa liderando la tabla y prepara su decisivo compromiso frente al Bournemouth. Y sobre el Mundial FIFA 2026, las autoridades organizadoras de Estados Unidos, México y Canadá continúan realizando inspecciones logísticas y operativas en las sedes oficiales, mientras varias selecciones nacionales ya planifican amistosos internacionales previo a la próxima fecha FIFA. En el baloncesto de la NBA arrancaron las finales de la Conferencia Oeste y los San Antonio Spurs golpearon primero tras vencer 122-115 al Oklahoma City Thunder en un espectacular partido que necesitó doble tiempo extra. En el béisbol de las grandes ligas, los New York Mets protagonizaron una remontada impresionante y derrotaron 7-6 a los Yankees. En la NHL, Montreal logró una dramática clasificación tras vencer 3-2 a Buffalo en tiempo extra durante el séptimo partido de la serie. Entramos al tenis porque oficialmente comenzó la intensa preparación rumbo al Roland Garros 2026. En el ATP de Ginebra, el noruego Casper Ruud debutó con victoria y avanzó mostrando el gran nivel sobre arcilla. También ganó Taylor Fritz, mientras Ben Shelton protagonizó uno de los partidos más exigentes de la temporada. En el automovilismo internacional continúan las prácticas rumbo a las históricas 500 millas de Indianápolis, mientras la Fórmula 1 se prepara para regresar a Europa tras una intensa primera parte del campeonato 2026. Así cerramos este resumen deportivo internacional en Radio El Despertar 101.1 FM, donde el deporte se vive con pasión. Y que tengan un excelente día deportivo.

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2: Bueno, pues no ha sido a través, o sea, tú me hablabas, pero con la mirada ha sido un sentir, y sobre todo cuando hoy venía.

0: porque todo se me ha trastocado hoy. Pero en el metro he recibido esto que yo te estoy explicando, ¿no? Ese entendimiento tan grande y encima con una tranquilidad y una paz, porque claro, soy así. Cuando yo recibo algo o me expreso, ahí está mi vanidad. No la puedo yo no puedo interponer. Cuando hago una cosa digo, no, tú eres, yo no soy. Pero claro, se lo digo. Pero el sentimiento es que yo tengo otra cosa. Yo sé que estoy interviniendo y claro, yo eso no lo puedo evitar por mucho. Pero te doy de verdad las gracias. Hoy había una carrera. Matilde me iba a venir a buscar. Es que son todo una serie de coincidencias. Ayer me sentí como en, no sé si era, pues claro, por las características del sitio donde estuvimos, como si estaríamos en el cenáculo, pero capté que estaba en lo mismo, con esa vanidad, pero no solo vanidad, esa soberbia, pero a la vez con una paz y un agradecimiento, porque lo tengo y me he estado dedicando, entreteniéndome en muchas cosas que sigo haciendo, que no sé si las hago bien o mal, pero yo estoy muy contenta de lo que hago. Pero sigo, claro, sin trabajar lo que en realidad tenía que haber venido a trabajar. Y te doy las gracias porque la comunicación ha sido de sentimiento. Tú me hablabas ayer y la mirada, pero ha sido un sentir, un entender, que no tengo palabras para decirlo. Pero muchas gracias y de verdad. Y además estoy contenta de ser así porque lo tengo, lo tendré que trabajar como pueda y que me ayuden. Pediré ayuda porque es así, no lo he visto como culpa. Y veo, digo, pero cuántas vueltas estoy dando en cuántas cosas, porque si con esta parece que yo tengo esta dulzura, pero claro, pero pego unas coces, pero que es que son, yo las veo y además me doy cuenta cuando le hago, pero es una cosa, un temperamento que ya está hecho cuando quiero rectificar. Pero bueno, la cosa es así y te lo agradezco de verdad porque he visto que llevo muchos años trabajándome lo mismo y encima no suelo vanidad, ojo, que la soberbia está conjunta, como si fuesen dos siameses, pero bueno, es bonito también tenerlo, ¿no? Para que a veces con los que parece que nos quieren pisar no nos pisen.
1: No solamente te tengo que decir a ti, sino tengo que decir a todos. Que no es a mí a quien tienes que darme las gracias. Porque yo, ya viste que no hago nada más que amar y anularme. No soy yo quien está hablando, aunque no lo parezca. Luego tendremos que dar las gracias a él, pero no a mí. Porque yo lo que hago es cumplir con mi deber, que es amar y anularme. Sé que este es mi deber. Amar, tanto como pueda, y a anularme tanto como pueda. Lo demás ya se encargará él. Él, por decir algo. Porque no sabemos si el que me hizo hablar fuese tu ser de luz, que sabía mejor que nadie lo que tú necesitas. Y que yo realmente no puedo saber y que por tanto solamente al anularme permite que puedan inducir en mí las palabras, las ideas, los impulsos que se traducen en palabras para que puedan ser comprendidos estos impulsos. Por tanto, no penséis que tenéis que darme gracias porque esto no, para mí no tiene ningún sentido ya que yo no soy el que hace. Esto es.

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2: ¿Cómo están, mi gente linda? Soy Victoria Moreno y estamos listos para recorrer las ciudades que hoy marcan la agenda del entretenimiento mundial. Broadway, conciertos multitudinarios, jazz, teatro y festivales nocturnos. Porque mientras el mundo despierta, los escenarios no se detienen. Bienvenidos a la ruta global del entretenimiento en Radio El Despertar. Comenzamos en Nueva York, donde Broadway vuelve a brillar con Hamilton, el exitoso musical creado por Lin-Manuel Miranda, que mezcla hip hop, R&B y teatro clásico para contar la historia de Alexander Hamilton, un espectáculo convertido ya en un ícono cultural de Manhattan. La música pop también se toma en la ciudad con Conan Gray, quien llega al Madison Square Garden con una noche cargada de visuales cinematográficos, banda completa y los temas más fuertes de su gira mundial. Además, Manhattan y Brooklyn mantienen su intensa agenda nocturna con Jazz en Blue Note, Indian Mercury Lounge y Electronic en Elsewhere, hasta la madrugada. En Nueva Jersey, el rock alternativo sube el volumen con Pierce the Veil en Starland Ballroom, uno de los conciertos más esperados del estado. Mientras tanto, Newark se llena de soul y jazz contemporáneo con las sesiones en vivo de Clements Place. Nos movemos a Connecticut, donde Moulin Rouge the Musical aterriza en Hartford con una producción teatral de gran formato, coreografías espectaculares y una explosión visual inspirada en el universo parisino del famoso musical. Y la escena alternativa también toma fuerza con Japanese Breakfast, una de las propuestas indie más destacadas del circuito actual. En Filadelfia, el protagonista de la noche es Lil Baby, que llega con un show de hip hop y trap acompañado de visuales, DJ set e invitados especiales. Mientras tanto, World Cafe Live mantiene el ambiente íntimo con sesiones acústicas y soul en vivo. Saltamos de Europa. En Madrid, Aitana encabeza una de las noches más fuertes del entretenimiento español, con un espectáculo pop cargado de bailarines, visuales net y grandes éxitos. Y la Gran Vía, como todos los días, continúa encendida con funciones teatrales durante toda la semana. Cerramos en Barcelona, donde Carlos Sadness se presenta en Sala Polo con su característico sonido indie pop, mientras el Jamboree Jazz Club mantiene viva la escena nocturna con sesiones de jazz, soul y funk, junto a músicos internacionales. Así se mueve el mundo este martes 19 de mayo. Soy Victoria Moreno y esto fue Radio El Despertar, conectándote todos los días con las ciudades, la música y los escenarios que hoy están dando de qué hablar. ¡Ya volvemos!
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3: Aquí inicia tu espacio informativo de Radio El Despertar con las noticias más importantes del día de hoy. Ayuda humanitaria llega a Cuba desde México y Uruguay. Un barco con suministros arribó a La Habana en medio de dificultades económicas y tensiones regionales. El precio del petróleo sigue bajo observación mundial. Mercados energéticos continúan reaccionando a tensiones internacionales y a la situación geopolítica en Medio Oriente. Posibles auroras por actividad solar intensa. Astrónomos reportan una eyección de masa coronal dirigida hacia la Tierra que podría generar auroras visibles en latitudes poco habituales. Preocupación por Taiwán tras conversaciones de Estados Unidos-China. Aliados políticos estadounidenses advirtieron sobre posibles movimientos militares chinos respecto a Taiwán en los próximos años. Estados Unidos crea un fondo de 1.800 millones de dólares ligado a procesos judiciales y compensaciones. La medida fue uno de los temas centrales del ciclo informativo de este inicio de semana. El Fondo Monetario Internacional mejora su previsión económica para el Reino Unido. El organismo elevó su proyección de crecimiento para el 2026 y respaldó políticas fiscales del gobierno británico. México intenta evitar una huelga de maestros antes del Mundial 2026. La presidenta Claudia Sheinbaum busca evitar protestas que podrían afectar la logística del Torneo Mundial de Fútbol 2026. El presidente Donald Trump aumenta la presión diplomática sobre Irán. El presidente estadounidense advirtió que el reloj avanza para alcanzar un acuerdo, mientras continúan tensiones geopolíticas y reuniones de seguridad nacional. El Vaticano publica un documento histórico sobre inteligencia artificial. El Papa Pope Leo presentará Magnífica Humanista, centrado en el impacto ético y social de la inteligencia artificial, incluyendo guerra, trabajo y derechos humanos.
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1: Muy buenos días, mis amigos del noroeste. Antes de empezar con el reporte de hoy, quiero decir algo importante.

industrial. Tenemos un calor histórico, una humedad sofocante y alertas meteorológicas activas por las temperaturas extremas en toda la región. Y ojo, porque mañana llega el miércoles, pero no por eso llega una salvación, pues el miércoles llega acompañado de un frente frío y tormentas eléctricas severas. Así que hoy literalmente estamos en la calma antes de la tormenta. Que ni tan calma, pero bueno, vamos ciudad por ciudad para ver qué nos espera con el clima el día de hoy. Para mis amigos de Nueva York, Nueva York viviendo oficialmente su primera ola de calor del año, con una temperatura máxima de 35 grados Celsius, que serían 95 grados Fahrenheit, una mínima de 23 grados Celsius, que a su vez serían 73 grados Fahrenheit, con un ambiente parcialmente soleado, pero con humedad tan pesada que caminar dos cuadras ya cuenta como un ejercicio de cardio totalmente extremo. Nueva York está en modo, si quieres agua fría, agarra un vaso, pon un par de hielos y dale 30 segundos. Créeme que con eso bastará. Para mis amigos de Nueva Jersey, Nueva Jersey directamente parece agosto adelantado, con una temperatura de entre 36 o 37 grados Celsius, que serían 96 o 97 grados Fahrenheit, con una mínima de 22 grados.

Y adivina qué, ya se te quemó. Para mis amigos de Connecticut, Connecticut tampoco se salva. Con una temperatura máxima de 35 grados Celsius, que serían 95 grados Fahrenheit, pero una mínima de 19 grados Celsius, que a su vez serían 66 grados Fahrenheit. Un día oficialmente catalogado como un día de alerta meteorológica, neblina costera, calor récord y ambiente extremadamente pesado durante la tarde. Y estamos en ese punto en el que te abanicas un poquito y en vez de refrescarte te da aún más calor. Y finalizamos nuestro recorrido de hoy.

0: más caluroso en 150 años. Hoy Filadelfia literalmente está cocinándote a fuego lento. En resumen, para los que anduvieron por las nubes, tenemos un martes extremadamente peligroso por el calor en todo el noroeste. Temperaturas históricas, humedad sofocante y alertas por calor extremo. Y ni hablar de las tormentas severas esperadas para el día de mañana, miércoles. Este clima realmente está teniendo un arco demasiado intenso. Mi recomendación oficial para el día de hoy es que tomes bastante agua todo el día, usa protector solar y evite estar bajo del sol por mucho tiempo. Me caes muy bien como para dejar que te me insoles. Pero bueno, lamentablemente hasta aquí el reporte del clima con tu amigo Carlos Moreno, el único que te informa, que te mantiene a la moda y a la vez te saca una sonrisa. Yo ya me voy, pero tú quédate con nosotros en Rayos Despertar 101.1 FM, donde el clima cambia, pero el buen humor nunca, nunca, nunca, nunca, nunca se va.
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2: No lo hace. Incluso pensando en lo peor, como podría ser que el ser pues esté asesinando a otro. Dios no interviene. El ser de luz no interviene. Nadie interviene. El ser es libre. El ser es libre de hacer lo que quiera, en armonía o en desarmonía, en concordancia con la ley o en oposición a la ley, es libre. Y te das cuenta que no pasa nada, de momento no pasa nada, porque la ley de causa y efecto está presente siempre, y por tanto conducirá el ser hacia los estados de una encarnación, dos, tres, cuatro, las encarnaciones que sea, para ir clarificando, clarificando, entendiendo, para que pueda llegar al objetivo por el cual el ser fue creado. Es esta la idea. Sentir por qué nos has creado, Padre mío, por qué me has creado y dónde me conduces. Yo soy libre para moverme en esta dirección, pero me doy cuenta que la mecánica de la ley me conducirá a pesar mío. A pesar mío, ¿eh? Yo podré creer o no creer, pero me encontraré en un momento en que tendré que seguir. Es ver que inevitablemente un río conduce el agua al mar y no podrá ir para atrás. Igual, todos. Esta es la idea.
3: Bueno, estamos aquí para aprender.

0: teniéndola en la cabeza, pero no podemos hablar. Entonces, yo veo cómo van creciendo mis compañeros, mis hermanos, yo veo cómo se concentran, cómo se consiguen cosas y tal, y es que yo, se me pasan los días y yo quiero amar, le digo al padre por alma, yo quiero amarte a través de todo y todo el día, pero no puedo. Entonces, ¿cómo yo lucho de esa forma contra la materia?
1: Lo que hay que pensar es, ¿qué tienes que hacer? Tienes que concentrarte, tienes que meditar, tienes que hacer pues posiciones de yoga o qué sé yo lo que tienes que hacer. No, si solamente tienes que amar. Si solo tienes que amar, no tienes que hacer nada más. Que te concentres o no, ¿qué más da eso?
0: Que no me acuerdo de amar. Que no me acuerdo.
1: Pues ponte algo en el dedo que te haga pensar. No tengo que amar.
0: Un cascabel.
1: A lo mejor. Cualquier cosa, ¿qué más da? ¿Qué más da? O sea, piensa que hay que ir variando, hay que ir cambiando. Y solamente, solamente lo que hay que hacer es amar. Es que no hay que hacer otra cosa más, ¿eh? De la forma que sea. Bueno, ya veis que cuando empezamos a trabajar el cómo, esto se nos dispara. Se nos dispara y es importante que podamos llegar a hacer unas acciones razonativas altas. Pero la base es amar. Despreocúpate de todo lo demás. Solo ama. Te lo recordaré.

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2: ¿Cómo están, mi gente linda? Soy Victoria Moreno y ya estamos listos para recorrer las ciudades que hoy marcan la agenda del entretenimiento mundial. Broadway, conciertos multitudinarios, jazz, teatro y festivales nocturnos. Porque mientras el mundo despierta, los escenarios no se detienen. Bienvenidos a la ruta global del entretenimiento en Radio El Despertar. Comenzamos en Nueva York, donde Broadway vuelve a brillar con Hamilton, el exitoso musical creado por Lin-Manuel Miranda, que mezcla hip hop, R&B y teatro clásico para contar la historia de Alexander Hamilton, un espectáculo convertido ya en un ícono cultural de Manhattan. La música pop también se toma la ciudad con Conan Gray, quien llega al Madison Square Garden con una noche cargada de visuales cinematográficos, banda completa y los temas más fuertes de su gira mundial. Además, Manhattan y Brooklyn mantienen su intensa agenda nocturna con Jazz en Blue Note, Indian Mercury Lounge y Electronic en Elsewhere, hasta la madrugada. En Nueva Jersey, el rock alternativo sube el volumen con Pierce the Veil en Starland Ballroom, uno de los conciertos más esperados del estado. Mientras tanto, Newark se llena de soul y jazz contemporáneo con las sesiones en vivo de Clements Place. Nos movemos a Connecticut, donde Moulin Rouge the Musical aterriza en Hartford con una producción teatral de gran formato. Coreografías espectaculares y una explosión visual inspirada en el universo parisino del famoso musical. Y la escena alternativa también toma fuerza con Japanese Breakfast, una de las propuestas indie más destacadas del circuito actual. En Filadelfia, el protagonista de la noche es Lil Baby, que llega con un show de hip hop y trap acompañado de visuales, DJ set e invitados especiales. Mientras tanto, World Cafe Live mantiene el ambiente íntimo con sesiones acústicas y soul en vivo. Saltamos de Europa, en Madrid, Aitana encabeza una de las noches más fuertes del entretenimiento español, con un espectáculo pop cargado de bailarines, visuales LED y grandes éxitos. Y la Gran Vía, como todos los días, continúa encendida con funciones teatrales durante toda la semana. Cerramos en Barcelona, donde Carlos Sadness se presenta en Sala Polo con su característico sonido indie pop, mientras el Jamboree Jazz Club mantiene viva la escena nocturna con sesiones de jazz, soul y funk, junto a músicos internacionales. Así se mueve el mundo este martes 19 de mayo. Soy Victoria Moreno y esto fue Radio El Despertar, conectándote todos los días con las ciudades, la música y los escenarios que hoy están dando de qué hablar. Ya volvemos.
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3: Aquí inicia tu espacio informativo de Radio El Despertar con las noticias más importantes del día de hoy. Ayuda humanitaria llega a Cuba desde México y Uruguay. Un barco con suministros arribó a La Habana en medio de dificultades económicas y tensiones regionales. El precio del petróleo sigue bajo observación mundial. Mercados energéticos continúan reaccionando a tensiones internacionales y a la situación geopolítica en Medio Oriente. Posibles auroras por actividad solar intensa. Astrónomos reportan una eyección de masa coronal dirigida hacia la Tierra que podría generar auroras visibles en latitudes poco habituales. Preocupación por Taiwán tras conversaciones de Estados Unidos-China. Aliados políticos estadounidenses advirtieron sobre posibles movimientos militares chinos respecto a Taiwán en los próximos años. Estados Unidos crea un fondo de 1.800 millones de dólares ligado a procesos judiciales y compensaciones. La medida fue uno de los temas centrales del ciclo informativo de este inicio de semana. El Fondo Monetario Internacional mejora su previsión económica para el Reino Unido. El organismo elevó su proyección de crecimiento para el 2026 y respaldó políticas fiscales del gobierno británico. México intenta evitar una huelga de maestros antes del Mundial 2026. La presidenta Claudia Sheinbaum busca evitar protestas que podrían afectar la logística del torneo mundial de fútbol 2026. El presidente Donald Trump aumenta la presión diplomática sobre Irán. El presidente estadounidense advirtió que el reloj avanza para alcanzar un acuerdo, mientras continúan tensiones geopolíticas y reuniones de seguridad nacional. El Vaticano publica un documento histórico sobre inteligencia artificial. El Papa Pope Leo presentará Magnífica Humanista, centrado en el impacto ético y social de la inteligencia artificial, incluyendo guerra, trabajo y derechos humanos.

0: Párame la música, párame la música, que me están criticando que silbo como pajarito enfermo el día de hoy. Yo no entiendo la razón. Tal vez será que estoy enamorado, tal vez será que estoy triste. No sé qué pasa. Voy a llorar, ya vengo, voy una media horita al baño. No, no es cierto, no es cierto, no es cierto. Hoy estamos todo bien porque amanecimos con el sol en la espalda y está impresionante. Ni una sola nube en el cielo, eso te puedo decir, Cora, adelantado, que el día de hoy sal con sombrerito porque te vas a quemar todo un poquito. Y eso podría ser un problemito que después te va a doler un poquito. Así que sal con sombrerito y gafitos. Ya ves que le toca a uno inventarse palabras en vista de que no hay suficientes. Dicho todo esto, el día de hoy es un día especial, sensacional, solamente porque puedo tener un día sensacional. Y quiero compartirlo con la persona que tenga el hueco de la nariz más grande.
1: ¡Yo! ¡Buen día! Ya que tengo la nariz más grande, les deseo que hoy día, que es un día muy especial porque el sol está ahí en ese hemisferio, el cielo está azul, no hay nubes, y que tienen, tiene la aurora, la aurora, hay un punto atmosférico hoy día. Así que, muy buenos días, América, buenos días, Europa, buenos días, mundo, buenos días. Fuera del mundo.
0: Ya te pasaste.
1: Pero ponte que nos estén escuchando fuera del mundo.
0: Si de una vez a Mickey Mouse, pues saludar a Mickey Mouse ya que estás ahí.
1: No, pues para eso le saludo a la Mimi. Hay que ser feministas. ¿Por qué tengo que saludar a Mickey? El Mickey me tiene que llamar a mí.
0: Ya vas a empezar con tus pasquines. Qué bestialidad. Todo iba bien. Yo iba súper bien. Arrancamos súper bien, ¿no? En contra de todo pronóstico, arrancamos súper bien. Y tenías que salir con tu chaconada.
1: Buenos días, Ricky.
2: Buenos días. Oye, pero que aquellos que andaban fuera del mundo ya regresaron, pues.
0: Ya les prestaron el baño.
1: Ya ves. Ponte que sí podía saludar a los que estaban fuera del mundo.
0: Oye, yo puedo imaginar, ¿no? Verás, resulta, esta es la posición más cruel de todas. Entonces, los astronautas ya están recuperados, o sea, amarizan, ¿no es cierto? Entonces van y les rescatan, les sacan de la cápsula y todo eso. Y todo el mundo, todo el universo, o sea, 9.500 millones de personas saben que adentro de esa cápsula el baño estaba dañado. Y estos pobres necesitan ir al baño. Disculpe, ¿el baño? ¿Dónde encuentro el baño? No sé si ven la catástrofe. O sea, ¿sabes cómo qué es? No sé si alguna vez les pasó esto, que están en paseo familiar, ¿no? Estás yendo todo lindo en el auto, ¿no? Y de pronto uno de tus bebés pequeñitos, por ejemplo, mi princesa, tenía mermelada de princesa de cuando en cuando. Producía, productora, pero monumental de mermelada de princesa. Y entonces había que cambiar el pañal, pero estábamos en un trayecto en el que era imposible, entonces tocaba cambiar en el auto. Entonces la mamá se pasaba al asiento de atrás y empezaba el asunto de hacer la recolección de la mermelada de princesas. Y claro, ¿qué te voy a decir? Con la ventana cerrada, ¿no? Porque se puede resfriar la princesa. No tienes idea. Es una de las cosas más monumentales de la historia de la vida. No sé si les pasó. Y después tienes el contenedor tóxico de la mermelada que tienes que ponerle así, estar vestida así como con traje de esos antirradiación y todo eso, ¿no? Para después desechar eso, pero no hay lugar donde puedas desechar ese tipo de cosas. Las mermeladas de princesa son difíciles a veces. Impresionante, así ha de haber estado la cápsula de estos manes ahí adentro. Abren la puerta y ellos con cara así, adentro con cara de pecado fresco. ¿Y ahora? Qué desgracia eso haber sido, pero un momento vergonzoso y difícil. ¿Te puedes imaginar?
2: Y que no hay, Charlie, agrégale que no hay gravedad por donde andaba esa mermelada.
0: Esto da para todo. O sea, resulta chistoso la foto, ¿no? Pero yo me puedo imaginar, todo el mundo sabía que tenían que ir al baño ahora en la escotilla de rescate. Y eso es así como que primero, yo voy primero al baño, disculpe, ¿verdad? Y a ver, pero de ahí les llevan un portaaviones, me parece, ¿no? Yo siempre les rescatan un barcote enormesote. Imagínate desde donde aterricen, como sea, encima del barco, hasta el baño, que les lleven así. Y bueno, y la parte grave es que creo que por la gravedad y cosas así, su musculatura no está en buena condición, pues están, han estado sentados 5 días. No podían moverse mucho. Entonces les toca correr al baño. No sé. Yo la verdad lamento bastante la situación. O sea, difíciles y eso. Mermelada de astronauta, no te sabría decir.
1: Dios mío. Y mermelada es que tiene que tener cuidado porque podría ser galletitas de astronautas.
0: Ni de animalitos.
2: Carol, qué raro que se ría Charlie hoy, está contento.
1: Por lo menos le sacamos la sonrisa.
0: Es que no, lo que pasa es que, mira, es que todo tiene humor, ¿no? En la historia de la existencia, le puedes encontrar, si le ves medio sesga a la cosa, vas a encontrar que todo tiene el lado humorístico, porque la verdad es que la vida, si no fuera así, y a veces creo que el humor es subliminal, ¿no? Es súper subliminal. Lo ves y lo disfrutas sin darte cuenta. Impresionante, la verdad. Pero lo que pasa es que, no sé, a ustedes no les pasó nunca. Papi, ya llegamos. ¿Por qué, mi amor? Es que tengo que ir al baño. No, faltan todavía 100 kilómetros. Y no hay baño cerca, ¿no? Y si hubiera un baño cerca, ese baño debe estar destrozado. Entonces estás viendo dónde hay un arbolito, dónde hay una cosa así para poder...
1: Parar.
0: Dependiendo, ¿no? Si es el príncipe o la princesa, es distinto. Porque el príncipe, pues, más fácil de solucionar. Pero la princesa es más difícil. Complicadísimo. Una cantidad de situaciones. Pero ya ves.
1: Yo tengo dos príncipes y entonces yo les tenía que llevar las Gatorade. Llenaban.
0: Vaya, mijito, haga del cuerpo. Atrás del... penco. Del que alguien va. No me hagas. Verás. Bueno, resulta que hoy también es un día muy importante porque hemos resuelto que hoy vamos a hacer el Día de la Evolución y Progreso. Y es porque, en efecto, el ser humano, en su naturaleza intrínseca, siempre está en la, digamos que, persecución de la evolución y el progreso, porque de eso se trata la vida. No te quedas estancado ni paralizado con que tienes que ir al baño, sino que buscas un baño. Entonces, el asunto es que, por diferentes razones, el ser humano tiene esta actitud, ¿no? Esta perseverancia natural de mejorar sus condiciones en todo momento, en todo espectro, ¿no? Si estás solo, quieres estar mejor solo. No es cierto. El asunto es que en la búsqueda de cada vez de estar mejor, porque parecería que eso también es algo intrínseco que tiene el ser humano, buscar estar mejor. Digamos que estás caminando en la selva, te buscas una cueva. Una vez que estás en la cueva, quieres convertirle en un depar. Una vez que estás en el depar, le conviertes en un castillo, porque el hogar de todo hombre es su castillo, es el rey. Y así, en la evolución de las cosas, los hombres, las mujeres, en su tiempo de vida, están en la búsqueda de justamente mejorar. Y buscan sacarse adelante. A veces puede pasar que se entorpecen las cosas y puede ser que se demoren. Tal vez no es tu momento para tener ciertas cosas. Tus aspiraciones de pronto están equivocadas. De pronto necesitas un poco de guía, ¿no? A veces lo que quieres no es lo que te va a hacer feliz. Entonces estás de pronto en mucha medida desilusionado de la vida porque pides y pides y pides y no se te da lo que quieres. Pero de pronto lo que quieres no es bueno para ti o no es tu momento. Y entonces hay un montón de factores que son los precursores de que tu vida se mejore. Y a veces siento que tienes que saber reconocer en qué momento pedir y en qué momento más bien recibir y agradecer lo que tienes. Porque puede ser que en la mayoría de ocasiones te pasan cosas buenas que como no son las que querías, entonces no las valoras. Pero estás sentado en un verde limón pensando que quieres estar en un alto ciprés y de pronto no te es suficiente. Bueno, en esa medida, entonces, el que no está conforme tiene que buscar su comodidad. Ahora, esa búsqueda es, como dije hace un instante, es intrínseca en el ser humano, pero tiene una dependencia fundamental y es estar bien guiado para que realmente estés alineado, ¿no es cierto?, con lo que es para ti y con lo que realmente te va a hacer feliz. Y te pongo un ejemplo, ¿no? Y no sé si les haya pasado a ustedes que tanto hombres como mujeres decimos, no, el prototipo de mi pareja es de la A a la Z, y tienen una lista de particularidades que la pareja tiene que ser cuando le conozcan. Entonces tiene que ser así, asado y cocinado, el hombre tiene una lista, la mujer tiene otra lista. Pero ocurre que ocasionalmente, por suerte, les llega esa persona de la cual habían hecho esta lista y no son felices. No se da eso, y es que pediste tanto que al final se te dio, ok, te voy a dar para que veas que no era lo que querías, pero la siguiente vez ten paciencia porque te voy a dar lo que realmente te va a servir. Y entonces, a ratos, dejas de pedir, porque incluso puede ser que te decepciona lo que pides, porque lo que crees que te va a hacer feliz es lo que te motiva todos los días, y estás en esa perseverancia y al mismo tiempo en la frustración de que no se da. En vez de darte cuenta que de pronto estás sentado en algo que es mucho más importante y más grande. Tu vida está estable, tienes buena salud, tienes gente que te quiere, gente que te ama, y estás caminando tal vez lento, pero no estás parado. Pero es difícil darse cuenta a menos que alguien te ayude a puntualizar. Y aquí es donde Ricardo, en toda esa sapiencia acumulada a través de más de 4 décadas en todo esto que estamos conversando y hemos venido conversando, un poco échanos una luz en todo esto, porque ya ves que aspiramos a tantas cosas y en esta evolución y el progreso que buscamos, a veces nos damos contra el planeta y estamos vociferando que no nos va como quisiéramos y estamos en la lona, en vez de un poco mirar con otros ojos. Y los otros ojos, pues ahí tú me vas a decir dónde están y a dónde tienen que mirar. Dicho todo esto, ahí lo tienen.
2: Monjita, ¿tú qué opinas de eso, monjita?
1: A ver, mi opinión. Bueno, cada día nosotros queremos ser mejores. Cada día nos despertamos y tratamos de que ese día sea el mejor del resto de nuestros días. Y tenemos que ser, de una u otra manera, si vamos aprendiendo y progresando, pues tenemos que ser, digamos que la palabra sería coherentes con lo que decimos, coherentes con lo que profesamos, coherentes con lo que deseamos. Entonces, si yo te deseo amor, si te deseo que pues tu día sea el mejor día del resto de tus días, yo también tengo que tratar de que mi día sea el mejor día del resto de mis días. En evolución vas aprendiendo, vas leyendo, te vas reuniendo con seres que pues te dan su guía o simplemente no te dan su guía, simplemente tú observas y aprendes de estas personas, aprendes de las situaciones, aprendes de cómo se desarrolla o cómo desarrollan ellos su día a día. Entonces, uno, lo que yo digo todos los días, ¿no? Pedir sabiduría para saber cómo, o sea, qué positivo voy a hacer hoy. O sea, poner 1, 2, 3 puntos para decir, bueno, voy a hacer esto, voy a hacer esto otro y voy a hacer esto otro. Y tratar de cumplir lo que dices para que ese día tenga una sustancia, tenga algo que se pueda hacer. Y si uno está en ese proceso, uno no puede quedarse. O sea, ya cuando abres los ojos, ya cuando comienzas a leer un libro, ya cuando abriste la primera página del libro y comienzas a leer, ya tienes esa ganita, esa de continuar leyendo el resto del libro. Y si el libro no te parece y no coordina contigo ese libro, o sea, ya lo leíste y no te coordinó, simplemente le dejas ahí en el librero y next. Eso opino. Porque uno tiene que ser feliz. Uno vino a ser feliz y uno vino a este mundo a brillar, a ser luz, a encontrarse, a que uno pueda, como dijimos hoy día, sonreír, levantarte, sonreír, agradecer que estamos vivos y que estamos aquí.
2: Yo observo, y por lo que, Charlie, bajarle un gradito a la, dice, más de 4 décadas. No, Charlie, apenas 3 décadas. Así, si contamos de la 1, 2, sí, tiene razón, Charlie, en 4 décadas estudiando estos aspectos.
0: Ya estás cerca del sexto piso, no te hagas el loco. Ya estás a punto de necesitar el baño como los astronautas, ya estás bien arriba.
1: Oigan, pues no publiquen, pues.
2: Bueno, pues. Oiga, ¿por qué será que se quiere curar en vida aquella que no publiquen? ¿Será que va a ese rumbo también? Anyway, de todas maneras, cuando nosotros comenzamos a ver y a observar en todo lo que nos rodea, todo lo que nos importa, lo que nos interesa y lo que deseamos y que queremos, si ustedes comienzan a observar, la gran mayoría de las personas, lo que quieren, lo que anhelan, lo que necesitan, lo que buscan, todos son aspectos materiales. El enfoque, entonces diríamos, no está correcto. ¿Por qué no está correcto? Porque realmente lo que el ser interno de cada ser necesita son enfoques espirituales. Pero como no nos han enseñado eso, entonces solo agarramos un día a la semana para ir una horita a la iglesia. Pero el enfoque debería estar siempre en la parte espiritual. Entonces, todo lo que uno trabaja, lo que uno hace, lo que se dedica, está enfocado en la parte material, las cosas materiales. Y ya se dijo que no hay que atesorar tesoros acá en la tierra porque no van a durar toda la vida. Mejor es de atesorar tesoros en la tierra, en el cielo, que allí no pasa nada. Entonces, esas son las partes importantes, Charlie, como tú dices, cómo funciona la ley de evolución y progreso. Muchas personas todavía no creen en la ley de evolución y progreso, no saben porque no se las enseñaron en la iglesia, los tíos, los abuelos, los padres, la religión, no se las enseñaron. ¿Por qué no los enseñan esos aspectos? No los enseñan esos aspectos, uno, porque no saben, otro, porque no era el momento, y otro, y si ya es el momento, no les conviene a los que dirigen esta sociedad de que el ser humano se despierte. Como dice, escudriñalo todo y retené lo bueno. Aprende todo y ese aprendizaje te hará libre. Por lo tanto, es muy importante. Vamos a, no es que sea división, ni multiplicación, ni suma, ni resta, no, pero es matemática pura, esta mecánica de la ley. Para entenderlo podemos ubicar de que vivimos en este universo con 7 grandes etapas evolutivas, 7 grandes etapas evolutivas. Entonces las personas dicen, ¿dónde estoy yo? Claro, todos quieren estar en la etapa más alta, para el dominio, para dominar, pero esas etapas evolutivas o esas etapas acá en la Tierra solamente son aparentes y vemos que los que dirigen este planeta son personas que tienen ciertas características que realmente, bueno, es de cuestionarlo. Por lo tanto, si nosotros observamos en nuestra evolución y ya se cientos de años o pocos años, miles de años, en aquel tiempo que Moisés bajó del Sinaí con las tablas de la ley, que hace un poco más de 5,000 años, no estamos hablando de millones, estamos hablando de 5,500 años aproximadamente, y nos dio ciertas especificaciones. Y si ustedes lo observan, ¿qué contienen esas tablas de la ley? Tienen 7 prohibiciones y 3 recomendaciones. No vamos a entrar en detalles de eso porque realmente pues es un conocimiento que debería de estar conocido, asimilado y practicado. ¿Y cuál es el 1? Amar a Dios sobre todas las cosas. Entonces, desde ese tiempo acá, nosotros hemos transformado mucha forma de actuar de nosotros y ahora ya estamos en otro tiempo. Por lo tanto, en ese tiempo, si nosotros buscamos la similitud con lo que está sucediendo, podríamos decir de que en ese tiempo teníamos una conciencia dormida, una gran ignorancia. Pero ¿qué pasa? A medida que de aquel tiempo ahora, ya esta conciencia se ha ido aclarando, esta conciencia de la conciencia egoísta y sin responsabilidad. Por eso yo les hablaba de la estatua de la libertad, que hay que poner una más grande, que sea la estatua de la responsabilidad. Y también hemos pasado etapas de la conciencia individualista. Y ahora estamos ya en otra situación donde nosotros los ubicamos que comenzamos a ser, entre comillas, tener conciencia colectiva y una conciencia del despertar a la responsabilidad. Ahí estamos nosotros ahora, queriéndonos ser responsables a cada momento de lo que estamos haciendo. Por lo tanto, si ustedes observan, ya comienza en este planeta a aparecer por cierta forma, en estos mundos de expiación y prueba, en esta última etapa, intentos parciales de fraternidad, de ser fraterno. Pero ¿qué es lo que sucede? El conocimiento que nos ha ido llegando poco a poco viene por este impulso de la ley de evolución y progreso, y ahora ya estamos comenzando el conocimiento que todo es energía, que todo lo que nos rodea es energía. ¿Pero pensábamos lo mismo hace un tiempo? No, ¿por qué? Porque no teníamos elementos suficientes. Así es de que cuando comenzamos a entender, a comprender y a practicar esta enseñanza, nos damos cuenta de que el conocimiento se va a ir ampliando gradualmente. A medida que vayamos evolucionando, avanzando en esta etapa de evolución y progreso, en diferentes etapas que vamos a ir pasando, nos vamos a dar cuenta de que todo se amplía cada vez más. Por lo tanto, ya estamos llegando a este momento importantísimo del conocimiento, que todo es energía. Y si todo es energía, resulta que comienza, como decía antes, la responsabilidad de mis pensamientos y de mis sentimientos. Que si todo es energía en movimiento, resulta de que mis pensamientos me van a condicionar. Ya no le puedo echar la culpa a mi hermana gemela. ¿Qué le pasa? ¿Que yo me siento mal? No, simplemente es un conocimiento que hay que tener de esta energía y por qué suceden estas cosas. Ahí vienen las cuestiones, es el por qué. Y entonces ahí aparece tu responsabilidad. La responsabilidad de practicar todo lo que hagas y hacerlo con amor. ¿Por qué? Porque todo lo que hagas va a volver a ti. Ahora que todito esto está sucediendo, vamos a entrar a unos nuevos mundos, que ya día se venía anunciando, los mundos de regeneración, estos mundos que bíblicamente o a nivel de las religiones hablan de el paraíso terrenal. Así es que esa es la meta o la guía que tenemos ahora. Por lo tanto, volvemos a lo mismo. No se puede criticar a nadie ni decirle a nadie que está equivocado, que está esto, porque simplemente hay que respetarle su parte evolutiva. Todos los seres lo están haciendo muy bien porque cada ser está en su propio nivel. Charlie, hace que hay mucho que aprender de todo esto para poder estar contentos y felices siempre.
0: Ahí tienes que, en la evolución y progreso, ¿no es cierto?, desde donde arrancas tu visión de enamorarte de tu vida en alguna medida, ¿no es cierto?, porque arranca por ahí ese pequeño conato de preocupación y de responsabilidad, porque la disciplina, ¿no es cierto?, es súper importante para poder mantener tu cabeza con la firmeza que se requiere, para no doblegarte ante las circunstancias que te pueden rodear, ¿no es cierto? Pero pensemos un poco en que la vida en esta última época, ¿no es cierto?, a veces nos pone encrucijadas realmente muy fuertes. Porque dices, verás, esto es lo que me ha pasado ya dos veces antes. Llegó un momento en que yo planifiqué mi prosperidad, planifiqué mi evolución y todo esto, ¿no? Y estar mejor a través de la relación que tenía. Me casé, tuve hijos y todo. Todo bien hasta un cierto punto y de pronto se cayó al suelo. Entonces, resultaría que en esa instancia tienes que refigurar que tu vida no se acaba. Comienza de otra forma. Y entonces, en el tema de la evolución y el progreso, ya es una nueva visión, es un nuevo momento de tu vida en el que tienes que observarte a ti mismo bajo esas características, ¿no? No te puedes quedar varado. A veces pasa que la vida te revuelca por diferentes razones, de pronto es parte de lo que tenías que vivir, parece que puede ser que te hayas equivocado también, una serie de cosas, pero ante el pasado de pronto defectuoso del que vienes, la visión hacia el futuro no puede acompañarte y tiene que estar con, de pronto, incluso una instancia de fe, pero acompañada de una disciplina enorme para no volverte a caer en el mismo lugar, porque puede pasar que eres recurrente en que tu prosperidad o tu evolución es hacia donde a ti te da la gana y de pronto no es así. De pronto no has dejado que Dios, ¿no es cierto?, el Creador, te deje ver el siguiente paso y para dónde es. ¿Cómo puedes relacionar eso, ¿no es cierto?, en el momento en el que mucha de la gente que nos escucha en este momento está restaurando sus vidas y están en un momento de una encrucijada en la que, y tú, por darte un ejemplo, ya en el quinto piso, que creo que me interesa mucho eso aparte porque yo veo alrededor en la comunidad que hay mucha gente solitaria. Hay mucha gente que está padeciendo la soledad, tomaron determinaciones más temprano en su vida pensando en que sus hijos iban a quedarse para siempre. Y de pronto resulta que los hijos maduraron, crecieron y están en su propio momento de evolución y progreso y ese no te incluye. Entonces tú de pronto sientes que te estás quedando marginado o te quedaste olvidado, ¿no es cierto? Y no sabes para dónde, porque he visto mucho eso, sobre todo en las mujeres, en esta última época. Porque, claro, esa determinación de mujeres empoderadas, individuales y una serie de cosas, les llevó a tomar determinaciones a veces que no fueron tan simples de mantener, hayan tenido o no hayan tenido razón, haya sido ignorancia o haya sido tal vez un acto de, qué sé yo, de soberbia, si quieres, ¿no? Acabar con la familia o la pareja. Pero la realidad es que en este momento la evolución y tu progreso de pronto no se ven en los términos que pensaste. ¿Cómo te dejas? ¿Cómo encuentras el camino? ¿Cómo ves de pronto esta nueva luz para caminar? Porque ahorita, tal vez, ¿no es cierto?, pensando en esto, en la idea de que todo lo que sabías te llevó hasta la desgracia que vives. Un poco lo positivo es que ahorita ya no sabes qué hacer. Y eso por lo menos te garantiza un 50% de probabilidades de que te vaya mejor. Eso es un poco una estadística perversa, pero suele ocurrir así, ¿no? ¿Cómo lo puedes manejar ante esta lista de acontecimientos que te pueden, golpear? Súper difícil. ¿Cómo arrancas tu nueva vida desde cero otra vez? Y te arrancas un poco toda esa visión complicada de tu pasado reciente.
2: Es correcto, porque entonces tú dices, ¿cómo arranco un nuevo día? Y el nuevo día lo arranco normal, normal, pero cuando te está la vida dando las enseñanzas útiles para tu aprendizaje, entonces comienzas a pensar y a sentir que se acabó todo, pero se acabó una forma de vivir, se acabó una forma de hacer, una forma de actuar. Ahora es un nuevo renacer. El ser humano tiene que ir transformándose constantemente, transformarse la palabra, porque cada día es un nuevo amanecer, es un nuevo inicio de día. Recordemos de que muchos de nuestros hermanos que se acuestan a dormir, el siguiente día ya no amanecen respirando, amanecen, pero ya no respirando. Entonces, ¿cómo yo puedo aprender o saber qué es lo que debo de hacer? Dices tú muy correctamente, pasas por un proceso que tienes familia, tienes esposa, hijos, y de repente te toca separarte. y te separas. ¿Por qué te separas? Porque las condiciones donde estás no son las adecuadas, no son las correctas, y entonces después piensas de que te quedaste solo. Y esa es una imagen correcta, correcta, que estoy solo. Pero eso es una imagen correcta a nivel humano, cuando pensamos que somos seres humanos. Pero cuando este pensamiento comienza, por la ley de evolución y progreso, comienza a progresar y ha llegado a un nivel que te das cuenta que nunca estás solo, que la fraternidad universal siempre te acompaña, entonces nunca te sentirás solo. Porque esta parte de la espiritualidad es otro, diríamos una palabra que se usa popularmente, es otro rollo, nada más de que nadie lo explica. Y aquí en el Radio El Despertar estamos para ir explicando estos aspectos de conocimiento espiritual. Que no se preocupen, que nadie está solo, que este ser que le llamamos el ser protector, el ángel de la guarda, siempre te está cuidando, siempre. Ahí sí, 7 días y 7 noches, toda tu vida. Por lo tanto, cuando tú dices, te casaste, tuviste hijo y te quedaste solo, es un nuevo arranque, es una nueva oportunidad que la vida te da para ver qué es lo que hiciste. ¿Por qué te quedaste solo? Para que tú puedas reevaluar tu vida. ¿Qué has hecho con tu vida que valga la pena? ¿Qué hiciste? ¿Qué estás haciendo? ¿Y qué puedes hacer? Y te das cuenta que siempre hay oportunidades para hacer. No es así nada más. La energía o la disciplina que nosotros vayamos moviendo los va a ir agrupando con diferentes seres, con diferentes personas. Y entonces lo que nos hace falta a nosotros es conocer cómo funciona Dios, y Dios funciona a través de las leyes. Y si tú te separas y te apartas de cierta forma, ¿dónde vas a ir a parar? Por ley de afinidad vibratoria vas a ir a parar con personas que tienen esas mismas situaciones. Y ahí hay grupos de apoyo, y esos grupos de apoyo a veces, en lugar de ayudarte, te empeoran. ¿Por qué? Porque te van a estar repitiendo una y otra vez lo mismo. Ahora la situación está en no buscar grupos de apoyo solamente. El grupo de apoyo que tienes que buscar siempre es este grupo de apoyo que tú tienes con los seres espirituales. Ya te dije, ya les digo, ya les explico de que este ser protector, el ángel de la guarda, más conocido, un ser protector, siempre está contigo y tú siempre le puedes pedir ayuda, porque para eso está. Ahora, tú tienes diferentes dificultades, pero si no pides la ayuda, tampoco no se te va a dar. ¿Por qué? Porque hay otra ley, la ley de libertad individual del ser, que te respetan tu libertad. Si no pides la ayuda, no te dan ayuda. Ahora tú haces un comentario un poquito fuerte y al mismo tiempo es correcto cuando dices tú, te estás quedando solo o me estoy quedando solo, ya estamos llegando al quinto piso o estamos en el quinto piso. Y entonces este montón de seres, no diría mujeres, sino que también hombres que están solos, o de seres que son lo más correcto, porque en el fondo no habemos mujeres y hombres, solo habemos seres espirituales, pasando experiencias dentro de una estructura física masculina o femenina, nada más. Entonces, si yo comienzo a preguntarle a Dios, ¿por qué me he quedado solo? ¿Qué es lo que tengo que aprender? ¿Qué es lo que hace la gente entonces? Comienzan a... Ahora está el movimiento este fuerte de la gente, de las mujeres que están empoderadas, mujeres empoderadas. Y cuando tú observas ese movimiento de ellas, está correcto. Esos son como una cortina que están levantando para tapar un sufrimiento interno. Y no lo quieren aceptar, no lo quieren ver así, no lo quieren, lo sienten, pero no quieren aceptarlo. Por lo tanto, ¿qué es lo que nosotros deberemos de hacer cuando observamos este tipo de comportamiento? Estamos viendo de que cuando hay un sufrimiento interno y no se puede explicar con palabras, se crea un hábito, y un hábito sería: soy fuerte, estoy por encima de cualquier situación. Y está correcto. Entonces volvemos a entender que todos los seres en este universo o en este planeta, todos estamos haciendo las cosas muy bien. Estamos, porque me incluyo, porque es parte de la ley. Pero tú puedes observar que alguien lo está haciendo mal. Lógicamente tú puedes ver de que no es la forma correcta, pero no tenemos la fórmula de decirle de una forma correcta de que está equivocado, porque entonces estaríamos violando la ley de libertad individual del ser. Y esto en este nivel del que yo me muevo, en el que yo les hablo, en el que yo les indico, ya no es posible, a menos que sea tu empleado, a menos que sea tu compañero de trabajo, están trabajando, haciendo un trabajo, sí se le puede, no llamar la atención, sino que indicarle cómo se hace correctamente. Pero resulta de que todo esto es un proceso lento, constante y continuo, que este proceso constante y continuo lo va a llevar a un punto de máxima tensión, y esta máxima tensión sería, ¿cómo debo de moverme hoy? O ahora, en este tiempo, para un futuro. Y va a llegar ese momento que dice, si me muevo de esta manera, voy a seguir obteniendo lo que yo he obtenido hasta este momento. Para obtener diferentes aspectos del conocimiento y de estas ayudas espirituales, tengo que moverme de este otro esta otra forma. Ejemplo, me estoy moviendo en estas situaciones que estoy haciendo daño, estoy haciendo esto o lo otro, engañando lo que sea a algún grupo de personas. Pasa unos días y estoy bien, pero después vuelvo a caer en lo mismo. Entonces ya vemos de que eso es ley de causa y efecto. Por lo tanto, si me muevo en el amor ayudándole a esta persona, alguien más me va a ayudar a mí, y así sucesivamente. Y de repente te sientes bien. Y si estás en el otro lado, te vas a sentir mal. Volvemos a la imagen de la balanza. ¿En qué plato de la balanza quieres estar? ¿En el plato de la balanza del dolor y de la desesperación, del engaño, del sufrimiento? ¿O en el plato de la balanza del amor, de la paz, de la armonía, de la certeza, de la seguridad? Cuando tú comienzas a actuar de las dos formas, te vas a dar cuenta que te sientes mucho que mejor si estás en el plato del amor. Por lo tanto, todos los pensamientos, sentimientos y todo lo que estén haciendo, háganlo con amor, que ese es el mensaje principal de todas estas palabras, de estas charlas, de esta forma de decirle, para que estén en el plato del amor. Y si están en el plato del amor, su vida gradualmente se transformará y ya estarán de una forma armónica en esta nueva etapa evolutiva, que es un mundo de regeneración hacia el cual todos nosotros los dirigimos.
0: Ahí tienes que, ok, te voy a poner el caso hipotético que nos deja aquí Olguita, que nos deja un mensaje en el WhatsApp, que nos está escuchando. Saludos, Olguita, esta, deja ver dónde, desde México. Entonces Olguita dice aquí, sí, pero espérate, déjame interpretar la pregunta, déjame leer otra vez. Ya, esta sería la idea. La vida me debe mucho, porque hasta el momento he tenido caída tras piedras, palos. Entonces siento que la vida, mientras no me pague lo que me debe, no puedo dar ningún paso adelante porque no siento ninguna alegría de darlo. Entonces, claro, lo que puedo entender aquí de lo que dice Olguita es que, en efecto, hasta donde has caminado, estás resentido con tus resultados, porque no era lo que querías, no era lo que esperabas, no se dio como hubieras aspirado ni para ti ni para la gente que te rodea, sin embargo, el daño está hecho. Entonces, tal vez erróneamente estás pensando que el universo te debe algo y que por eso estás en la posición de decir, de aquí no me muevo mientras no se me igualen los marcadores, porque pues a mí se me dejó de lado. El universo se cargó conmigo y he sido infeliz una vida entera, y ahorita la verdad es que si no me arreglan esto, no quiero ir a ninguna parte. Y evidentemente te observo que te quedas parado, ¿no? Te quedas parado, agarrado de todas tus desgracias de tu vida reciente. Y entonces, ¿qué haces para entrar en esta evolución y progreso? Si es que estás tan arraigado a tu pasado, con tanta desgracia, a la que crees que te mereces una condecoración, tal vez, que te hagan una estatua en un parque, que te reconozcan que eres una víctima del universo, porque has sido víctima de algo, has sido víctima de todo alguna vez en tu vida, y entonces estás en la situación empoderada de decir, soy víctima y de aquí no me muevo mientras no me arreglen eso. Y claro, te detienes y con la gente que está en tu entorno. ¿Cómo puede la gente, no es cierto, que está en esa misma condición, un poco ser más compasiva consigo misma para dar ese paso que de pronto les es difícil porque tienen que dejar de odiar para poder amar, si no, no se puede?
2: Cuando observas ese comportamiento y ese resultado que las personas quieren obtener, dice, la vida me debe mucho y están esperando resultados de la vida. Eso es desconocimiento de la mecánica de la ley. Claro, claro, entonces diría, has hecho muchas cosas bien en esta vida. Todo lo que has hecho en esta vida lo has hecho bien, pero estás esperando recompensa. Cuando el ser está esperando recompensa de algo que ha hecho, es un amor humano. No tiene nada que ver con el amor divino, porque el amor humano siempre espera recompensas que alguien le devuelva parecido o igual o más, por lo general más. Entonces, ¿cómo yo puedo anivelarme con la vida? Entonces, diríamos, cuando ustedes observan a un ser que sufre, sufre y sufre y toda su vida ha sido sufrimiento, ¿dónde está la ley? ¿Dónde está el conocimiento? ¿Dónde está la sabiduría? Si este ser fue bueno y toda la vida trabajó y siempre sufrió, no recibió ninguna correspondencia positiva, visiblemente. Pero eso es porque nosotros solo estamos viendo la parte física, nosotros solo vemos la parte visible. Pero recordemos que hay muchos otros niveles, en otro nivel de energía, más arriba del violeta, porque nuestros sentidos físicos, más que todo la vista, está graduada solo para ver los siete colores del iris, del arco iris, y así algunos otros colorcitos que le van mezclando ahora, pero sin embargo, más arriba, a nivel energético, no lo podemos observar, no lo podemos ver, pero esta ley de causa y efecto sí observa todo. Por lo tanto, para decir, hay personas que han venido a sufrir, seres que vienen y nacen con una enfermedad, seres que vienen y nacen con esa enfermedad, crecen, viven y pasan larga vida de sufrimiento con una enfermedad, nosotros solo estamos tratando la manera de recordarles de que es la ley de causa y efecto. Hicieron mucho daño en una vida pasada, hicieron mucho dificultades en una vida pasada y ahora vienen a equilibrar de cierta manera en el plato del dolor esas dificultades que han causado a otros seres. Y cuando ustedes comienzan a observar este mecanismo de la ley, y en el caso mío, que tengo muchos años estudiando esto, me doy cuenta de que es una maravilla, es la perfección absoluta en todo momento. Por lo tanto, nunca vean castigo divino, nunca vean que Dios castiga a alguien o que Dios premió a alguien. Simplemente es el resultado de un movimiento de energía correcto en ambos casos. Y entonces dicen, hay personas que son malas, entre comillas, porque así nosotros las encasillamos, y otras que son buenas y les va mal, y lo que son malos les va bien. Eso es una apariencia nada más, no es una realidad. Por lo tanto, cuando comienzas a observar a la larga esas vidas, ¿quién vive mejor? El que aparentemente está bien, llega un momento de que está escondiéndose, está haciendo muchas cosas y ni te acercas a averiguar por qué. Por ley de afinidad vibratoria te va a absorber, por lo tanto mejor observarlo desde lejos, el observador observado. Y aprender, la importancia ahora es aprender de las lecciones de otro, Pero hay un dicho que dice que nadie aprende por cabeza ajena. Pero cuando tú ves que alguien se está comportando de A o B o C forma y que según tú está mal, sigue esa observación en un futuro y vas a ver de que todito eso se transforma. Y tú que estabas quejándote de algo, tú sigues normal, tranquilo, en armonía, en paz. ¿Qué es lo que hay que hacer ahora? Es estar feliz y contento con lo que estás haciendo. ¿Cómo puedes modificar tu futuro? Modificando tus pensamientos, modificando tu forma de actuar. Por lo tanto, para dar un paso correcto, es el paso correcto que tenemos que dar. Modifiquemos nuestras energías del presente, modifiquemos nuestra forma de hacer las cosas, que siempre le digo lo mismo. Si vas a lavar los platos, entre comillas, que todos hemos lavado platos, todos lavamos platos, para entenderlos, algo sencillo, lava esos platitos con amor, lávalos, dale gracias al agua, dale gracias a ese platito, a ese tenedor, a esa cuchara, de que gracias a él tú te pudiste alimentar, lo limpias, lo guardas, lo secas, lo que sea, con amor, y verás cómo la vida se te comienza a transformar desde lo más sencillo, de las actividades más cotidianas. Todo se comienza a transformar. ¿Y por qué se comienza a transformar? Porque todo es una energía en movimiento. ¿En qué energía en movimiento estás realizando? ¿Ves de que la energía en movimiento que tienes que hacer es conscientemente pensar para que le pongas el ingrediente principal a toda tu energía? Y el ingrediente principal de todas las especies en una sola es el amor.
0: El estancamiento, podrías decir que es justamente esa renuencia que tienes a cambiar, a observarte a ti mismo y dar ese paso gigante, ¿no? ¿Crees que sea eso? O sea, porque creo que puede ser ignorancia, ¿no? Tienes temor de que tu vida sea mejor porque no sabes cómo se maneja una buena vida.
1: El miedo a salir. El miedo a que no te vaya bien. El miedo a que ya lo que conoces, saben decir que más vale, ¿cómo saben decir?
0: Pájaro
1: perro conocido que gato por conocer.
0: Oh, no. A ver, repite después de mí. Ya me hiciste olvidar hasta a mí también.
1: Más vale pájaro en mano que ciento volando.
0: Eso.
2: Entonces. Entonces, si ustedes dicen el miedo, entonces muchas personas le están pidiendo a Dios ciertas cosas, pero no quieren cambiar, no se

0: hay muchas personas que se ganan la lotería. Uh-huh. Vean cómo les cambia la vida a muchos de ellos. No estaban preparados para obtener esa cantidad. El dinero es una energía y esta energía, pues, de una forma u otra, mueve el mundo. Entonces, cuando estos seres que no están preparados para obtener esta energía de una forma adecuada, de una forma correcta, no saben utilizarla, no saben cómo se dosifica y no saben cómo se mueve en armonía, entonces, ¿qué pasa? Vean lo que les pasa a muchos de los que ganaron la lotería. Viven una vida de derroche y de desorden los primeros meses, años, y muy pronto se les acaba. Y después quedan en un completo desorden, porque ya se habían acostumbrado a eso. Entonces la gente siempre le está pidiendo a Dios dinero. Yo creo que lo más correcto es pedirle sabiduría, porque si yo tengo sabiduría, con facilidad voy a poder manejar o utilizar todos los recursos que tengo a mi entorno. El miedo te paraliza, el miedo te sostiene, el miedo te ayuda, pero el amor te transforma.
1: Ahí lo tienes, monjita.
2: Dígame, aquí estoy, presente.
1: A ver, queremos un resumen escrito en tres colores diferentes sobre lo que acabas de escuchar.
2: Puedo decir lo que quiero.
1: No sé, puedes decirlo.
2: No, seriamente, a ver, seriamente. Realmente, o sea, lo que al momento en que tú te levantas y te paras de tu cama, te estás enfrentando a un mundo, a un día diferente, a unas actitudes diferentes, a todo diferente, ¿no? Porque lo que pasó, ya pasó. Y te levantas y quieres hacer algo. Entonces, ves todo lo que puedes hacer y te decides abrir la puerta de tu casa y dar el paso. Entonces, si te decides, tienes que estar preparado. O sea, tienes que estar preparado a que te vaya bien, a que te vaya mal, a que llueva, a que haga sol, a que haga viento, a que sea un día hermoso, o puede ser que un día puede ser un día nublado. Entonces, tienes que estar preparado, pero tienes que estar decidido a hacer las cosas, y hacer las cosas con amor, hacer las cosas con... o sea, no creo que una persona en la evolución y progreso, o sea, tenga miedo. En evolución y progreso uno tiene que decir, bueno, lo hago, me determino, me enfoco y lo hago, porque para eso estamos aquí. O sea, mira, hay personas que, como tú dijiste, o sea, van a la escuela. Ok, vas a la escuela, tienes que pasar el primer grado, sí, y así sucesivamente. Entonces, si ya vas a la escuela, tienes que graduarte de la escuela. Tienes que salir de la escuela. No puedes quedarte todo el tiempo en la escuela, retrasado, porque, o sea, no, tienes que buscar la manera de salir de la escuela. Y si no pudiste aprender, si no sabes sumar, no sabes, hay diferentes maneras de enseñarte, porque tal vez no eres bueno para las matemáticas, tal vez no eres bueno para la historia, bueno, en fin, o sea, pero hay maneras de que tú puedas progresar y salir de la escuela. Hay maneras de las que tú puedas progresar y después salir de la secundaria. Y hay personas que se quedan, ya se graduaron de la secundaria y que dicen, ay, no, es que yo no sé estudiar, yo no soy para eso, mi cabeza no me da. Y se quedaron sin estudiar la secundaria. Y se quedaron ahí. O sea, ¿qué aspiras o qué tú deseas tener si es que no tienes el conocimiento para seguir progresando? O sea, te quedaste porque ya te diste por vencido. O sea, no, ya no doy más. Y no es así, porque creo que todo el tiempo uno está aprendiendo. Entonces, y si ya, o sea, tienes el conocimiento, aplícalo. Aplica

0: y uno tiene que, una vez me dijeron algo, que uno tiene que aprender a volar, ¿no? Y el ave vuela solo. La ave vuela sola, la ave se encuentra en el cielo con más aves, pero al rato de que tú despegas, al rato que vuelas, vuela solo. No puedes tener amarrado algo en la patita, porque no te permite volar. La piedrita que está en la patita tienes que, o sea, no puedes, simplemente no puedes volar. Y entonces vas a ser un ave que, si tienes una soga en la patita, no vas a poder volar. Tratas, pero no puedes. Entonces, ¿qué hay que hacer? Busca la manera de que esa soga que está amarrada a una piedra en tu patita, tienes que dejarla salir. Porque por más que quieras fortalecer tus alas para poder, o sea, salir al cielo con esa piedra, no vas a poder, porque es una piedra, no es un ave.
1: Eso nos trae al final de este episodio monumental en el que dijimos que te vamos a cambiar la vida, y en efecto espero que haya sido así. Monjita, ¿qué número nos pueden dejar mensajitos? Eso tenemos que publicarlo realmente amplio.
2: Al 570-800-9188.
1: Quiero recordar,
2: por favor, marquen, conéctese. Y puedes también dejar mensaje en la página, en nuestra página web. Entren a nuestra página web, al Radio El Despertar. 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
1: Ahí lo tienes, listo. Es hora de decir chaucito.
3: Y sobre todo van a conocernos a todos nosotros que estamos ahí, incluyendo a la monjita, está por ahí también en las fotos, en la sección de fotos. Sale, ¿verdad? Que hay de todo ahí en la página web.
1: Sí, ha sido un año realmente súper activo y hemos tenido muchas cosas que hemos hecho. Faltan todavía publicar algunas otras que son parte de nuestro repositorio de actividades y de eventos que hemos tenido, y de todas estas conversaciones aquí y en Europa y en todas partes donde nos escuchan. Así que con esto, pues la persona de la nariz más grande, que empiece la ronda de despedidas, porque ya nos vamos, ya se acabó.
2: O sea, soy yo, maestro. ¿Seré yo, maestro?
1: Pinocha.
2: ¿Pero por qué? Bueno, ¿quién es el Gepeto? Bueno, hoy día ha salido un sol precioso aquí en la ciudad de Nueva York. Tenemos que tener cuidado, por favor, porque dicen que va a subir más de los 90. Hay una... algo atmosférico, que por favor tengan cuidado, y si es que no tienen que salir, no salgan, manténganse en la sombrita, cuídense, que Dios dice cuídate que te cuidaré.
1: A los astronautas, no, sí. A los astronautas que vayan al baño antes de salir de viaje.
2: Sí, claro, o sea, por favor, y después del baño lávense las manos, verán que hay que lavarse, recuerden. Que si es que nos descuidamos, obvio, puede venir cualquier situación. Así que siempre lavarse las manos, estornudar, si vamos a estornudar, por favor, seamos responsables, tapémonos bien. Acuérdense que es la parte del codito, para poder no expandir virus, ni bacterias, ni nada al mundo. Y manténgase siempre con las manos lavadas. Jabón y agua es importante en estos momentos. Cuídense hasta el día de mañana. Los esperamos con un abrazo y con una sonrisa. Hasta mañana.
3: Así es que ya lo saben, estimados radioescuchas, que aquí estamos en Radio El Despertar para traerles este estas pláticas, estas charlas, estos conocimientos que ustedes poco a poco me gustaría que lo vayan observando, razonando, pensándolos, si lo estiman conveniente, pues practicando. ¿Qué más tengo que decirle? Alguien preguntaba la vez pasada, Charlie, ¿dónde está ese libro donde nosotros sacamos estos conocimientos para irles hablando específicamente? No hay nada, no hay nada escrito, no hay nada que nosotros podamos decir. Aquí, esto es en vivo y en directo, no se puede leer, todo lo estamos haciendo con la inteligencia personalizada de Monjita, de Charlie y la poca mía para traerles esto que les interesa, no a su mente. Lo más importante que le...
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6: ¿Cómo están, mi gente linda? Soy Victoria Moreno y ya estamos listos para recorrer las ciudades que hoy marcan la agenda del entretenimiento mundial. Broadway, conciertos multitudinarios, jazz, teatro y festivales nocturnos. Porque mientras el mundo despierta, los escenarios no se detienen. Bienvenidos a la ruta global del entretenimiento en radio, El Despertar. Comenzamos en Nueva York, donde Broadway vuelve a brillar con Hamilton, el exitoso musical creado por Lin-Manuel Miranda, que mezcla hip-hop, R&B y teatro clásico para contar la historia de Alexander Hamilton, un espectáculo convertido ya en un ícono cultural de Manhattan. La música pop también se toma en la ciudad con Conan Gray, quien llega al Madison Square Garden con una noche cargada de visuales cinematográficos, banda completa y los temas más fuertes de su gira mundial. Además, Manhattan y Brooklyn mantienen su intensa agenda nocturna con jazz en Blue Note, Indian Mercury Lounge y electrónica en Elsewhere, hasta la madrugada. En Nueva Jersey, el rock alternativo sube el volumen con Pierce the Veil en Starland Ballroom, uno de los conciertos más esperados del estado. Mientras tanto, Newark se llena de soul y jazz contemporáneo con las sesiones en vivo de Clemens Place. Nos movemos a Connecticut, donde Maureen Rage, the musical, aterriza en Hartford con una producción teatral de gran formato, coreografías espectaculares y una explosión visual inspirada en el universo parisino del famoso musical. Y la escena alternativa también toma fuerza con Japanese Breakfast, una de las propuestas indie más destacadas del circuito actual. En Filadelfia, el protagonista de la noche es Lil Baby, que llega con un show de hip hop y trap acompañado de visuales, DJ set e invitados especiales. Mientras tanto, World Cafe Live mantiene el ambiente íntimo con sesiones acústicas y soul en vivo. Saltamos a Europa. En Madrid, Aitana encabeza una de las noches más fuertes del entretenimiento español, con un espectáculo pop cargado de bailarines, visuales LED y grandes éxitos. Y la Gran Vía, como todos los días, continúa encendida con funciones teatrales durante toda la semana. Cerramos en Barcelona, donde Carlos Sadness se presenta en Sala Polo con su característico sonido indie pop, mientras el Jamboree Jazz Club mantiene viva la escena nocturna con sesiones de jazz, soul y funk, junto a músicos internacionales. Así se mueve el mundo este martes 19 de mayo. Soy Víctor Moreno y esto fue Radio El Despertar, conectándote todos los días con las ciudades, la música y los escenarios que hoy están dando de qué hablar. Ya volvemos.
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7: Aquí inicia tu espacio informativo de Radio El Despertar con las noticias más importantes del día de hoy. Ayuda humanitaria llega a Cuba desde México y Uruguay. Un barco con suministros arribó a La Habana en medio de dificultades económicas y tensiones regionales. El precio del petróleo sigue bajo observación mundial. Mercados energéticos continúan reaccionando a tensiones internacionales y a la situación geopolítica en Medio Oriente. Posibles auroras por actividad solar intensa. Astrónomos reportan una eyección de masa coronal dirigida hacia la Tierra que podría generar auroras visibles en latitudes poco habituales. Preocupación por Taiwán tras conversaciones de Estados Unidos-China. Aliados políticos estadounidenses advirtieron sobre posibles movimientos militares chinos respecto a Taiwán en los próximos años. Estados Unidos crea un fondo de 1.800 millones de dólares ligado a procesos judiciales y compensaciones. La medida fue uno de los temas centrales del ciclo informativo de este inicio de semana. El Fondo Monetario Internacional mejora su previsión económica para el Reino Unido. El organismo elevó su proyección de crecimiento para el 2026 y respaldó políticas fiscales del gobierno británico. México intenta evitar una huelga de maestros antes del Mundial 2026. La presidenta Claudia Sheinbaum busca evitar protestas que podrían afectar la logística del Torneo Mundial de Fútbol 2026. El presidente Donald Trump aumenta la presión diplomática sobre Irán. El presidente estadounidense advirtió que el reloj avanza para alcanzar un acuerdo, mientras continúan tensiones geopolíticas y reuniones de seguridad nacional. El Vaticano publica un documento histórico sobre inteligencia artificial. El Papa Pope Leo presentará Magnífica Humanista, centrado en el impacto ético y social de la inteligencia artificial, incluyendo guerra, trabajo y derechos humanos.
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2: Es que fíjate, un antivirus puede ser un antidios. Y hay que vigilarlo.
3: Boca abierta.
2: O sea, de nuevo, de nuevo tendremos que pensar que todo cuanto se acerca a nosotros es útil, lo que sea, útil. Contiene lección que yo asimilaré, si no ahora, en la siguiente encarnación o cuando sea. Útil.
4: Yo lo veía como un virus que viene a perturbar la paz y le digo, no tienes nada que hacer, ya te puedes largar. Alguien que viene a comer, dices, no, aquí no se vende.
2: Como tú le digas al virus, si tú eres parte de la paz, lo has desarmonizado. Lo has desvirtualizado.
5: Lo has armonizado.
2: Sí, y al mismo tiempo lo has armonizado, claro. Claro. O sea, fijaros, todo eso que estamos haciendo, ¿qué quiere decir? Quiere decir que lo hagamos como lo hagamos, dará siempre resultados positivos, aunque tengamos que esperar a verlo. Porque no hay nada, absolutamente nada inútil. No hay nada inservible, nada. Todo lo que ha sido creado porque tiene una utilidad, tiene un sentido, tiene una razón de ser, que yo no entiendo. Pero el que yo no lo entienda no quiere decir que no la tenga. Porque para algo ha salido de ti. Esta es la idea, ¿eh? Y fijaros que no hemos terminado la frase, ¿eh? Porque esta frase nos lleva a situaciones realmente difíciles. Realmente difíciles, y no dice más que ama a Dios sobre todas las cosas, la máxima. Cuando vas ahondando, ves que cada vez es más grande, ¿y dónde voy? Si no domino yo eso ya. Se me escapa, el control se me escapa, ¿eh? Y solamente se ha empezado. Claro, imagínate, solamente pensar. Cuando todo este conocimiento de su grandeza, cuando toda esta captación de su pureza esté en ti, tanto que la esencia de esta máxima sea tu esencia, cuando tú ves eso, cuando ves que la esencia de esta máxima, que tú al principio no te dabas cuenta que tuviera esencia, es Jesús que te lo dice que la tiene. Y tú tendrás que razonarlo, buscarlo, entenderlo, llegarlo a captar. Pues sí, tiene esencia eso. Cuando tú has alcanzado ver que esta esencia es tu esencia, esto es un trabajo enorme. Y me doy cuenta que es un trabajo de siglos, no de una encarnación, de muchos siglos. Tantos, después se ve cuando tú vas analizando lo que Jesús te dice, se ve que, claro, tú ya lo ves eso, amado maestro. Ya lo ves cuando nos dices que en este nivel ya no necesitaréis volver a la tierra con el cuerpo físico, sino que como espíritus libres. Volver como espíritus libres querrá decir que habremos pasado todas las etapas del mundo de regeneración. Estos son siglos, ¿eh?, de trabajo. Ya sin cuerpo físico, que será después de este nivel, volveremos a la tierra. Y la pregunta que tendremos que hacernos, que yo hago, ¿y por qué volveré? ¿Y por qué no puedo ir a otra parte yo? ¿Por qué volveré a la tierra? Jesús me va a responder por qué volveré a la tierra. Yo lo entenderé cuando ya no tenga cuerpo, porque ahora todavía no lo puedo entender, pongo obstáculos para entenderlo. Pero sí que tengo certeza que lo entenderé cuando yo ya no tenga cuerpo. Habré captado con mucha mayor claridad la importancia de la ley, habré captado con mucha claridad la responsabilidad de actuar de acuerdo con la ley y, por tanto, sentiré el amor fraterno hacia los seres que se hallan aquí, y que ya yo no debo estar aquí. Los que se hallan aquí han sido creados después de mí y están aquí.

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1: Iniciamos con el rey de los deportes, el fútbol, en Inglaterra, donde el Arsenal consiguió una victoria fundamental en la Premier League tras derrotar 1-0 al Burnley en el Emirates Stadium. El único tanto del partido llegó gracias a Kai Havertz, resultado que mantiene vivo a los Gunners en la pelea por el campeonato inglés. Mientras tanto, el Manchester City continúa liderando la tabla y prepara su decisivo compromiso frente al Bournemouth. Y sobre el Mundial FIFA 2026, las autoridades organizadoras de Estados Unidos, México y Canadá continúan realizando inspecciones logísticas y operativas en las sedes oficiales, mientras varias selecciones nacionales ya planifican amistosos internacionales previo a la próxima fecha FIFA. En el baloncesto de la NBA arrancaron las finales de la Conferencia Oeste y los San Antonio Spurs golpearon primero tras vencer 122-115 al Oklahoma City Thunder en un espectacular partido que necesitó doble tiempo extra. En el béisbol de las grandes ligas, los New York Mets protagonizaron una remontada impresionante y derrotaron 7-6 a los Yankees. En la NHL, Montreal logró una dramática clasificación tras vencer 3-2 a Buffalo en tiempo extra durante el séptimo partido de la serie. Entramos al tenis porque oficialmente comenzó la intensa preparación rumbo al Roland Garros 2026. En el ATP de Ginebra, el noruego Casper Ruud debutó con victoria y avanzó mostrando el gran nivel sobre arcilla. También ganó Taylor Fritz, mientras Ben Shelton protagonizó uno de los partidos más exigentes de la temporada. En el automovilismo internacional continúan las prácticas rumbo a las históricas 500 millas de Indianápolis, mientras la Fórmula 1 se prepara para regresar a Europa tras una intensa primera parte del campeonato 2026. Así cerramos este resumen deportivo internacional en Radio El Despertar 101.1 FM, donde el deporte se vive con pasión. Y que tengan un excelente día deportivo.

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1: Muy buenos días, mis amigos del noroeste. Antes de empezar con el reporte de hoy, quiero decir algo.

industrial. Tenemos un calor histórico, una humedad sofocante y alertas meteorológicas activas por las temperaturas extremas en toda la región. Y ojo, porque mañana llega el miércoles, pero no por eso llega una salvación, pues el miércoles llega acompañado de un frente frío y tormentas eléctricas severas. Así que hoy literalmente estamos en la calma antes de la tormenta. Que ni tan calma, pero bueno, vamos ciudad por ciudad para ver qué nos espera con el clima el día de hoy. Para mis amigos de Nueva York, Nueva York viviendo oficialmente su primera ola de calor del año, con una temperatura máxima de 35 grados Celsius, que serían 95 grados Fahrenheit, y una mínima de 23 grados Celsius, que a su vez serían 73 grados Fahrenheit, con un ambiente parcialmente soleado, pero con humedad tan pesada que caminar dos cuadras ya cuenta como un ejercicio de cardio totalmente extremo. Nueva York está en modo, si quieres agua fría, agarra un vaso, pon un par de hielos y dale 30 segundos. Créeme que con eso bastará. Para mis amigos de Nueva Jersey, Nueva Jersey directamente parece agosto adelantado, con una temperatura de entre 36 o 37 grados Celsius, que serían 96 o 97 grados Fahrenheit, con una mínima de 22 grados.

0: pasta.
1: Y adivina qué, ya se te quemó. Para mis amigos de Connecticut, Connecticut tampoco se salva. Con una temperatura máxima de 35 grados Celsius, que serían 95 grados Fahrenheit, pero una mínima de 19 grados Celsius, que a su vez serían 66 grados Fahrenheit. Un día oficialmente catalogado como un día de alerta meteorológica, neblina costera, calor récord y ambiente extremadamente pesado durante la tarde. Y estamos en ese punto en el que te abanicas un poquito y en vez de refrescarte te da aún más calor. Y finalizamos nuestro recorrido de hoy con

Más caluroso en 150 años. Hoy Filadelfia literalmente está cocinándote a fuego lento. En resumen, para los que anduvieron por las nubes, tenemos un martes extremadamente peligroso por el calor en todo el noroeste. Temperaturas históricas, humedad sofocante y alertas por calor extremo. Y ni hablar de las tormentas severas esperadas para el día de mañana, miércoles. Este clima realmente está teniendo un arco demasiado intenso. Mi recomendación oficial para el día de hoy es que tomes bastante agua todo el día, usa protector solar y evite estar bajo del sol por mucho tiempo. Me caes muy bien como para dejar que te me insoles. Pero bueno, lamentablemente hasta aquí el reporte del clima con tu amigo Carlos Moreno, el único que te

0: 6:30 p.m.
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2: ¿Cómo están, mi gente linda? Soy Victoria Moreno y ya estamos listos para recorrer las ciudades que hoy marcan la agenda del entretenimiento mundial. Broadway, conciertos multitudinarios, jazz, teatro y festivales nocturnos. Porque mientras el mundo despierta, los escenarios no se detienen. Bienvenidos a la ruta global del entretenimiento en Radio El Despertar. Comenzamos en Nueva York, donde Broadway vuelve a brillar con Hamilton, el exitoso musical creado por Lin-Manuel Miranda, que mezcla hip-hop, R&B y teatro clásico para contar la historia de Alexander Hamilton, un espectáculo convertido ya en un ícono cultural de Manhattan. La música pop también se toma la ciudad con Conan Gray, quien llega al Madison Square Garden con una noche cargada de visuales cinematográficos, banda completa y los temas más fuertes de su gira mundial. Además, Manhattan y Brooklyn mantienen su intensa agenda nocturna con Jazz en Blue Note, Indian Mercury Lounge y Electronica en Elsewhere, hasta la madrugada. En Nueva Jersey, el rock alternativo sube el volumen con Pierce the Veil en Starland Ballroom, uno de los conciertos más esperados del estado. Mientras tanto, Newark se llena de soul y jazz contemporáneo con las sesiones en vivo de Clements Place. Nos movemos a Connecticut, donde Moulin Rouge the Musical aterriza en Hartford con una producción teatral de gran formato. Coreografías espectaculares y una explosión visual inspirada en el universo parisino del famoso musical. Y la escena alternativa también toma fuerza con Japanese Breakfast, una de las propuestas indie más destacadas del circuito actual. En Filadelfia, el protagonista de la noche es Lil Baby, que llega con un show de hip hop y trap acompañado de visuales, DJ set e invitados especiales. Mientras tanto, World Cafe Live mantiene el ambiente íntimo con sesiones acústicas y soul en vivo. Saltamos de Europa, en Madrid, Aitana encabeza una de las noches más fuertes del entretenimiento español, con un espectáculo pop cargado de bailarines, visuales LED y grandes éxitos. Y la Gran Vía, como todos los días, continúa encendida con funciones teatrales durante toda la semana. Cerramos en Barcelona, donde Carlos Sadness se presenta en Sala Polo con su característico sonido indie pop, mientras el Jamboree Jazz Club mantiene viva la escena nocturna con sesiones de jazz, soul y funk, junto a músicos internacionales. Así se mueve el mundo este martes 19 de mayo. Soy Victoria Moreno y esto fue Radio El Despertar, conectándote todos los días con las ciudades, la música y los escenarios que hoy están dando de qué hablar. ¡Ya volvemos!
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3: Aquí inicia tu espacio informativo de Radio El Despertar con las noticias más importantes del día de hoy. Ayuda humanitaria llega a Cuba desde México y Uruguay. Un barco con suministros arribó a La Habana en medio de dificultades económicas y tensiones regionales. El precio del petróleo sigue bajo observación mundial. Mercados energéticos continúan reaccionando a tensiones internacionales y a la situación geopolítica en Medio Oriente. Posibles auroras por actividad solar intensa. Astrónomos reportan una eyección de masa coronal dirigida hacia la Tierra que podría generar auroras visibles en latitudes poco habituales. Preocupación por Taiwán tras conversaciones de Estados Unidos-China. Aliados políticos estadounidenses advirtieron sobre posibles movimientos militares chinos respecto a Taiwán en los próximos años. Estados Unidos crea un fondo de 1.800 millones de dólares ligado a procesos judiciales y compensaciones. La medida fue uno de los temas centrales del ciclo informativo de este inicio de semana. El Fondo Monetario Internacional mejora su previsión económica para el Reino Unido. El organismo elevó su proyección de crecimiento para el 2026 y respaldó políticas fiscales del gobierno británico. México intenta evitar una huelga de maestros antes del Mundial 2026. La presidenta Claudia Sheinbaum busca evitar protestas que podrían afectar la logística del Torneo Mundial de Fútbol 2026. El presidente Donald Trump aumenta la presión diplomática sobre Irán. El presidente estadounidense advirtió que el reloj avanza para alcanzar un acuerdo, mientras continúan tensiones geopolíticas y reuniones de seguridad nacional. El Vaticano publica un documento histórico sobre inteligencia artificial. El Papa Pope Leo presentará Magnífica Humanista, centrado en el impacto ético y social de la inteligencia artificial, incluyendo guerra, trabajo y derechos humanos.
1: Son las 7 de la noche.
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5: Muy buenos días, buenas tardes o buenas noches a todos nuestros queridos hermanos, una vez más acá en Radio El Despertar, la frecuencia del amor. Este portal de amor que continúa expandiendo esta luz de amor hacia el corazón de todos nuestros hermanos. Sea muy bienvenido a todos mis hermanos y a nuestro amado hermano Pablo. Bienvenido una vez más aquí a Radio El Despertar.
6: Buenas tardes, buenas noches, buenos días, según quien esté escuchando en estos momentos.
5: Muy bien, sí, muy correctamente. Para los horarios que tenemos son distintos. Mi hermano Pablo se encuentra en España, yo acá en la zona de Nueva York. Por eso siempre les saludamos de esta manera. Muy buenos días, buenas tardes o buenas noches. Así que todos sean muy bienvenidos a este nuevo encuentro que tenemos acá con esta energía maravillosa que nos imparte nuestro hermano Pablo desde España. Hermano Pablo, las situaciones de todo este planeta, el grupo de seres humanos todavía siguen pensando en las energías. No lo piensan de esa manera, en energía, sino que las situaciones se aparece que se están empeorando estas energías, y muchos están esperando en que poco a poco se puede ir mejorando, pero mejorando en el sistema que estábamos antes. Esto es un cambio evolutivo. Lo que va a transformar ya se está transformando y no volvemos al pasado. Una evolución constante y continua.
6: Mejora. ¿Cuál es la mejora que hay que valorar? Porque el ser humano piensa en la mejora de la materia, en la mejora de su mundo, también en el mantenimiento de sus condiciones, aquellas que lo hacen estar bien y vivir bien, para el que vive bien. Y está bien, porque muchos seres no están bien ni viven bien en la materia. Y claro, la ley de evolución y progreso, que es una ley divina, que es manifestación del amor del Creador, determina esa mejora, esa evolución desde el espíritu, que es el que tiene que mejorar. Pero el ser humano no ve la mejora del espíritu, porque no vive en el espíritu, porque ni siquiera se plantea que es un espíritu y está todavía muy dependiente de la materia y de todo lo material, y el mundo empeora materialmente. Es cierto que todavía muchos seres de este mundo viven bien o ciertamente cómodos, y mientras el mundo va empeorando con carácter general, y como decía, todos esperan la mejora y la desean, pero desde una visión material y humana, desde una visión física. Y claro, ¿cómo puede mejorar la materia si el espíritu está inerte, dormido o invisible? No se sitúa esa imagen de que el ser humano, antes que ser humano, es un ser espiritual, es un espíritu que ha encarnado en esto que llamáis ser humano, que cuando desencarnéis seguiréis siendo un espíritu, ya sin este cuerpo. Y eso, que debía ser conocido y admitido por todos vosotros, ni es conocido ni es admitido generalmente. Aunque haya seres que tengan esta consideración y tengan este valor, pero en relación a los habitantes de esta humanidad, hay poca conciencia del ser espiritual y poca manifestación de los seres espirituales, ni conciencia, ni presencia, ni manifestación, porque el espíritu no se ve. El espíritu se siente, y desde un sentir del espíritu apoyado en el alma del ser, las energías serían muy distintas. El alma, que es la impulsora y el motor de este espíritu, debería estar presente ahora en todos vosotros para este tiempo que acontece, para estas circunstancias que están por venir. Algunas ya han venido, pero otras se irán manifestando en los próximos tiempos. Y todo esto es para que el ser despierte, para que el ser se reconozca y para que el ser se mueva en un espíritu que tenga esa conciencia de que el amor es su realidad y que el amor debe estar presente en toda vuestra humanidad. Presente. Este es el tiempo.

0: cada ser humano, en cada alma humana, y hay que sacarlo para que puedan expandir esa luz que tienen dentro. Y ya con esta explicación pueden ver que no hay que ver los errores, sino que hay que comenzar a conectar conscientemente. La atención es en la conexión divina constante. Esa es la manera de conectar siempre.
1: Cuando tú piensas, ¿qué hace falta ahora en vuestro mundo? Y si tú haces esta imagen desde esta reflexión para ver qué hay que poner ahora para que este mundo mejore y cambie. ¿Qué necesita ahora vuestro mundo? Y tú dirás, mejores condiciones humanas. Porque claro, en la materia el adelanto ha sido evidente. Tenéis muchas mejoras materiales de todo tipo que os permite vivir sin trabajar. Pero, ¿y el valor espiritual? ¿Y el valor de conciencia? ¿Y el valor de conciencia? ¿Y el valor de amor? ¿Y el valor fraterno? ¿Y el valor unitario? ¿Y el valor Dios? ¿Todo eso? ¿Dónde? ¿En cuándo se hace visible? Tiene que hacer es en el interior del corazón de cada ser. ¿Y cuándo? Yo digo, ahora. Ahora es el momento de que el amor sea visible. No como un valor interno, tiene que estar consolidado en el ser, sino como un valor que se exprese en muchos, muchos seres de vuestra humanidad. El valor amor, el amor, es una energía de más pureza, de más perfección, de más utilidad, que se mueve por encima de esos conflictos humanos, no con enfrentamiento, no con imposición, no con prepotencia, sino con orden, con equilibrio, con sabiduría y con humildad. Humildad ante el Creador. Que tú sirves al Creador y a través del Creador, del amor del Creador, puedes servir a los que te rodean. Pero no eres ningún servidor de ningún ser humano, sino que eres un servidor del amor y a través del amor sirve a esos seres humanos que son tus hermanos.

0: que te rodean y que sufren. Es el tiempo de que reflexiones todo esto, de que veas qué cambios tienes que producir en tu vida, porque advierto, o empiezas a dejar la materia, o la materia te dejará a ti y te arrastrará a ti.
1: Me gusta esta imagen, que ya no le sirvo a ningún ser humano. Le sirvo a lo que le llamamos Dios, a el amor de Dios, para poco a poco ir agarrando esos valores de la conciencia, esos valores de ese inmenso amor de Dios, para finalmente llegar a ese valor unitario. Esa es una visión bonita, y que poco a poco esta nueva información, este nuevo conocimiento, esta nueva forma de actuar, poco a poco se va a ir plantando en todos los seres humanos de este planeta.
0: ¿Se implantará? Sí o sí. Si tú miras ahora el planeta, esto que acabo de decir es ciertamente incomprensible. Muchos de vosotros dudaríais de mis palabras, y podéis dudar de mis palabras, pero lo que yo digo lo comprobaréis, porque la procedencia de estas palabras está por encima mía. Lo que yo digo no es mío, sino que tengo que expresarlo para que lo sepáis, para advertir y que os preparéis a los cambios que acontecerán. No con ninguna imagen de miedo, porque el miedo encoge. No hay que tener miedo. El cuerpo lo perderéis en cualquier momento. Todo lo que tenéis también lo perderéis antes o después. Por lo tanto, no se trata de temer la pérdida del cuerpo o de las posesiones materiales o de los seres queridos. Se trata de ver y sobre todo sentir que estos momentos no son momentos para perder el tiempo, para desperdiciar este tiempo tan importante para vuestras vidas, porque no es un tiempo solamente para la vida física, es un tiempo importante para la evolución de vuestros espíritus, que se están situando en este nivel superior de conciencia. ¿Hacia dónde vais? Aquellos que os dispongáis y os entreguéis al amor. Si no, seréis arrastrados por la materia, como tantas veces la materia os ha arrastrado. Se trata de que ahora no os dejéis arrastrar y os elevéis. Os situéis en esta energía que será vuestra salvación.
1: Estos tiempos tan importantes en lo que estamos viviendo, todavía yo creo que la gran mayoría de esta humanidad no entiende, no comprende y no toma conciencia de que es de suma importancia estos momentos actuales, por el conocimiento de la ley de evolución y progreso, de que se está transformando todo. Y ahora, como lo explicas, es tiempo de no dejarse arrastrar por la materia, es tiempo de comenzar a dejar que el alma y el espíritu hagan su trabajo, y ese trabajo es de expandir ese conocimiento y esa luz que tienen dentro. ¿Eso sería estar por encima del cuerpo?
0: O reconocer como espíritu y por lo tanto como seres de amor. O continuaréis perdidos en esta materia, como tantas y tantas veces, en tantas y tantas encarnaciones. Es intuir, intuir que lo que sois, lo que cada ser es, no es lo que hasta ahora habéis aparentado y habéis creído, que no habéis encarnado en esta encarnación ahora para pasar la vida o para vivir la vida, sino para trascender la vida a través de vuestro espíritu. Y trascender la vida a través del espíritu significa sentirte como espíritu. Y para sentirte como espíritu, tienes que sentir el amor de Dios que habita en ti. Y tienes que unirte a Él para que este amor te conduzca y hagas lo que tienes que hacer por encima de cualquier otra consideración humana. Porque cuando te sitúas en el amor no hay pensamiento, hay sentimiento. Y el sentimiento te lleva a través de tu alma. Y el espíritu se reconoce en ese sentir de amor para actuar y producir los cambios que ahora sean oportunos.
1: Es tan importante esta información, este conocimiento, estos consejos que nos estás transmitiendo. Y me gustaría que mis hermanos no solamente lo entiendan con su mente, sino que lo comiencen a sentir con su alma y con su espíritu, para que puedan formar parte de este grupo de seres que se despiertan gradualmente. Y no es porque yo quiero que se despierte, es porque la ley de evolución y progreso lo va despertando gradualmente. Hay muchos seres en diferentes partes de este bello planeta que están necesitando unas palabras de consuelo, unas palabras de amor, alguien que les indique el camino. Pero recuerden, la verdadera instrucción la tienen dentro, en su corazón. ¿Cómo se debe de ver esto ahora?
0: Bueno, todo está dentro del ser, pero también hay seres en vuestros entornos humanos que os despiertan a esta conciencia. Hay seres que tienen estas condiciones de su espíritu y de su amor, pero no las ven todavía porque están envueltos en las energías de este mundo. Esas energías le impiden ver ese espíritu y ese alma que habita en ellos, y como no lo ven, no se mueve, conducido por esos espíritus conscientes. Pero por eso todas estas condiciones convulsas de la materia, para que el ser vea que va a perder la materia, sí o sí, y que puede perderla ya. Y muchos seres la han perdido y otros la perderán. Y eso hace pensar. En principio para temer, pero yo diría que para valorar que el cuerpo físico tiene un tiempo que además es muy corto de eso que llamáis una vida humana, que se puede perder fácilmente y rápidamente. Por eso hay que poner la atención más allá del cuerpo, mucho, mucho más allá. y asentar esa visión como espíritu que sois, y para ver ese espíritu conductor que habita en vosotros, cómo tiene que situarse, que cuáles son sus principios, cuáles son sus valores, cuál es su guía, una guía que debe ser recta y firme, un espíritu conducido por el valor de la verdad, y el valor de la verdad reside en el amor del Creador. Y si tú amas, la verdad se sitúa en ti, no la verdad humana, no la verdad material, no la verdad transitoria, sino la verdad eterna, eterna, porque es el trabajo para tu eternidad, aunque lo hagas aquí con un cuerpo, pero es para toda la eternidad este amor que tú ahora puedas manifestar.
1: La importancia de estos mensajes para mí y para muchos de mis hermanos. Me gustaría de que cada vez más de estos mensajes le llegue a más personas, porque veo la gran importancia no solamente de ponerle atención al cuerpo, ahora se trata la manera de poner la atención en la parte espiritual, la parte sería la parte eterna del cuerpo, que es la alma y el espíritu. Este amor que está generándose gradualmente a través de nosotros, o que nosotros lo recibimos y lo sentimos, es tiempo de compartir todo este conocimiento, estos mensajes. Y me gusta esta imagen que tú dices, que nos habla de que queramos o no, poco a poco, y muchos ya perdieron el cuerpo, otros lo perderán, pero sería de suma importancia saber de que la muerte no existe, solamente es una transformación que no se apegue en el cuerpo, porque el cuerpo es temporal y el amor es eterno, y el amor está en el alma y en el espíritu, no en el cuerpo.
0: Fíjate que todo esto que acabo de decir se enmarca en eso que llamáis filosofía, espiritualidad o religión. Yo tengo que decir, esto que acabo de decir es expresión de la verdad eterna, que es lo transitorio, que es lo permanente, que es lo verdadero, o que es lo ilusorio. Y verás que el mundo de la materia, de vuestras materias, es una ilusión que se desvanecerá cuando desencarnéis. Ya no hay cuerpo, solo queda el espíritu con su alma. Ya no hay nada de aquello que ahora poseéis. Tampoco hay ningún ser querido o apreciado por vosotros. Os podéis encontrar en la soledad o en la nada. Y sin embargo, el espíritu continúa viviendo, pero no en la realidad de una materia, sino en la realidad que habéis creado con vuestras energías, porque lo que os encontraré lo habréis creado vosotros con vuestro conocimiento o con vuestra ignorancia.

0: eso que llamas Dios, tienes que solicitarlo, a esa expresión del amor de Dios a través de tantos y tantos seres que forman esa fraternidad cósmica, esos hermanos mayores, y tú te diriges a ellos, que forman parte de este amor, para que el amor del Creador pueda irse acrecentando en ti. Y así, día a día, hora a hora, minuto a minuto, segundo a segundo, tú te sitúas en el amor, reclamas el amor y te entregas al amor. Y con el tiempo irás viendo qué es lo que el amor te da a ti y sitúa en ti para reconocerlo. Y entonces empiezas a asegurar, a tener esa certeza de que eres un ser de amor. Empieza, empieza, empieza.
1: Lo que acontecerá, estos cambios trastornantes o de trastorno que vienen para esta humanidad, por la forma de la ley de libertad individual del ser que ha trastornado muchos aspectos de este planeta, van a ocurrir. Y lo importante para todos nuestros hermanos que no se sientan con esa dificultad, lo que acontecerá es tan importante para toda la humanidad, pero al mismo tiempo, si los apegamos al amor y estamos actuando de acuerdo al amor y de acuerdo a la ley, esa es una luz, y esa luz los protegerá. ¿O cómo funciona esa división entre lo que acontecerá y de acuerdo a lo que nosotros estemos sintiendo?
0: No temáis ni lo que ahora acontece, ni lo que en un futuro acontecerá, porque todo eso se produce para vuestro despertar, no para vuestro trastorno y vuestro perjuicio, sino como parte de esta ley de evolución y progreso, que en el fondo es manifestación del amor del Creador. Pero todo eso que veis que es negativo o con apariencia de negativo es para que os situéis en el positivo, en esa balanza donde tenéis que equilibrar aquello que acontece, y tú lo equilibras con amor. Te sitúas ahí para que el plato de esa balanza quede compensado y no haya temor, ni continúe el temor, sino que todo sea cada vez más expresión del amor, que todavía no he comprobado que si vives en el amor, si estás en esa energía, las cosas humanas, los trastornos humanos, los problemas humanos, las pérdidas humanas, las pérdidas materiales, no os afecta. No os afecta. Aunque ahora os parezca ciertamente difícil. Pero si tú estás amando, tu visión es otra y tu sentir es otro. Por eso, Jesús dice, solo por el amor será salvo el hombre. Salvo de esa ignorancia, salvo de esa incomprensión, salvo de ese temor, de ese dolor, salvo de todo. Y claro, tenéis que comprobarlo, siempre comprobarlo, y la comprobación la podréis realizar cuando hayáis incrementado y purificado ese amor que está en vosotros.